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Gracias por todo eso de Aida Cuevas y Juan Gabriel. De esta manera damos inicio a esta bella hora dedicada al Divo de Juárez, a nuestro bello y gran Juan Gabriel. Muy bonita tarde, yo soy Ani Moreno y les voy a estar acompañando aquí hasta las 6 de la tarde. Vamos a estar disfrutando de esta hora dedicada a obras de arte. Eso es lo que yo digo, no sé ustedes cómo la consideran, pero bueno. Gracias y gracias a esta linda palabra con la cual me gusta empezar y gracias a las personas que hacen posible que esto llegue hasta sus oídos también. Gracias a los que nos escuchan a través de la XX Radio Ranchito, la bella Tijuana. Y los que nos escuchan, mis grandes cachanillas, a través de la grande de Mexicali 1050. Un gran saludo. Espero que disfruten esta bella tarde. Y claro, claro, a mi gente bella chula de mi bello puerto de Ensenada. Así que pongámonos cómodos. Vamos a ir iniciando esta bella horita con buenas canciones, buenas melodías. Recuerden que pueden mandar mensaje al WhatsApp en cabina o hacer su llamadita para pedir su canción, para mandar saluditos, para cotorrear, para consultar. Aquí está la línea abierta para todos ustedes. Numerito en cabina 646-178-3979. Va de nuez, 646-178-3979. Pero bueno, yo voy a estar esperando sus llamadas y sus mensajitos. Por mientras los dejo disfrutando con esto que es gracias al amor. Les digo que yo tengo la palabra gracias. Así que gracias.

5 de la tarde con 13 minutitos y es hora de hacer comida. ¿Y qué nos hace falta en nuestra casa? 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
11: Ya, muchachos, vamos a empezar ya. Ahora. Viene.

0: gracias, muchas gracias, muchas gracias. Pero no tengo dinero, pero grande corazón. Bye.
1: Pero no hay dinero, mi gente, no hay dinero. Pues es que, pero no se preocupen, ya casi es quincena. No se me preocupen. Ay, no, qué gran forma digo de combatir el martesito de bajón. Así es, esos martesitos son tanto de

de este álbum. Pero ya en 2003 es cuando los Comeback Kids liderados por Abe Quintanilla, hicieron esta versión completamente diferente. Y que pues la incluyeron en su álbum número 4, publicado el 25 de febrero del 2003. Y se sabe que no solo es pura cumbia. Sabemos que algo que los caracteriza es agregarle elementos de pop y hip hop. El estilo urbano que justamente tenían como muy en punch a este grupo. Entonces, no, qué chulada combatir el martesito de bajón. Pero lo que no es una chulada es que los va a regañar. Porque anda muy tranquilo el teléfono, ¿eh? En otras ocasiones me traen chambeando mucho. Entonces, ¿qué show? Ya cheque y si sirve. Estoy esperando sus llamaditas, sus peticiones para disfrutar de esta bella tarde. Esta hora dedicada a nuestro divo de Juárez, numerita en cabina 646-178-3979. Para sus peticiones, complacencias, saluditos, mensajitos de amor, o cotorrear un rato en esta tardecita de martes. Por mientras seguimos con más música, esta es La Farsante de Juan Gabriel, en La Rancherita, la que manda desde 1941.

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1: Se reunieron las dirigentes de Morena en la Ciudad de México con otros dos aspirantes a la coordinación estatal de Morena en Baja California. En reunión con José Anselmo Jiménez Vega y Archie Samaniego, se reafirmó que con organización y unidad, la transformación no se detiene en Baja California.
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1: Ante las condiciones climáticas, es importante tomar precauciones y priorizar la seguridad de todas y todos, dijo la alcaldesa de Mexicali, Norma Bustamante, quien hizo un llamado a la ciudadanía para mantenerse atenta a las recomendaciones de protección civil, evitar las zonas inundadas, conducir con precaución y asegurar objetos que puedan ser desplazados por el viento.
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1: La ceremonia de inauguración de los Juegos Olímpicos Los Ángeles 2028 será el 14 de julio de 2028 y las competencias se extenderán hasta el 30 de julio de 2028, por lo que ya está aquí otra oportunidad para comprar entradas para los Juegos Olímpicos de 2028. Las franjas horarias del Ticket Drop 2 comenzó y se extenderán hasta el 20 de agosto.
0: Para RCE Noticias, Luis Daniel Rodríguez. 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

Y verdaderamente a mí sí me gusta mucho estar en la frontera. Espero que ya que a ti te haya gustado esta bella complacencia. Esta canción que trae el musito alegre, contento, feliz y que es algo que me fascina, ¿no? Pero bueno, mi gente, recordatorio parroquial, aviso parroquial. El día de hoy tenemos béisbol y juegan nuestros Padres de San Diego. Entonces no tendremos ni éxitos gigantes ni calientito y sabroso al terminar, ¿no? Al terminar esta hora nos seguiremos con la previa del béisbol en punto a las 6 de la tarde. Y el primer lanzamiento sería a las 6:40. Entonces, ya saben, muy truchas, muy atentos. El día de hoy los va a estar acompañando mi compañero Cristian Miranda a lo largo del juego. Así que espero que pasen esta linda tardecita por mientras nos vamos con más música. Aprovechamos ese cachito que todavía tenemos para todo el Lomo del Pedregal y GDG. De parte de la bella Tere, esto es... ¿Tenías que ser tan cruel?

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tarde con 53 minutitos y ya casi estamos llegando al final de esta bella hora. Y ya te pusimos las dos, encontramos las dos y dijimos de una vez, porque ya les dije que a mí me gusta complacerlos y que disfruten de esta bella tarde. Y a continuación nos vamos con una bella dedicatoria. Un saludito para Carlos y su nana Chabela, tocaya de mi mamá. Pero bueno, espero que disfruten esto que es a mi guitarra. Chabela, espero que disfrutes, va con mucho cariño. De tu nieto, Carlos. Así que

5:58 y me toca despedirme, mi gente. Muchas gracias por permitirme acompañarlos en esta bella tarde dedicada a nuestro Divo de Juárez. Yo me despido, pero los dejo muy bien acompañados en esta tarde beisbolera, porque nos quedamos con nuestros Padres de San Diego. Yo soy Ani Moreno y regreso mañana para seguir disfrutando de más obras de arte. Yo me despido con esto que es Ya no vuelvo a molestarte, de Juan Gabriel, en La Rancherita 89.1, la que manda desde 1941.

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0: incluyendo la victoria de ayer 3-2. Padres han ganado 3 juegos consecutivos. Y si ampliamos el margen, los Padres, gran momento, han ganado 13 de los últimos 17 juegos. Son de local 35-26 y ahora nivelado a la serie anual en contra de los Cerveceros, capturando 2 triunfos cada equipo. El derecho Walker Buehler es quien sube la loma hoy por los Padres. 6-5 de récord y 5-0-7 de carreras limpias, 23 actuaciones, 95 ponches en 108 entradas y un tercio. Aquí lo más importante, Padres, récord 16-7 en las 23 actuaciones por parte de Walker Buehler. Su última salida fue sólida, 6 de agosto en contra de los Diamondbacks en Phoenix, 4 entradas sí, pero 6 imparables, solamente una carrera que fue limpia, una base con 3 chocolates. Se ha enmendado el camino Walker Buehler a lo largo de sus últimas 4 apariciones, cuenta con una efectividad de 3.72 y el número tal vez más importante para Walker Buehler, sobre todo por la manera en que mantienen los Padres con la oportunidad de ganar. 17 de sus 23 juegos son de 3 carreras limpias o menos. Enfrenta a los Brewers hoy por cuarta vez en su carrera. La efectividad impecable, 2.93 en 3 juegos, una victoria, una derrota. La única ocasión en que los ha derrotado fue su triunfo del 3 de octubre de la campaña 2021, lanzando con los Dodgers. La última vez que los enfrentó, también con Los Ángeles, el 14 de agosto de la campaña 2024. En la temporada en Parque Petco tiene 12 apariciones y 4.71 de carrera limpia. Los Padres hoy con la experiencia de Walker Buehler en la loma para este segundo juego de la serie. Sus rivales, los Cerveceros de Milwaukee, una marca de 74-45. Números incluyen también la derrota de ayer, 3-2. Ahora sí, los Brewers han ganado 6 de los últimos 10 juegos y están en la carretera, donde cuentan con marca de 33-23. Todos los días prácticamente los Brewers tienen un pitcher que ha tenido una gran campaña. Ayer lo vimos con Logan Henderson, a pesar de que lo derrotaron los Padres. Vamos a Mizorowski y el caso particular de hoy, el zurdo Kyle Harrison a la loma. 9-2 su récord y 2.84 de carreras limpias. 18 juegos, 111 ponches en 88 entradas y 2 tercios de labor. Aquí los Brewers han ganado 13 de sus 18 actuaciones. Y él de forma personal ha permitido 2 carreras limpias, bueno, 2 o menos, en 15 de los 18 juegos en la temporada. La última salida fue su novena victoria del año, el 5 de agosto en contra de los Piratas. 5 entradas, 1 hit, 0 carreras, una base con 10 ponches. Yo se meto a los Padres por quinta ocasión. La más reciente vino justo esta misma campaña en Milwaukee, el 14 de mayo, la victoria lanzando 5 entradas de labor en blanco. Tanto que de por vida ante los Padres, cerramos 4 actuaciones, 2-1 de récord y 5.57 de efectividad. Aquí en Parque Petco ha lanzado en 2 ocasiones previas, las 2 militando con el equipo de los Gigantes. La primera vez que lanza con una franela que no es precisamente la de San Francisco, aquí en Parque Petco acumula 11 entradas y 2 tercios de 8 carreras limpias. 6.17, la efectividad de una victoria, una derrota. La primera vez que lanzó en ese estadio, el 2 de septiembre del 2023, derrotado por los Padres. En tanto que él tuvo una victoria lanzando en contra de San Diego aquí en Parque Petco el 29 de marzo de la campaña 2024. Walker Buehler, Kyle Harrison, hoy en la loma para lo que tenemos ese segundo juego de la serie. 3 encuentros que se extiende hasta mañana miércoles. Y hablar de los Padres, hablar de los Cerveceros, normalmente dos equipos que están en la contienda buscando justo el banderín de la Liga Nacional. Los Padres dentro de la actividad del oeste inicia la jornada solamente 1 detrás de los Diamondbacks y a la vez 8.5 detrás de los Dodgers. Los Ángeles no está en su mejor momento, han perdido 8 de los últimos 10. Diamondbacks aprovechado para recortar un poco la distancia, aún así es de 7.5 detrás de los Dodgers, por lo que es el liderato divisional, y los Padres están a 8.5 de Los Ángeles. Gigantes a 22 juegos del primer lugar, quinto y último son los Rockies de Colorado, ellos a 25 juegos de diferencia. En tanto que para los Brewers en la central de la Liga Nacional, ellos también encabezando su propia división. 5 juegos, la ventaja que tiene Milwaukee sobre los Cachorros de Chicago. Cuidado, en un parpadeo eso puede reducirse a 4 o 3. De tal manera que estaría poniéndose un poco más interesante las cosas en la división central. Por hoy, Milwaukee con la mejor marca en la Liga Nacional, 5 juegos de ventaja sobre Cachorros, 15 al frente sobre Cardenales, 16.5 la ventaja sobre Piratas, y a la vez 17 de frente en contra de los Rojos de Cincinnati. En tanto que por la persecución al mejor récord dentro del béisbol de Grandes Ligas, solamente volteamos a la actividad que se presenta dentro de la Liga Americana, en donde son los Rayos de Tampa Bay, quienes tienen la mejor marca dentro de la Liga Americana, volteando también entonces con 72 victorias hacia el resto de los oponentes. La ventaja es de 6.5 sobre los Yankees, por lo que es entonces el primer lugar divisional. Por otro lado, volteamos a la Liga Nacional, en donde son los Dodgers y los Bravos, quienes cuentan con 70 victorias y se encuentran 3 en esa misma columna debajo de Milwaukee. Para los Padres, la perspectiva comodín, la perspectiva wildcard. Hoy Cachorros inicia con la ventaja en el primer wildcard en Liga Nacional. El segundo comodín ahorita es un empate entre los Diamondbacks y los Phillies. Los Padres han tenido solamente un juego detrás de ellos, por lo que es ese espacio hacia la postemporada. Así que San Diego no solamente a un juego de diferencia del tercer comodín, sino la posibilidad también matemática que al final de la jornada los Padres sean parte ya de la ecuación de ese segundo wild card, eso dependiendo a lo que se presente hoy en otros frentes. Y en lo particular, lo que tenemos dentro de la agenda de hoy, actualmente en progreso, estamos a lo que es relevante al equipo de los Phillies. Están en la parte baja de la quinta entrada en contra de los Cardenales en San Luis. 0-0 las acciones, André Palante con 5 entradas de labor en blanco. Por otro lado, los Diamondbacks una vez más reciben a los Rockies de Colorado. Tomoyuki Sugano buscando su victoria número 12 de la temporada, cuando los Diamondbacks lo reciban con el zurdo Mitch Brad en la loma. Así que esos son los dos juegos que intrigan para los Padres, respecto a que tienen ventaja tanto Filadelfia como los Diamondbacks de solamente un juego, por lo que es el segundo y tercer comodín en la Liga Nacional. Vamos a ir nosotros a nuestra primera pausa, pero cuando estemos de regreso, ahora tendremos la oportunidad de escuchar de más de la rotación de picheo de los Cerveceros de Milwaukee. Jacob Mizorowski será con nosotros previo a este encuentro, y tenemos segundo juego de la serie. Son 3 en total, se extiende la actividad para el día de mañana, miércoles, la conclusión de la serie. Por el segundo de los 3 juegos, Walker Buehler, Kyle Harrison completando el duelo de lanzadores. Todo lo sintoniza a través de nuestra señal en la cadena oficial español de los Padres de San Diego. Vamos a una pausa, regresamos con más previo al juego de hoy.
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2: Julio, estamos muy contentos porque vamos concluyendo una reunión muy importante en el seno de nuestro partido Morena, donde estuvieron presentes la presidenta del Comité Ejecutivo Nacional, Ariana Montiel, Citlaly Hernández, presidenta de la Comisión Nacional de Elecciones, Ricardo Monreal, coordinador de la primera circunscripción, y compañeras y compañeros que aspiran a la coordinación.
3: El senador con licencia, Armando Ayala Robles, informó que participó en una reunión de trabajo encabezada por las presidentas de Morena, Ariana Montiel Reyes y Citlaly Hernández Mora, así como los aspirantes a encabezar la coordinación estatal en defensa de la transformación y la soberanía nacional. Ayala Robles indicó que durante el encuentro reafirmaron el compromiso de mantener la unidad del movimiento y fortalecer la organización territorial rumbo a los próximos procesos internos. Asimismo, destacó que seguirán privilegiando el diálogo con la militancia, el fortalecimiento de las estructuras del partido y el trabajo coordinado en todo el país. Armando Ayala afirmó que continuará recorriendo Baja California para mantener un contacto directo con la ciudadanía y fortalecer la organización desde el territorio. 66ª Legislatura, Justicia para Todos, Senado de la República.
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5: ¡Doble play! Cayeron los Cerveceros en la trampa. Defensa, defensa. Padres jugando béisbol de playoff. Eléctricos. Forzaron a Churio. Y Bowers con fuerza batea para 2-4-6-3. Este es el béisbol de los Padres. Siguen arriba y se han colocado a 3 out de ganar.
0: Los Padres de San Diego buscan amarrar esta serie en contra de los Cerveceros. No es un reto fácil, es algo complicado que tiene San Diego de frente, puesto que se viene ante un equipo de la mejor marca en todo el béisbol de Grandes Ligas. Ayer, sin embargo, la victoria para los Padres, 3-2. La apertura de la serie, sumando a los Padres 3 victorias consecutivas y 13 juegos ganados de los últimos 17 celebrados. Los Padres con el derecho Walker Buehler en la loma. San Diego ganando 16 de los 23 juegos en la temporada en que Walker Buehler sube a la loma, completando el doble picheo. Se trata del zurdo Kyle Harrison haciendo lo propio por los cerveceros. Padres, solamente un juego detrás de los Phillies y de los Diamondbacks por lo que es el segundo y tercer boleto wildcard en la Liga Nacional. Tenemos la presencia ahora del lanzador derecho de los cerveceros de Milwaukee, Jacob Mizorowski. Muchos puede ser catalogado y podemos dar los argumentos de que simplemente es el mejor pitcher en grandes ligas en este momento. Para Mizorowski en la temporada, 11-5 su récord, 1.76 de carreras limpias en 22 actuaciones. Sobre todo la manera de ejecutar, como la vía del ponche, 204 ponches en apenas 133 entradas. No está perfilado a lanzar en contra de los Padres en esta serie. Por última ocasión, el 9 de agosto, subió a la loma en contra de Mellizos, lanzando 6 entradas, 3 carreras, 9 ponches, lanzando de calidad. Jacob Mizorowski con nosotros y de forma inicial nos comparte respecto a lo que ha sido en conjunto este equipo exitoso de los cerveceros en la temporada 2026 y llegar a esta jornada con la mejor marca en el béisbol de grandes ligas.
6: Yeah, no, I'm really excited about the team. You know, we've been rolling and having fun and, you know, it's, but that young staff is, I think, a huge help in that. And, you know, the guys are doing really well and having fun with it too. And I think that's the most important part.
0: La verdad estoy entusiasmado con el equipo, venimos encendidos, disfrutando el momento, el cuerpo de picheo joven ha sido de gran aportación para poder lograr el éxito que llevamos al momento. Los muchachos están respondiendo muy bien y gozando, divirtiéndose del espíritu de competencia y al final eso viene siendo lo más importante. Jacob Mizorowski también habla sobre todo en el comando que tiene con la recta, tanta velocidad y ahora sí es para él fácil venir a ejecutar con precisión y comando cada uno de sus lanzamientos a pesar del alto octanaje, llegando a más de 100 millas por hora de manera consistente.
6: Yeah, I mean, just controlling your body. I think that's the biggest thing, you know. I've been working hard with, you know, different technology and different stuff to help hone it in. And, you know, a big part of that was the tidal tanks and water bags and all that. So that helped a lot. But, no, just repeating the delivery, just throwing hard every pitch and, you know, understanding what my ball is going to do when I am throwing hard versus just, you know, lobbing it in there.
0: Bueno, se trata de dominar tu cuerpo. He estado trabajando con distintas herramientas tecnológicas, metodologías distintas para pulir precisamente mi mecánica. Y eso incluye el uso de tanques de agua, bolsas de peso para estabilidad y eso me ayudó bastante. La clave es el repetir la manera en que suelto cada lanzamiento. Usar duro cada picheo y entender el movimiento de la pelota una vez que le ponga mayor fuerza en lugar de simplemente venir a colocarla en la zona de strike. Pero no es ningún secreto, Jacob Mizorowski se ha convertido en una figura importante dentro del béisbol de grandes ligas. Habló sobre cómo ahora se ha convertido tal vez el centro de atención en muchos frentes, ahora que es una estelar del béisbol de las mayores.
6: It's part of it. It's a part of the job, and you know, so I'm happy to take all of it on. And no, I think all the help of me being able to do it and be myself and be able to get through it day to day has been my fiance and my family back home. That's been a huge help of just everything. So I think that's what has been really driving me through this season.
0: Bueno, es parte del oficio, lo asumo con gusto, el poder llevar el día a día, mantenerme enfocado y ser yo mismo en el proceso ha sido posible gracias al apoyo incondicional de mi prometida, de mi familia en casa. Han sido un pilar fundamental en todo este camino y son el motor principal que me empuja a diario durante esta misma temporada. Jacob Mizorowski también nos habla ahora de la relación que existe con el derecho Mason Miller, más que amistoso, solamente por comparar el perfil de que cada lanzador viene con esa recta explosiva, haciéndolo con consistencia. Nos habla de las similitudes que ve entre él y el lanzador derecho cerrador de los Padres, Mason Miller.
6: Yeah, no, it's awesome to watch. You know, the guy's dominant, and, you know, it's always when he comes in the game, you're like, oh, gosh, here we go. Team's got to figure out a way to get something working. But, no, it's cool to be, you know, kind of a similar attitude when it goes to the mound. And, you know, I'm going to go out there and pound the zone and just end the inning quick.
0: Totalmente, y es alguien que me gusta verlo mucho lanzar. Es un tipo dominante y siempre que entra a la loma, la expresión, Dios mío, aquí vamos. El otro equipo tiene que ver cómo es que se resuelve los problemas para descifrarlo, pero no es fácil descifrarlo. Es agradable tener una actitud similar cuando salto en la loma, salir a atacar la zona de strike. Él lo hace de manera similar. Simplemente buscamos retirar cada inning con rapidez. Jacob Mizorowski nos habla también sobre su desarrollo dentro del béisbol y previo a lanzar dentro del béisbol organizado, béisbol profesional. ¿Quiénes serán las figuras a seguir? Sus peloteros favoritos cuando era chico creciendo y admirando el béisbol de las mayores a distancia.
6: Yeah, I mean, Zach Greinke, Adam Wainwright, you know, guys like that, that I, you know, especially those two, they were, you know, Greinke, hometown kid, or not home, you know, my team growing up, and then, you know, just across the state was Cardinals with Wainwright, so, you know, two guys to watch, and that's who I really honed in on, so it was fun to watch those guys in their prime and, you know, do their thing.
0: Sí, me refiero a gente como Zach Greinke o Adam Wainwright, jugadores a los que seguía mucho. Greinke jugaba en el equipo que yo apoyaba de niño, los Reales de Kansas City, cruzando el estado, estaban los Cardenales con Adam Wainwright. Eran dos referentes a los que intenté aprenderles bastante. Fue muy divertido verlos en su apogeo, en su máximo nivel, haciendo las suyas en este béisbol. Por último, Jacob Mizrowski nos habla sobre las experiencias que ha acumulado ya en Juegos de Estrellas. Esta referencia es alrededor de dos campañas en las mayores para Mizrowski, dos apariciones en el clásico de media temporada representando a los Cerveceros con la Liga Nacional.
6: Yeah, they've been fun. You know, last year got to be with, you know, your guys is Jason Adams, which I've known, Kansas City guy, so I've known him for a minute. It was really cool to have a guy like that and just be a familiar face to, you know, kind of calm me down. And but no, they're fun. They're really fun, and you know, that first one was definitely a shell shock of like, holy cow, I'm in this locker room with all these guys. But no, it's an honor to be in that situation and just be a part of it. It's so much fun and dream come true.
0: Sí, experiencias muy divertidas. El año pasado me tocó compartir con Jason Adams de los Padres, a quien conozco desde hace mucho tiempo por ser de Kansas City. Fue genial tener una cara conocida que me ayudara a calmar tal vez un poco los nervios. Al principio el choque es fuerte. Dices, wow, estoy en el mismo vestidor. Cuántas estas figuras estelares, estrellas del béisbol, luminarias, pero la realidad es que es un honor enorme estar ahí, ser parte de eso, ser parte del Juego de Estrellas, divertirme y vivir lo que es un sueño hecho realidad. Jacob Mizrowski, lanzador derecho del equipo de los Cerveceros de Milwaukee, nos acompaña previo a este encuentro. Hoy nos acompaña. Bien, pero podemos dar el argumento. Los números están ahí. El impacto que tiene cada cinco días. Posiblemente podemos decir que hoy, martes 11 de agosto, 2026 es el mejor pitcher en todo el béisbol de las mayores. Los Padres no lo enfrentan en esta serie. Vamos a ir nosotros a una pausa. Cuando estemos de regreso tendremos la oportunidad de escuchar del reporte del manejador de los Padres, Craig Stammen, con nosotros previo este encuentro. Y tenemos el segundo de la serie, Padres en contra de los Brewers. Walker Buehler, Kyle Harrison, el duelo de pitcher. Vamos a una pausa. Regresamos con más en la antesala del béisbol.
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5: ¡Vuela la bola! ¡Se va a ir! Yeah. ¡Sí, sí, sí! ¡Empató su récord! ¡Jackson Merrill le da la vuelta! ¡Gana San Diego! 3-2, su tercer juego consecutivo pegando home run. Ha llegado a 19 en el año. Merrill. ¡Ra! 61 carreras producidas. Los Padres en la séptima. Lucky 7. Alcanzan y pasan al mejor récord de Grandes Ligas. Le ganan a Milwaukee 3-2.
0: Parte de las acciones en la jornada ayer y ese jonrón de Jackson Merrill le brinda 3 cuadrangulares en los últimos 3 juegos. Primera vez en su carrera en que Merrill conecta precisamente jonrones en 3 días consecutivos. Hoy se mantiene como quinto al orden el bato en el promedio de Merrill. Se ha incrementado a 2.44, 19 cuadrangulares con 61 remolcadas. Los 19 jonrones de Merrill son de lugar para los Padres, solamente detrás de Manny Machado, quien encabeza el listado con 23. Padres con el derecho Walker Buehler en la loma. El zurdo Kyle Harrison completa el duelo de lanzadores. Tenemos hoy al manejador de los Padres con nosotros. Craig Stammen nos da su reporte del día, lo que se presenta actualmente para el equipo de los Padres. De forma inicial, Stammen nos comparte sobre los retos que representa para San Diego esta serie en contra de Milwaukee, sobre todo por el estilo de jugar por parte de los Brewers.
16: Yeah, they definitely put pressure on you with their speed, you know, then the way they like to bunt and the way they control the strike zone. You know, that puts pressure on us. I feel like we're well equipped defensively to handle that stuff. Our pitchers have done a really good job controlling the running game. Saw last night our catchers do a really good job doing the same thing. So, you know, it's just, you know, you're always combating what the other team's strengths are, trying to use your strengths to, you know, take advantage of them. And you get a really good team on one side and another good team on the other side, it's going to be tight games.
0: Bueno, definitivamente es un equipo que mete presión con su velocidad, la forma en que les gusta tocar la bola, cómo dominan la zona de strike. Eso nos pone a prueba. Siento que defensivamente estamos bien armados para responder a eso. Nuestros lanzadores han hecho un gran trabajo manteniéndose a raya en el juego de correr las bases. Anoche vimos lo que nuestros receptores pueden hacer lo propio. Se trata de simplemente neutralizar las virtudes del rival y aprovechar las tuyas. Y cuando se enfrentan dos equipos de ese nivel, los juegos, tal y como lo vimos ayer, serán apretados. Por otro lado, Craig Stammen nos habla sobre las claves que ha visto el derecho Walker Buehler en las últimas 4 salidas, registrando una efectividad de 3.72, mucho menor al 5.07 con el que cuenta en la temporada. Habla sobre las claves que ha notado en el éxito de Buehler en sus últimas 4 apariciones.
16: Yeah, I think it's just a little bit.

0: Es el mundo de las mayores. Actualizamos la actividad dentro de la parte baja de la sexta entrada en Busch Stadium en San Luis. Cardenales y los Phillies en cero carreras. André Palante luciendo hoy. Cero carreras en seis entradas de solamente cuatro imparables. Sin embargo, Phillies ha mantenido justamente el duelo de picheo. Más adelante tendremos entonces a la actividad en Phoenix entre los Diamondbacks y los Rockies. Ese juego está por comenzar en aproximadamente 15 minutos. El primer lanzamiento y hoy tenemos el doble pichón Mitch Rath por los Diamondbacks, que viene a derrotar a los Padres en contra de el japonés Tomoyuki Suga. Así que eso mismo representa para los Padres cómo es que puede alterarse la persecución del standing hacia un boleto wildcard dentro de la alineación. Y claro que hay mucho béisbol por recorrer, sin embargo eso es parte de lo que lo convierte las carreras y las persecuciones a playoff tan interesantes el día a día, cómo es que saltaron los standings, el orden y las posibilidades que representan para muchos equipos que están en la pelea por esos seis boletos hacia la postemporada en cada. Vamos a ir nosotros a una pausa y cuando estemos de regreso tendremos lineups, el play ball, el primer lanzamiento. El juego de hoy, Padres y los Brewers, tenemos hoy el segundo juego de la serie, tres encuentros. Padres enfrentando al equipo de la mejor marca en todo el béisbol de Grandes Ligas. Las acciones, vamos en español de los Padres, Eduardo Ortega en el play-by-play, acompañado por nuestro analista de Grandes Ligas, el ex-catcher de los Padres, Carlos Hernández. Walker Buehler, Kyle Harrison se miden en la loma tras la victoria de los Padres ayer en la apertura de la serie. Tres carreras a dos. Béisbol de Grandes Ligas desde el centro de San Diego en Parque Petco. A continuación.
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0: Buenas tardes, buenas noches. Es tiempo de pelota. Y el mejor béisbol del planeta ya está aquí. Major League Baseball presenta juego número 2 en vivo desde Parque Petco, el parque de béisbol número 1 en América. La casa de los Padres celebrando 23 temporadas en esta intensa época ya de anticipar ambiente de playoff. Así están jugando los Padres y no es para menos cuando se están enfrentando a equipos líderes en estas últimas dos series en su división, los Astros. Y ahora Milwaukee, ayer otro juego eléctrico. Hoy, segundo de esta serie con un duelo. Derecho por los Padres, Walker Buehler, zurdo por los Cerveceros de Milwaukee. Kyle Harrison, lanzadores.

0: estelar que está teniendo la mejor temporada de su carrera y conocido de los Padres porque estuvo en sus inicios varios años con los Gigantes. Sean bienvenidos a nuestra transmisión. Eduardo Ortega Díaz en compañía de nuestro receptor de los Padres, el Grandes Ligas, Carlos Hernández, nuestro analista en la transmisión de Padres TV y en la cadena radial San Diego Padres, Spanish Radio Network en todas las plataformas. La Poderosa, La Rancherita, La Grande de Mexicali, amigos de Ensenada y la región en las dos Californias. En cualquier localidad donde ustedes estén en sintonía con nosotros, desde San Diego un abrazo y gracias por la deferencia que nos brindan al seguir el juego de los Padres en español. Chamazo, tenemos una segunda noche en donde los papeles nos dicen que el juego de hoy para los Padres es un poco más complicado en el duelo de picheo con Kyle Harris.
1: Es correcto, pero aquí vamos a ver mucha experiencia por parte de Walker Buehler, lanzador que ha venido mejorando. Su última salida, esas cuatro entradas, lo tuvieron que sacar porque muchos envíos, solamente una carrera le anotaron y ha venido mejorando en lo que es el control. El problema de él es muchos envíos fuera de la zona. Hoy tiene que concentrarse ya que es un equipo que batea muy bien, que tiene esa zona de strike agresiva y si empieza a tirar bolas, ellos van a aprovechar y no le van a hacer swing. Y por eso están donde están, por la calidad de ofensiva que trae el equipo, lo calmado que están cuando están tomando turno. Estudian muy bien a los lanzadores, hoy estuve hablando con varios de ellos y es lo que se van por los mejores envíos, se dan cuenta cuáles son los primeros envíos, qué cantidad de envíos usan durante un juego y por ahí se van ellos. Así que hoy tiene que maniobrar y concentrarse más, variar la zona de strike, pero que tiene que mantenerla donde tienen que llamar esa llamada y valga la redundancia, strike. De lo contrario, va a haber problemas.
0: Es este el duelo en que Kyle Harrison hará su juego 19 del año. Y es con 9 victorias, 2 derrotas, quien forma el 1 y 2 con Mazeroski, el pitcher que tira 105 millas que no veremos en esta serie porque tiró el domingo, ganándole a Minnesota y el mismo Harrison. Hoy, Thunder Rosa, la luchadora tijuanense profesional, viene a cantar el himno nacional de Estados Unidos. Vamos a regresar en un momento.
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3: En 1996, el tercera base Ken Caminiti tuvo un año de ensueño, bateando para .326, conectando 40 cuadrangulares y produciendo 130 carreras, guiando a los Padres al primer lugar en el oeste. 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

0: De regreso, amigos, en el Edén del Béisbol, con la magistral interpretación, y me voy para atrás gratamente sorprendido, de nuestra paisana tijuanense. Ha tenido la invitación los Padres para esta campeona mundial de lucha libre femenil. Es la primera campeona nacida en México del mundo de la lucha libre en Estados Unidos y en el planeta. Nativa de Tijuana, Thunder Rosa. Rosa Trueno sería en español. Felicidades, ha hecho una magistral interpretación. Bueno, chamo, hablamos del juego hoy donde los Padres con un triunfo consiguen la serie, en donde se preparan para una travesía. Mañana terminamos la serie con Milwaukee a la 1:00 p.m, 10 minutos en Béisbol Bajo el Sol. Estará en los 85, 86 grados, calorcito sabroso. Y luego viene una gira a Cleveland y a visitar a los Mets. Una semana completa. Después de mañana, te veremos, yo te veré, hasta que regrese el equipo de la gira por Tampa Bay. Eso será dentro de dos viajes, dentro de dos giras. Así que al regresar los Padres van a enfrentarse a los Piratas y a los Mellizos de Minnesota, en donde te tocará estar en la transmisión, en el análisis profundo, como siempre. Esta gira que contempla Progressive Field, Padres, Guardianes, fin de semana, viernes, sábado y domingo, para luego dar un brinco a Nueva York, y los Padres regresan el viernes 21 contra Minnesota. Entonces, después de eso, la gira es Tampa Bay y Cincinnati, y cuando regrese el equipo, yo te encontraré, Dios mediante, ya en la serie aquí contra los Yankees hasta el viernes 4 de septiembre.
1: Wow, qué bien. Bueno, aquí estaré esperando. Qué interesante va a estar esa serie, ¿no? Contra los Yankees.
0: Bueno, todo el mundo quiere estar aquí, chamo. Ya
1: compran los tickets, compran los tickets ahorita, que no van a ver.
0: Correcto. Hay una gráfica interesante que proyecta Padres TV sobre los receptores más importantes esta temporada, que son Freddy Fermín, William Contreras, Joe Mack, el catcher de Miami, Tyler Stevenson de Cincinnati. Hablando de la defensa, chamo, y de eso tú nos has explicado mucho. Y el receptor de los Padres, que son Campuzano y Fermín, se apoyan mucho con el apoyo que les da Kevin Plawecki. Plawecki fue catcher de Grandes Ligas y él trabaja con ellos en la preparación.
1: Bueno, qué bien, porque para mantenerse ahí, tenerlo ahí entre esos números 5, dos venezolanos, significa que lo han agarrado en serio y que han venido aprendiendo durante los años. Aquí el factor principal es la actitud en el trabajo, a enamorarse de esa posición. Cuando lo logras, tienes que mantenerlo vivo, y eso se mantiene vivo a diario trabajando algo. Tú no puedes venir simplemente, el hecho de ser catcher regular, nada más venir al juego. Todos los días, cuando estás en el bullpen, tú tienes que hacer tus técnicas, practicar tu bloqueo, practicar tu movimiento de pies cuando vas a tirar segunda, asegurarte de tener buena comunicación con tus lanzadores. De eso se trata. Se te olvida hacer una de esas tres técnicas, las cosas no te van a ir bien durante los partidos. Así que los felicitamos, Eduardo, porque es un trabajo arduo, fuerte, y lo hemos mirado muchas veces. Cuando no te está yendo bien a la ofensivamente, te daña lo que es la defensa, y estos jóvenes han demostrado que saben separar ofensiva con defensiva, y es por eso que son los mejores detrás del plato.
0: Un buen punto que estás refiriendo, chamo, es lo que viviste, la posición. Allá están los hombres de azul, los árbitros nos saludan desde el terreno de juego. Bueno, amigos, Charro Márquez, el jefe de este cuarteto. Chamo, fuiste tercera base en tus orígenes, pero ¿en qué momento te apasionó la posición de catcher? Porque yo lo digo siempre, una extensión del manager, la posición más cerebral, la que está en contacto con cada lanzamiento todo el juego, y que no es para cualquier pelotero, la receptoría.
1: Mira, lo mejor que me pasó a mí fue irme a vacilar un rato durante un juego, ya que no estaba jugando. Yo estaba en la Rookie League, en la Liga Renovato. Hacía falta un catcher, porque estaban calentando dos pitchers, había uno solo. Yo voy y le digo que yo puedo ayudarlo, ya que hacía falta. Lo que hice fue ponerme una careta, un equipo de queche vacilando, empecé a agarrar, a quechar, empezaron a tirar piconazo, y yo empecé a bloquear sin tener idea de cómo hacerlo. Mi manager me vio, y ahí fue otra historia. Ahí cambió mi vida desde ese día. Entonces, el momento que lo agarré, que me hicieron catcher, para hacerlo corto, me enamoré tanto que todavía sigo enamorado de esa posición.
0: Yo diría, en tu resumen, chamo, aún conociendo los sacrificios, las dolencias y todas las áreas de la receptoría, muchos golpes físicos y sobre todo retos de capacidad mental con las jugadas, y de llevar el juego y de conocer a mucha gente, tus pitchers y a los otros equipos todo el año.
1: Sí, y la otra cosa, Eduardo, que el hecho de yo no solamente enamorado, sino que un compromiso que yo hice, un pacto con los equipos, yo mismo. Si voy a hacer el catcher de este equipo, yo tengo que entregarme como sea, tanto así que me inyectaba cortisona en la espalda para poder jugar. Una inyección de esas es cada 6 meses y yo lamentablemente lo tuve que hacer mucho antes para poder darle todo a mi equipo. Que te digo una cosa, a la final me arrepentí después que pasó todo, por todas las operaciones que pasé, porque yo lo que hacía era tapar el dolor, me iba a jugar y eso me perjudicó. Pero a la final me siento feliz porque fue un compromiso que hice, terminé siempre dando el 100% y es por eso ese amor a esa posición. No tanto el amor, sino el respeto que le tengo y que le seguiré teniendo. Por eso admiro mucho a esos receptores de hoy en día, el trabajo que tienen que hacer para mantenerse a este nivel de Grandes Ligas.
0: Y no es un secreto que tu carrera haya terminado por las lesiones, pero entregaste hasta cuando ya tu alma ya no podía más.
1: Es correcto. Así yo dije, me van a sacar en camilla. Y literalmente así me sacaron un juego en Atlanta.
0: Aquí
1: en brazos.
0: Está. Solo así, chamo. Te mantuviste en una década que es muy respetable. Los peloteros están jugando cada vez menos temporadas en la época moderna. Solo un 14% juega de 10 años o más. En el universo de 24,000 peloteros casi que han pasado por Big Show. Los 9 cerveceros de Milwaukee que nos presenta el buen amigo Pat Murphy, el manager de 67 años de edad, su tercer año dirigiendo a los cerveceros, ganador de manager del año 2025 y 2024. Bryce Turan hoy juega shortstop. Jackson Chourio, jardinero izquierdo. Garrett Mitchell en el central. Cuarto va Jay Bowers en primera. Está listo el pitcher. Walker Buehler, el umpire principal. Malachi Moore, egresado de la Academia de Árbitros de Ligas Mayores en Campton, California. Lanza Walker Buehler. Turan es un segunda base regular. Hoy juega el shortstop. Recuerden que no está Joey Ortiz. Se lastimó del cuello el fin de semana, el sábado pasado. Línea al izquierdo. Le conecta Turan al segundo picheo. Y una línea que está buscando hacia atrás. Dos pasos. Austin Hayes, que hoy abre por primera vez en el terreno con el uniforme de los Padres. Y así la defensa. Ty France, Cronenworth, primera y segunda. Machado, Bogarts, tercera y short. Hayes, el veterano de 31 años de edad. Jackson Merrill y Fernando Tatis son los tres jardineros. En batería Campuzano, que alterna con Fermín la posición. Un out, buen contacto, chamo, pero las manos.
1: Sí, y de frente, muy bien. Tuvo que dar 2-3 pasos hacia atrás y la capturó. Walker Buehler, 6 ganados, 5 perdidos, 5.07 de efectividad en 108 y un tercio lanzados. Ha ponchado 95 bateadores con 45 pasaportes.
0: Chourio, uno de los mejores bates de la liga y que tiene Milwaukee, que ayer destacó, por cierto, con par de imparables en los últimos 2 turnos y le fue muy bien, batió de 4-3, 3 sencillos. Ahora eleva la bola, terrenos cortos para Fernando Tatis. Buehler tiene económico, 4 picheos y ya tiene 2 outs, fly al 9 de Chourio.
1: Vamos a ver usar el cutter, la recta de 4 costuras, el sinker, el slider, el cambio, el knuckle curve y el sweeper. Muy bien, lo que decía temprano, viene a atacar la zona. Es lo mejor que puede hacer para mantenerse más tiempo, Eduardo. Lo sacaron a la 4ª entrada porque tenía muchos envíos en su última salida.
0: Sí, fue el pasado martes en Arizona. En el turno, Garrett Mitchell, jardinero central, bateando 253. Él es zurdo natural. Mitchell ayer bateó 5º, lo suben a 3.0 hoy. Y en el inicio de la serie, Mitchell conectó de 3-0 con una base por bola. Lo poncharon 3 veces, así que viene por sangre. A ver quién se la paga hoy. Y Buehler tiene un récord vitalicio contra cerveceros. 1 ganado y 1 perdido en 3 salidas. Está con ellos en 500. Lanzamiento del derecho de Lexington, Kentucky. Foul. Pelota hacia atrás. Ataca con recta. Chamo está metido completamente en la zona.
1: Y lo está ayudando mucho. Date cuenta, Campuzano cambió su forma de recibir también. Le está durando más tiempo ese guante puesto donde él quiere para que tenga mejor localización con ella. Vamos mostrando más tiempo el guante. Ahí viene, lo tiene bajito. Ahí lo tiene, lo muestra un poquito, pero ahí viene. ¡Pum! ¡Qué bueno!
0: Los Padres en el terreno con el uniforme de casa, todos de blanco a rayas en los tonos distintivos. El café oscuro de San Diego, Dream Back the Brown, tuvo efecto esa campaña. Los fanáticos tradicionales, los aficionados de todos los tiempos, los originales de otras generaciones. Y la afición que no creció con esos colores, pero que se enamoró de los colores y quería que los Padres usaran los colores, también fueron escuchados en esa campaña que Peter Seiler, en paz descanse, uno de los propietarios de los Padres, de la familia Seiler, que está por vender el equipo en esta próxima o 2 semanas más, fue el que dio el finalmente el empujón para que regresara el café de los Padres con amarillo. Un roletazo lento, la pelota al segunda base. Cronenworth estaba profundo, se mete corriendo, tira desesperadamente. Save, la carrera de Gerard Mitchell, logra un infield hit.
1: Increíble, voló a la primera base, no tuvo ni cerca el tiempo Crony para sacarlo. Tuvo que brincar y soltarlo lo más rápido. La velocidad ganó aquí una vez más. Dos outs.
0: 6 de la tarde, 40 minutos en el cronómetro digital de Petco Park. Calorcito que tiende a refrescar ya la tarde-noche. 77 grados Fahrenheit en este momento. Hoy la máxima alcanzó 83. Lanzamiento de Walker Buehler. Cuarto bat batea Jake Bowers. Zurdo. 271 y es 21 el total de jonrones acumulados. Lleva el hombre 67 remolcadas. Ayer un doblete, batió de 4-1 y el doble lo dio en la tercera. Pero ese jonrón de Christian Yelich sobre Casey Mize fue el daño total que hizo Milwaukee ante el picheo de San Diego. El resto se sigue confirmando, chamo. El bullpen está muy sólido.
1: Y es lo mejor que puede tener un equipo, ese bullpen. Le da una ventaja, dos, tres carreras, dos carreritas, una carrerita, hay chance de ganar ese juego.
0: Un elevado muy alto al central, va para atrás, cuidado. En la zona de seguridad se detiene, un paso antes de la barda. Jackson Merrill.
1: Uf, me asusté.
0: Pero siempre seguro. Sí, por un momento se le fue el alma del cuerpo.
1: Ay, Dios mío.
0: A Walker Buehler por todo el centro.
1: Y el que está al lado mío también, aquí, el gerente.
0: El gerente se levantó.
1: Y después se cayó, suavecito.
0: Así como se levanta de su asiento, vuelve a reposar. Fly profundo al central de Bowers. Por cierto, le han pegado 14 jonrones a Walker Buehler este año en 108 entradas. Terminó la entrada colgando el cero. Un infield hit, no pasaron de primera base. Milwaukee 0. Los Padres vendrán a batear.
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3: Seguimos con la información del certamen México Canta.
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8: Un lanzador que hay que tener mucha paciencia con él, porque el hombre puede mantenerse mucho tiempo ahí en ese montículo.
9: Un personaje que este año ha llamado notablemente la atención, su llegada a Milwaukee procedente de Boston. Él fue involucrado de los Gigantes en la transacción a Boston cuando llegó Rafael Devers de Boston a los Gigantes, pero duraría solamente una temporada en la Liga Americana. Va a lanzar Tatis con línea a las manos del short. Bryce Turan se estaba moviendo un poco incómodo, casi se pasa, le da el guante por el lado izquierdo como un ligero exceso en la cobertura, pero captura al final a una mano.
8: Con calma, esperando el picheo de él. Duro pero de frente, eso es lo que tiene que mantener, ese buen contacto, un swing cortito y rápido para el primer out.
9: Los Cerveceros, 5 juegos arriba del segundo lugar Cachorros, 15 arriba del segundo lugar, tercer lugar Cardenales. Está bateando ahora Rengifo el primer picheo, un elevado al jardín derecho, se apura Luis Lara, el novato venezolano de 21 años de edad, corriendo en la línea. Llegaba también segunda base y el inicialista es fly al 9, Lara, y 2 outs.
8: Aquí vemos los 15 outs. Recta, slurp, el cambio de velocidad que ha podido obtener, incluyendo los punches.
9: Eso fue en mayo.
8: Son poquitos los envíos. Mira, tiene 4 envíos. Recta, slurp, cambio y sinker. Es lo que van a mirar hoy.
9: El 14 de mayo enfrentó a los Padres en el American Family Field, la casa de los Cerveceros. En esa actuación, ganaría 7 carreras a 1. Era su 4ª victoria en la temporada. Ahora ha ganado 9. Llega con 9 triunfos a San Diego. Está bateando Manny Machado y recibe la primera bola a una recta. Lanzamiento del zurdo. Este serpentinero, con una marca importante, acaba de cumplir una salida sólida, la más reciente contra los Piratas. Les ganó en 5 entradas sin carrera. Lanza para Machado. Bola a la segunda, 2-1. Y Kyle Harrison, que por cierto, contra la salida de los Piratas anterior, menos de 70 envíos para ganarles. Y ahí está la pelota dirigida, sacando las manos del mango del bate, la dirige al lado opuesto en terreno de nadie entre primera y segunda. Machado tiene el primer hit.
8: Sí, cuidando la zona de strike, buscando, que él sabe que va a lanzar muchas rectas el día de hoy. Se fue con ella en la esquina de alto y afuera y por ahí mismo envió ese batazo. Primer hit de los chicos buenos.
9: 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Padres corren en primera, hay 2 outs. Viene Ty France y su buena pila de jonrones, pero al primer envío se embarcó y eleva altísimo por primera base en zona de foul. Se va saliendo del territorio Jake Bowers. Y el hombre que ha dado 17 jonrones es el tercer out. Foul fly al 3 con un lanzamiento France. Igual que los Cerveceros, con un sencillo y nada más, no pasaron de la primera base. Terminó el primer inning. Milwaukee Padres 0-0.
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9: 29 cuando se pone arriba en la cuenta. Pero con dos outs es cuando se mete en problemas. Le batean 346. Con menos de un out es 219. O sea, el hombre generalmente cuando tiene el conteo a su favor y que está empezando la entrada, es dominante. Cuando se presiona, Chamo, es con dos outs.
8: Eso es correcto. Con two outs.
9: Terminó la primera entrada. Aquí una recta para William Contreras, el receptor. Un primer inning de solo 13 envíos realizados, sin despeinarse y rapidito. Es el turno de William, que batea quinto. Ayer fue sexto en la alineación el catcher de la dinastía de los Contreras de Puerto Cabello, Venezuela. Lanza Buehler, strike, el primero cantado. Y estamos viendo a Michael King. Luego de su actuación el fin de semana, lanzamiento por fuera. Cuando se enfrentó a los Galácticos el sábado, Michael King ganando 3-2 a Houston y derrotando a Peter Lambert. 3-1, está de costado el pitcher donde mejor se acomoda, aún sin gente en base. Lanza en el stretch, lanza, le tira a Contreras, se está elevando al cuadro, se mueve ya rápidamente el segunda base, le deja la jugada a Franz, a sus espaldas, a Cronenworth, metido a la grama del right field, alto fly, le dio oportunidad de desplazarse con calma, Cronenworth captura y el primer out fly al 4.
8: Ahí mostró Buehler la experiencia, 3-1 es el picheo que está buscando, un buen picheo, el bateador, la cuenta a su favor, vino por todo el medio, toma. Se apresuró y pudo conectar el fly. Primer lado del inning. Eso lo hacen los veteranos.
9: Está en el turno Christian Yelich. El hombre que victimó con cuadrangular a Casey Mize en el segundo episodio. Vino a batear con uno en base y un solo out. Y a Mize le pegó el home run, el séptimo que recibe. Mize tiró, aunque no tuvo la victoria, pero lanzó de calidad, Chamo. Dos carreras en seis entradas. Lo único que hizo Milwaukee.
8: Sí, de eso se trata. Es más control, más zona de strike, atacar rápido la zona. Eso es lo que va a ayudar a ellos.
9: Y qué buena nota por el tema de el stretch. O sea, jugar un agosto y septiembre lo mejor posible. Ahora que se está manteniendo padres, no se alejan, no se despegan del grupo que va buscando los tres comodines. Lanzamiento, una recta, foul, la pelota hacia atrás. Es decir, atrasito de Arizona y de Filadelfia. Todo esto dentro de los tres wildcards de la Liga Nacional.
8: Hace muy interesante al final porque todos están caminando agarraditos de la mano. Todos van igualito. Uno pierde, el otro gana, se empata, se empata. Pero un jueguito, no mucha diferencia.
9: Uno ganado y tres perdidos. Y uno y dos de por vida tiene contra Cerveceros, incluyendo postemporada cuando estaba con los Dodgers. Aquí abanica el tercero, Christian Yelich. Y lo ha ponchado. para su primer chocolate, Walker Buehler.
8: Wow, está usando muy bien el cambio de velocidad en la esquina afuera. ¿Cómo abrió ese picheo? Iba por todo el medio y de repente se fue completamente. Eso es lo que está buscando él para mantenerse ahí más tiempo. Qué bien.
9: En el turno, Luis Lara tuvo gran presentación ayer. Pegaría en su primer turno en Petco un sencillo. Chamo, estaba describiendo el estilo. Se les escapó el reloj. Le van a cargar una violación y le van a dar una bola al bateador, como marca la regla. Malachi Moore con el cronómetro en contra del pitcher esta vez. Una bola y sin strike antes de que haga el primer lanzamiento. Ya el bateador tiene a su favor el conteo. Listo, Buehler. A los padres les pasa esto pocas veces. A los pitchers, quiero decir.
8: Sigue pasando. Yo no entiendo eso. Yo no entiendo el porqué. Si saben que ya eso está ahí, vale, es una regla.
9: En dos y nada. Y que tienen el cronómetro ahí, ahí atrás de ellos.
8: Y atrás y adelante, por todos lados.
9: Exactamente.
8: Y tienen el catcher que le dice, ay, te voy a traer una torta de cumpleaños. Mira,
9: a ver. A ver, a ver. Happy birthday. Ah, no.
8: Mira, Eduardo, tú te vas a comer todo eso.
9: Wow. Porque es un banquete para mí solo.
8: Mira.
9: Dos bolas, un strike.
8: Y cuatro maíz. Tres pedazos de salmón, hasta huevos sancochados tienes ahí, mi hijo querido.
9: Wow.
8: ¿Todo para ti,
9: Eduardo? No, no creo, porque...
8: No. ¿No crees? Yo sí creo.
9: No, yo no creo. Te conozco, bacalao. Tres bolas, un strike, le tiró. Jala la pelota, Lara, está bateando al segunda base y es corriendo para Cronenworth el fildeo. El tiro por arriba del brazo a Franz, corta distancia, lo sacó por un paso. Lara muere 4-3. Buehler. Primer inning que retira en tres bateadores. Los cerveceros, cero. Los padres, cero. Comerciales.
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9: Béisbol de los padres continuará mañana a la 1:00 p.m. para la despedida de esta serie. Vamos a tener en el momento primer turno de quien está quemando la liga. Jackson en acción. Viene Merrill. Creciendo en popularidad, los chamacos desde su primer año ya los niños traían sus jerseys por todo el estadio. En la ciudad, en las escuelas, los viernes de la comunidad en el condado de San Diego y también mucho público del sur de la frontera. En Tijuana, Ensenada, Rosarito, Tecate, Mexicali. Lo que le da continuidad a la pasión por el equipo local. Friar Fridays. Los viernes de frailes se van al trabajo con jersey de los padres. Cuando le permiten en el trabajo una cachucha, una chamarrita. Jackson Merrill, tres días pegando home run. El último pelotero de los padres que batió cuatro días consecutivos home run lo hizo hace cinco años, en junio. Fue Jackson, es decir, Jake Cronenworth. Línea, saca el bat en conteo de 2-1 y la bola va de aire por encima del lanzador Kyle Harrison. El segundo hit de los padres y Merrill sigue encendido. Chamo, qué disciplina.
8: Bueno, ya llegó al Merrill que conocemos nosotros. Mira con qué rápido, un picheo lo llega a llegar bastante en la esquina y ahí lo que estamos mirando es la rapidez que tiene con su swing, línea durísimo por el jardín central. Ese es el Merrill que tenemos, no tiene ningún movimiento antes de llegar al envío, sino buscar el contacto.
9: Y claro, hay que estar atentos en cada turno de Merrolmanía porque nunca, nunca ha bateado 4 días de home run seguido. Línea, bate para tiro. Austin Hayes, el hombre que pegó home run el domingo en su presentación contra los Astros. Ahora saca una línea también con bate fracturado de Kyle Harrison. Austin Hayes, liga imparables. El tiro de jardín izquierdo, Chourio, se para en segunda, Merrill.
8: Wow, buen swing, reconociendo ese picheo adentro, que rápido, swing durísimo, partió el bate, verdad, pero tiene un swing compacto, así fue el mismo del cuadrangular, buena extensión y adelante haciendo el contacto.
9: Los Padres entran por primera vez en el juego en posición anotadora, turno de Luis Campuzano. Al envío, rodazo por tercera, va por doble play, va a pisar la almohadilla Hamilton, uno a segunda, también no, se le salió la bola del guante al coreano novato. Ji-Won Bae, que está en su segundo juego con Milwaukee este año, casi logran el doble play, solo forzaron al de tercer, el más adelantado Jackson Merrill Chamo, como que se tardó un poquito Hamilton esperando que entrara el camarero y la bola le pegó en el pecho.
8: Sí, por poco le dio en la boca también, o sea, se apresuró, claro, él estaba más concentrado en no despegarse de la almohadilla, si tú miras se estira primero, pero le quitó totalmente la vista a la pelota cuando picó al suelo, de lo contrario, fácilmente iba a ser el lado.
9: Han quedado primera y segunda con bola ocupada, se envasa Campuzano. Y ahora viene Bogaerts en su regreso a line-up, su primer juego desde el domingo.
8: Se vino rápido, se resume el primer pitch, un cambio de velocidad fuera de la zona. Rolling lento, tercera, Campuzano.
9: 113 juegos tiene Bogaerts en la temporada, bateando 2-21. Una bola sin strike, lanza el zurdo. Nativo de San José, California. Estuvo con los Espartanos en la Universidad de San José State. Ahí al sur de San Francisco. Mañana va a cumplir años este lanzador. Kyle Harrison. Mañana celebrará su cumpleaños 25. Muy joven. Lanzamiento, Bogaerts se eleva de foul. La pelota en primera base. Bowers va buscando el territorio. Y antes de la barrera, hay captura en la zona de aviso lateral. Foul fly al 3. Retirado Bogaerts, 2 outs.
8: Y vemos desesperado también un poquito. El hombre está rápido con su movimiento. Harrison, todos los movimientos son iguales, semejantes, con solamente 4 envíos. No tiene miedo usar tampoco la recta por todo el medio, inclusive el sinker fue el que acabamos de ver ahora.
9: Harrison va a enfrentar al noveno en el orden, Jake Cronenworth. Los Padres tratando de capitalizar aquí, empezar con un toque de bola largo, la bola en la almohadilla, la toma al final, en foul. Jugada que decreta el umpire al que le corresponde la jugada de home plate. Malachi Moore tendrá que regresar Cronenworth. Parecía Chamo que la iba a dejar rodar Hamilton.
8: Sí, es lo que yo pensé. Mira, cuando sale pendiente, listo. Buen trabajo de Hamilton.
9: Hamilton es más shortstop, pero hoy está jugando la tercera porque Joey Ortiz, que jugó con México en el Clásico Mundial, de padre mexicano Joey Ortiz, californiano, se lastimó el cuello el sábado en la serie contra el equipo anterior, Piratas, donde jugó Milwaukee. Y han prescindido de los servicios de su shortstop. Pero Ortiz estaba jugando la tercera base últimamente, tratando de que cambiaran las cosas. Él llegó de Baltimore a Milwaukee hace 3 años y no ha podido establecerse en los números ofensivos. Lanza Harrison, strike, el segundo en cuenta de Cronenworth.
8: Trató de tocar también, pero no, la dejó pasar, pero estaba en la zona de strike, porque sigue jugando bien atrás Hamilton.
9: En 18 juegos que ha lanzado Kyle Harrison abriendo, y su 2.84, que es imponente, un porcentaje de los mejores en la liga. Con él en la loma, en sus 18 aperturas, Milwaukee ha ganado la gran mayoría, 13. Ese es el gran año que tiene este zurdo. Disparo mal, una recta, la primera bola. Y tiene un contraste también. Lanzando en casa o en gira. De gira tiene 8 aperturas. 4.91 no le va tan bien como en casa. Donde tiene 1.18 de local. O sea, le hacen casi el cuádruple de carreras cuando está fuera de Milwaukee. Y hoy está batallando, chamo.
8: Sí, eso es. El problema es que tiene que venir por el medio. Vamos, zurdo contra zurdo. No puede estar inventando mucho. Porque viene Fernando Tatis después.
9: Lanza, foul, rozó la bola, le rebotó al catcher.
8: No puede estar inventando mucho. Esa es la ventaja de tener a Fernando detrás de Crony. Bateador de fuerza, ¿saben quién es? Y es por eso que tienen que buscar a Crony y no a Fernando.
9: Este zurdo Harrison no está entre los mejores lanzadores de la liga de manera oficial porque no le alcanza la cantidad de entradas todavía. ¡Lanza el zurdo! ¡Línea buena! La bola está pasando la tercera base. ¡Va por dentro! ¡Va a entrar carrera! ¡Le rebota en la base de las gradas al jardinero! ¡Chorio recupera! ¡Jugada en segunda! ¡El tiro! ¡Se barre Crony! ¡Safe! ¡Safe en segunda! ¡Rebotó la bola otra vez en el guante del coreano Bay! ¡Todo mundo quieto! ¡Lo hizo doble! Cronenworth produce carrera y rompe el hielo. Los Padres se van arriba 1-0.
8: Se mantuvo con lo mismo, la misma mentalidad. Su toque para el lado de tercera, esperó el picheo, siguió echándole, siguen tirando la recta cortada en la esquina afuera y tuvo que darle, guiándola por donde venía el envío. Es lo que tiene que mantener Crony, y ese es el Crony que conocemos. Si está buscando tanto cuadrangulares, buscando contacto, y ahí vemos produciendo ahora la primera para los chicos buenos.
9: Ha llegado a 18 remolcadas, recordando que Cronenworth se perdió 2 meses con el problema conmoción. 2 outs, a tiro de hit puede haber más daño. Sobre Kyle Harrison, con la primera base desocupada, segundo turno de Fernando Tatis, recibe el primer strike. Y Fernando está quemando también. Cuando hay 2 outs y en posición anotadora, batea 308. Ha conectado 2 dobles y 1 cuadrangular. Lanza el zurdo a las manos. Ese strike, dice Malachi Moore. Cantado el segundo.
8: Bien adentro, un poco alto le pareció a Fernando. Estuvo en la zona, ya son 2. Y ahí es cuando se pone buenísimo ahora, con 2 strikes. Fernando está cada día mejor.
9: Cierre de la segunda entrada. Padres amenaza con más. Va ganando 1-0. Circunstanciales, porque hay que darle también el reconocimiento a Chourio, que vino desde el fondo. La pelota no fue fácil para afiliarla, porque le rebotó. Hizo un ricoché la bola en escuadra. Golpeó la barda de las gradas en la barrera. Y le quedó muy lejos al jardinero. Por eso lo aprovechó Cronenworth para llegar hasta segunda. Pero todo cuenta, y esto es legal, para carrera producida. Lanzamiento, strike para Tatis, 2-2. Profundo está Chourio para Fernando Tatis, el segundo jonronero, empatado con Nate Colbert. Alto, y ahora cuenta ya en la Chamo con la primera base abierta.
8: Bueno, lo puse en 2, lo está llevando a 3-2. No quiere mucho con él, a pesar de que tiene los 2 outs, pero la primera está abierta. A lo mejor prefiere irse con Rengifo. Así que vamos a ver qué es lo que está pasando aquí ahora.
9: Porque... Y se supone, Chamo, que Rengifo batea más a la zurda y lo van a hacer batear a la derecha. Tatis, saca el bat. Foul, sigue amarrado en 3-2.
8: ¿Viste cómo ataca? En 3-2 vino por el medio con la recta.
9: Parece que es exactamente, Chamo, lo que en este muchacho estamos viendo. Su éxito, Kyle Harrison, valiente y de buena colocación su recta.
8: Él no está mirando quién está bateando, está mirando el guante de su receptor, por eso tira tantos strikes.
9: Suelta el zurdo, Tatis, retrasado el contacto, le quitó velocidad, la bola atrás de home con el público.
8: Ese es el slurve que lanza contra los derechos, pero viene desde afuera y muchos la miran, la pierden, y después ese picheo es cuando entra en la zona de strike. Aquí estuvo muy bien Fernando, dejándola llegar, pero de foul este contacto.
9: Este año ha lanzado 6 juegos de calidad. Mínimo 6 entradas y no más de 3 carreras. Lanza adentro, lo ponchó sin tirarle. Tatis no está de acuerdo y va a retar a Malachi Moore, el umpire, en el sistema de ABS. Considera la bola fuera de la zona. Veremos la repetición del ABS. ¿Qué fue?
8: ¡Bola!
9: ¡Fue bola! ¡Wow! La ganó Fernando y van a llenar las bases, perdiendo el caso Malachi Moore, que originalmente cantó el strike. ¡Wow!
8: Mira ese picheo. Bueno, como quieras, si ese picheo es una pulgada más adentro, y hubiese sido un ponche también, porque no se esperaba ese picheo en la esquina adentro. Muy bien que la tomó por bola.
9: Recta de 95 millas. Tatis se echó atrás, arqueó el cuerpo y sale Chris Hook, su paisano. Fueron los 2 ex gigantes de San Francisco. Hook nacido en San Diego y el pitcher Harrison en San José.
8: Bueno, ahora va a regir, fue Eduardo, tiene que estar más calmado. Vio que trabajó difícil a Fernando, después que lo tenía en 2, lo perdió. Entonces ahora él ya vio todos los envíos adentro, afuera, mezcló siempre los envíos. Esperemos que pueda estar paciente y que tenga un buen contacto, que es lo que se quiere.
9: La teoría también, Chamo, de haberle lanzado difícil a Fernando era, como estaba señalando, ir a enfrentar a Rengifo. contra los lanzadores zurdos cuando batea a la derecha, 158 el venezolano Rengifo. Cuando él batea a la zurda, batea mucho mejor. Con los Padres, 290. Como derecho, es decir, como zurdo a lanzadores derechos. Por ahí se fueron los cerveceros de Milwaukee. Terminó la visita del coach de pitcheo y es la primera bola. Bases llenas para Rengifo. Lanza. Harrison. Levanta la bola al izquierdo. La línea toma distancia. Va lejos. ¡La va a sacar! ¡Sí, sí! ¡Viva Venezuela! ¡Gran slam! El cuarto salami de los Padres. Se suma el venezolano. Rengifo, Rengifo. ¡Ra, ra, ra! Su tercer home run con los Padres. Estuvo con Milwaukee al principio de esta temporada. Un swing de 4 carreras. 31 remolcadas. ¡Bomba! Y los Padres hacen un rally gordo. 5 carreras en la segunda entrada.
8: Bueno, te lo estaba diciendo en principio. Mucho strike de Harrison. Mucho strike. Aquí vino lo mismo. Se equivocó. Un picheo perfecto, recto, un poquito altita. Lo que prefiere Rengifo. Y aquí está. ¿Qué más se puede hablar? Ahora los chicos, bueno, tienen 5 adelante en esta segunda entrada.
9: Qué manera, amigos, de reaccionar. Y yo diría también, ahí está hablando con San Munson.
8: ¿Qué le habrá dicho el hombre?
9: ¿Le reclamó en coreano o lo felicitó? Está bateando en una bola sin strike, Manny Machado. Este home run, el número 11 que le pegan a Kyle Harrison. Los Padres están atacando un gran pitcher desde temprano. Estamos en la segunda entrada. Hizo pedazo la estrategia Rengifo, chamo, de no enfrentar a Tatis. Y teóricamente, insisto, hacerlo batear a él a la derecha.
8: Así es. Bueno, para que veas, con recta, un tipo que está tirando más rectas, rectas, rectas, inclusive el sinker, sinker, en el medio quedó jonrón.
9: Ahora el ABS lo pide. ¡Ay! Milwaukee. William Contreras, el receptor, marcó bola el umpire. Contreras estaba seguro que era strike y fue strike. La ganó. Los dos equipos mantienen los dos ABC. Y Machado sigue por el mismo camino. Otra línea entre primera y segunda. Como lo hizo en la primera entrada. Iba de 2-2. En esta entrada los Padres han conectado 4 imparables. 3 sencillos, un home run. Van ganando 5-0. Machado caliente.
8: Bueno, ya tiene que cambiar eso, Eduardo. Porque está tirando recta cuando tiene 2 strikes. Queriendo sorprender. Pensando que están buscando el slurf o el cambio. Como Machado en este caso, están tan relajados que saben que el hombre viene a usar la zona de strike y aquí pudo pagar por eso. Otra vez, recta afuera y para el right field.
9: ¡Qué juego de San Diego! El paso, lo más importante, chamo, evidentemente están en un tremendo ritmo, estudiosos, pacientes. Y hay que tomar también el reconocimiento para el cuerpo técnico de los Padres que muy temprano han estado trabajando con ellos.
8: Y eso es increíble.
9: Ahí está
8: lo
9: Raúl.
8: Que hemos cambiado. Están jugando como siempre hemos hablado, de que atacar como que están en un playoff, aprovechando lo que le están dando. 5 carreras ahorita al comienzo es algo muy positivo, que ese ánimo se tiene que mantener durante todo el encuentro y hasta mañana, pero hay que ganar primero, ¿no?
9: Steven Sousa Jr., el de apellido portugués. Está Raúl Padrón también, de los encargados, chamo, de apoyar. Está Goins, de los que son coordinadores de bateo, el equipo de trabajo de Steven Sousa.
8: Y interesante las técnicas, en la forma que están trabajando ellos. Hemos tenido conversaciones, especialmente con Padrón, que es un ex pelotero de los Leones del Caracas, ahí en Venezuela también. Y ahora está aquí cumpliendo ese rol, ya es un instructor de grandes ligas. Mira lo que se puede llegar uno cuando te enamora de tu posición, es sus palabras. Y aquí está, enseñándoles otras técnicas. Cada año es algo distinto, pero esta vez poco a poco se han visto que han estado madurando a la ofensiva. O sea, mantenido mejor.
9: Batea Ty France. Rolling por tercera. Bote alto y cómodo en la cintura. Está cortando David Hamilton. Y la jugada termina en inicial del 5-3. Pero se le quemó la casa a Kyle Harrison en esta presentación en el Parque Petco, por primera vez con un uniforme de los cerveceros de Milwaukee. El bateador designado conecta su tercer cuadrangular del año. Este ha sido con las bases llenas imponente. El salami para Rengifo. Rengifo, ra, ra, ra. 5-0, padre. 2 innings de juego.
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9: 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Batea Cerveceros, tercera entrada, David Hamilton. Tercera base, batea 235. Él es un utility de infield, ha jugado segunda, tercera y short. Ayer campo corto, hoy tercera base. Strike cantado el segundo. En la Loma Bueller, tremendo colchón, Chamo, tendrá que hacer su parte.
8: Y ahí tiene, a seguir atacando la zona como lo está haciendo, tranquilito, tratar de pasar por lo menos, llevar a 6 entradas, me encantaría mirar una vez más, 6 entradas, porque ese brazo tiene que fortalecerse más aún ante un playoff.
9: Un rolo, una rola lenta en la base, la pelota rebota en la almohadilla, estaba atrás de la base, Franz, y se le hizo tarde, la bola murió y el pitcher no estaba muy cerca, por lo que cuando recupera Bueller la pelota, ya había llegado David Hamilton, en lo que va a ser de esas jugadas extrañas y sobre todo frustrantes para la defensa, un infield hit.
8: Era increíble, ¿no? Ya son 2 infield hit y eso que paró, después regresó, le puso más velocidad porque ahí no sabían qué hacer. La papa caliente, le diré yo, ese jueguito. La suerte que tuvo darle a la base, se queda al frente y ahí fue ahí se formó el sancocho.
9: Otra jugada circunstancial como no se espera. Trata de tocar la bola, noveno en el orden. G1 Bay, que lo que jugó un poquito más en las grandes ligas fue con los Piratas de Pittsburgh. El invierno anterior firmó con Atlanta. Lo dan de baja. Y lo acaba de firmar recientemente para la necesidad que tiene Milwaukee en su infield. G1 Bay, sudcoreano. Bateador zurdo. Hoy apenas su segundo juego con los Cerveceros. Acaba
8: bueno,
9: de llegar.
8: Por ese error viste 5 carreras. Bueno.
9: La recta de Bueller, cuidado, estaba cuadrado para el toque, poniendo la cara sobre el home plate, prácticamente doblado hacia adelante. Logra quitarse la bola en defensa con el bate, se recupera el mismo y claro, le saca el orgullo, levantándose y va por el bate pronto.
8: Mira los dedos, malísimo, mira, si le da el dedo, le parte los dedos. La técnica es de tocar, para mí, la peor que yo he mirado. Si esa pelota le da los dedos, le parte los dedos. Tú tienes que agarrar, es con... ¿cómo se llama?
9: El pulgar.
8: El pulgar, pero y aquí adelante. Págate.
9: Claro. Sin ningún problema. No dejar tú no ni puedes el índice enfrente.
8: Y mucho menos abrazar todo el bate como lo tenía él con todos los dedos.
9: Correcto, la empuñadura completa, sujetándolo con para un swing largo.
8: Increíble, este nivel es increíble mirar eso.
9: Salió pronto preocupado Pat Murphy, el trainer de los Cerveceros. Les dice que está bien, pero casi le prensan los dedos y hubiera sido tal vez fractura. Con la velocidad de Bueller.
8: Imagínate. Y más de un dedo, ¿viste? No uno solo.
9: Otra recta. Esta es cortadita. Alta, foul. Siguen 2 strikes. G1 Bay.
8: Su primer turno de la temporada aquí. Con Milwaukee.
9: Sí, está recién desempacado.
8: Segundo turno ahora.
9: En las ligas menores esta temporada. Donde estuvo poniendo números de jugar regular. Y ahora le da en la codera. En 2 strikes sin bola, lo alcanza la pelota, número 0 de espalda, por cierto, en el uniforme tiene Yiwan Bey. Y no está muy cordial aquí la situación, Chamo, entre pitcher y bateador.
8: Sí, fue raro, ¿no? Que buscando muy bien la esquina adentro. Fue un slider. Ahí vemos, usar protector lo salvó.
9: Y ahora tenemos base por golpe. Dos a bordo, no hay out. Sale rápido Campuzano al montículo. El juego se detiene, Chamo. Aquí hay una conversación muy importante por la tensión que está notándose.
8: Sí, es mejor y es tranquilito, qué bien. Botar ese aire. Un buen suspiro y regresar otra vez a la normalidad. Ya son dos corredores en base sin out.
9: Yiwan Bey es un pelotero de 27 años que había jugado en las ligas menores de los Mets de Nueva York. Su equipo también más reciente porque en las ligas menores ya tenía rato jugando en Estados Unidos. Un pelotero de 1.80 de estatura. Está listo con dos en base y sin out. Primero en el orden, Bryce Turan. Turan, el segunda base, jugando short esta noche. Fue dominado al inicio con una línea que capturó el jardín izquierdo, Austin Hayes. Una bola y sin strike, zurdo para pitcher derecho. Rolling lento, primera base. Franz ahora tiene el pitcher en la cobertura. Buena la asistencia de Buehler. Del 3 al 1, el contacto a espalda de los corredores y funciona como un sacrificio, los avanzó a los dos.
8: Sí, de eso se trata, por lo menos, es verdad, hizo su trabajo ponerlos yo a dos cerca de anotar, en posición de anotar. Ahora hay que punchar a Churios. Cualquier rolling va a traer por lo menos la primera para ellos.
9: Eso está muy interesante, aparte de complicado. Los Jacksons se hicieron amigos en su año de novato. Los dos debutaron en el mismo calendario. Se tomaron fotografías, la prensa lo está esperando. Y a un contacto, rodado al short, va a entrar una carrera. Entra Bogarts y asegura el out en primera. Produce Chourio con un lanzamiento 6-3. Carrera empujada 48 al venezolano de Maracaibo. Los cerveceros se meten al juego. 5-1. Avanza a tercera, Yiwan Bey.
8: Sin mucha fuerza, tenía oportunidad inclusive de tirar segunda. Se fue por lo más seguro. Vamos a asegurar segunda en la primera. Como todo un veterano ahí, Bogart. Dos outs. Ahora fajarse con Micho.
9: El primer lanzamiento para un bateador zurdo, Garrett, el jardinero central. Mitchell jala la bola por la inicial, es foul. Estaba hablando de Yiwan Bey, cuando vemos que Mitchell tiene números respetables, con dos outs y en posición anotadora, 2.73. Incluye tres dobles, un triple, un jonrón. Le va muy bien bateando así con dos outs y gente en base. Pero ahora, un picheo cortante hacia adentro en las manos. Y esta es la recta cortada que le funciona. Rodando a segunda, Cronenworth. Out en primera, 4-3, sacaron a Mitchell. Viene de batear Bay como Bahía, en inglés, así se pronuncia su apellido coreano, con Syracuse, la triple A de los Mets, números 257, poder, 5 jonrones y 32 producidas. Todo esto en 91 juegos en la triple A de los Mets, que es Syracuse en la Liga Internacional. De ahí brincó a la oportunidad que le da Milwaukee de jugar otra vez Grandes Ligas. Bueno, termina la tercera entrada. Milwaukee hace la primera. Padre sigue ganando. 5-1.
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2: En el cierre de la tercera entrada, Merrill bateando. Palo, levanta la bola demasiado, cuchareando esa bola. Terrenos del jardín central. Jugada para Garrett Mitchell. Dos turnos, Jackson Merrill tiene sencillo en la segunda entrada. Como batearon nueve, él empezó la segunda entrada, le toca volver a empezar el inning número 3. Padres en la entrada anterior mandó toda la carga en una combinación de haber bateado cuatro imparables. Bueno, fueron cinco porque hay un doble y un home run también para el rally de cinco carreras. Va ganando San Diego 5-1. Y en este cierre del tercer inning batea Austin Hayes.
3: Me gusta mucho seguir mirando a Mero conectar por el jardín central. Está dando muy bien. Falló ese también, o este. Ayer le dio, pero sabroso por allá, por todo el centrofield.
2: Este es un joven veterano, 31 años de edad. Ha ido a playoff los últimos 3 años con diferentes equipos. Rola lenta. Jaló la pelota Hayes por tercera. Se apura Hamilton. Corriendo hacia la grama, hacia adentro. Lo ha sacado del 5 al 3. Austin Hayes vino a pegar home run en su primer turno el domingo. Debutó con los Padres cuando bajaron, mandando a la AAA precisamente en el ajuste que hicieron los Padres del roster de 26. El dato es que cuando pega home run el domingo contra los Astros, Hayes se convirtió en el pelotero número 4 en la historia de los Padres que debuta bateando de emergente con San Diego y pega home run. El anterior había sido Gavin Sheets el año pasado contra Atlanta en el mes de marzo, finales de el mes, la primera serie del año. Gavin Sheets, de emergente, debutó con home run. Seth Smith contra los Dodgers. ¿Se acuerdan de Seth Smith, que vino de los Rockies? Era zurdo. En marzo del 2014, y el primero que lo hizo pegar home run en su primer turno como padre, pero como emergente, no en el line-up original. En abril del año 91, lanzamiento para Campuzano, nada con él. Y Kyle Harrison, chamo, vuelve a las andadas, pasaporte.
3: Está bien que sea muy rápido, pero ahora está pero mucho más extra rápido. Agarra, tira, agarra, tira. Tiene que agarrar una pausa, una cosa, un calmito, mirar, escupir, qué sé yo. Pero está muy rápido. Y eso muchas veces perjudica al lanzador.
2: Tomas un tema muy importante que siempre nos hace recordar la importancia que tiene la ayuda del catcher para darle esa pausa, el timing al pitcher cuando lo ve apurado.
3: Sí, claro, ese es el único que lo puede controlar, decirle, hey, cálmate, tranquilito, y le hace falta a veces, ellos no están pensando mucho ahí, ellos quieren es buscar, o muchos de ellos piensan que el hecho de ser muy rápido, el bateador no va a tener tiempo de estar pensando lo que quiere hacer también. Pero hay que tomar su tiempo a veces, especialmente cuando estás debajo en el juego.
2: Turno de Xander Bogaerts, medio swing, aquí viene la curva, slider, slurve, la dejó pasar, Bogaerts batea de uno nada, Palomón de foul por la inicial, cuenta de una bola a un strike. Arizona le está ganando en el momento a los Rockies de Colorado. Están en Phoenix. A lanzar. Línea arriba de shortstop. Bogey Bogey ha regresado. De Gil la bola delante del jardinero Chourio. Avanza segunda Campuzano y mantiene vivo el inning. Bogaerts con sencillo.
3: Le dio un picheo alto, especialista en botear, en batear y conectar esos picheos un poco elevado. Y va arriba, la cara, contacto, el hit para el jardín izquierdo. Era que su veraje se ha ido rapidito hacia abajo. Estuvo un tiempo 2.40, 2.45, 2.20.
2: Por ahí viene poco a poco repuntando. Lo necesitan los Padres, es el shortstop titular. Noveno bat, Cronenworth a batear. Doblete de una carrera en la entrada anterior. Aquí abanica, le lanza adentro. Se le mueve el sinker al zurdo, contra zurdo. Un strike sin bola. Llegó a 3 home runs recientemente Cronenworth la gira anterior. 0 y 1 afuera. Ese juego de Arizona que menciono en el desierto, están contra los Rockies. Arizona está en buen momento, sigue ganando muchos juegos y hoy van ganando en la tercera entrada 2-0. Está tirando con Colorado el japonés Sugano. 1 y 1. Strike cantado para Cronenworth. Segundo strike. Y hoy le ganaron los Cardenales a los Phillies. Esa es una nota que buenísimo, ayuda a los Padres.
3: Claro.
2: Sí, hoy tiraba Christopher Sánchez, el máximo en victorias en la liga.
3: ¿Cómo lo coge el béisbol? Bueno, disculpa. Ahora todo el mundo va, todos los equipos que juegan contra Filadelfia, hay que ir para ese equipo. Hay que ser fanático de ese equipo.
2: Es como cuando estaban los Dodgers en Arizona, todo el mundo le iba a los Dodgers, sí, para que le ganaran a Arizona.
3: Ajá.
2: Y los Padres se colaran, se acercaran al tercer comodín. Hoy la labor monticular de Christopher Sánchez fue de 6 entradas sin carrera. Tiró para ganar salida de calidad, pero perdió su sucesor, el relevista McFarland. Se fue sin decisión el dominicano Sánchez. Y viene el tercero para Cronenworth, el ponche. Primer chocolate al récord de Kyle Harrison. Los Dyers hoy activaron y le dan la pelota en su regreso a Blake Snell. Están jugando.
3: El especialista en lanzar en julio, después de julio.
2: Acuérdate que
3: después de agosto.
2: 2-3 meses.
3: Más nada.
2: Por temporada al final. Y les ayuda en postemporada, claro. Así lo hicieron la vez anterior. Y el oponente es el expadre. Los dos expadres, por cierto. Blake Snell contra Michael Waka. Waka. Por Kansas City. Están en Los Ángeles. Nos vamos a la cuarta entrada. Este juego lo tienen los Padres bajo control. San Diego 5. Milwaukee 1.
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4: Los cuerpos de catchers de estos dos clubes, el 1 y el 2, los mejores deteniendo el corrido de bases. Los que más corredores sacan en intento son estos dos catchers, estos dos equipos de receptores. Un elevado globito, cómodo para Manny Machado, Jay Bowers, y el primer out de la cuarta entrada.
5: Sí, cómodo, un flacito de frente sin hacer mucho esfuerzo, Buehler. Y eso se consigue a fuerza de trabajo diario, como estaba explicando. Eduardo, todos los días el catcher tiene que mantenerse en algo. Cuando tenga bullpen, si no está jugando, tiene que echar bullpen para mantenerse el mismo ritmo. Recuerda que tú no tiras a segunda cada inning durante un juego. Lo único que vas a hacer es cuando tú practicas. Y cuando tú practicas, ese tiro segundo, tienes que hacerlo como si hay un corredor en vivo para que mantenga ese buen hábito.
4: Buen consejo, Chamo, para la gente que gusta de la posición y quiere aprender.
5: Y como el bloqueo, no importa. Ah, vas a bloquear cuando tienes gente en base o dos outs. ¿Por qué? El pitcher tiene que darle esa confianza.
4: Ventaja de Buehler y los Padres. 5-1. Milwaukee, una carrera, dos hits. Padres, 5 carreras, 7 hits. Ha habido cuadrangular con bases llenas. El gran slam de Rengifo. Y a la hora cero. Ahí se abrió el juego por un momento, 5-0. Milwaukee acaba de anotar con rol al short de Chourio en la entrada anterior. Foul, está bateando en 2-1 William Contreras, catcher. Dominado en un elevado a segunda la vez anterior. Va de 1 nada esta noche. Foul, pelota al público, 2-2.
5: Y sigue agresivo, ¿no? Atacando la zona, usando muy bien el single contra los derechos. Se ha asegurado de mantenerlo bien adentro y no afuera a bateadores de fuerza.
4: Hay que destacar que Rengifo dio ese home run con bases llenas por primera vez en Grandes Ligas. Un salami. Fue su primero en las mayores. Le tomó 65 jonrones de ligas mayores para dar su primero con bases llenas.
5: Y 4 producidas, que eso es...
4: Tremendo swing.
5: Ahora fiesta tiene... esta noche.
4: Totalmente. Tiene 31 RBIs este año. Cuenta llena, paciente Contreras, cita al pitcher. Este le viene con una recta de dos costuras que se le movió 96 millas, pero fue bajita y adentro. Y es pasaporte. Acaba de conceder la primera base por bolas, Buehler.
5: Sí, él lo está buscando dominar. O sea, no va a estar peleando con el bateador. En este caso, se fue con el sin, que si te envaso, no hay problema. Pero no te lo voy a dejar en el medio del plato. Muy bien en la forma de pensar, ya que tiene 5 de 4 carreras a favor.
4: Esta es la cuarta entrada. Va a batear Christian Yelich. Mucho cuidado, un swing de este hombre. Mete de lleno a los cerveceros a la pelea. Batea el DH-233 y problemas crónicos de espalda de muchos años que nos hace recordar a Ryan Braun, que ya se retiró. Batalló mucho al final de ese contrato grande que le dieron, donde fue una gran estrella y alguna vez ganó este Christian Yelich un MVP. Y ahí creció su fama y su carrera como una estrella. En toda la liga fue el MVP. Una bola, un strike, lanza de lado Buehler, suelta el derecho, strike. 1-2.
5: Lo punchó en ese, en su primer turno. Con el cambio afuera. No le ha hecho swing. Estará buscando el cambio que se lo tire otra vez para que pague por esa.
4: Pues es lo que aparenta ser. Quiere en ese territorio el picheo. Es bajito, no se lo está dando.
5: Bueno, se la tiró, mira.
4: Y es el umpire que indica ese cambio de velocidad. 2-2. 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Corredor en primera base. Yelich hace un medio swing, lanzamiento ceñido. No swing, dice el umpire Lance Barrett. Te mandó un saludo, Chamo. El umpire en la línea de tercera base.
5: Bueno, claro, porque le mandé, lo felicité por el juego de ayer.
4: Exactamente, se enteró de tu observación, que estuvo muy acertado en la zona de strike. Sobre todo, lo que se dice mucho de los umpires es verdad. Consistente. Lanza foul. Y lo que siempre se ha dicho, y leyendo biografías y hablando de anécdotas de los umpires de todos los tiempos, los de antes decían mucho, el éxito de un umpire es cuando no se nota en el terreno. que el juego fluye sin contratiempos. Correcto. Ese es el éxito.
5: Es correcto.
4: Amigos, 27 de septiembre, último día del año. Tucanes en Petco. Línea, el short salta, se cuelga de la bola Bogart. Regresa Contreras y vuelve Sey. La bola se le escurrió a Ty France. Casi logran un doble play. A batazo de Jelish, el segundo out.
5: Sí, el tiro me parece que le golpeó en la espalda a Contreras. Porque fue rápido también el tiro. Si la agarra es doble play. Sí, ahí le dio.
4: Sí, estaba barriéndose de regreso a la almohadilla. Bogart flotó completamente para dar el tiro y lo coló entre las piernas, rozándole el zapato derecho en el regreso al catcher venezolano safe. Y ahora con dos outs, corredor en primera para Luis Lara. Lara está teniendo, Chamo, una distinción en sus primeros juegos en las grandes ligas, que es un hombre de contacto y de velocidad.
5: A mí me llamó mucho la atención los dos contactos, tres contactos que hizo ayer, jugando una pelota como todo un pelotero veterano. Luis Lara. La hace toda, corre, batea, toca la pelota, buena defensa.
4: Y juega los tres jardines cuando lo necesita su equipo. En una bola, un strike, disparo escantado. Strike el segundo. El 17 de noviembre cumplirá los 22 años de vida. Y su actuación en la pelota de casa, es decir, yendo a Venezuela, lanza Lara, es ambidiestro, está aquí a la zurda, dos bolas y dos strikes. Este año estaba en 78 juegos en la AAA, Nashville. Viene el envío y le pasó de noche el tercer strike. Lo ponchó con la mejor recta que ha tirado esta noche, ¿verdad? 96 millas.
5: Y por el medio.
4: Nada más y nada menos, partió el plato. En 78 juegos, Luis Lara, tremendo año en AAA, Nashville, Tennessee. 3-21, 9 jonrones, 42 producidas y robando bases, 24 estafas de 31 intentos. Muy buenos números, ganador de la oportunidad de estar en las grandes ligas. Acaba la cuarta parte alta, sigue ganando San Diego, 5-1.
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5: 26 en Petco Park. Todo mundo quiere ser parte de este gran ambiente y del camino que los Padres tienen rumbo a postemporada. Levanta la bola. Tatis conecta. Profundo. Por el right field. ¡Se va! ¡Se va! 164. Segundo lugar absoluto. El sublíder en la historia de los Padres. Pasito guapachoso. Home run por el right field. Viene por tercera. Llegó a 12 home runs en el año. Los Padres han bateado un total de 9 cuadrangulares en los últimos 5 juegos. Tumbando bardas por todos lados. Recuperan la carrera que hizo Cerveceros. Y ahora ganan los Padres 6-1 en el cuarto inning.
6: Bueno, el hecho de mirar cuando estaba corriendo al Dogado, me parece que fue algo que le dijeron, mira, búscate el cambio. Le tiraron el cambio, le dio para el right field. Un picheo que estuvo fuera de la zona, muy elevado. Me parece que ya llevaba el plan y muy bien ejecutado.
5: Fernando le ha bateado a este pitcher. Un mundo, el hombre mata el repertorio de Kyle Harrison. Le ha dado un hit en 3 turnos hoy. Goza el momento. La recepción es grande en el dugout. Ha llegado a 55 carreras producidas. Lanza Harrison para el turno de Luis Rengifo. Foul. El venezolano arrastra la pelota por tercera. En total, Tatis contra este pitcher se ha colocado 700 de por vida. Lo mata el hombre. 5 imparables en 13 turnos. Le ha dado un doblete y esta es la segunda vez que le pega un home run Tatis a Harrison.
6: No, muy bien conectado, qué bien. Un cambio de velocidad alto y afuera. Ahí está demostrando la fuerza que tiene el Junior. Lo difícil lo hizo fácil.
5: Rengifo levanta la pelota. Alto fly, es corto, jardín central. Garrett Mitchell tiene que esperar un poco más. Y este es el primer out, Rengifo. Con el gran slam, batea de 3-1. Estamos viendo el abundante cabellera en su estilo de peinar. Esa trenza. Como le decían a este cubano hermano de la piña, le decían a Lourdes Gurriel, que está con Arizona. Solo que la piña es roja.
6: Se depende, el cabello. Depende de mí, azul, también. Rojo, de todo.
5: Sí, pone colores tropicales. Un elevado muy alto. Machado está en los terrenos del jardín derecho. Luis Lara. Y este es el segundo out.
6: Bien alto ese fly. Ahora mismo una recta un poco elevada. Pero sigue Harrison usando la zona y sin ningún temor. Retando con sus rectas por todo el medio.
5: Así que tiene Walker Buehler el juego en sus manos. Está lanzando pelota de solo 2 imparables. Y repito, son 9 cuadrangulares en los últimos 5 juegos que San Diego ha bateado home run. Están acabando con los lanzadores de todos los niveles. Y como está el bullpen de los Padres, eso realmente es algo muy emocionante. Verlos competir con los talentos que tienen y ya con la recta final encima, se viene la parte final de la temporada regular para entonces que se separen los contendientes de los pretendientes. Lanza y abanica el tercero. Ty Fran no puede con Harrison. Lo ha dominado 3 veces. Ponche, el segundo chocolate del zurdo de Milwaukee. Pero se le volvió a quemar la casa a Harrison. Le han conectado 2 esta noche. 12 jonrones recibidos en el año. Tatis ha dejado atrás al diablo. A Nate Colbert, el primera base. Seleccionado en el draft de expansión del 69. De los Astros de Houston. ¿Usted sabe quién fue el primer padre en la historia para empezar a formar el equipo? Basi Babeisi era el gerente y socio dueño de los Padres. Y Preston Gómez, don Pedro Gómez de Cuba, primer manager extranjero en las grandes ligas, manejó a los Padres en el 69. Los Padres draftearon, reclutaron a Downtown, así le decían a Oli Brown, jardinero de los Gigantes de San Francisco, el primer Padre de San Diego para armar el roster. Ahí en ese equipo original de la franquicia. Nos vamos al quinto inning. San Diego 6, Milwaukee 1.
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5: En el territorio caribeño y también, desde luego, nos unimos a los deseos de que se encuentren mejor saliendo de esos golpes de la naturaleza, el terrible terremoto, y que ahora recientemente también alcanzó a tocar la naturaleza, estremeciendo la tierra de Colombia y parte de Venezuela recientemente. Que estén bien los hermanos colombianos también, nuestra oración, y le vamos siempre votos para que salgan adelante lo más pronto posible, gracias a Dios. Está bateando un rodado por primera David Hamilton, el tercera base está dominado, y Cochocho no se pierde las transmisiones.
6: No, Cochocho está ya mirando el juego, saludos allá en Puerto Ordaz, Venezuela, y también está con Leonardo González, el hijo de mi segundo padre Mario González. Conocido como la vieja Maya, no sabía.
5: Ah, caray.
6: Le dice que sí. Así son los sobrenombres de nosotros ya. Saludos a toda la familia. Se les quiere mucho.
5: Lo mejor es que no dejan de ser cariñosos.
6: Eso es lo más importante.
5: Una bola sin strike. Es el turno del coreano Ji-Won Bae. Golpeado y momento controversial. Se miraron con ojos de pistola después del pelotazo al codo que le dio. Batea zurdo, le dio en el codo derecho. El pelotazo se fue a primera y le echó también miradas que matan.
6: Sí, sí. Pero yo le miro para arriba, tranquilito, no quiero problema. Se me salió la recta cortada ahí en el codo.
5: En todo caso, chamo, ahí está San Munzón, que le puede traducir.
6: Cualquiera cosa.
5: Espero que no le enseñe malas palabras.
6: Te aseguro que es lo primero que se aprende.
5: Que le diga en coreano, mira, si te saca la lengua, dile así.
6: Dile así, mijo.
5: Dos bolas, dos strikes. Ji-Won Bae, pelotero de la AAA de los Mets de Nueva York, ahora en Grandes Ligas, vuelve al Big Show.
6: Mira, hay un chiste buenísimo. Ellos nada más no se ríen, ¿verdad?
5: Los colegas en televisión. Humor parco. Humor seco. Viene el ponche. Ji-Won Bae, víctima del chocolate número 3 de Walker Buehler.
6: ¿Quién será ese que está ahí, Eduardo? Mark Grant.
5: Personaje, mira, con Mark. La moda de 70s.
6: Wow, tenía con bastante cabello.
5: Abundante, sí, con su saco de la época disco.
6: De época. De ustedes los clásicos.
5: Te diré. Ya no te diré nada.
6: Tiene que estar orgulloso, vale.
5: Claro.
6: Mira, yo tengo un clásico, el ya. Galaxy del 65.
5: Ah, ok.
6: Bueno, tú eres un clásico del...
5: Por ahí. cercano. No. De la generación.
6: Right.
5: Pero ¿sabes qué decían también?
6: ¡Pau, el batazo!
5: ¿Sabes cómo decían? Pelota a las gradas por la tercera. Escucho también un amigo le decía a las personas mayores y me dijo que porque eran los carros de antes eran muy resistentes porque eran de lámina, no eran como fibra de vidrio ahora.
10: Correcto.
5: ¿No? Muy frágiles, ligeros, le das un golpe y se les caía como la armazón.
10: Se derrite.
5: La armazón.
10: Se derrite.
5: Entonces a las personas mayores, vamos a decir mayores de 50, 60, wow. Usted alcanza ese grado. Una bola, dos strikes, está bateando Bryce Turan, primero en el orden, jugando el shortstop, y va de dos nada. Decían, no, ese amigo ya está laminón. Laminón de la lámina vieja, la... de los carros de antes, ¿no? Entonces tú sabrás si...
10: Le agrego eso.
5: Si eres laminón.
10: Me sigue diciendo, le sigo agregando.
5: No, no, ya. Pero mira, si me dejas en clásico, me quedo contento.
10: Está bien.
5: Pero si me dices clásico laminón, como que me llevaste hasta los 70s. Dos bolas, dos strikes.
10: Ay, cómo se goza ganando, ¿no? Diría nuestro gran amigo.
5: Beto Perdomo. Qué gran personaje. Dos bolas, dos strikes, dos out. Buehler a punto de ingresar a la posibilidad de ganar el juego. El hombre está en 6-5 de récord. Tira hoy su juego 24. En los 23 juegos anteriores, los Padres han ganado con él en el montículo 16 veces. El récord de Padres con Buehler, 16-7. 3-2, esquina de adentro. Cántatelo tú solo. Con el mariachi, serenata San Diego. Vámonos, Turán, víctima del cuarto chocolate de Walker Buehler. Es oficial, va ganando el juego. Ahí está un clásico laminón.
10: Ese es.
5: ¿Qué te parece?
10: Muy bien.
5: Ganan los Padres en la quinta, 6-1.
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5: Ahí donde hemos visitado y hemos saludado, hemos pasado de carrerita, pero cumpliendo para conocer a muchos amigos que siguen el béisbol de los Padres por tantos años. Ahí en la zona Río, Mercado Hidalgo, imagínense cuántos años han pasado. Los conocimos cuando estaban allá en la calle Sexta y Negrete. Ahí estaba la asociación de comerciantes con Mercado de Abastos y todos los productos que produce México desde el sur de la República hasta la frontera. Gracias por su compañía, como siempre, y gozar, sobre todo, disfrutar de nuestras transmisiones en español. Y Chamo, te mandan muchos saludos y les fascina tus transmisiones.
10: Muchísimas gracias, igualmente, muchos saludos.
5: Estamos ya en el quinto inning, parte baja. Jackson Merrill, Austin Hayes y Luis Campuzano. El receptor va a pedir una base. Tienen dos todavía disponibles los cerveceros. ¿Qué dice la repetición para William Contreras? Quería strike y la perdió. Fue bola, el umpire estaba bien.
10: Mira eso.
5: Chamo, se confirma la decisión del árbitro. Y ahora tienen uno solo ya disponible los cerveceros. Padres mantiene los dos. Zurdo contra zurdo, Harrison frente a Jackson. Recuerden, si pega home run hoy, extiende su racha a 4 días sacando la bola del parque y nunca lo ha hecho. Cuatro juegos seguidos pegando home run.
10: Está a favor la cuenta ahora, 3-1.
5: Ideal para intentarlo. Esquina de afuera, le huyó un poco el pitcher. Y le cantan el segundo strike.
10: Pero sin embargo vino a atacar la zona en la esquina de afuera. Eso es lo bueno que tiene él, que no tiene ningún temor de usar Harrison esa zona.
5: Con el azul celeste, Milwaukee en azul marino, con los vivos en oro. En el filo de la letra, cerveceros, pantalón gris con franja en los costados. Lanza el zurdo, retando por ahí, chamo. Que es lo de él, ¿no? Foul.
10: Está bien porque ahorita lo agarró en el mejor momento. Se siente mucho mejor ofensivamente en la zona de strike, cuidándola muy bien y rápido, reconociendo rápido los envíos. Están los 9 cuadrangulares de los envíos que dio, que conectó a lo que le tiraban.
5: O sea que domina toda la zona prácticamente.
10: Toda la zona.
5: Y cuando un hombre está de esta forma, un bateador está caliente, chamo.
10: Ese swing que tiene, Eduardo, adentro se fue inside out. El problema de él es que le tiran rectas altas y cuando ya es muy alta, que no alcanza, pero se equivocan 2 pulgadas hacia abajo, es cuando él puede hacer el daño que está haciendo. Un swing. Ahí está, mira al tote. La única forma.
5: Le repitió la recta y se lo llevó, ahorcándole para ponche número 3 de Kyle Harrison. El primer out, Merrill ahora va de 3-1.
10: Es que cuando mira al bateador ansioso y le está haciendo un picheo alto en las letras, le da FAO. Ey, tú tienes que seguir el mismo, un poquito más elevado, se lo sigue subiendo, mientras el bateador no para ese swing, ¿cómo tú vas a parar de seguir haciéndoles envío? Aquí mismo está el ejemplo grande, le elevó mala recta y le hizo swing para puncharlo.
5: Los Padres ganan con 6 carreras, 8 hits sin error. Milwaukee perdiendo 1 carrera, solamente 2 hits. Notable desempeño de los Padres, ayer los dejaron en 2 carreras y fue de un solo swing. En total Milwaukee batió 6 hits ayer. Los Padres dieron 1 menos, pero ganaron por la fuerza. Jonrones de Ty France y de Merrill. Austin Hayes, con un contrato que tenía de Medias Blancas de Chicago, y la pantorrilla derecha se le lastimó 2 veces. Y ya cuando se recuperó lo mandaron a rehabilitarse a AAA. Charlotte, línea, jaló la bola el veterano. Arriba del tercera base, la bola en el rincón. Shorio con el recorte. Se va a mitad de camino y se levanta para regresarse. Largo, sencillo, pero agresividad de sobra. Austin Hayes batea 2 hits esta noche.
10: Bueno, muy bien, ¿verdad que este hombre también estaba guardado ahí? Un swing completo, muy bien, esperando ese slurp que llama. Y pudo darle muy bien. Se quiso ir para segunda, se regresó porque no había chance. Fue rápido esa transferencia ya de Shorio para segunda base. Mejor mantente en primera. Recuerda que viene una lesión grande. Aquí hay que cuidarlo.
5: Sí, esos calambres, esas distensiones, desgarros en la pantorrilla. Calf, en inglés. Está bateando Campuzano. Busca primer hit Campi. Rola tercera de bola ocupada y pasaporte. El primer pelotero que debutó con los Padres pegando jonrón como emergente en la historia de la franquicia. No fue en los primeros años, no fue en los 70s. Lanza, palo por el izquierdo, esa bola tiene todo. La va a sacar, sí, sí, sí. Campi, Campi, Campuzano. Viva Puerto Rico, viva Dominicana. Lleva sangre de esas dos grandes banderas. Jonrón número 5 a la calle. Swing de 2 carreras, tercera bomba de la noche. Los Padres apaleando. 8 carreras a 1.
10: Otro bateador, bueno, ustedes lo están mirando también, el cambio que hemos mirado en Campuzano en esta temporada, hombre que vino preparado defensivo, ofensivamente, vemos su reacción, lo que sí, una cosa, ha mantenido la velocidad en ese swing. Picheo adentro, hombre que le encanta batear las rectas, no importa la velocidad por la rapidez que tiene en el bate, aquí demostrándola una vez más. 8 a 1, los chicos buenos.
5: Bueno, chamo, un día de picnic. Un día de campo para los Padres en la ofensiva, que dejen algo para mañana.
10: No me diga que tengo el día libre mañana también.
5: No.
10: Conchale, vale.
5: Usted trabaja.
10: Me asustó, claro, a pesar que juego a la 1.
5: Como dice la cumbia, no me deje solo.
10: ¡Epa!
5: Una bola con un strike. Hay un reto en el ABS. Ahora es del bateador, quiere bola. La cantaron strike y la ganó. Se va a tener que cambiar aquí la decisión del umpire Malachi Moore. Tenía razón Bogey.
10: Cada
5: y
10: día
5: fue con seguridad.
10: Sí, exacto. Cada día se siente más la seguridad de los bateadores cuando están pidiendo el ABS.
5: Y él es el que más reta.
10: El más que los reta.
5: De los Padres. a los umpires. Ya está calentando.
6: ¿Será que como juega shortstop y tiene mejor visión de la zona de strike?
5: Correcto.
6: Eso lo puede ayudar también.
5: La noción de
6: cómo le pasa a los casos.
5: La zona
6: también
5: de strike. Está calentando Bryce Wilson. Calienta un pitcher derecho de los cerveceros en este momento. Ya está quemando los últimos cartuchos. Kyle Harrison está por llegar a 90 envíos. El 88 está por llegar. Bogarts tiene un sencillo en dos turnos. Lanza el zurdo. Cuarta bola y pasaporte. Una recta de 92. Los Padres están ganando cómodos por ahora. Ventaja de 7 carreras. 8-1 el score. Campuzano relajándose, preparándose para los arreos. Y va a ir el coach de pitcheo para otra visita. Chris Hook al montículo, chamo. Cuando ya Harrison parece hoy no ser su noche.
6: Yo lo que estoy mirando es que la mezcla de envíos no están ahí. O sea, no hemos mirado todavía un bateador decir, no sé lo que estoy buscando, o me confundí, o no es el picheo, o no lo voy a hacer sin, pensé que era bola. No, está usando envíos y la oportunidad de la ofensiva es cuando está pendiente de todo lo que están haciendo. Están dejando de hacer muchos sino los picheos adentro, porque un hombre que tira mucho core también, el slurp lo está usando, pero es el picheo que le están dando porque le están bateando el lado opuesto. Así que en problema se mantiene, o ha estado todo el día Harrison aquí en este partido.
5: Mientras termina la visita del pitching coach Chris Hook a su pupilo, Kyle Harrison va a entrar a batear. Cronenworth, zurdo de la segunda base, hoy tiene de 2-1, doblete de una carrera. Ha llegado a 18 remolcadas. Nos asomamos al juego de Filadelfia en el Busch Stadium. Ganaron los Cardenales y Arraez, el excelente bateador de contacto, el número uno que bate el porcentaje más alto en contacto, el que se poncha menos, en pocas palabras, tiene 97% de los picheos en contacto.
6: ¡Wow! Mira eso.
5: El pitcher a fildear.
6: Oh.
5: Bajando por la tercera base y una culebrita con la punta del bate de Cronenworth. Es el segundo.
6: Arraez se fue por lo seguro, pero tiene un chance grande de forzar en segunda base. Tiempo tuvo. Así que se fue por lo seguro por los dos outs.
5: Y tenía buen ángulo para intentarlo, chavo.
6: Nada que dijiste el Busch Stadium. Tú has estado cuando has mirado la marcha de los caballos, eso que tienen ahí.
5: Los percheroles,
6: claro. Y eso, ¿no?
5: Ahí están de la cervecería Anheuser-Busch, que los llevan en tour. Aquí estuvieron el año pasado.
6: Sí, yo tuve la oportunidad ese año que me cambiaron, que fuimos al playoff.
5: Fuiste
6: ya
5: a la cervecería.
6: Y pusieron y los hicieron. Qué belleza eso.
5: Sí, claro.
6: Increíble, algo único.
5: Es una tradición desde principios del siglo XX.
6: Y la gente lo disfrutó como que era el regalo de Navidad.
5: Va a salir del juego,
6: claro.
5: El pitcher.
6: Mira, ahí está consultándole, nuevo pitcher. Los dos hitting coach están al frente con Fernando, dándole la instrucción de exactamente el arsenal del que viene a relevar.
5: Steven Souza, el coach de bateo, y sus asociados le están dando todas las herramientas con las tablets, la informática, a Fernando Tatis, el siguiente bateador, para recibir a Bryce Wilson, quien le dará la bienvenida. Fernando Tatis en el quinto episodio. Con dos outs, corredor en segunda, posición anotadora. 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Y los extrañan cuando usted no está en casa. Con el score, 8-1. En el juego de los caballos percherones, allá en el Busch Stadium, Arraez se fue de 4-0. Y lo menciono porque tiene 3 días sin dar de hit. De 6-0. El domingo, de 5-0 ayer y de 4-0 hoy. Y eso le ha caído el promedio a 314. Aquí, wow, se fue bateando 330 cuando llegó a los Phillies. Ha perdido casi 16 puntos. Y en el caso de Otto López, que lo desbancó hace 2 días, Otto López, el dominicano radicado en Canadá, bateó de 4-1 y mantiene el primer lugar 4 puntos arriba de Arraez. Otto López, el shortstop de Miami, ahora está bateando 318 con el gideo.
6: Eso no me preocupa de Arraez. Todos sabemos que después agarra eso caliente y empieza a dar hit como loco. Agarra una semana y ahí puedes remontar ese averaje.
5: La continuación del quinto inning. Bryce Wilson en la loma.
10: En la temporada aquí tenemos... Bueno, Eduardo, aquí me quitaron una falla ahí.
5: Algo corrió, chamo. Aquí se te también. Fundió el bulbo.
10: Cero ganado, cero perdido. Efectividad 4.24. 23 innings, un tercio, 18 ponches. Por eso no te puedes confiar.
5: Nunca. Traicionera la tecnología, chamo.
10: Me están haciendo trampa. No, es un novato. No ha tirado ni siquiera el primer picheo porque no hay un inning que ha lanzado en la pizarra de él. Pero en la mía sí.
5: Wilson para la goma, rodado de Tatis, fuerte. El short se desplaza al lado izquierdo. Ahí ataja de frente la bola Bryce Durán. Sacan a Tatis del 6 al 3. Fernando tiene home run en 3 turnos y 2 anotadas. Hoy home run 164. Dejó en segundo lugar a Nate Colbert y Fernando es el sublíder absoluto. Solo detrás de Machado en cuadrangulares en la historia de la franquicia Padres. Swing de Campuzano de 2 carreras. Su home run número 5 para el receptor Campi. Nos vamos a la sexta entrada ahora. Los Padres 8. Milwaukee, líder número 1 en récord de Grandes Ligas. Cerveceros, solo una carrera.
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5: El juego avanza, sexta entrada. 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Adrián López. Ah, Mario Carlos ha llegado. Saludos cordiales. Estamos ya en el sexto inning. Notamos ahí la falta de música a otro nivel, ¿verdad? Por eso. Todo está listo. Una bola con un strike en este sexto inning. El puente musical de Susi Q que nos alerta siempre para llevar la señal al estadio, a Petco Park. Una bola y un strike. Tenemos a Walker Buehler en la loma. Y Brandon Langridge es llamado de emergente en esta situación. De segundo en el orden por Chaurio. Y ayer corrió como el último out en intento de robo que lo sacó Fermín al expadre. Y dejó un lanzamiento muy alto aquí. Buehler que no perdonó el emergente.
10: Sí, ahí se le vio la recta cortada. Quedó en el aire completamente. Muy bien. Con la punta del bate, pero pasó para el jardín central. Buen contacto.
5: Brandon Langridge. Con los Padres hizo un debut importante. Vino a ser de corredor emergente. Lo adquirieron de los Yankees de Nueva York. Garrett Mitchell batea de 2-1. Hoy tiene sencillo.
10: Que fue un error grandísimo este. Eso de ayer.
5: ¿Cómo se ha comentado todavía la prensa de Milwaukee?
10: Yo lo dije primero aquí.
5: Claro, chamo. Okay. Pero fue un tema interminable en la oficina del manager por las preguntas que le hicieron a Pat Murphy.
10: ¿Cómo nos van a quitar el bate a Yelich, el hombre que acaba de conectar cuadrangular? Que era la única esperanza que quedaba ahí.
5: Acaban de conectar su tercer imparable apenas los cerveceros en la noche. Tercero. Así, contaditos, habían sido 2 infield hits. de Garrett Mitchell, que aquí está bateando, lo dio en la primera entrada, y otro infield hit de David Hamilton, el tercera base, en la entrada 3. Ahora tienen una carrera 3 hits. Los Padres, 8 carreras, 10 hits. Lanza Buehler, rompiente hacia adentro. Y ahora que veamos ahí en la escena, apoyando el bateo, sobre todo en situación de cambio de pitcher, donde hay que hacer muchos ajustes, porque ya se fue el pitcher que enfrentaron previamente los bateadores en el mismo lineup. Vemos ahí el sistema que ahora la tecnología da un gran servicio, pero ante todo la capacidad y el don de enseñar. Es una posición que nunca se menciona y no se menosprecia, pero simplemente para mucha gente resulta indiferente. El éxito de un pelotero es porque el bateador lo hizo, pero detrás del bateador está el conocimiento y la experiencia compartida de los coaches de bateo. Cuarta bola y pasaporte. Avanza segunda Brandon Langridge. Garrett Mitchell está gorreando la inicial y va a salir Mr. Niebla al montículo. Y me refiero a este gran equipo, chamo, de los instructores que encabeza Steven Souza Jr., que fue pelotero de Washington, muy amigo allá de compañero de equipo del manager Stemann. Lo recomendó para que viniera aquí al rol.
10: Ahí
5: empezó, sí, con los Diamantes. Y Raúl Padrón, receptor, primera base, que conoces tú muy bien. Es un joven coach ahora, tiene 41 años, de los Teques, Venezuela. Y lo conoces porque estaban en el mismo uniforme, chamo, cuando fuiste dirigente en Venezuela.
10: Sí, como no, lo tuve como receptor, jugaba primera cuando estaba en la organización de Oakland, catcher y primera base. Y ahí yo tuve la oportunidad de trabajar con él. Yo era el manager del equipo, una buena amistad. Y ahora en verdad que me llena de mucho orgullo de tenerlo aquí. Un hombre que se mantuvo, fe en él, no pudo mantener nivel Grandes Ligas, pero está en Grandes Ligas como instructor de bateo y eso dice mucho cuando le dan esa oportunidad a un joven como él, muchos años en Liga Menor, y aquí lo tenemos, y ahí estamos mirando los frutos, todos los días, llega primero que todo el mundo aquí al estadio, la caja de bateo, simplemente esperar a los que lleguen ahí.
5: Terminó la visita de Mr. Niebla, el cachanilla, don Rubén Niebla Ortega, el doctor Niebla, que pone remedio a los problemas en el picheo. Jake Bowers batea el primera base, viviendo un gran año, una temporada de producción, 21 jonrones, 270 y 67 RBIs. Lanza Buehler, se recupera con el sinker, strike, cantado 1-1. Y además, como suele decirse siempre, porque no es justo a veces cuando escuchamos comentarios, sobre todo los aficionados que no están muy metidos de cerca, no llegó a Grandes Ligas. ¿Cómo va a ser coach de Grandes Ligas?
10: Correcto.
5: Entonces eso no tiene sentido, porque la capacidad para instruir es muy especial y le da el conocimiento que él vivió. No lo está comparando con la carrera de él, este coach, sino que le está dando las herramientas que muchas veces no tiene el bateador y es unidireccional. Es decir, en su propio estilo, el pelotero estrella se queda en ciertos límites, ciertos lineamientos, pero cuando tiene más armas se vuelve mejor, obviamente. Y Raúl Padrón batió cerca de 2.90 en lo que fue su carrera invernal. 2.86 de por vida. Hablando de la pelota, 9 años en invierno en Venezuela, que es una liga muy fuerte. Viene el envío y empieza el trabajo de recuperación. Buehler lo ponchó.
10: Bueno, una vez más trabajando lo de Rubén Niebla, dando sus consejos. Es difícil que falle. Si el lanzador acepta hacer lo que él dice, las cosas siempre le han salido muy bien al lanzador. Y es verdad, Eduardo Padrón se enfocó, aprendió. Lo que pasa es que aprende lo nuevo que hay en el béisbol, lo nuevo que hay para mejorar cosas que a lo mejor no tuvieron ellos como instructores. Son épocas. A lo mejor no tuvo esa ayuda como él quiso haber tenido, y es lo que le está dando, y toda esa base de lo que él ha demostrado durante Liga Menor, porque él empezó la rookie, clase A, doble A, por ahí, todo, recolectando cosas nuevas, ayudando a todos esos jóvenes, hasta que vieron que él podía estar a este nivel, porque su enseñanza ayudó a muchos peloteros a llegar a Grandes Ligas.
5: Brevemente estuvo también con los Diablos Rojos de México, muy poco, pero tuvo esa experiencia. Y en Obregón, en Ciudad Obregón, donde estuvo, no, en Béisbol del Pacífico, sí, en la zona de el sur de Sinaloa, me platicó que también estuvo en la Liga Arco Mexicana del Pacífico. Está bateando William Contreras, foul y foul. Segundo strike. Buehler acaba de ponchar a Jay Bowers, el cuarto bate, para 5 chocolates en el juego. Y tienen 2 strikes al peligroso William Contreras. Lanza el derecho de Kentucky, alto y afuera, 2-2.
10: Ahí de, ayer, pues, estaban vacilando, ¿no? Freddy Fermín, Contreras, dos paisanos jugando. Muchos de ellos juegan hasta en primera base, segunda base, el juego ese que marcan en el en la arena.
5: Ajá.
10: Porque se conoce.
5: Como el gato.
10: Como el gato, correcto.
5: 2-2. Y Bo Uhler se mantiene retando con velocidad. Este Sinkers se le patina un poco y foul hacia atrás. Y es que, pues también es una enorme confianza que crece cuando la relación de tener no solo tu paisano, te habla en tu idioma, conoce tu cultura. Y es una relación muy estrecha el pelotero con un coach que sea compatriota. 2-2, le tiró. Y un elevado. Tatis pide la bola. El corredor de segunda puede salir. No, con Tatis, jamás. Se regresó. Y es que lo de anoche fue una gran lección, sin duda, para Luckridge.
10: Es correcto. Aquí rápidamente, sin confiarse, un tiro de un bound ahí al guante de Bogart, pero no se quisieron mover nadie. Eso respecto a que le tienen. Eso es lo primero que hace un coach de tercera base, saber exactamente cómo son los brazos, qué potencia tiene cada uno de ellos, para tomar esa decisión, pisi, corre, 20, quédate, corre, darle ese esa consejo a los corredores.
5: Cuidado, viene Yelich, un swing, podría acercar más a Milwaukee, están perdiendo por 7, hay 2 en base, con 2 out, primer envío del derecho para el zurdo, DH, swing, rozó la bola, y el primer strike.
10: Sí, va a ser la última entrada para Buehler. Son 97 envíos.
5: Ya es hora que el niño llora. El bullpen por entrar. Yelich, este año en posición anotadora, batea 2.67. Aquí una culebrita rodado a tercera base. Machado baja los brazos. Cruza el tiro y la pelota pasa enfrente en la cara de Yelich. Abriendo el compás, Ty France para recibir el out número 3. Ahora es no solamente la ventaja que deja Buehler en su juego. Una salida de calidad.
10: De tremenda calidad.
5: Tiró 6 entradas, pelota de solo 3 hits y una carrera contra el equipo más poderoso en el récord de Grandes Ligas.
10: La mente de él va a estar, pero mucho mejor de la como la tenía antes de este partido por la confianza que acaba de agarrar el día de hoy, enfrentándose a lo que tú acabas de mencionar, a uno de los mejores grupos de peloteros de la liga. Y es lo que se necesita, agarrar confianza para seguir pensando en el playoff.
5: Y Yelich ha batallado mucho, a pesar de que es una estrella. Ha batallado mucho con los Padres en su carrera. En 62 juegos les batea 2-0-2. El jonrón de ayer fue el sexto que pega contra San Diego de por vida en 62 juegos. Nos vamos al cierre de la sexta. Los Padres navegando sobre aguas tranquilas en la bahía continental de San Diego, California. Le están ganando 8-1 a Milwaukee.
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5: De 4-3.
10: Sin hacer mucho esfuerzo, ¿no? Date cuenta, los hits que he conectado han sido reaccionando nada más con el picheo en la zona, en este caso una recta por el medio. Qué fácil lo ha hecho.
5: Brandon Lockridge ha tomado la posición.
10: Es lo que te iba a mencionar.
5: Por ahí. Quien bateó en la entrada anterior de emergente. Salió Jackson Chourio con el juego abierto. Será algo que tomar atención en el reporte del dugout de los cerveceros.
10: Yo pienso que es por el score.
5: Nada más descanso.
10: Yo creo que es.
5: Podría una decisión sana. Descanso a uno de sus caballos. Un out, está bateando Ty Fran, roletazo por tercera, la bola le pega en el guante, ¡uno! ¡La falló! ¡Hamilton! Desvía la bola en el intento, la bola se le sale del terreno, él mismo va corriendo por ella, la recupera y ya no tiene tiempo. Un batazo fuerte de Ty Fran, Machado safe en segunda, y veremos qué dice el anotador oficial, Chamo, no, era muy difícil.
10: Claro, tiene que ser hit. Mira, el único que le iba a agarrar ahí esa jugada era Manny Machado, y después hacer el tiro ese que tiene el brazo a primera base, pero... fue un batazo incómodo. Si le dan error, voy a brincar para allá.
5: Estamos de acuerdo, sobre todo okay. Con el brazo para resolver y tirar entre más lejos. Machado le pone más drama, pero cumple. Lo que es fildear al guante volteado y saliéndose de una bola fair que termina siendo tomada en territorio foul. Jackson Merrill a batear, dos en base con un out. Merrill tiene un sencillo en cuatro turnos hoy. Aquí está su cuarta aparición, aguanta una bola con un strike con recta de Bryce Wilson. Ya tiene rato en el negocio. Wilson es norteño de Carolina del Norte, 28 años de edad, a él lo firmaron los Bravos de Atlanta. Con los Bravos empezó en las Grandes Ligas en el 2018, ha pasado su carrera vistiendo diferentes franelas. Lo hemos visto con Atlanta 4 años, con los Piratas 2, uno con los Medias Blancas, uno con los Cachorros, uno con los Phillies y con Milwaukee tiene el hombre 3 años. Lanza Bryce con S-Y Brice. 2 bolas, 12 strikes, tranquilidad en el dugout. Craig Stemmen manejando en su año de novato a los 42 años, el ex-pitcher de relevo. Cosas curiosas, Chamo. Los relevistas pitchers casi no se vuelven managers.
10: Es correcto. Él lo tiene. Tiene mucha ayuda ahí. Se siente muy bien ese clubhouse. Tú llegas ahí, se siente fresco, sabroso. Él tiene buena comunicación con ellos. Los deja hacer. Pero cuando hay que hablar serio, ahí los trae. Pero buen grupo de coaches que tiene alrededor de Steinman, el manager.
5: En el 3 y 2, línea, la bola arriba del primera base, va a traer carrera, vuela Machado por tercera, va a anotar a tercera base, va a llegar Ty France, doble, Merrill Manía de regreso, no ha pegado home run, pero ha bateado 2 hits y aquí produce su carrera 62 del año, uno de los mejores en posición anotadora de los Padres, tiene Jackson Merrill 295 en posición anotadora. Y los Padres crecen en ventaja. La paliza aumenta. 9-1.
10: Ese hombre está bien caliente. Todo lo que es strike adentro, afuera, va a venir a hacer el swing. Y está haciendo los contactos sólidos.

0: si se va lento, hubiese tirado a home porque iba a tener chance. Así que eso, por eso hay que correr duro siempre a las bases.
1: El ataque continúa. Los Padres han anotado dos carreras en este sexto inning. Han timbrado Machado y Ty France. Y está bateando Luis Campuzano. Campi ya es el quinto bateador de esta entrada. Una bola con un strike. 10-1 el juego. También tocaron los Padres al relevo de Milwaukee. Le han caído a Bryce Wilson. Cambio de lanzador de los Cerveceros. Decisión del manager Pat Murphy. Salió Kyle Harrison y entró Bryce Wilson. Lanzamiento, línea por el short. Se tira el campo corto. Turán no puede. Vuela Merrill rumbo a home. Hay jugada, el tiro. Muy alto. Lagrange voló al catcher. Lejos del receptor. Safe and home, safe and home. Anota Merrill. Y en el tiro a home se va a segunda. Campi, Campi, Campuzano. Home run de dos carreras y ahora sencillo productor. Los Padres crecen en la paliza ganando 11 carreras a una.
2: Jaló ese slider que iba antes de caer, se fue hacia adelante y le dio. Esa es la fuerza que tiene Campu. Así que pudo traer otra con el mismo tiro. Rápido, buen trabajo de David Macías mandando la segunda base. El tiro ya venía en el aire, pero lo que tiene que hacer para que lo agarraran un rondón y anotar la carrera. La carrera anotó y ahora está parado en segunda en posición de anotar Campuzano.
1: Bueno, el equipo de San Diego bateando sueltos. 11 carreras, 14 hits. Sin error, ganan por 10. Corredor en posición anotadora se mantiene. En segunda, Campuzano y el turno de Sander Bogas recibe el primer strike. Hoy tiene bogey, un sencillo en dos turnos, más base por bolas. Todo este rally, todo este bateo, Chamo, está llegando hasta el territorio de Arizona. También ya Filadelfia se enteró porque los Phillies perdieron temprano en San Luis. Y en el caso de los Diamantes de Arizona, que tienen serie contra Colorado en Phoenix, están alertas también porque están sintiendo los pasos en la azotea, fuego en los pies. Acaba de empatarles Colorado, ganaba Arizona 2-0, van a la séptima. Rockies ha hecho las dos carreras para ponerse parejos, 2-2. Lanzamiento, le tira Bogas por tercera, el contacto, un rodado de foul, segundo strike para el shortstop.
2: Y ese es el otro que hace falta, Bogas, que empiece a poner la pelota más en juego, porque todos tienen que llegar preparados. A final del mes hay que estar esa ofensiva muy bien amolada.
1: Han logrado un rally de tres más en este inning. Va a lanzar Bryce Wilson, medio swing arrepentido, la recta como indeciso. Bogarts detuvo tarde la madera, lo ponchó tirándole, pero se le quema la casa. Bryce Wilson, tres carreras más recibidas, y San Diego en seis entradas completas, con Jackson Merrill en acción. Jackson ha bateado doblete y sencillo hoy. 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Buehler ha entregado el juego con salida de calidad. Él está ganando, nunca perdería. Y van a ir los Padres al bullpen para un segundo brazo esta noche. Va ganando Buehler, va perdiendo Kyle Harrison. Y vendrá el bullpen de San Diego. En pizarra, 11 carreras a una ganando San Diego.
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4: Gaby Chin toma el lugar de Tatis en el right field. Y en la loma, Wandy Manía. Peralta al montículo.
5: Dos ganados, dos perdidos. 3.45 de efectividad en 60 innings. Lanzados, ha ponchado 38. 61 hit recibido y 23 carreras limpias. Ya han anotado el zurdo. Wandy Peralta. Wandy Manía.
4: Ya está ahí.
5: Okay.
4: Furioso ataque de los Padres. Dos entradas largas hemos tenido de las primeras seis. Línea de Luis Lara. El venezolano bateando frente al dominicano lanzando. Línea central para Jackson Merrill. Luis Lara, hoy en blanco, discreto el hombre de tres nada. Después de que los Padres en la rotación batallaron mucho con los openers, muchos bullpen days, los últimos juegos, Michael King el sábado contra Houston, seis entradas de una carrera de calidad. Y ahora un globito que mueve el shortstop por su lado derecho, rumbo al hueco. Y le llegó de aire Bogart, David Hamilton. El tercera base es el segundo A.
5: Bueno, un sinker muy bien disparado, diré yo, porque prácticamente en las manos eso provocó este batazo lento. Tuvo que correr un poco Bogart, pero ahí está seguro. Por ahí no pasa nada tampoco. Dos outs, qué rápido para Peralta. Son cinco envíos que ya ha hecho en esta entrada.
4: Hasta ahora los grandes momentos de los Padres en la segunda entrada. Mandaron toda la carga, batearon los nueve hombres, dispararon cinco hits, coronado el rally de cinco carreras para el gran slam de Rengifo, hoy de designado y segundo bate. Y en la sexta entrada acaban de tener cuatro imparables para tres carreras más. No dejan de batear. Padres está ganando por aplastante ventaja, diferencia, 10 carreras. Milwaukee, una carrera, tres hits, un error. Los Padres, 11 carreras, 14 hits sin error. Con dos outs va a batear aquí Andrew Vaughn. Vaughn, que tenía muy pocos juegos en tercera base. Él es primera. Rola por la línea, la pelota pasa por la almohadilla, la golpeó Fer. Y se va profunda, estaba muy metido al terreno Franz. Lo hará de extra base el emergente Andrew Vaughn, que ayer jugó tercera. Aquí tomó el lugar de G1 Bay. Doblete sobre Peralta.
5: Te digo una cosa. Bay no lució también el día de hoy, oíste, el error en segunda, hizo varias cositas que a lo mejor, ¿por qué lo sacan? Perdiendo un score de 11 carreras a una, ¿no? Muchas veces.
4: Qué pena su segundo juego.
5: Qué pena, exacto. No lo dejaron.
4: Todo respirar. En contra, todo en contra de Bay. Me refiero para las evaluaciones de su nuevo equipo. Hay dos outs, corredor en segunda, y es Bryce Turang, el shortstop, que va a batear por cuarta ocasión. Hoy va en blanco, no tiene hit. Es el primer bate todo el año de Milwaukee. Le han ponchado en la quinta entrada, se lo dio Buehler. Está ganando Buehler, está perdiendo Kyle Harrison. La noche de pelota es tranquila para los Padres y una buena nota dentro también, Chamo, de lo rescatable en el balance es que pues descansas a tus caballos de los grandes monstruos del relevo de los últimos innings.
5: Claro, en estos juegos los que nos juegan a diario se ponen feliz, ¿no? Porque le dan esa oportunidad. Muchas veces el último que no va a entrar a jugar, casi siempre es el catcher que está ahí, en este caso sería Fermín, porque no hay más nadie que pueda que echar, ¿no? Entonces, lamentablemente, si son dos catchers, el segundo es el último en ver acción.
4: Kyle Harrison no pasó la frontera del quinto inning, tiró 4 2/3, 10 hits, 8 carreras todas limpias, regaló 3 bases, ponchó también 3, puede perder, nunca ganaría. Le pegaron 3 bombas, se fue con 3 jonrones, le zumban los oídos en una jornada de haber enfrentado 27 bateadores en menos de 5 entradas. Una mala noche para él. 90 picheos, 53 strikes, deja la temporada en 3.47 de efectividad. Llegó con 2.84, sí, se le destapó para casi una carrera, más permitida por 9 innings. Carrera limpia. Foul, la pelota va por tercera a la grada. Y en el caso de Walker Buehler, que ya cerró su libro, él va ganando, nunca perdería Buehler. 6 completas, 3 hits, una sola carrera que fue limpia. 2 bases, ponchó 5. 4.88 queda la temporada de efectividad.
5: Buena bloqueada ahí de Campuzano.
4: Sigue bateando Turán. Bueno, Campi. Qué bien se han alternado, Chamo.
5: Muy bien.
4: Sí, la combinación que el manager y el cuerpo de los coaches, sobre todo en la posición de los receptores, en donde se han entendido la perfección, bajaron a Rodolfo Durán, pero ha hecho buen trabajo las veces que ha estado en Grandes Ligas apoyando, sobre todo en la defensa.
5: Sí, claro, es lo que tiene que concentrarse un pelotero como él, ya que no está jugando a diario.
4: Línea central, arranca, se descuelga Merlo hacia adelante, y le va a llegar el chamaco de... No, no es Merrill, es de Jace Bowen. Bowen, wow. La misma estampa en silueta. Juvenil, uno de 23 años, este de 26. Y recién casado, feliz de Grandes Ligas. Le trajo, pues, el boleto a las Grandes Ligas este año en su debut a Jace Bowen, el matrimonio. Robó el hit a Turán. Descansan los regulares en esas posiciones. Vamos a cantar el himno del béisbol.
5: Vamos.
4: Turán de cuatro nada.
5: Wow,
4: chamo. ¿Sabe chiflar? San Diego 11.
5: Vamos a bailar,
4: cerveceros,
5: vale, párate, vamos
4: una.
5: A
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5: Bandidos y con sed efectividad en 24 innings 2 tercios lanzados. 19 ponches para Bryce Wilson.
4: Se mantiene desde el último out de la quinta entrada. Y así marcha con la derrota de los Phillies. Y Arizona, que está peleando con los Rockies. Los Padres tienen una buena posición, se fueron arriba y van en la octava entrada. Colorado le está pegando a Arizona, lo que quiere decir, Chamo, que si esta noche ganan los Padres y pierden los Diamantes, se daría un triple empate en las posiciones del comodín 2 y 3, incluyendo los Padres, que ahí se meten al escenario de postemporada.
5: Aunque sea haciendo trampa, pero hay que meterse ahí.
4: Se acaba el reloj. Estamos en el juego 121 del año para Padres, 120 para Milwaukee. Gavin Cheats va a tomar el primer turno, quedó de primero en el orden donde batea Fernando Tatis, que salió al descanso. Fernando ha cumplido con creces. Otra bomba, pegó home run, su número 12 hoy. Trueno de Gavin Cheats, central a correr, la sigue. Se pierde en la profundidad y ha capturado Garrett Mitchell, cubriendo la posición de centerfield en el callejón de jardín izquierdo central, brazo arriba.
5: No, le dio muy bien ese swing de Sheet. Teníamos unos días sin mirar un buen contacto, así como el que acabamos de mirar.
4: En la defensa también se mudó el tercera base al short, Empezó como tercera base Hamilton. Ahora está jugando lo que ayer jugó, posición de paracorto, cuando bateó Andrew Vaughn de emergente por G-Way Bay, salió del juego. Y Vaughn se va a quedar en la tercera. Ahora son los cambios. Este es el cuadro de Milwaukee Brewers, The Brew Crew. Jake Bowers en primera, se mueve a jugar segunda. El shortstop original de hoy, Bryce Turan, toma el lugar de Bay. Y en los jardines continúan Lockridge en el izquierdo, Mitchell en el central y Luis Lara en el jardín derecho. William Contreras de receptor. Conecta foul en el turno de Luis Rengifo para segundo strike. Hay dos outs.
5: Bueno, también allá en la sexta entrada en Unión Laguna, nuestros toros ganando 5-2.
4: Mira.
5: En el tercer juego del playoff aquí
4: juego
5: en la Liga Mexicana.
4: Juego 3. Rengifo dirige la bola dado puesto arriba del short. La bola de hit. ¡Uno! ¡Oh, la falla! Lockridge en intento de levantar la pelota. Se le sale de la mano limpia. Y esto lo aprovecha el venezolano para irse hasta segunda.
5: Bueno, qué bien, Eduardo. Un cambio de velocidad alto y afuera. Se fue con ella en vez de jalarla. Ya lo hemos mirado. Jalar los envíos. El día de hoy consiguió buscar este batazo incómodo para Lockridge. Una vez más, dos outs en posición de anotar.
4: Bueno, chamo, qué buena nota aquí, qué buena nota allá. Se atarantó un poco, se mareó, perdiendo la bola en la visión. Cuando quiso levantar, la falló dos veces en el intento. Y esto le ha costado el avance del bateador. Otros 90 pies. Rengifo se acredita sencillo y le van a cargar oficialmente error a Brandon Lockridge, lo que es el segundo error de los cerveceros esta noche. El otro fue del segunda base, que ya salió. G-Way Bay salió del juego, cometió un error y no pudo batear de hit. Posición anotadora para San Moon Son, el coreano de los padres. G-Way Bay es el coreano de los cerveceros. Y Bryce Wilson aquí ha ponchado al novato, abanicando una recta para el tercer out. Y la séptima para San Diego, no trajo nada. Pero acredita sencillo Rengifo para una noche de 5-2. Incluye su primer gran slam en las grandes ligas, jugando su octava campaña en las mayores, el venezolano Rengifo. Nos vamos al octavo inning. Se le hace tarde Milwaukee. Los padres están muy cerca de volver a ganar serie. Sería la serie ganada 18. Y mañana sacarían escoba. Vamos a una pausa. 11 carreras ganando San Diego.
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4: ¡Qué gran out! ¡Qué gran out! Es verdad, tremenda jugada. Y eso es lo bueno de Crony. Nunca se le va a olvidar que tiene un trabajo que hacer con la defensa. A pesar de que no le está yendo tan bien a la ofensiva, estamos mirando este tipo de jugada, que es lo que se necesita, especialmente tarde en los juegos.
5: Cambio de lanzador por San Diego. Tres brazos ahora por los Padres han desfilado. Primer lanzamiento en Garrett Mitchell, el jardinero central. Ha bateado un infield hit y batea hoy de 2-1 con pase por bolas. Lagrish, que quedó de segundo, bateó de emergente por Churio. Churio en la sexta, sencillo. Churio se fue en blanco con un rodado. La única carrera del juego de Milwaukee la produjo el venezolano de Maracaibo, Jackson Churio, en la tercera entrada. Con eso llegó a 48 RBIs. Griffin Canning releva a Wandy Peralta. Una bola, un strike. Padres 11, Milwaukee una carrera. Swing. Abanicando Mitchell. El segundo strike. Y este cambio de lanzado sale Wandy Manía. Llega Griffin Canning. 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Griffin, sin despeinarse, acaba con él. Poncha Mitchell. Y rápidamente, dos outs.
4: Qué bien, eso es lo que tiene que hacer. Inspirado, tranquilo, con calma. Tiene mucha carrera de diferencia. Y lo que tiene que seguir practicando, buscando el control con ella. Por todo el medio, ponche.
5: Juego de mañana, la despedida de esta serie, amigos. Un triunfo esta noche le da ventaja a los Padres en la temporada sobre Milwaukee. Hoy iniciaron con 2-2 en récord. Es decir, van 4 juegos hasta ayer y han ganado la mitad cada quien. Se están dando con todo. Padres y Cerveceros. En Milwaukee ganó 2-3 los Brewers. En mayo, que visitamos el American Family, antes conocido como el Miller Park, cuando abrió las puertas. Parque techado que retrasó su inauguración porque tuvieron muchos problemas y tragedias. La construcción de la ostra de acero, una estructura se derrumbó y fallecieron inclusive trabajadores de la construcción. Ahí viene Campuzano, retando al umpire. Los Padres empezaron este inning con 2 ABS. Y ahora Campuzano ha pedido strike. Parece que no se lo conceden. Va a lanzar. Y en el turno, Jay Bowers, el primera base. Perdió Campuzano este reto con el umpire de home plate. Y ahora los dos equipos tienen un ABS.
4: Tenía tiempo que no miraba el cambio de Canning trabajar como lo está haciendo ahorita. Movimiento rápido hacia abajo. Él acaba de lanzar ese envío fallando con el swing. Y es lo que tiene que seguir haciendo. Un lanzador que tiene mucha calidad. Y no le ha ido tan bien.
5: Canning, un hombre que lanzó mucho chamo. Y eso, en gran parte de tener una carrera a pesar de los problemas de pocas victorias y destinado a ser pitcher abridor, ahora relegado al bullpen, pero consume innings y está apoyando al equipo de esa forma. No hay duda que le ayuda mucho el haber sido abridor por tantos años.
4: Sí, el brazo está acostumbrado a ir a larga distancia. Eso es lo bueno por un lanzador como él. 2, 1, 3 entradas, si lo necesitan, siempre y cuando esté bien, él va a poder hacerlo. A mí lo que me llama la atención ahora en esta entrada es que está con 11 envíos, ya tiene 2 outs y está rápidamente atacando, su cambio trabajando muy bien, que es algo que se había perdido en su arsenal.
5: En conteo de 3-2, bateando Jay Bowers. Bowers es el cuarto más, primera base, de 3 nada. Conecta foul. Wandy Peralta lanzó la séptima sin despeinarse casi. La retiró en 4, el único problemita que tuvo fue el doble que conectó al jardín derecho por la línea. La bola pegó en la almohadilla y se fue por toda la raya. Andrew Vaughn, el ex media blanca de Chicago. Vaughn quedó en tercera base en la defensa. Octavo inning, 11-1 el juego. Duelo de mañana. Va a lanzar Robbie Ray de los Padres. Robbie Ray, será su tercer juego desde que llegó de refuerzo de los Gigantes. Perdió Robbie Ray. Será su segunda como Padre, claro. Tiraría el viernes aquí contra Houston y perdió. el oponente Dustin May. Dustin May tira con los cerveceros, que fue el refuerzo que ellos tomaron de los Cardenales de San Luis. Chamo, estabas comentando y confirmamos lo que estabas diciendo de Robbie Ray.
4: Ahí va, exacto. Se fue el corredor, mira, ¿para qué va a tirar?
5: No, ahora se va caminando. Jay Bowers consigue la base por bolas. Bueno, con el score abierto, Chamo, eso
4: sí
5: es muy comentable.
4: Lo que no me gusta la base por bola, atacar la zona, es lo que tiene que venir, ¿entiendes? O sea, para seguir, para buscar la confianza y agarrar la confianza.
5: Bueno, Chamo, qué buena nota en la Comarca Lagunera. Recta, alta, a la altura de la cabeza. William Contreras se echa atrás, pierde el casco protector, se le ve con la bandana que sostiene su abundante cabellera. Simplemente un lanzamiento descontrolado, pero no hay peligro. Una bola on strike en Torreón, en el Parque Revolución. Chamo, ¿cómo andan nuestros toros?
4: Bueno, qué buena pregunta, porque Justin Turner acaba de dar un doble con tres hombres en base.
5: ¡Wow!
4: Y son 8 carreras a 2 en la sexta entrada a favor de los chicos buenos.
5: Línea al jardín derecho, se mueve por su lado del guante a su derecha. Gavin Cheese para esperar la pelota de aire. Línea al 9. William Contreras de 3 nada con un boleto. Cumple Griffin Canning con un parpadeo en una base por bolas, pero no le causa ningún contratiempo. Está cayendo, amigos. Le dieron indiferencia, por cierto, a Bauer, si usted lleva el libro para el avance. Nos vamos a la octava baja. Puede ser la última bateada de los padres. Ganando cómodos los frailes en casa ante la multitud de Petco. San Diego, 11 carreras. Los Brewers de Brookrew, una carrera. 11-1 el juego. Volvemos.
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6: Julio, estamos muy contentos porque vamos concluyendo una reunión muy importante en el seno de nuestro partido Morena, donde estuvieron presentes la presidenta del Comité Ejecutivo Nacional, Ariana Montiel, Citlali Hernández, presidenta de la Comisión Nacional de Elecciones, Ricardo Monreal, coordinador de la primera circunscripción, y compañeras y compañeros que aspiran a la coordinación.
7: El senador con licencia, Armando Ayala Robles, informó que participó en una reunión de trabajo encabezada por las presidentas de Morena, Ariana Montiel Reyes y Citlali Hernández Mora, así como los aspirantes a encabezar la coordinación estatal en defensa de la transformación y la soberanía nacional. Ayala Robles indicó que durante el encuentro reafirmaron el compromiso de mantener la unidad del movimiento y fortalecer la organización territorial rumbo a los próximos procesos internos. Asimismo, destacó que seguirán privilegiando el diálogo con la militancia, el fortalecimiento de las estructuras del partido y el trabajo coordinado en todo el país. Armando Ayala afirmó que continuará recorriendo Baja California para mantener un contacto directo con la ciudadanía y fortalecer la organización desde el territorio. 66ª Legislatura, Justicia para Todos, Senado de la República.
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5: Llegamos, amigos, al cierre de la octava entrada. Los padres buscarán hacer de este episodio su último turno ofensivo con Ty France, el primera base. Y va a ser ante un lanzador que es pelotero de posición, el Gary. El expadre receptor dominicano, Gary Sánchez, el número 99 de espalda. Le lanza pegado, una colocación muy ceñida al cuerpo de Ty France. France tomará aquí su turno número 5 de la noche. Tiene infield hit por tercera y carrera anotada. Y ahora descontrolado, Sánchez mueve la pelota en 58 millas por hora. Y el primer strike con un slider. 2-1. Lanza el dominicano en la esquina de afuera. Baja la colocación ahora. Es derecho contra derecho. Bola 3. Abierto. Lanza el dominicano. Línea tercera, short. Venía Franco. Venía por el centro. Y esa pelota termina en el prado izquierdo. Segundo imparable del cuarto bat. Ty France. 2 hits en 5 turnos. En la octava baja. La taquilla se reporta. La oficina de boletos de Petco Park nos informa. 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Rodado por tercera. Ataca Andrew Vaughn a una mano, levanta corriendo y casi detrás del montículo hace el tiro. Out en primera base. Está retirando en este octavo episodio, en el primer turno y único aparente turno del juego, al novato Jace Bowen. 5-3. Franz, que empezó con sencillo sobre Gary Sánchez. Y ahora un accidente.
8: Le dio un batazo, creo. Sin querer ahí a Contreras en una parte, en el antebrazo.
5: Austin Hayes, el bateador en turno, sí. Un percance. Y el receptor está herido de la mano izquierda del antebrazo. Él termina el swing golpeándole el antebrazo izquierdo del brazo del guante. En el follow through terminó el swing. Y todavía no llegaba el bate hasta que en la humanidad lo alcanza. El mismo Austin Hayes se disculpa en un gesto deportivo.
8: Bueno, te voy a decir algo. Muchos de esos lo vimos durante la temporada por muchos años. Por el hábito de los catchers hacer en la forma de recibir. Recuerda que antes era para hacia ti.
5: Y ahora extienden el brazo a frente.
8: Extendían, pum, ahí. A más de uno le han dado duro y en la muñeca. Así que, especialmente estos bateadores que tienen un swing largo al terminar el swing, hay que tener mucho cuidado. Tú tienes que conocer quién es el que está bateando también.
5: Así que para no desgastar más brazos en el bullpen, el manager Pat Murphy en su equipo va a utilizar un jugador de posición. El Gary, que ha sido más designado inclusive que catcher, lo vimos en contra de los Padres. En mayo ya estaba con ellos. El valioso receptor de mucha época con Yankees, con Padres, con Minnesota. Línea por tercera conectando Austin Hayes a las manos de Andrew Vaughn.
8: Ni se movió. Después que le dio disculpa. Claro, tiene que decir disculpa a Contreras porque nadie quiere perjudicar a un, mucho menos a otro pelotero. Y con un swing. Gary Sánchez. Tenía tiempo que no lo miraba, Eduardo.
5: Sí, había ido a la Liga Americana después de estar con los Padres. Y en la novena entrada anuncian los cerveceros para batear en la última llamada. Christian Yelich, Luis Lara y David Hamilton, si no hay más cambios. Aquí batea Luis Campuzano. Dominicanos frente a frente. La curva de el Gary Sánchez. Strike.
8: Se conocen muy bien los dos.
5: Y aquí fueron compañeros. Rola, tercera short. Va a elegir la bola. Arranca Franza tercera con la llegada pronto de Brandon Langridge a la pelota en el prado izquierdo. Y qué noche la de Campi. Home run y dos sencillos bateando esta noche de 4-3.
8: I've seen line at the third. Estoy anotando un poquito aquí, Eduardo. Tranquilo, tranquilo. Que
5: mira,
8: todo bajo control.
5: Al menos estoy checando, tratando de confirmar de Gary Sánchez. El de esta noche es su primer juego lanzando en este año.
8: Lo que quise hacer en mi vida. Quise por lo menos lanzarlo. Nunca se me dio. Mira, ni jugando de mentira. Y tuve oportunidad de hacerlo, pero nunca me la dieron.
5: Bueno, chamo, ni en invierno tampoco.
8: No, que yo siempre le decía, no, y si te pasa con el brazo, no vamos a meter en problemas y no sé qué. Y entonces, bueno, siempre te da una
5: excusa. No arriesgar. Limpia.
8: Claro, no quieren arriesgar.
5: Y hubiera sido también una situación incómoda con la oficina.
8: A mí sí me hubiese gustado, ya que pequeñas ligas siempre fui lanzador.
5: Ok. Cuando estuviste en ese torneo de Costa Rica, ¿fue?
8: No, en Venezuela, preinfantil en el año 77, primer campeonato mundial.
5: El primer torneo en su categoría.
8: En su categoría.
5: Rolling por el medio, está dominado, bateando Sander Bogaerts y Gary Sánchez logra cerrar la entrada en cero. Enfrentando cinco, le pegan par de sencillos, lanzando Gary Sánchez, sí, el receptor y bateador designado a sus 33 años de edad, ahora que está con los cerveceros, el dominicano, y solamente por una confirmación de lo que ha sido hoy su larga carrera de 12 años en Grandes Ligas, su actuación como lanzador. No hay récord desde el año pasado. Lanzó con los Orioles de Baltimore un juego, tiró una entrada en el 2025 y le hicieron cuatro carreras en una entrada y le pegaron un home run. Hoy su segundo juego lanzando en Grandes Ligas y cuelga un cero. Nos vamos a la novena. Los Padres por tres outs. La paliza es grande. 11 carreras a una.
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0: profundidad de Milwaukee. Gary Sánchez, el pitcher, va a batear, con lo que desaparece la regla del bateador designado de los cerveceros. Aquí abanica de Griffin Canning, el segundo strike.
1: Se ve muy bien, es por eso, una vez más, en su inning tiene oportunidad de usar. Usa tus envíos todos, pero en la zona de strike. Eso te va a ayudar a buscar y conseguir esa confianza si alguna vez se perdió un poquito.
0: Canning para la goma. Línea tratando de dirigir la bola al lado opuesto, identificando un picheo lento, muy lento. Un sweeper de 83 que apenas saca de foul. El 2 de diciembre cumplirá 34 años Gary Sánchez, que conocimos con los Yankees de Nueva York en su debut año 2015. Suelta Canning. Swing y lo ponchó. Con el cambio venenoso, Griffin Canning consigue su segundo chocolate de la noche.
1: Bueno, muy bien, rápido. Una vez más, viste lo rápido que puede hacer, atacar temprano en la zona y tirar tus mejores envíos. Es la mejor forma de sacar el bateador rápido, porque ellos tienen presión también cuando tiene dos strikes.
0: 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Hoy se agotó la papeleta otra vez, se llenó el parque. El destino donde todos quieren estar, Petco Park. Bateando Luis Lara, el novato, saca línea, bateando la zurda y conecta su primer hit de la noche. Sencillo al centro, levanta Jace Bowen y Lara está bateando el quinto imparable que los cerveceros tienen.
1: ¿Viste lo que es, cómo es el béisbol? Le ha dado duro la pelota desde ayer. No le dio tan bien y la bola que yo dejé. Por supuesto que tiene que estar contento.
0: La taquilla, chamo, se ha reportado, el entusiasmo no ha bajado desde el play ball al arranque del juego. 40,534 fanáticos. Está bateando David Hamilton. Hamilton ahora es shortstop, empezó el juego de tercera base. Conectó un infield hit y él tiene anotada la única carrera de los cerveceros. Cayó en el tercer inning, desde entonces no han vuelto a anotar. Juego vendido número 50 en la temporada, 50 juegos agotados en taquilla de Petco. Un elevado al izquierdo, se va moviendo Austin Hayes, adelanta un poco y hacia enfrente captura. La segunda campanada se escucha. 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Puede ser el final del juego. El tercera base, Andrew Vaughn. Los Padres van por el 27. ¿Quién es? ¿O cuál es? ¿Cuál es la jugada del día?
1: Bueno, la jugada del día tiene que ser, sin duda alguna, y por votación unánime, el cuadrangular, el primer cuadrangular de Luis Rengifo en la segunda entrada. ¿Qué te parece?
0: Muy bien. Bueno, chamo, le dio rumbo al juego. Te felicito.
1: Muy gracias.
0: Ese gran slam coronó el rally. 5 hits para 5 grandes carreras con un gran slam, su primero en las mayores. Está bateando en 2 strikes. En el momento que puede terminar el juego, Andrew Vaughn, tercera base, lanza Griffin Canning. Es bajito. La pizarra de Petco indica 10 carreras arriba. 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Un machucón, sale rodando la bola después de golpear los pies en zona foul. ¿O se la van a dejar en la mano? Fue fair, el umpire indica adentro. Sí, deja muy atrás al tercera base San Monzón sin oportunidad de tirar. Infield hit para Andrew Vaughn. Y ahora dos en bases, avanza Lara a segunda.
1: Y bueno, después de dos outs, no tiene que estar nada contento Canning. Está jugando bien profundo en este momento Sun. Cualquier batazo que dé por el lado tercero no va a haber oportunidad de agarrarlo. Así que es mejor lanzar adentro para que le den para el lado derecho.
0: ¿Quién es la estrella del juego?
1: Déjame pensarlo. Yo creo que tiene que ser Walker Buehler, Eduardo. Un lanzador que estamos esperando mucho de él. Lo ha estado logrando, nos ha estado mostrando que está sano. 6 entradas, una carrera limpia, 5 ponches, 2 pasaportes. Su efectividad sigue bajando y tiró muchos strikes el día de hoy.
0: El juego sigue. Tienen oxígeno, compraron un poquito de tiempo los cerveceros. La agonía continúa para ellos. Curva de nudillos para Bryce Turang. Turang, el primer bate. Es el líder en dobles de la liga. No se nos olvide, Turang, a pesar de batear hoy en blanco, no tiene hit en 4 turnos. Aquí abanica, lo ponen 1-1. Griffin Canning, Padres va por un out solamente. La nota llegó temprano. Phillies perdió en blanqueada con los Cardenales. 2-0 Cardenales sobre Phillies. Y en el caso de las Serpientes, va a lanzar, es bajito. D-backs. En la novena les queda solo un turno. Colorado se subió 3-2 sobre Arizona. El último lugar le está ganando al segundo lugar en la división. Los Dyers jugando con los Reales en Los Ángeles. Lanzamiento, le tira, jala la bola. Y allá va, no le va a capturar Gavin Sheets. Y van a entrar los cerveceros otra vez al plato. Viene la carrera, doblete de Bryce Turang, que no se ve en blanco. Anota Luis Lara desde segunda. Se va a ir hasta la tercera base Andrew Bong. Y esto sigue para los cerveceros con vida. Se acercan 11 carreras a 2.
1: Y le quedó lejos ese batazo. A Sheets estuvo corriendo lo más que pudo. Le quedó al frente. Y eso provocó traer carreras a Milwaukee. Después de 2 outs se le ha hecho la cosa difícil a Canning, que es muchas veces lo que hemos mirado. Hay que ser consistente y le ha hecho difícil, ¿no?, mantener esa consistencia.
0: El lanzamiento machucón, el receptor entra a mano limpia, puede ser el final. Toma Campuzano, el tiro a primera es perfecto. ¡Se acabó el juego! ¡Ganaron los Padres! Apaleando 11 carreras a 2 a los mejores en el récord de Grande Liga, los cerveceros de Milwaukee. 11-2, pizarra final. La serie se queda en San Diego. Los Padres han ganado 18 series con la de hoy. Han perdido 17, han dividido 4. Milwaukee pierde su serie número 11 del año. En gira para los cerveceros, 11 series ganadas y ahora 7 perdidas. Los Padres en Petco han ganado 10 series en casa, 8 series perdidas con 2 divisiones. El triunfo para Walker Buehler, el pitcher apoyando en relevo, vino Wandy Peralta y también Griffin Canning. Los cerveceros anotaron aisladamente, una en la tercera y la otra recientemente en la novena entrada. Así que la ofensiva es lo destacable de hoy, la serpentina de Walker Buehler para esta paliza. El juego ha terminado, pierde Kyle Harrison, récord personal de este año, 9-3. El juego de mañana, Robbie Ray por los Padres, zurdo, Dustin May de Milwaukee, derecho. El juego será a la 1:00 p.m. con 10 minutos. Así que, chamazo, tenemos el resumen prácticamente de lo que hemos visto de un solo lado, el fiel de la balanza. Y se está combinando. Por ahora en la novena están por batear Arizona en su último turno por una carrera atrás en Phoenix. 3-2. Los Dyers se subieron ya, ganaron o van ganando en la octava. Van ganando 3-1 a Kansas City sobre Waka. El regreso de Blake Snell al montículo. ¿Y qué decir de los Phillies? Lo más importante, Padres ha llegado a 4 victorias consecutivas por estos días, lo que les está dando el empate con los Phillies. Vamos a ver. Con el caso de Arizona, si ganan hoy los Diamantes, Padres se quedaría un juego atrás del segundo lugar comodín. De otra forma se da, si no pierde, es decir, si no gana Arizona, se da un triple empate en el comodín número 3.
1: Bueno, aquí lo que tienen que seguir haciendo los muchachos es lo que acabamos de ver, ganar el juego. Ya aquí se acabó el problema. Hay que seguir en lo mismo, allá es otra cosa, pero sí hay que mantener esa realidad, porque es una realidad. Va a depender mucho de lo que ellos hagan, pero mejor seguir ganando. Para que las cosas, si hay algo positivo a favor de los Padres, bueno, que sea porque ellos están ganando y así no van a tener que estar buscando otro tipo de juegos para ganar, a futuro, que tengan que hacer juegos para desempatar una posición. Así que el día de hoy siguen jugando muy bien, enfrentándose a un equipo de mucha fortaleza como es Milwaukee, y han podido demostrar que ofensivamente y defensivamente están capacitados para llegar muy lejos los Padres de San Diego. Ese grupo de peloteros, los que han llegado nuevos también colaborando mucho, y esa epidemia la tienen, están contagiados todos los que llegan aquí, por especialmente, siempre lo hemos mencionado, Eduardo, la fanaticada, cómo apoya a sus peloteros, Este estadio siempre está lleno, más de 40,000 personas a diario, y eso es lo que, de eso se alimenta el pelotero. Lo han apoyado y ellos están recompensando todo lo que hace la gente, la fanática aquí, con juegos ganados y en la forma que se está jugando este béisbol.
0: Los Padres toman ventaja sobre los Cerveceros en esta temporada. Tienen ahora 3 juegos ganados de estos primeros 5 desafíos. Mañana buscarán sacar la escoba. Y no solo eso, sino que el récord de Padres subió a 64 victorias, 57 derrotas. El calendario está terminando. Nos quedan a partir del día de mañana 41 juegos en el calendario, de los cuales en Petco pues ya van a ser menos, cada vez más. Se acerca el final de temporada regular. 19 juegos en Petco desde mañana, chamo. 19 juegos pendientes. Los Cerveceros cayeron a 74-46. 2 derrotas seguidas en San Diego. Mañana es a la 1 entonces, en manos de Robbie Ray, que buscará a todas luces. Su misión es sacarse la espina del juego contra Houston el pasado viernes, que perdió. Y ha sido el único juego que por ahora los Padres han perdido en esta estancia. Ganaron 2-3 a Houston. Le han pegado los 2 primeros a los Cerveceros. ¿Cuál es el último reporte, chamo, antes de despedirnos, para lo que ha sido el juego 3 en la Comarca Lagunera, donde Toros y Algodoneros de Unión Laguna llegaron empatados después de la división sábado y domingo en Tijuana?
1: 9-3 hasta el momento. El equipo está ganando en la séptima entrada.
0: Sí, 9-3. Hay que decirles lo que dijimos a los Padres, que dejen algo para mañana.
1: Por supuesto, hay que dejar. No, ellos están diciendo que había sobrado de esta serie, ahora la llevaron, pero todavía queda bastante carrera para juegos futuros.
0: Todo está claro ahí entonces. Los totales en este juego, que tuvo duración 10 minutos más solamente del juego de ayer. Ayer 2 horas 21 minutos. Hoy duró el juego en Petco 2 horas 31 minutos en tiempo efectivo del cronómetro digital de Petco Park. Los totales, pierde Milwaukee, 2 carreras, 7 hits, dejaron en circulación 9. Cometieron esos 2 errores de su segunda base y del jardín izquierdo para ganar los Padres. 11 carreras, 17 hits y jugaron impecable en la defensa, sin errores. Ganó Buehler 7-5 en el año, perdió Kyle Harrison, el zurdo, 9-3 de por vida. Buehler se puso 2-1 de carrera contra el equipo de Milwaukee. Y Rengifo que habla muy buen inglés, hay que felicitarlo como siempre. Luis Rengifo pegó su primer gran slam en ligas mayores, chamo, en una bonita nota para compartir.
1: Por supuesto, eso es un sueño de cada bateador, lo pudo cumplir aquí, dar un batazo como ese, empezando el juego, con ese ánimo, jugando contra un equipo que todos sabemos que es muy fuerte. Y bueno, levantó a todo el mundo de estos asientos y ahí empezó el show, la fiesta ofensiva de esta noche.
0: En unas cuantas horas nos vamos a reencontrar. Chamo de Venezuela, Chamo de México estará de regreso el día de mañana en nuestro análisis que usted está esperando con el catcher big leaguer de los Padres de San Diego. En el mediodía, a la 1:00 p.m. la acción. Juego final. Nos vamos una semana de gira. Usted viajará con nosotros a Cleveland y luego al City Field de Nueva York. Parque que los Padres inauguraron como el primer visitante en juego oficial por allá en el año 2009. ¿Se acuerdan de Walter Silva, el mazatleco, que fue el pitcher abridor de ese estadio contra Mike Pelfrey? Y al día siguiente abrían los Yankees de Nueva York su parque contra Cleveland y estuvimos trabajando en el City Field y de turistas viendo el juego de los Yankees al día siguiente que los Padres descansaron. Así que chamás, en unas horas para reencontrarnos en la transmisión de Padres TV, en el audio alterno en español y nuestra señal de la cadena oficial de los Padres en español, La Poderosa, y nuestra red de emisoras afiliadas con todas las plataformas en la Rancherita de Ensenada, la Grande de Mexicali, y desde luego en streaming también en el resto de la página de las Grandes Ligas. Así que una gran noche para San Diego, apaleando al gran líder Milwaukee.
1: Así será, y mañana también hay que seguir. Así fue y así será.
0: Pizarra final es el resumen del juego. A continuación acompañan a Pedro Gutiérrez, que le trae los detalles. Gracias al talento del glorioso STIRT, el sindicato de vanguardia de radio, televisión, telecomunicaciones y plataformas digitales en Baja California, en La Poderosa, en la emisora de Ensenada, La Rancherita, y en la Grande de Mexicali. A ustedes por su compañía. Soy Eduardo Ortega Díaz. Sean felices, amigos aficionados. Pizarra final una vez más. Los Padres ganan apaleando a Milwaukee 11-2. Buenas noches y hasta mañana.
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3: 3-2 con derrota para los Diamondbacks. Derrota para los Phillies. Los Padres ahora se encuentran como parte de un triple empate por el segundo y tercer boleto wild card en la Liga Nacional. Los Padres continúan este gran momento haciendo la persecución hacia el playoff 2026. Padres buscan hacer historia en esta temporada. Podría convertirse la primera ocasión en el camino recorrido de esta franquicia de Grandes Ligas en llegar a playoff en 3 años consecutivos. La victoria para los Padres, 11-2, el primero y el segundo juego de la serie para los Padres es justamente lo que les brinda. Ya la actividad la tienen en la bolsa. Así entonces los Padres mañana se preparan para intentar completar la barrida. Por la victoria de hoy, 11-2, ante casa llena, 40,534 los aficionados. Señor Pedro Gutiérrez, un placer estar con ustedes. Resumen, recuento toda la historia de esta jornada, lo que vimos en el resto del mundo de las mayores y todo lo que tenemos en el círculo de espera para mañana, la conclusión de la serie Padres en contra de los Cerveceros, ¿no? San Diego han ganado 14 de los últimos 18 y de forma específica han ganado 4 juegos de manera consecutiva. También tienen actualmente el dominio sobre los Brewers en la serie anual. Padres ganando 3 de 5 juegos celebrados, restando uno más por celebrar. Iniciamos hoy por parte del bateo de los Padres. Les pido mucha paciencia porque arrancamos de la parte alta del lineup. Fernando Tatis hoy hace historia, su jonrón número 164 en Grandes Ligas. Ahora colocado como el segundo jonronero en la historia de los Padres de San Diego. Solamente detrás de Manny Machado, pero rompe un empate con Nick Colbert. Ahora el número 2 en la historia en el listado de cuadrangulares para los Padres es Fernando Tatis. Hoy da su jonrón número 12 de la temporada. Luis Rengifo da cuadrangular también. Su primer jonrón con vasos llenas ante su ex equipo, su tercer cuadrangular de la temporada. Voltemos al turno de Manny Machado, 3 hits en 4 oportunidades, tanto Ty France como Jackson Merrill. Juego de multihit con carrera anotada. Austin Hayes hoy en su primera apertura con los Padres. 2 imparables, 2 carreras anotadas, una remolcada. Luis Campuzano también un día extraordinario, 3 hits. 2 carreras anotadas y 3 remolcadas, incluyendo su jonrón número 5 de la temporada, en tanto que Jake Cronenworth también agrega una imparable, una anotada, una carrera producida. Un poco de todo a lo largo de su ofensiva de los Padres, que hoy suma un total de 17. La combinada, el picheo de los Padres hoy, de calidad. Walker Buehler, 6 entradas, 3 hits, 1 carrera fue limpia, 2 bases, 5 ponches, donde para el turno episodio en blanco, y Griffin Canning hoy con una carrera admitida en 2 entradas para finalizar el encuentro. Kyle Harrison, por su parte, fue golpeado por los Padres de San Diego. Cal Harrison hoy permite 8 carreras en 4 entradas y 2 tercios. El único pitcher que no permite carrera hoy por parte de los Cerveceros es el catcher Gary Sánchez, que seguramente mañana lo veremos dentro de la alineación. El bateo de los Brewers da 2 imparables para Andrew Vaughn viniendo desde la banca, en tanto que Bryce Durang, al igual que Jackson Churio, son los encargados de traer carreras a la registradora por los Cerveceros. David Hamilton y Luis Lara con carreras anotadas para Milwaukee. Con eso la victoria. Walker Buehler, su récord en 7-5. Cal Harrison, 9-3, su marca. Juego de 2 horas, 31 minutos de duración. ¿Sabes del juego? Bueno, hablamos del bateo. Luis Rengifo conectando cuadrangular con vasos llenos por primera vez en su carrera. Hoy hace daño ante su ex equipo, pero se inició la temporada 2026. 4 remolcadas en este juego para Luis Rengifo y el picheo Walker Buehler. Realmente con la salida de calidad, 6 entradas, 1 carrera. Fernando Tatis menciona también merece mención honorífica para esta jornada. Después de que Tatis da su jonrón número 12 de la temporada, se coloca el número 2 en el listado de jonrones para todos los tiempos en la historia de los Padres de San Diego. 164 cuadrangulares, ahora solamente detrás de Manny Machado, que claramente continúa sumando en esa misma categoría. Padres con la victoria, 7 juegos encima de 500. 64 y 57, los Padres ahora, combinando con la derrota de los Diamondbacks, 3-2 en contra de los Rockies de Colorado. De igual forma, la derrota para los Phillies de Filadelfia, hoy la victoria para Cardenales, 2-0. Es entonces como los Padres ahora combinan para tener Son boletos comodín dentro de la Liga Nacional. Segundo lugar dentro del oeste, también un empate con los Diamondbacks. En tanto que tenemos ese triple empate. Diamondbacks, Padres y Gigantes por el segundo boleto comodín. Es decir, los Padres ahorita tienen su wild card igualado con los Diamondbacks. Phillies como parte de esa misma ecuación. Y la ventaja que tiene Arizona, San Diego y Filadelfia, 2.5 sobre los Marlins, su rival más próximo. Así que todo parece indicar que eso podría resumirse en una carrera de tres equipos persiguiendo dos boletos hacia el playoff 2026. Hoy es el día en que los Padres regresan a la ecuación de postemporada, martes 11 de agosto, tras el triunfo 11-2 sobre los Cerveceros de Milwaukee. Vamos a ir nosotros a una pausa, pero prometo que cuando regresemos, vemos el resumen del juego, las mejores jugadas de esta jornada. Triunfo para los Padres 11-2, ganan la serie ante Milwaukee y ahora posicionados para intentar completar la barrida mañana miércoles. Por ahí la victoria 11-2 para los Padres. Una pausa, regresamos con más. Estamos en pizarra final.
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1: Al igual que de Luis Campuzano, equipo con 4 producidas, Campuzano con 3 carreras traídas al plato. Tenemos el resumen del juego. Fue la segunda entrada cuando comenzaron su ataque los Padres de San Diego. 4 llegan de un golpe, pero previo a esas 4 carreras, Jake Cronenworth dio una ventaja al equipo de los Padres. Doblete productor al jardín izquierdo, Austin Hayes anotó. Era la segunda entrada y los Padres en un parpadeo al frente por la mínima.
2: Lanza el zurdo, línea buena, la bola está pasando la tercera base, va por dentro, va a entrar carrera, le rebota en la base de las gradas al jardinero, Chorio recupera, jugada en segunda, el tiro, se va Recrón y safe en segunda, rebotó la bola otra vez en el guante del coreano Bay, todo mundo quieto, lo hizo doble, Cronenworth produce carrera y rompe el hielo, los Padres se van arriba, 1-0.
1: Después de que Fernando Tatis logre envasarse, las bases están totalmente congestionadas, bases llenas. La oportunidad para Luis Rengifo y qué manera de causar daño ante su ex equipo. Rengifo con un swing abre la pizarra y la balanza por completo iba para los Padres. La ímpetu del encuentro para San Diego con estas 5 carreras en el rally de la segunda entrada.
2: Bases llenas para Rengifo, lanza. Harrison levanta la bola de izquierdo, la línea toma distancia, va lejos, la va a sacar. ¡Sí, sí! ¡Viva Venezuela! ¡Gran slam! El cuarto salami de los Padres, se suma el venezolano, Rengifo, ra, ra, ra. Su tercer home run con los Padres, un swing de 4 carreras, 31 remolcadas, bomba. Y los Padres hacen un rally gordo, 5 carreras en la segunda entrada.
1: Fue la tercera entrada cuando los cerveceros se quitaron la blanqueada, no productivo de Jackson Chorio, trae el plato a David Hamilton, Padres se mantenían en el frente 5 carreras a una, pero ese terreno lo recuperan. Una vez que damos vuelta a la página y ya estamos en la cuarta entrada. Un jonrón histórico de Fernando Tatis, el número 12 de la temporada y el número 164 de su carrera.
2: Segundo lugar absoluto. El sublíder en la historia de los Padres, pasito guapachoso, home run por el right field, viene por tercera, llegó a 12 home runs en el año, tumbando bardas por todos lados, 6-1 en el cuarto inning.
1: En tanto que llegamos a la parte baja de la quinta entrada y una vez más por la ruta del cuadrangular, Austin Hayes estaba en los senderos y Luis Campuzano también suena la fiesta con el tercer home run de hoy para el equipo de los Padres.
2: Lanza palo por el izquierdo, esa bola tiene todo, la va a sacar, sí, sí, sí, campi, Campuzano, viva Puerto Rico, viva Dominicana, lleva sangre de esas dos grandes banderas, home run número 5, a la calle, swing de 2 carreras, tercera bomba de la noche, los Padres apaleando, 8 carreras a 1.
1: Todo el apoyo que requirió Walker Buehler, quien completa su labor con una salida de calidad, 6 entradas. El daño mínimo se iba después de 6 episodios. Solamente una carrera permitida en lo que brinda una vez más la oportunidad de ganar a los Padres. Para San Diego hoy, con la victoria, colocan su récord en 17-7 en las 24 aperturas de Walker Buehler esta temporada.
2: De aquí una culebrita rodado al tercera base, Machado baja los brazos, cruza el tiro y la pelota pasa enfrente en la cara de Yelich, abriendo el compás Ty France para recibir el out número 3. Ahora es no solamente la ventaja que deja Buehler en su juego, una salida de calidad. Tiró 6 entradas, pelota de solo 3 hits y una carrera contra el equipo más poderoso en el récord de Grandes Ligas.
1: Pero los Padres continuaron en el bateo, eso no fue todo en esta misma jornada. Jackson Merrill en la sexta entrada, conecta doblete productor y trae al plato el tercera base Manny Machado. Machado también pasa tal vez desapercibido, sin embargo hoy tuvo jornada de 3 hits por San Diego.
2: En el 3 y 2, línea, la bola arriba del primera base, va a 3 carreras, vuela Machado por tercera, va a anotar a tercera base, va a llegar Ty France, doble, Merrillmanía de regreso, no ha pegado home run, pero ha bateado 2 hits y aquí produce su carrera 62 del año, uno de los mejores en posición anotadora de los Padres, tiene Jackson Merrill 295 en posición anotadora y los Padres crecen en ventaja, la paliza aumenta 9 carreras a 1.
1: La décima del juego llega cortesía de not productivo de Austin Hayes, anotando Ty France para poner el juego 10 carreras a 1, pero completan el rally de 3 carreras los Padres en la sexta entrada gracias a ese sencillo productor de Luis Campuzano, anota Jackson Merrill y así Campuzano con una gran labor hoy llegando a 3 carreras producidas.
2: Lanzamiento, línea por el short, se tira el campo corto, Turán no puede, vuela, Merrill, rumba home, hay jugada, el tiro, muy alto, Lagris voló al catcher, lejos del receptor, safe and home, anota Merrill, y en el tiro a home se va a segunda, Campi, Campi, Campuzano, home run de 2 carreras y ahora sencillo productor, los Padres crecen en la paliza ganando 11 carreras a 1.
1: La novena entrada, Bryce Duran conectando un doble productor, traía el plato a Luis Lara para cortar la distancia, sin embargo el juego aún la balanza por completo para los Padres. 11 carreras a 2. Brendan Lockridge, el expadre de San Diego en la caja de bateo, se mide en contra de Griffin Canning y así fue la manera en que finalizamos esta jornada.
2: El lanzamiento machucón, el receptor entra a mano limpia, puede ser el final, toma Campuzano, el tiro a primera es perfecto, se acabó el juego. Ganaron los Padres, apaleando 11 carreras a 2 a los mejores en el récord de Grande Liga, los cerveceros de Milwaukee. 11 a 2, pizarra final, la serie se queda en San Diego.
1: Lo mejor del encuentro de los Padres y los cerveceros, el triunfo para los Padres es de 11 carreras a 2. Iremos a una pausa cuando estemos de regreso. Viaje por el resto del mundo de Grandes Ligas, el recorrido por los mayores para esta jornada hoy martes 11 de agosto. Mientras tanto aquí en San Diego, en Parque Petco, triunfo para los Padres, 11 carreras a 2. Una pausa, regresamos con más. Continuamos en Pizarra Final.
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3: ¡La bola se va! ¡Se va! ¡Se va! ¡Se va! ¡Y se fue! ¡Se fue!

0: Padres de San Diego, 11 carreras a 2, derrotan hoy a los cerveceros de Milwaukee para quedarse con la serie y a la vez posicionarse con la oportunidad de completar la barrida ante el equipo con la mejor marca en el béisbol de Grandes Ligas. De igual forma, los Padres combinan la victoria con una derrota de los Phillies, una derrota de los Diamondbacks y por lo tanto San Diego ahora como parte de la ecuación al playoff. Son tres equipos, un empate por el segundo y tercer boleto wild card en la Liga Nacional. Los Padres hoy están metiéndose justo ya a la condición de playoff. Y claro que da mucho béisbol por recorrer a lo largo de las próximas 7 semanas en este calendario 2026. Encaminados hacia el juego número 162. Y antes de iniciar con el recorrido por el resto del mundo de los mayores, buenas noticias también en la región para nuestros queridos Toros de Tijuana. Son la parte baja de la octava entrada. Toros al frente sobre el Godoneros de Unión Laguna. 9-3. Ahora entonces los Toros están técnicamente ahorita ya a 4 outs de tomar la ventaja en esta serie. Tras dividir los primeros 2 en Tijuana, hoy el juego número 3 de la serie, primera ronda postemporada, Liga Mexicana de Béisbol. Toros al frente 9-3 en la parte baja de la octava entrada. Recorrido por el resto del mundo de las mayores que tenemos hoy en otros frentes. Solamente se mantiene un juego en progreso. Eso lo dejamos hasta el final. Eso pues. Los Tigres hoy derrotaron a Guardianes 6-4. Joe Adell conectando cuadrangular a pesar de la derrota por parte de los Guardianes. Kevin McCann abrió el juego con un doble productor de par de carreras en la quinta entrada y así entonces tomaron una ventaja que no dejaron escapar. Marlins 2-0 derrotaron a los Piratas. Terry Ruiz conectando con un solitario en la tercera entrada en el apoyo para Eury Pérez, quien lanzó 7 entradas en blanco para conseguir la victoria. Para Terry Ruiz, apoyando el triunfo, conectando su sexto jonrón que mencionamos sobre Paul Skins. Paul Skins hoy con la derrota. Volteamos a San Washington, donde los Cachorros continúan en la senda del triunfo 8-6. Derrotaron a los Nacionales de Washington, de tal manera que los Cachorros solamente continúan con el primer boleto wild card en la Liga Nacional. Se acercan ahora solamente a 4 juegos de distancia de los Cerveceros por el liderato en la división central en la Liga Nacional. Yankees hoy 4-1 derrotaron a los Marineros. Ryan McMahon conectando imparable, productor de 2 carreras como parte de un rally de 4 en la séptima entrada, catapultando a los Yankees a la victoria. El triunfo es para el expadre Tim Hill, solamente para el expadre David Bednar. 5-3 a su lejos hoy le dieron la cuarta derrota consecutiva a los Medias Rojas de Boston, pues a pesar de jonrones para Boston de Wilyer Abreu, al igual que de Sedán Rafael. Bravos hoy blanquearon a los Mets 4-0. Matt Olson conectó su jonrón número 35 de la temporada y Martín Pérez lanzó 6 entradas en blanco para la victoria. Y el expadre se apunta el triunfo, tanto que Nolan McLean hoy con la derrota. Además, Matt Olson, Ozzie Albies conectó su jonrón número 20 de la temporada. Orioles derrotaron a Mellizos 5-2 en Minnesota. Jonrón de 2 carreras en la primera entrada para Pete Alonso, prácticamente lo que marca el ritmo del juego. Alonso con su jonrón número 26. Christian Encarnación Strand, su jonrón número 4 del año, y Gunnar Henderson el número 19 en apoyo a los Orioles. 10 entradas se requieren en Chicago para que los Rojos hoy derroten a Medias Blancas 5-4. 3 en la octava entrada le permite tener el regreso a los Rojos, mandando el juego a extra innings. Lo definen entonces en la décima con fly de sacrificio de Eli de la Cruz. Suárez conectando cuadrangular el número 17, Medias Blancas 3 cuadrangulares, incluyendo uno número 25 por parte del cubano Miguel Vargas. Mason Wynn conectó sencillo productor en la séptima entrada y fue la carrera que marcó la diferencia en apoyo para André Palante, quien lanzó 6 entradas en blanco. A pesar de ello, se va sin decisión. Cardenales hoy derrotaron a los Phillies 2-0. 3-2 los Angels derrotaron a los Rangers. Luego celebrado al norte de nosotros en Anaheim. José Fermín con la victoria. Cody Bradford la derrota. Sam Natera Jr. con el salvamento. 3-2 los Rockies derrotaron a los Diamondbacks. Mickey Moniak con elevado sacrificio en la séptima entrada marcó la diferencia en el juego. Kyle Karros dio su jonrón número 10 también en apoyo para los Diamondbacks, que recibió la victoria. Tomoyuki Sugano, Jordan Romano cierra la puerta con el rescate. Derrota para los Diamondbacks a pesar de par de cuadrangulares, Corbin Carroll y Ketel Marte. 12-4 Rayos de Tampa Bay y derrotaron a los Atléticos en Sacramento. Taylor Walls, 2 jonrones, son la cuarta, con la sexta entrada. 3 remolcadas, Junior Caminero da su jonrón número 35 de la campaña. Yandy Díaz el número 17 y Carson Williams el primero como parte de la actividad y la explosión ofensiva de los Rayos de Tampa Bay, que llegan hoy a un total de 73 victorias líderes en la Americana y tan solo uno detrás de Milwaukee por la mejor marca en las mayores. 4-1, Gigantes hoy derrotaron a los Astros. Bryce Aldridge con su jonrón número 12 de la campaña. Solitario. Si los Gigantes llegan a 50 y 70 en su récord, 20 por debajo de 500. Juego actualmente en progreso. Vamos a la parte alta de la novena entrada. 4-4. El juego empatado en el Lomas de Chávez Rabín. Reales y los Dodgers. Blake Snell hoy 10 ponches en 6 entradas en su retorno al montículo. Bucky Betts conectó sencillo. La parte baja de la octava entrada para empatar el encuentro. Y así entonces el juego en 4 carreras llegando al noveno episodio. Lanzó por los Reales un expadre Michael Wacke enfrentando a Blake Snell. Sabemos que es un expadre de San Diego. Y la actividad aquí en el centro de San Diego. Los Cerveceros 2 carreras, 7 hits, 2 errores. 9 dejados en base. Los Padres 11 carreras, 17 hits sin errores, 9 dejados a bordo. Padres hoy con la victoria que los coloca con ventaja en la serie, 2-0. El de hoy de 2 horas, 31 minutos, ante casa llena 40,534 los aficionados. Y el próximo juego de los Padres, mañana miércoles 12 de agosto, el tercero y último de la serie, en Parque Petco. Padres intentando completar la barrida. Marca de 64 y 57. Cerveceros un récord, 74 y 46. Padres con Robbie Ray en la loma en contra de Dustin May por parte de los Cerveceros. Será la tercera vez en la campaña que Dustin May enfrenta a los Padres. Juego inicial 1:10, lo local de Tijuana, San Diego. Estaremos con ustedes con los comentarios previos. Adelante, al béisbol a las 12:30. Escucharemos del receptor de los Cerveceros que hoy lanzó la novena entrada, Gary Sánchez. Será nuestro invitado, el expadre de San Diego. Nos acompaña mañana en los comentarios previos. Gary Sánchez con nosotros. De igual forma escucharemos de Robbie Ray, previo a que suba la loma para el final de la serie en contra de los Cerveceros. Por nuestra parte llegamos a la conclusión de pizarra final. Y la victoria para los Padres hoy contundente, 11-2. Esta victoria para los Padres, combinado con derrotas de los Diamondbacks y de los Phillies. San Diego ahora se mete exactamente en un empate por el segundo boleto wildcard dentro de la Liga Nacional. Gracias a la producción de Raúl Inostroza, la coordinación en cabina, Susi Q, Mario Carlos Amaya, muchísimas gracias a nuestros valiosos compañeros de Decir Tijuana. En nombre de Eduardo Ortega y Carlos Hernández, que no se despide, es Pedro Gutiérrez, no sin antes recordarles que cada strike en la vida los trae más cerca de su próximo cuadrangular.
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0: Julio. Estamos muy contentos porque vamos concluyendo una reunión muy importante en el seno de nuestro partido Morena, donde estuvieron presentes la presidenta del Comité Ejecutivo Nacional, Ariana Montiel, Citlali Hernández, presidenta de la Comisión Nacional de Elecciones, Ricardo Monreal, coordinador de la primera circunscripción, y compañeras y compañeros que aspiran a la coordinación.
1: El senador con licencia, Armando Ayala Robles, informó que participó en una reunión de trabajo encabezada por las presidentas de Morena, Ariana Montiel Reyes y Citlali Hernández Mora, así como los aspirantes a encabezar la coordinación estatal en defensa de la transformación y la soberanía nacional. Ayala Robles indicó que durante el encuentro reafirmaron el compromiso de mantener la unidad del movimiento y fortalecer la organización territorial rumbo a los próximos procesos internos. Asimismo, destacó que seguirán privilegiando el diálogo con la militancia, el fortalecimiento de las estructuras del partido y el trabajo coordinado en todo el país. Armando Ayala afirmó que continuará recorriendo Baja California para mantener un contacto directo con la ciudadanía y fortalecer la organización desde el territorio. 66ª Legislatura, Justicia para Todos, Senado de la República.
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3: Julio, estamos muy contentos porque vamos concluyendo una reunión muy importante en el seno de nuestro partido Morena, donde estuvieron presentes la presidenta del Comité Ejecutivo Nacional, Ariana Montiel, Citlali Hernández, presidenta de la Comisión Nacional de Elecciones, Ricardo Monreal, coordinador de la primera circunscripción, y compañeras y compañeros que aspiran a la coordinación.
4: El senador con licencia, Armando Ayala Robles, informó que participó en una reunión de trabajo encabezada por las presidentas de Morena, Ariana Montiel Reyes y Citlali Hernández Mora, así como los aspirantes a encabezar la coordinación estatal en defensa de la transformación y la soberanía nacional. Ayala Robles indicó que durante el encuentro reafirmaron el compromiso de mantener la unidad del movimiento y fortalecer la organización territorial rumbo a los próximos procesos internos. Asimismo, destacó que seguirán privilegiando el diálogo con la militancia, el fortalecimiento de las estructuras del partido y el trabajo coordinado en todo el país. Armando Ayala afirmó que continuará recorriendo Baja California para mantener un contacto directo con la ciudadanía y fortalecer la organización desde el territorio. 66ª Legislatura, Justicia para Todos, Senado de la República.
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Hola, hola, hola, hola, ¿cómo están? Muy, pero muy buenos días, tengan todos ustedes, son ya casi las 6 de la mañana, oiga, así que rapidito se me pone de pie para escuchar juntos nuestro himno nacional e interpretarlo, por supuesto. Les saluda a su servidora, yo soy Lupita Valencia y le acompañaré en la siguiente hora en el programa Amanecer en Ranchero. Le invito a que se quede en la sintonía 89.1, la rancherita, la que manda desde 1941, ya son las 6 de la mañana, las 6 de la mañana en punto.

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3: Julio, estamos muy contentos porque vamos concluyendo una reunión muy importante en el seno de nuestro partido Morena, donde estuvieron presentes la presidenta del Comité Ejecutivo Nacional, Ariana Montiel, Citlali Hernández, presidenta de la Comisión Nacional de Elecciones, Ricardo Monreal, coordinador de la primera circunscripción, y compañeras y compañeros que aspiran a la coordinación.
4: El senador con licencia, Armando Ayala Robles, informó que participó en una reunión de trabajo encabezada por las presidentas de Morena, Ariana Montiel Reyes y Citlali Hernández Mora, así como los aspirantes a encabezar la coordinación estatal en defensa de la transformación y la soberanía nacional. Ayala Robles indicó que durante el encuentro reafirmaron el compromiso de mantener la unidad del movimiento y fortalecer la organización territorial rumbo a los próximos procesos internos. Asimismo, destacó que seguirán privilegiando el diálogo con la militancia, el fortalecimiento de las estructuras del partido y el trabajo coordinado en todo el país. 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

Buenos días a la vida y buenos días al amor. ¿Cómo amanecieron? ¿Cómo están? Espero que muy, pero muy bien, que ustedes estén disfrutando ya del nuevo día. Aproveche la mañanita para hacer sus actividades antes de que salga el sol. No, que salga no le hace. Ah, pero qué calor, oiga. Ah, pero qué calor. Si sale todos los días el sol, oiga, a veces no lo vemos porque está nublado, pero siempre sale. El sol sale para todos, dijo la canción. ¿Se acuerda de esa canción usted? Que el sol sale para todos. Bueno, el sol nace para todos, como nace una canción. Me acuerdo de Ricardo Cherato, Bueno, ya le contaré. Por lo pronto, ¿qué tal? ¿Cómo está? Buenos días, muy, pero muy buenos días. Saludándole a su servidora, yo soy Lupita Valencia, y el día de hoy, pues voy a seguir con la música, oiga, vamos a seguirle, porque ya empecé con la mañanita con Gerardo Reyes, le voy a seguir con otra, con Gerardo Reyes. Claro que sí, pero antes voy a saludar a Armando, que ya está tomando café con azúcar. Claro que sí, muy buenos días, Azuquitar. Le mandamos un saludo a Azúcar y Armando. Están escuchando La Rancherita. Muy buenos días a todos y a todas y a todos. Hilario, buenos días, ¿cómo amaneció usted? ¿Cómo está? Ese Hilario, ¿ya se levantaría o todavía no? Profe Octavio García. Ayer me apantalló, ¿eh? Ayer dijo, ¿cómo que me ponen los ronquidos y ya estoy levantado? Ándele pues, le mandamos un saludo, profe. Allá está ya preparándose para irse a sus caminatas diarias y a subir a su natación. Ahí le mandamos el saludo, maestro. Maestro, qué grosera soy, ¿verdad yo? Maestro. Es profe, pues, maestro. Maestro. No, hombre. ¿O será el Hilario o será el ingeniero Méndez? A ver, buenos días, ¿eh? Buenos días a todos. ¿O será Jorge Ríos? ¿Acaso? Saludos a la familia Ríos, Patricia. Muy buenos días, familia Ramírez Corona. Buenos días, doña Emilia. Francisca, ¿cómo está usted? ¿Todo bien? Esperemos que sí. Vamos a cantar juntas esta canción que dice más o menos así. Cargando con mi cruz.

Ah, qué buena canción. Se llama Cargando con mi cruz. Es la voz de Gerardo Reyes aquí en la rancherita. Es el turno de Pedro Llerena. Cálmate, si le toca a Pedro Llerena, no a ti. Déjeme le quito porque se voló, oiga, se voló. Se voló, oiga, no se vale. Espéreme tantito, ¿qué pasa aquí? Pues, ¿qué pasa aquí? Que no entran las canciones. Ay, no puede ser.

0: Qué bonita canción, oiga, hoy, mañana y después se llama el tema que acabamos de escuchar en la voz de Pedro Llerena. ¿En dónde cree? Pues en la rancherita. ¿Dónde cree? ¿En qué programa? Pues con Lupita Valencia. ¿Alguna vez la ha escuchado usted en otro programa? Es verdad que no. ¿Verdad que no? Bueno, vamos a una pausa. Regresamos 6 de la mañana, 15 minutos.
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6: Estamos de regreso, son las 6:18, 6:18. Gracias por acompañarnos. Saludos para doña Hilaria Cabrera. Hoy es el día de las Hilarias, no de los Hilarios, de las Hilarias, que conste. Es Santa Hilaria de Augsburgo. Ah, bueno, ¿verdad? Entonces, déjeme decirle que ahorita lo voy a dar al santoral. No, ahorita, en un ratito más, pero es el día de nuestra buena amiga, doña Hilaria Cabrera. Nos escucha allá en San Antonio de las Minas. Y si no está aquí en Ensenada, porque va y viene para Estados Unidos, alguien le va a decir, Hilaria, te estuve felicitando Lupita Valencia, ¿verdad? Ándele, me acordé, doña Hilaria. Creo que es su cumpleaños también, creo que es su gran día. Bueno, por si acaso, yo ya le mandé una felicitación, un abrazo grande, con mucho cariño y respeto además. Vámonos con la canción que sigue, que se llama, fíjense esta canción, no, agarro un disco, me traje un disco de Mario Saucedo, no sé, lo relaciono tanto con Pedro Llerena y esos tiempos de música muy, muy bonita. Y Mario Saucedo tuvo muchos éxitos, muchísimos éxitos. Hizo éxito Mi Linda Esposa, también Como Buenos Amigos, Las Noches a las Agodías, Que Vivan los Novios, y tantas, Una Moneda, Ese Arbolito también, tantas canciones. Y una de sus canciones que él interpretó fue El Libro de los Dioses. Vamos a escucharla aquí con él.

Ahí le tiene usted a Alberto Vázquez cantándonos, ay Jalisco, no te rajes. Claro que sí, complacemos con mucho gusto esta canción que se llama Sufro porque te quiero en la voz de Octavio Norzagaray.

0: Qué bonita canción, ¿a poco no? Oiga, Octavio Lorzagaray, aquí en la rancherita, 6:31. Momento de irnos a una pausa. Regresamos rápido.
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3: Ya que ando haciendo revoltura musical, fíjese nada más, voy a poner una canción que yo sé que les va a gustar, esta canción que hizo todo un éxito en Memo Lugo con sus Lobos del Norte. Vamos a escuchar el tema Quisiera Amarte Menos.

0: Ah, qué buena canción, ¿a poco no? Oiga, cómo me acuerdo de Memo Lugo. No me perdía los bailes yo con Memo Lugo, fíjense, no me los perdía los bailongos. Hicimos una muy bonita relación cuando él, bueno, venía muy seguido a Ensenada, venía muy, muy seguido a Ensenada hace ya algunos años, y amenizaba los bailes románticos, el romántico por excelencia, el romántico de la música norteña, Memo Lugo. Y siempre, siempre pues hacíamos unas presentaciones extraordinarias y ay, pues ahí estaba yo escuchándolo y pidiéndole canciones. ¿Qué tal, qué tal ella? Ay, perdón, un saludo para allá, para la gente en Manchuria. ¿Cómo están mi gente de Manchuria? Gracias, gracias. Dicen que estoy apagadona, que qué me pasa. Pues es que también no se reporta nadie conmigo, así es que, fíjese, el teléfono para empezar estaba dañado. Yo no sé qué le pasó al teléfono. Buenos días, la rancherita.
1: Buenos días, Lupita.
0: Buenos días.
1: ¿Cómo está usted?
0: Aquí ando al pie del cañón.
1: Me da muchísimo gusto. Pues hablándole para felicitarla y desearle un excelente día y que Dios me la bendiga siempre, diariamente.
0: Ah, pues muchísimas gracias. Igualmente, que tenga un día extraordinario.
1: Ahí
0: Que
1: me
0: todo le
1: levanté con los
0: salga bien.
1: ronquidones.
0: ¿Mande?
1: Ahí me levanté con los ronquidones haciendo noche porque no me llega.
0: Ándele, a verdad. Ahí andan correteados después.
1: Sí, pues con todo un ayudo, pues tengo que pegar.
0: Sí. Ándele,
1: Sí,
0: pues.
1: un saludo para el ingeniero Méndez y Francisco, el
0: Francisco.
1: municipio de Tucumán. Ya ando perdonando al menos uno, porque
0: Ya
1: se ha portado.
0: perdónelo, ya perdónelo.
1: Sí, no va perdonando porque no puedo con el rencor tanto tiempo más.
0: No,
1: Y
0: no, usted
1: como.
0: no debe de guardar corajes en el corazón. Perdone y que siga adelante.
1: A ver si mañana, ya a ver si lo perdono ahora.
0: Ándale, pues.
1: Y una petición, de una canción que se llama Esa flor, se llama esa flor ya no retorna, tiene muerto el corazón. Yo la regaba cada rato.
0: Con agua que entraba en mis ojos y la regaba con no sé qué de la lluvia. Ya mis amigos me dijeron, ya no riegues esa flor, se llama flor sin retoño.
1: Ándale, esa
0: Esa
1: canción
0: flor ya no
1: linda.
0: retoña, tiene muerto el corazón. No le
1: No,
0: agarraba el tono, pues ahorita le agarramos el tono, como de que no. No, si
1: muchas
0: usted sí que
1: gracias,
0: me hace
1: Lupita.
0: sufrir. Me pone así como diciendo, a ver si se la sabe. Esa
1: No.
0: flor ya no retoña. Ya le estoy agarrando el tono, ¿eh? Tiene
1: Eso
0: muerto
1: es,
0: el
1: Lupita.
0: corazón.
1: Lástima que no sé cantar, pero si no,
0: No, si no nos pagan
1: si
0: por cantar, oigan, nos pagan por acronar. A mí, al
1: cantara
0: menos no me pagan por eso.
1: también.
0: Me pagan, yo creo que por levantarme nada más.
1: Levantar.
0: Porque ya el ratito que estoy aquí, no, hombre. Ándale, pues.
1: Okay,
0: Oh,
1: buen
0: bueno,
1: día,
0: Hilario, gracias, muy buen día.
1: un saludo a mi tocayo Hilaria por ahí, a todos
0: Ah,
1: los
0: seguro que sí, con mucho gusto.
1: Hilarios. Gracias, que esté usted muy bien, Lupita.
0: Gracias, buen día.
1: Buen día.
0: Oiga, fíjese que le voy a contar que llegué aquí a la radio, llegué y hice un desorden, no sé quién trabaja en la tarde, noche, no sé. Dejan un desorden aquí en la computadora. Yo no soy muy ágil para la cuestión de la computadora. Y vienen unos jóvenes a trabajar que, uy, se las dan de que las saben de todas, todas, ¿no? Y hacen un movedero y hacen bueno, hacen cada cosa aquí y lo hacen a propósito, ¿verdad? Yo pienso que a propósito, porque yo vengo y trabajo y dejo las cosas como deben de quedarse. Así se acostumbra normalmente que uno cuando viene a trabajar a una cabina, primero que nada llega puntual. Debe de ser esto, así. Y luego dejar impecable la zona de trabajo. Yo me puedo llegar y traer mi desorden aquí, el café y el pan y todo lo que usted quiera, pero antes de salir yo ya tengo que recoger mi tendido. Recojo mi tendido desde papelitos que escribo aquí, que escribo allá. No, no, no, no, no. Aquí en la mañana llego a ver, están los audífonos por un lado, todo amontonado. Y eso no es todo. Las computadoras todas movidas, cerrados los programas. Entonces hay que volver a abrir programas, hacer una serie de cosas que que lamentablemente a mí me da mucha tristeza, porque digo, ¿qué les pasa? O sea, ¿por qué no saber trabajar como Dios manda, como debe de ser, como Dios manda? Digo yo, pues sí, oiga, con orden, sobre todo con mucho orden. Pero bueno, eso se lo dejamos a su conciencia. ¿Dónde estás, corazón, que no oigo tu palpitar? Ando buscando esa canción, a ver, la cantan tantos que no sé yo con quién sería bueno escucharla, ¿eh? ¿Con quién sería bueno? La canta Libertad Lamarque, la canta Mocedades, la canta Hugo Avendaño. Oiga, hace mucho que no escuchamos a Hugo Avendaño. Fíjese que no la pongo yo a Hugo Avendaño porque no tiene música de mariachi, muy, no tiene. Él era más de orquestón acá, más suave. Sin embargo, escuchar esa voz tan hermosa, la voz de Hugo Avendaño, es algo increíble y maravilloso. Esta canción de ¿Dónde estás, corazón?, que la grabara por allá hace, pues apenas, oiga, apenitas 70 años. Sí, es en serio, apenitas 70 años, oiga. Entonces, don Hugo Avendaño, ahorita le digo, bájele su radio y dígame qué me va a decir. Bueno, bájele su radio, dígame.
1: ¿Te acuerdas de una canción? Dices, fuiste para mí, como la primavera que se va. ¿Te acuerdas?
0: Sí, me acuerdo.
1: ¿Cómo se llama?
0: Yo me llamo Lupita Valencia, ¿usted?
1: Entonces iba a ser, es que no me acuerdo el nombre, ni quién la calma, ni el título, comparece la mañana.
0: Bueno, ahorita se la busco, si alcanza, pues yo la pongo. ¿Cómo se llama? Acuerdo, necesito cantarla toda, oiga.
1: ¿Eh?
0: Necesito cantarla toda para acordarme.
1: Bueno, ahí la escucho después, ¿no?
0: Pues ahorita en los comerciales me pongo a cantarle y ya voy a saber cómo se llama.
1: Para apuntarla de Niquila Caldas.
0: Ándale, pues, hecho.
1: Gracias.
0: Ok, buen día. Fíjese, le platico, Luis Martínez Serrano es el autor de la canción de ¿Dónde estás, corazón? Hugo Avendaño fue un barítono maravilloso, tenía unas canciones impresionantes, hermosas, yo creo que él interpretó a muchos compositores, muy a su estilo, muy formal, pero con una voz preciosa. Vamos a escucharle el día de hoy esta canción que se llama ¿Dónde estás, corazón? Se la voy a dedicar especialmente a la señora Emilia, que ya me la pidió, con mucho cariño y respeto, y por supuesto que para todos ustedes, ¿eh?

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6: Bueno, ya estamos de regreso. Fíjese que la canción Flor sin Retoño que pidió Hilario, antes de irme con la canción, déjeme darle el santoral del día de hoy porque si no me voy a ir con la angustia. Ayer no lo di, creo. Y fue el día de la Susy Q, oiga, fue su cumpleaños y día de su santo, aparte de todo, y nada, hasta después lo revisé, y se me fue el tiempo, ya sabe, en la platicadera. Pero el día de hoy yo se le voy a proporcionar, porque no sé a quién darle abrazos, a besos. Yo creo que a muy poca gente, oiga. Escuche los nombres del día de hoy, que es día 12 de agosto. Hoy día 12 de agosto, que es el día de San Eupulio. Fíjese, ¿qué es eso, oiga? ¿Qué es eso? Bueno, Santa Hilaria de Habsburgo y San Eupulio de Catania fueron perseguidos y martirizados. Madre de la mártir Santa Afra en el año de 304. Resulta que Santa Hilaria estaba orando frente al féretro de su hija Ibe y le rezaba ahí, enfrente estaba el féretro apenas, oiga. Cuando ahí le cayeron, estaba ya en Habsburgo, cuando fue capturada y quemada, mientras que sus criadas fueron decapitadas. ¿Qué es eso? Así era antes, oiga, así era. Así deberían de... Ay, no, qué mala soy. Iba a decir cosas que no debo decir. Ay, perdón, me salí de cuadro, El santoral de hoy, 12 de agosto, es... vamos a felicitar a las personas que lleven los siguientes nombres. Santa Hilaria, San Aniceto, Santa Digna, San San Eupulio. Imagínense, hola Eupulio, no mejor Hilario, ¿no? Santa Eunomia, nombre mejor Guadalupe. Santa Euprepia, no, insisto, no. Santa Felicísima, es así como que me cae bien, oiga, ¿cómo estás, Felicísima? Bueno, San Focio, no puede ser. San Graciliano. San Porcaro lo dejaron, oiga. San Porcaro. Y nada más, oiga, pues suficiente yo creo de todo saber cuál escoge usted, oiga. Hilaria todavía pasa, Aniceto, pues Digna también, pero Euprepia, los dejamos así, oiga, gracias, vámonos con la canción que le prometí porque ya casi me voy rapidito. Me pidieron Flor sin Retoño, la canción se llama La Primavera. Eres para mí como la primavera que llegó, sí, cómo no, Octavio Rzagaray, Octavio es el que canta esa canción, la canta también el Valentín Elizalde, pero le voy más al Octavio Rzagaray. Me pidieron también La Flor Sin Retoño, y la que comentaba yo, esa canción, Sin Temor y Sin Duda, es un éxito de Pedro Infante. Por cierto, a propósito de Pedro Infante, le mando un saludo a Juanita de la Cruz y un saludo a la familia Ramírez Corona. Saluditos con gusto también a la Alemania, a la mexicana. Oiga, buenos días. No había visto los mensajes. Yo, qué bárbaro. Bueno, y Alpita, listos para salir a generar y escuchando su buena música. Saludos y un abrazo desde San José, California. Ya anda trabajando, pero sí con toda la actitud. También, hola Lupita, buen día, aquí escuchándote. Enrique te escucha a diario con su café, se levanta temprano. ¿Serás acaso María Carmen? ¿Serás acaso? Te mandamos un saludo, claro que sí, te mandamos un saludo. Enrique, buenos días Enrique, tomando cafecito. Ah, pues ya te jubilaste, ¿verdad Enrique? Qué suave, ¿no? Qué bonito, qué a todo dar, me da gusto. Regresando otra vez a la canción de Flor Sin Retoño, retomando el tema. Entonces le comento, sin lugar a dudas es un éxito y seguirá siendo un éxito de Pedro Infante. Sin embargo, el día de hoy lo voy a poner con la nieta, con la Lupita Infante, que está cantando. No lo hace mal la muchacha, no lo hace mal hasta eso. Ahí la lleva, diría yo, pero ya ha sido nominada a los Grammy Latinos y a premios, ya sabe que ¿cómo nomina? No sé, no tengo idea. Vamos a escucharla a ella con esta canción Flor Sin Retoño, espero que le guste, y si no, pues la borramos del mapa. Con esto me despido, gracias por haberme acompañado y siempre deseándole todo lo mejor de la vida misma. Quiérase, cuídese y sea feliz.

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Hola, ¿qué tal? Muy buenos días tengan todos ustedes, gracias por acompañarnos. Pues ya está todo listo aquí en la cabina del 89.1, La Rancherita, la que manda desde 1941 para llevarles a cabo una emisión más de su programa favorito, La Hora de los Novios, con su amigo y servidor, Víctor Mandujano, quien les habla y les saluda con el gusto de siempre. Una mañanita fresca, rica, deliciosa, que no hace frío ni nada, ¿eh? Está very good. Mucho bueno sabor. Mucho bueno sabor. Bueno, pues hoy es miércoles 12 de agosto del 2026. Y como todos los miércoles aquí en la Hora de los Novios, ya se la sabe, ¿verdad? Complacencia al aire. Pero por el motivo de que tenemos muchas llamadas, muchísimas llamadas. Entonces no nos daban chance de decir los patrocinadores y todo eso. Entonces decidimos hacer únicamente después del corte de las 8, hacer la complacencia al aire y únicamente 4 suertudos. Los que entren de la llamada son los que vamos a complacerlos en el instante. Usted nos pide su canción favorita y en el instante la ponemos el día de hoy. Miércoles de complacencia al aire. Únicamente 4. Después de la reflexión. Después de del corte de las 8. Bueno, les recuerdo el número telefónico, es el 646-178-3979, 178-3979, teléfono a marcar, teléfono de cabina y asimismo el WhatsApp. Si usted prefiere un WhatsApp, pues adelante, aquí nos puede mandar un WhatsApp de audio o un WhatsApp escrito. Al mismo número, 646-178-3979. Un agradecimiento súper, pero súper especial a nuestros gentiles patrocinadores, ya que sin ellos no podría ser posible este programa. 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Y luego el teléfono está bien facilito. Todavía no me lo aprendo, pero está facilito. 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

Bueno, pues vamos a iniciar con este súper rolonón. Y esto por lo regular lo pongo el día sábado, pero resulta que el sábado no tengo programa porque está el béisbol. Entonces no va a haber programa de fiebre del sabadábado. Entonces vamos a poner esta hermosa canción a cargo, les voy a decir así como se llama, John Gabriel. Y la canción se llama With Your Love. Así iniciamos.

0: Ay, tacos de adobada. Bueno, pues ahí está el señor Juan Gabriel. Fíjese que a mí me gusta mucho esta canción así. Bueno, me gusta la canción normal en español, pero también me gusta mucho en inglés. Y entonces la quise poner porque pues el sabadito no va a haber fiebre del sabadábado. Entonces, por causas del béisbol, entonces pues dije, la voy a aprovechar para ponerla aquí, ¿verdad? Carlita, ni te había presentado con la gente. Muy buenos días, ¿cómo estás?
1: Hola, hola, ¿qué tal? Muy buenos días. Aquí andamos con toda la actitud a la 89.1 FM.
0: Perfectísimo. En la misma sintonía como siempre.

0: Bueno, si tienes algún saludito en especial, adelante, Carlita, ¿eh?
1: Pues para Mari, que nos está escuchando, para Vicky de la 89, uh-huh, para Lidia López, para Rachel, para Michelcita, que ya se anda listando para irse a trabajar, mi niña.
0: Ah, hoy le tocó trabajar en otra parte.
1: Pues allá en los locales, pero sí se levanta más o menos tempranillo cuando se van a caminar o algo así, o sea.
0: Ah, qué bien. Un saludote para Chelsita, que la verdad, una niña muy bien portada y luego qué hermosísima letra tiene, ¿eh? Ahorita estaba viendo las, sí, dije, nosotros como patas de araña y miro la letra, no hombre, ¿qué andas haciendo?
1: Tiene letra muy bonita, muy, mi nena.
0: Muy bonita. Bueno, pues, un saludo para Chelsita, ¿para quién más?
1: Para Efren, para quien más, para el Terry Mayor, también saludotes. Uh-huh. ¿Quién más? A ver, ¿quién más?
0: Lidia López,
1: sí.
0: Juanita de la Cruz.
1: Ah, Juanita de la Cruz.
0: Rachel.
1: Luz Elena
0: González.
1: Sí, una
0: que
1: razón.
0: Cumple aniversario, de bodas y cumpleaños.
1: Y cumpleaños.
0: Porque se casó justamente su cumpleaños ella, fíjate.
1: Sí, mira, ahora sí que le digo, aprovecharon el pastel.
0: Exactamente, aprovecharon el viaje, ¿no? Dice por acá, Alexa, bájale tres rayitas. Bájale tres rayitas, se lo pidió Alexa, ¿verdad?
1: Ah.
0: Me imagino yo. Dice, hola, muy buenos días, señor Víctor. Buenos días, Carlita.
1: Buenos días.
0: ¿Me podrían, por favor, complacer con una canción que se llama ¿Cómo me gusta quererte? De Los Bondadosos.
1: Okay.
0: La vamos a apuntar, ¿eh? ¿Cómo me gusta quererte con Los Bondadosos? Por favor, muchas gracias. Para saludar al señor Manuel, que pasen bonito día. Lidia López en la colonia Arco Iris. Y le mandamos saludos a Lidia,
1: sí,
0: López,
1: saludos,
0: ¿verdad?
1: Saludos.
0: El otro día también andaba en el Cariocanta. Por cierto, ya hoy es miércoles, ¿verdad? Jueves, viernes, faltan 2 días únicamente para la semifinal del Cariocanta. A ver, dice Angélica Ramírez, del colectivo Una Nación Buscándote. No sé qué será eso, pero vamos a ver. Dice, buenos días, ¿me puede poner Si tuviera una moneda con Impacto de Montemorelos? Saludos a todos en cabina. Muchísimas gracias, Si tuviera una moneda. Así me acuerdo. Bueno, la voy a dejar aquí, preparada, ¿eh? Porque Carlita está un poquito ocupada ya. Bueno, están pidiendo también una canción hermosísima del señor Leo Dan. Mi mariachi. No estás con mariachi, está hermosísima. Y se llama El Radio Está Tocando Tu Canción. Leo Dan.

Bueno, un saludo súper especial para Lidia López por allá en el Arco Iris. Bueno, en la colonia Arco Iris.

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0: Bueno, muchísimas gracias. Gracias por los recuerdos, Lidia. Un rolonón, ¿eh? Everyone considered him. Pero les tenemos una cordial invitación, Carlita, para toda la gente que nos acompañe ahí a la Casa Country este viernes.
1: Ay, ay, ay, se va a poner buenísimo. Es que el ambiente está padrísimo. Tanto con los cantantes, con el bailongo que se da. La verdad lo recomiendo 1,000, 8,000.
0: Yo también lo recomiendo, así de que vayan, se lo van a pasar bien a gusto, compren sus boletos, todavía hay boletos. Fíjate, ayer me llamó la cantante Elvira, ¿se llama? ¿No te acuerdas? Creo que no se llama Olivia, ajá, se llama Olivia. Bueno, un saludote para Olivia, que ayer, el día de ayer me llamó y dice que le pidieron varios boletos porque se les acabaron ya. Y que le pidieron su hijo le pidió boletos porque ahora sí van dispuestos a ¿cómo? Apoyarla con todos los con varios de su escuela, como unos 15.
1: Ay,
0: o 10 de su escuela. Qué bonito, ¿no?
1: Sí, que los jóvenes también estén incluyéndose.
0: Ajá, exactamente. Y ahí apoyando a su mami. Entonces, y luego canta bien bonito aparte.
1: Sí, canta súper padre, la verdad.
0: Todos cantan chilo, la verdad. Yo no quisiera que perdiera a nadie, pero va a haber un solo ganador. Pero la verdad está muy reñido de un punto, 2.5 puntos. O sea, sí. Es de varios de un solo punto, ¿eh? Varios de un solo punto que dices, híjole, pero por un solo punto va a ganar uno, ¿verdad?
1: Sí.
0: Entonces, lo que quiero decir con esto, que no se preocupe y que cualquiera puede ser ganador de los que están.
1: Así es, las cosas dan un giro que inesperado semana con semana, que a veces de repente... La calificación cambia, pero porque son puntos muy pequeñitos las diferencias, como dices tú, que por eso se hace el salto de cada uno.
0: Exactamente, así es de que le mandamos un saludo, te digo, súper especial para los patrocinadores.
1: Tamales de Bes.
0: Tamales de Bes, los de la 20 de noviembre, deliciosos, Rico. Se lo recomendamos. ¿Cuánto se lo recomendamos, más o menos? ¿Cuánto se lo recomendamos?
1: 1,000, 8,000.
0: Ok. Ah. Y también a tu centro vaquero.
1: Así es.
0: De La Juárez, entre Miramar y Riverol, que aparte de ser patrocinador, también es punto de venta.
1: Así es, ahí vaya. Pueden recoger sus boletitos.
0: ¿Cuánto cuestan?
1: 50 pesitos.
0: 50 pesos, no, hombre.
1: Ay, ay, ay.
0: Yo creo que ni una torta del Chavo te anda costando eso ya con la sodita, ¿no?
1: No, está súper económico el boleto y la diversión es infinita ahí.
0: Así es de que los invitamos. Todo esto va a ser en la Casa Country el día viernes. Es la semifinal, imagínate, la semifinal.
1: Sí. ¡Ay, qué nervios!
0: Se va a poner buenísimo el viernes después de las 6 de la tarde. A las 6 de la tarde con que llegue está excelente, ¿verdad?
1: Sí.
0: Y luego en la final se va a poner más guapo Tamales de Bes todavía, ¿eh?
1: Ay, ay, ay.
0: Yo creo que los vamos a repartir. Bueno, ahorita te digo aquí, acá entre nos.
1: A ver.
0: Acá, ahorita que nos vayamos a comercial o a... Ah, no, ya, es hora de irnos a comer. Híjole, bueno, ahorita te digo, de cómo vamos a hacer la tamaliza ahí en la final. Que es el día 28, ¿eh? Nos vamos a saltar una semana, el 21 al 28 va a ser la gran final. Para que descansen los cantantes y se preparen para la gran final.
1: El ¡ay, día qué 28. Nervios!
0: Todo esto en Restaurant Bar La Casa Country. Así de que allá los esperamos. Este viernes es la semifinal, este viernes. ¿Y nos vamos a dónde?
1: A comer.
0: A comer, bueno, ni modo.
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0: Bueno, pues esta canción teníamos rato que no la poníamos y ya la habían pedido, Carlita.
1: ¿Sí?
0: Sí, si tuviera una moneda con impacto de Montemorelos, así se llama.
1: Ah, a lo mejor te la habían pedido a ti porque a mí no me acuerdo.
0: No, contigo no. Pero sí, como en dos ocasiones en 6 años le he puesto. Como en dos ocasiones, o tres cuando mucho. Con esta 3 vamos a decirlo, ¿no? Pero sí, sí está bonita la canción, si tuviera una moneda. Impacto de Montemorelos. Bueno, pues vamos a mandar saludos a, aprovechando el viaje, primeramente a Tacos Blanca.
1: Ay, ay, ay, qué mal me caes, ya me estás abriendo el apetito, el rugidero de tripas, ay.
0: Se me hace que tú ya estás así por default, ¿eh?
1: Y no, porque cada vez que te digo y me dices, ¿quieres un taquito? Y yo, claro, uno, dos, tres.
0: Claro que yes.
1: Claro que yes. Es que están bien buenos.
0: 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De pescado, ¿verdad?
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0: Los de pescado,
1: ¿los
0: bueno.
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1: Sí, los tacos dorados son lo tuyo, pero los míos son los de pescado. La verdad, sí, y son muy ricos.
0: Hay mucha gente que le gusta los taquitos de camarón. Hay otros que le gustan, a mí me gustan todos, pero si me dices mis preferidos, pues obviamente, como decimos lo que está pasando aquí en el Cariocanta, ¿no? De que tiene que ganar uno solo. Entonces a los jueces los pones en un predicamento, ¿no?
1: Oy,
0: dice, pobrecillos, ¿no? Porque no hayan, híjole, ¿cómo le hago? Pero tiene que perder. Ah, así pasa con los tacos, en los tacos blancas, si me ponen, a mí me gustan todos, pero si me dices cuáles son tus preferidos, tienes que escoger uno nomás, bueno, pues los dorados.
1: Yo también.
0: Y si me dices, ¿de papa o de carne cebrada? Ah, tienes que tener uno preferido.
1: Papa.
0: Papa.
1: Ya
0: exactamente.
1: Sé. Sí.
0: Qué
1: sí.
0: Bárbaro, ¿eh?
1: Y con las salsitas, Víctor.
0: No, hombre, las
1: ricas.
0: Salsitas que andas haciendo sin lonche. Y luego aparte, viernes, sábado y domingo.
1: De rico menudo.
0: Estilo Jalisco. Y luego si tú quieres grano, te pueden poner grano también.
1: Sí, es opcional.
0: Si lo quieres, dame, yo les digo, dame el ¿cómo se llama? El menudo puberto. Con grano. Que lleve grano, pues. Y está bien rico. A mucha gente le gusta así, fíjate. Inclusive no sé si tú lo comes con virote.
1: Yo lo como con
0: ¿sí?
1: bolillo, sí.
0: Bolillo.
1: Sí, con bolillo.
0: Esa palabra también, bolillo. Allá en Michoacán, así le decían, bolillo.
1: Bolillo.
0: Nada más que yo a los 6 años ya estaba aquí en Ensenada. Me trajeron pues mis padres y ya pues ya no conocía ya mucho. Pero allá decían bolillo, no virote.
1: Ah.
0: Aquí es donde supe que era virote. Y luego telera y luego no sé qué otros nombres, ¿no?
1: La telera es más redondita, ¿verdad? Así como más redondita.
0: Uh-huh. Bueno, pues está riquísimo. Yo a mí me gusta mucho, pero sin grano y con la tortillita calientita. Deliciosa.
1: A mí sí me gusta con granito también.
0: Con granito. 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
0: 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Y luego con la chance de ganar algunas cosas, ¿no? Porque ya ves que rifamos cubetas o servicios. El otro día rifamos tamales. En la final vamos a rifar tamales a morir. A morir. Combos de tamales.
1: Bastantitos.
0: De tamales de vez.
1: Bastantitos de
0: sí,
1: vez.
0: Nos van a regalar, no sé, tal vez 50 combos. Tal vez 60, tal vez 70, tal vez 80. Tal vez. No sabemos cuántos exactamente, pero pasa de 50. ¿Qué te parece? Es muy generoso nuestro amigo.
1: Sí.
0: Fíjate, él tiene una forma de pensar muy bonita, que la comparto con todos ustedes, contigo, Carlita, que dice, yo fue la primera vez que lo escuché, dice que las manos que brindan nunca estarán vacías.
1: Así es.
0: Y yo pienso que así es. Y a veces la gente que es muy generosa, tú dices, se va a quedar sin nada, y resulta que le va mucho mejor, ¿no?
1: Le llega más abundancia.
0: Pero no hay que hacerlo adrede, ¿eh? Ni con esa intención.
1: No, que
0: salga de corazón.
1: Así es.
0: Fíjate, hace rato, Carlita, me pidieron, estaba viendo aquí el WhatsApp y me pidieron una canción. Bueno, voy a leer este otro porque tengo unos aquí pendientes. Déjame quitar esto. Ahí está. Y buen día, amigos. ¿Me podría poner una canción de Los Rehenes, Limosnero de tu Amor? Limosnero de tu Amor. ¿Lo apuntas, por favor, para ver si tenemos chance de ponerla? Limosnero de tu Amor con Los Rehenes. Dice, gracias y un gran saludo y abrazo a Carlita de un humilde Tamaulipeco. Tamaulipeco, un abrazo para ti de parte de un humilde Tamaulipeco. ¿Eh?
1: Muchísimas gracias.
0: Ojalá que me mande un abrazo una tamaulipeca. Ahí te decía que me pidieron una canción bien bonita de Acapulco Tropical. Es un conjunto y se llama también la canción Acapulco Tropical. Como que le hicieron un pequeño homenaje a su mismo nombre. Qué bonito, ¿no? Y qué bonito que tuviera pegue, que le gustó a la gente. Bueno, no le gustó, le encantó a la gente. Lo hizo todo un éxito de Acapulco Tropical.
1: Ajá.
0: Con su propio nombre le puso la canción Acapulco Tropical.
1: Ay, mira.
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0: Báilale, mi negro.

0: Bueno, muchísimas gracias, gracias por acompañarnos y gracias por pedir estas bellas canciones aquí en la hora de los novios. Carlita, como que escuché yo, no sé si sean mis nervios.
1: Mis nervios.
0: Que pidieron una canción de Franco de Vita, ¿no? ¿O me equivoqué?
1: Es.
0: Sí.
1: La pidió Alejandro, que nos está escuchando desde el aeropuerto, y le manda saludos a Noemí y Ana. Bueno.
0: ¿A dos?
1: Y
0: tiene de a dos.
1: ¡Ay, picarón!
0: Falta que sean sus hermanas.
1: ¡Ay, ay, ay!
0: ¿Esta canción cómo se llama? ¿Cómo se llama, por favor?
1: Un buen perdedor.
0: Exactamente.

0: Bueno, un saludote súper especial. ¿Cómo se llama la personita que la pidió, Carlita?
1: Alejandro, que nos está escuchando desde el aeropuerto y le manda saludos a Noemí y a Ana.
0: Y perfectísimo, muchas gracias.
1: Está confirmando desde ahorita el evento que vas a tener el 3 de octubre.
0: Ah, sí, ya lo está confirmando. Muy bien.
1: Sí.
0: Entonces, al ratito hablamos de eso, estaría bien, ¿no?
1: Sí, estaría súper padre para que sepan más o menos de lo que va a tratar, que a mí me encanta la idea. Y a mí, mi chamaca también andaba bien emocionada, ¿no?
0: Sí, sí, vamos a llevarlo a cabo el día sábado, 3 de octubre, que es el baile retro segunda edición.
1: Así
0: ahora,
1: es.
0: Ahora te va a tocar a ti, ¿verdad?
1: Ay,
0: la primera, ay. Va a ser la primera vez, ¿no?
1: Sí.
0: Así
1: sí.
0: Es de que va a estar bien suave, va a estar bien suave. Entonces vamos con una canción que nos pidieron por acá por el WhatsApp. Oscar Atié se llama. Así se llama el cantante. La canción se llama Quiero llenarme de ti. Un rolonón, ¿eh?

Bueno, muchísimas gracias, gracias por acompañarnos. Un saludo súper especial para mi gran amigo José Manuel Jáuregui, que va con rumbo al trabajo, ahí en su automóvil. Gracias, mi amigo, gracias. Saludos e infinitas bendiciones.

0: ¿Sabes qué, Carlita? Ya es hora de irnos a comer. Otra vez. A ti que te encanta.
1: Me están rugiendo las tripas.
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Bueno, pues llegó la hora de la reflexión del día. Gracias, gracias por acompañarnos. Está un poquito larga, pero creo que vale la pena. Fíjense, la próxima vez que pienses que algo malo te está ocurriendo, recuerda la historia del caballo blanco. Cuenta una antigua historia que un campesino tenía un hermoso caballo blanco, el único que poseía y con el que trabajaba cada día. Un amanecer, el caballo desapareció. Al enterarse, todos los vecinos fueron a consolarlo. ¡Qué mala suerte! Perdiste lo más valioso que tenías. Pero el anciano, con una tranquilidad que nadie entendía, respondió: ¿mala suerte? ¿Buena suerte? ¿Quién sabe? Pasaron algunos días y, para sorpresa de todos, el caballo regresó, pero no volvió solo. Traía consigo varios caballos salvajes que ahora también le pertenecían. Los vecinos, emocionados, cambiaron de opinión. ¡Qué buena suerte! Ahora eres más rico que antes. Y el hombre respondió exactamente lo mismo. ¿Buena suerte? ¿Mala suerte? ¿Quién sabe? Poco tiempo después, su hijo intentó domar uno de aquellos caballos salvajes. El animal lo lanzó al suelo y el joven se rompió una pierna. Los vecinos volvieron a lamentarse. ¡Qué desgracia! Todo lo que habías ganado terminó en una tragedia. Pero el anciano no perdió la calma. ¿Mala suerte? ¿Buena suerte? ¿Quién sabe? Días más tarde estalló una guerra. Los soldados recorrieron el pueblo, llevándose a todos los jóvenes para combatir. Muchos de ellos nunca regresaron. Sin embargo, al ver que el hijo del anciano tenía la pierna rota, lo dejaron en casa. Entonces todos comprendieron que aquello que parecía una desgracia había terminado siendo una bendición. Bueno, pues la vida funciona exactamente igual. Muchas veces lloramos por puertas que se cierran, sin saber que detrás de ellas había peligros que nunca llegaremos a conocer. Nos desesperamos por pérdidas que, con el tiempo, descubrimos que eran la protección que necesitábamos. Nos aferramos a planes que no salen como queríamos, cuando quizá Dios estaba preparando algo mucho mejor de lo que alcanzamos a imaginar. No todo lo que duele viene para destruirte. Hay dolores que vienen a protegerte, retrasos que vienen a salvarte y finales que solo están abriendo el camino hacia un nuevo comienzo. El problema es que nosotros solo vemos el momento presente. Juzgamos nuestra vida por un solo capítulo, por una sola página, por una sola escena. Pero Dios no escribe historias incompletas. Mientras tú solo ves el capítulo que estás viviendo, Él ya conoce el final del libro. Por eso, antes de desesperarte, antes de decir ¿por qué a mí?, recuerda la historia del caballo blanco. Quizá lo que hoy llamas mala suerte sea la bendición que mañana agradecerás entre lágrimas. Confía, ten paciencia
sigue caminando con fe, porque el tiempo siempre termina revelando aquello que el presente todavía no puede explicar. Buena suerte, mala suerte, quién sabe. Solo Dios conoce la historia completa.

0: Bueno, pues esto fue la reflexión del día de hoy. Así es de que siempre hay que tener fe. Hay que disfrutar el presente sin pensar en el pasado o aferrarnos o a castigarnos por lo que vivimos. Y menos pensar en el futuro, porque el futuro es incierto. No lo sabemos. Entonces nos vamos a preocupar de oquis y tal vez hasta nos vamos a enfermar. Así es de que hay que reflexionar sobre la historia del caballo blanco. Muchísimas gracias. Y nos vamos con una canción, Carlita, que no me acuerdo quién la pidió,
1: a
0: tampoco.
1: Ver, ¿cuál?
0: Pero yo creo que tú sí sabes.
1: A ver.
0: Que es Al Otro Lado del Sol, con Los Te Me Duermes.
1: La pidió Beto Vadillo.
0: Ah, ok.
1: Para Oscar Mendoza, que ayer fue su cumpleaños, ayer fue su happy birthday.
0: Ayer cumplió años Oscar Mendoza.
1: Así es.
0: Ok, y le dedica esta canción.
1: Felicidades.
0: A muchas felicidades, perfectísimo. Bueno, pues vamos a escucharla a ver qué tal está, ¿verdad? Al Otro Lado del Sol.
1: Muy
0: con
1: bien.
0: Los Temerarios. Gracias, Beto, gracias por los recuerdos.
1: Saludos.

0: Bueno, pues ahí está Al Otro Lado del Sol con Los Temerarios. Un saludote súper especial para mi compa Beto Vadillo, ahí en la colonia Reforma. Para todos los onceavos, un saludote súper especial. Para la señora Berta también en el Buenaventura, un saludote súper, pero súper especial. Para su señor esposo, para toda su hermosa familia. Para Juanita de la Cruz ya le mandamos saludos, ¿verdad? ¿Para Rachel?
1: No, a Rachel sí le habíamos mandado saludos, pero a Juanita no le habíamos mandado saludos. Un abrazote, Juanita.
0: Tú dime quién falta, ¿eh?
1: A ver, Vicky.
0: Vicky ya le mandamos. ¿No ha hablado?
1: No ha hablado, mira, no ha hablado, creo que Vicky. Se le pegaron las cobijas.
0: Oye, pues ya ahorita es hora de la complacencia, ¿no? Híjole, ni me acordaba.
1: Ay. ¿Verdad?
0: Deja, preparo el asunto, ¿eh? Okay. Mientras, platícales del evento del Cariocanto.
1: Mira, ya está entrando.
0: Pero explícales poquito. Para mientras pongo esto.
1: Okidoki.
0: Por favor.
1: El Cariocanto, pues ya saben, es un ambientazo que va a ser este viernes a partir de las 6 de la tarde en la Casa Country. Va a ser la semifinal.
0: Ajá.
1: Donde van a haber 3 eliminados. Que obviamente si falta alguno de los participantes ya está automáticamente descalificado. Pero de verdad no se van a arrepentir. Es un ambientazo, un bailongo. Luego de verdad suben al escenario y son artistas.
0: Exactamente.
1: Los que están ahí en el escenario.
0: No se lo pierdan, vaya por sus boletos ahí a la Casa Country o ahí en tu centro vaquero de la Juárez entre Miramar y Riverol. 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Y el viernes es la semifinal. Cordialmente invitados, ¿eh?
1: ¡Ay, nervios!
0: Vamos a agarrar la llamadita, ¿eh?
1: Hola, hola, ¿qué tal? Muy buenos días. ¿Con quién tengo el gusto?
2: De Vicky.
1: ¡Ay, ya se le quitó! Ya se le despegaron las cobijas. ¿Cómo estás, mi preciosa chula de bella?
2: Estoy cocinando.
1: ¡Ah! Pero escuchaste que te estábamos invocando.
2: Sí, los estoy escuchando.
1: Ah, me parece perfecto, mi reina. ¿Qué cancioncita vas a querer?
2: La de Quiero Volver a Verte con Grupo Brindis.
1: Muy bien, Quiero Volver a Verte del Grupo Brindis. Okidoki, anotadita. Nos vemos el viernes,
2: sí,
1: mi reina.
2: Mucha bendición y mucha salud, y los quiero mucho. Y te mando así un abrazo, un besote. Al
0: terrícola,
2: a todos.
0: Al terrícola.
1: Muchísimas gracias, mi reina. Complacida.
0: Saludos, bendiciones.
2: Bye.

0: Bueno, pues ahí está el teléfono de cabina a su entera disposición, 646-178-3979, el cual está sonando en estos precisos instantes.
1: Hola, hola, ¿qué tal? Muy buenos días, la hora de las complacencias. ¿Con quién tengo el gusto?
2: Lucelena González, buenos días.
1: Hola, Lucelena, ¿cómo estás, preciosa?
2: Bien.
1: Bien, aquí mira, el 89.1 FM. ¿Qué cancioncita vas a querer, mi reina? Ya me imagino, ¿de quién?
2: Perfecto, señor, que se llama En cualquier parte del mundo.
1: ¿En cualquier parte del mundo? ¿De quién? A ver.
2: Juan Gabriel.
1: Ay, ya sabía yo.
2: Saludos para ustedes allí en cabina.
1: Ay, muchísimas gracias, Lucelena. Te mando un besote. Nos vemos para, el viernes.
2: Para Mari, para Rigel y para Juan José. Saludos para Terry.
1: Claro que yes. Complacida,
0: para Terry también.
2: Para Terry también.
0: Muchísimas gracias.
1: Gracias.
2: Saludos, doctor. No nos vemos.
0: Gracias, un abrazote.
1: Hasta luego.
2: Bye, bye.
0: Bye, bye. Buen día.
2: Gracias.

0: ¿Cuántas canciones van de Complacencia del Aire? Dos, ¿verdad?
1: Dos, van dos cancioncitas.
0: Dos canciones, vamos por la tercera. Son las 8:28, híjole, no vamos a alcanzar. Pero sí, alcanza a entrar una llamada ahorita, si no nos vamos al corte comercial. Y cuando regresemos, la podemos seguir con la otra, ¿verdad?
1: Claro que yes.
0: A ver, ¿quién anda por ahí?
1: Hola, hola, ¿qué tal? Muy buenos días, ¿con quién tengo el gusto?
0: Ahí está.
1: Hola, hola, ¿qué tal? Muy buenos días, la hora de la complacencia, ¿con quién tengo el gusto?
2: Bueno, pues después de que me dejaron solo de un oído, ¿cómo están?
1: Lo dejamos poquito sordo.
2: Acá me tomó bien bonito.
1: Muy bien, a ver, ¿qué cancioncita va a querer, con quién tengo el gusto?
2: Esa canción de Álvaro Torres, ¿cómo se llama? Esa de Vida Arcoíris o algo así.
1: ¿Vida de Arcoíris?
2: Algo, creo que así, por decirlo, algo de Arcoíris.
1: ¿De quién es la autoría?
2: De Don Álvaro Torres o Álvaro... ¿Cómo se llama? No.
1: Muy bien, vamos a hacer la dinámica de las adivinanzas.
2: Ándale, ándale, eso está muy buena.
1: Adivina la canción, vamos a decir pistas.
2: A ver si le pido. Es que el Alzheimer ya no deja, pues. Ya no deja uno funcionar como debe ser.
0: Si es Álvaro Torres.
2: Álvaro Torres.
0: ¿Es Álvaro Torres?
2: Vida Arcoíris, ¿verdad?
0: ¿No será Espacios Vacíos?
2: No.
0: ¿No?
1: No, pues ya le pusimos esa.
0: Entonces esa no es. Entonces vamos a pedirle, oiga, para que nos diga la canción bien, porque no sabemos si es. Bueno, ya eso salió, yo le puse Arcoíris y eso salió Espacios Vacíos, pero pues no es esa, oiga. Una disculpa, entonces nos vamos al siguiente corte y ahorita si llama, se acuerda la canción, ¿sí?
2: Okay, a ver si me acuerdo de llamar, porque te digo la de Jaime ya.
0: No ya se preocupe.
1: Ay, ese Jaime.
2: A ver si no me equivoco de estación.
0: Esa es otra, ojalá que no. Eso sería lo peor, ¿eh? Ándele, muchas gracias y una disculpa, oiga.
2: Okay.
0: Bye.
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0: Bueno, pues ahí está la línea telefónica a su entera disposición,
1: 646-178-3979.
0: Para que usted nos llame, quedan dos complacencias, únicamente dos complacencias. Vamos a ver quién anda por ahí.
1: Hola, hola, ¿qué tal? Muy buenos días, ¿con quién
2: muy
1: tengo
2: buenos
1: el gusto?
2: Días, Carmelita de la Popular.
1: Ay, hola, Carmelita. ¿Cómo está?
2: Ya se olvidaron de mí, ¿verdad? Ya no me mandan ni saludes ni nada. ¿Qué pasó?
1: Ay, no, y también a la señora Yoli, es que son varios y se nos va el rollo. Pero sí, Carmelita, siempre la tenemos presente.
2: Ah, espero, porque yo no me pierdo el programa.
1: Ay, muchísimas gracias.
2: Oye, ¿sí me podrías complacer con una melodía?
1: Claro que sí, mi reina. A ver, ¿cuál cancioncita?
2: Ah, es Vereda Tropical.
1: A
2: con
1: ver.
2: Estela Núñez.
1: Estela Núñez, ¿me puedes repetir el nombre de la canción?
2: Vereda Tropical.
1: Ok, Vereda Tropical.
2: Sí.
1: Muy bien, complacida mi reina y saluditos, un abrazote.
2: Thank you, bye, yo los acompañe.
1: Gracias igualmente, bye. Un abrazo. Bye.
0: Híjole, ¿sabes qué? Ay. Vereda Tropical, se me hace bien raro que con Estela Núñez no está.
1: A ver, ¿cuáles otros autores?
0: Mira, la cantan muchísimos.
1: Voy a estar de fondo yo. Yo
0: Lupita, Lupita, Palomera. Ajá. Inclusive la canta Rigo Tobar, pero vamos a buscar en mujer, mira. Lupita Palomera, está también Lupita Palomera también. Está también Lupita Palomera. También está Lupita Palomera. Mariane Beré, Mariane.
1: Ay.
0: Y también está las hermanas Hernández y con Eddie Gourmet. Yo creo que esta es la que le voy a poner con Eddie Gourmet.
1: Muy bien.
0: Si eso no es ni modo.

0: pero ahí está la llamada, creo, ¿eh?
1: Hola, hola, ¿qué tal? Muy buenos días, la hora de la complacencia, ¿con quién tengo el gusto?
2: Buenos días, con Rachel.
1: ¡Ay, hola, Rachel! ¿Qué tal? Muy buenos días, ¿cómo andamos?
2: Aquí al 89.1.
1: Eso me agrada, mi reina. ¿Qué cancioncita vas a querer? A ver.
2: Me gustaría escuchar la del espejo con Yuri.
1: ¿El espejo con Yuri?
2: Sí, con saludos para toda la porra de Fren Ruiz.
1: Muy bien, los esperamos el viernes, ¿eh?
2: Así es.
1: Muchas
2: gracias, que tengan lindo día.
1: Igualmente, complacida, un abrazote.
2: Gracias, igual.
1: Gracias, ay.
0: Bueno, muchísimas gracias a Rachel. Ahí está. Un saludote para Teresita con esta canción también. Le encantaba, me acuerdo que me la pedía hace muchos años. Lástima.

0: Ahí está, pues, complacida. ¿Quién la pidió esa canción? Rachel, ¿verdad?
1: Rachel.
0: Rachel, esa canción le encantaba, le encanta, yo creo, a Teresita, fíjate. Teresita la pedía mucho esa canción. Y pues, nos vamos con esta hermosa canción también.

0: Bueno, pues ahí estuvo este súper rolonón a cargo de Noelia. Ay, tú, un rolonón, ¿eh?
1: ¡Qué hermosa
0: Muchísimas
1: canción!
0: Gracias. Gracias por los recuerdos. Fíjate que nos están pidiendo el Rey de Oros, Industria del Amor, pero bueno, un saludo para la Diablita. Un pedacito vamos a poner, aunque sea.
1: Así es.
0: ¡Ay, Diablita!
2: ¡Ay, Chaparra!
0: ¡Ay, Chaparra!

0: ¡Qué rolonone! Está buena esta canción. ¿Me acuerdas, Carlita, de ponerla? El Rey de Oros, ¿eh? El Rey de Oros, Industria del Amor. Saludos, Diablita, pero pues ya no podemos porque... ya nos vamos. Estoy muy triste. Y tú lo estás viendo. Y es que tu adiós no lo puedo aceptar. Bueno,
1: ¿cómo se dice? Sorito. ¿Cómo se
0: dice? Muchísimas gracias.
1: No te vayas, chavo. No te vayas.
0: Ay, Diosito santo. Bueno, pues ya no. Ya nos vamos, muchísimas gracias a todos, a toda la gente que estuvo participando,
1: sí,
0: muchísimas gracias.
1: Muchas llamadas, muchos mensajitos, muchísimas gracias, los queremos 1,000, 8,000.
0: Exactamente. 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
1: ¿Y a quién más? Maya Show, Tacos Blanca.
0: Salón Terra.
1: Salón Terra, Grupo Continental, TNT Bicicletas.
0: La Casa Country.
1: La Casa Country, Gasilsa.
0: Gasilsa también, que se unió al patrocinio de la Hora de los Novios, y Albercas Montaño. Muchísimas gracias.
1: Gracias.
0: Saludos infinitas, bendiciones para todos. Su amigo y servidor Víctor Mandujano aquí se despide.

Y como todos los días, este programa va dedicado muy especialmente para mi angelito hermoso, mi preciosa Ceci, que se encuentra allá en el cielo. Tu recuerdo es lo más hermoso que tengo, y así pasen muchos años, y aunque la tristeza de vez en cuando me visite, en mi corazón y en mi mente vivirás por siempre.

0: Bien, damas y caballeros, señoras y señores, por nuestra parte ha sido todo. Muchísimas gracias por su excelente compañía y excelente participación. Gracias a toda la gente que estuvo llamando a la línea telefónica y a través del WhatsApp, que nos faltaron varios, pero una disculpa. Y luego las canciones que piden, bien buenísimas, bonitas, y no las podemos poner, pues, no alcanzamos. Sí, la verdad, a mí también. Un saludote para Ramón Castañeda, un saludo, cuando menos, Ramón Castañeda.
1: Saludos.
0: Saludos para todos. Ahora sí, Carlita, te toca despedirte de este hermosísimo público.
1: Ay, sin antes decirles la frase del día, abracen fuerte, la última vez nunca avisa. Les mando un besote, muchas gracias por habernos sintonizado, o me espero a la tuya.
0: No, pues de una vez.
1: Por habernos sintonizado, y ya saben, mañana nos vemos de 7 de la mañana a 9 de la mañana.
0: Ok, ahora sí, repite por favor tu frase porque me encantó.
1: Abracen fuerte, la última vez nunca avisa.
0: Exactamente, esa fue la frase perrona de Carlita. Ahora viene la frase perrona mía. La mayoría de la gente no lucha por su libertad, sino por una cárcel más cómoda.
1: ¡Ay, ay, ay!
0: La perra,
1: la cárcel de tus brazos, mi amor. Te mando besotes donde quiera que estés ahorita dormido. No sé qué estás haciendo. ¿Qué estás haciendo?
0: ¿Qué estás haciendo?
1: Quiero que seas mi cárcel.
0: ¿Qué estás haciendo? ¿Qué estás haciendo? Bueno, pues ahí viene el Panda con el show del Panda. Recuerde insistir, resistir, persistir y nunca desistir. ¡Que viva la hora de los novios y
1: que viva el amor!
0: Hasta el día de mañana, mañana jueves, porque Dios así lo quiere. Goodbye, su amigo y servidor Víctor Mandujano.
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Gracias, gracias, gracias, muchas gracias, amigos. Gracias por esos aplausos, no me lo merezco, pero de todos modos, muchísimas gracias, bienvenidos. ¿Para qué estamos, amigos Lufo Panda Guerrero, desde ahorita y hasta las 10 de la mañana? Para saludarles, para complacerles con sus rolas, sus saludos, sus felicitaciones a quien hoy festejan algo importante. Hoy estamos a... Hoy es miércoles 12, miércoles 12 y la viejita 12. Caramba, la segunda tosida fue la de veras. Amigos, la línea telefónica es el 646-178-3979. Es teléfono y es WhatsApp para que mande su mensaje. Cuando estoy al aire atiendo el mensaje, los mensajes cuando estoy con rola o comerciales. Es cuando atiendo la línea telefónica. Ayocito, gracias amigos patrocinadores, a usted que me acompaña, muchas gracias. Saluditos para Víctor Manujano, el de la hora de los novios. De 7 a 9 todos los días y los sábados. Y los sábados. Ah, valuca. Ah, no, pues a las 4 de la tarde, sí. A las 4 de la tarde estará también Víctor Manujano. Amigos, bienvenidos rápidamente. 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Servicio Auto Eléctrico Lolos, quien presenta esta melodía precisamente para saludar a Víctor Mandujano, el de la hora de los novios, a Carlitra. No, a Carlitra. A Carlita. Híjole, qué bárbaro, ¿no? Y también saludamos a Sechi y a todos ustedes, amigos. Aquí están. Yeah, eso es, los Creedence.

Órale, pues, amigo, y quedamos con esa rolita. Claro, son las 9 de la mañana ya con 10 monitos. 999 con 10 monitos. Y bueno, pues tenemos por ahí un saludo para mi buen amigo, el tremendo Juan Carlos. Allá nos acompaña, pues, allá en lo popular 2, compadre. Saluditos para su novia, Alicia. Y pues para toda su familia que nos acompaña. Ella allá en el Sausal de Rodríguez. Le ponemos su rola en un momento, claro que sí, amigos. 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Aprovechando, recoge su credencial si ya está afiliado, y si no está afiliado, ahí afíliese y en momento le van a dar su credencial del Club Amigos del Panda. Son las 9 con 11 minutos, rapidito nos vamos con la siguiente a cargo de Bronco. Órale, compadre, saludo para mi buen amigo, el tremendo Cristian Cabrón, compadre, en la colonia Bustamante. A todos ustedes, 9 con 12 minutos. Bronco, corazón de oro, vámonos. Salud para la suertura de mi vida allá en el Pelícano.

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0: ¡Ay, caramba! Bueno, ya estamos, amigos, ya son las 9 de la mañana con 20 minutos, 9 con 20. Bueno, pues tenemos saluditos para Olegario, ¿cómo no? Olegario Carquecas. Ah, Casillas, perdón. Mi compadre. Saluditos, pues, ahí en la popular, todos de parte de su esposa, la señora Nancy, que lo quiere, lo ama mucho, de veras, y por ahí nos pide una canción bien bonita. Se la ponemos en un ratito, amigos. ¿Quieres unas bonitas y preciosas botas vaqueras de rodeo? ¿Quieres tu cinto con una hebilla bien preciosa, mi amigo o mi amiga? Tu tejana, ¿qué te pasa? 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Las 9:21, Pedrosa Zapaterías presenta una complacencia más. Aquí está Jane Rivera. Ahí saludos para Rachel. Rachel, suele. Pasó, mija.
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0: Yo también quiero ganar.
1: ¡Órale! Mira nomás, compadrito Jenny Rivera, 9:24. Saluditos para María Costa, para toda su familia también. Muchas gracias, Rederos, por reportarse. Y bueno, ahí le vamos a poner su rolita poco a poco. Claro, a todos ustedes que están por allá acompañándonos dentro y fuera del bello puerto de Ensenada. Fíjense que el día de hoy, déjame checar, ¿no? Fíjate que no se ha comunicado nadie de afuera de aquí del bello puerto de Ensenada. A ver, déjame checar bien. Buenos días, si me puedes ponerse la canción Carta a mi Madre, por favor. Dice, los escuchamos en Piedras Negras, soy Alicia. Claro, Alicia. Sí, claro, creo ya tenemos lista tu canción. Vamos a ver quién tenemos por acá también. Buenos días, favor de... No, ahorita no puedo anunciar nada, mil disculpas. Villalbazo viene a las 10 de la mañana. Yo con todo gusto lo anunciaría, ¿va? Pero hay un programa especial. No podemos brincarnos las trancas, Tengo un audio, vamos a ver quién anda por aquí. Vamos a ver.
2: Pandita, buenos días.
1: Buenos días.
2: Un saludo para usted y todo su equipo.
1: Gracias, gracias, y igual.
2: Juanita de la Cruz.
1: Mi amiga.
2: Alicia Mora.
1: A ver.
2: Parte de la profesora Norberta.
1: Ah, la profe.
2: Hidalgo. Un abrazo para todos.
1: Ok, la profe Norberta, saluditos, profe. Déjame anotar aquí, porque si no, híjole, qué bárbaro, Norberta. A ver, déjame checar a ver si me pide alguna canción. La verdad, no escuché. A ver.
2: Pandita, buenos días.
1: Sí.
2: Un saludo para usted y todo su equipo.
1: Gracias.
2: Y para Juanita de la Cruz.
1: Juanita de la Cruz. Mora. Saludito.
2: De parte de la profesora Norberta de Tula, Hidalgo.
1: Órale.
2: Un abrazo para todos.
1: Gracias allá, pues, la profe allá en Tula, Hidalgo. Y cómo no, para toda su bonita familia. Gracias por estarme acompañando. 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Bueno, pues te tiene la siguiente melodía. Aquí está. Eso es Carta a mi Madre. Ay, preciosa canción, San Marcos Tropical. Ahí está su canción, mi amiga. Ahí está su canción. Allá en Villas todos, allá. Saluditos, Alicia. Saludos para Rachel, para Beto, bueno, para toda la people. Gracias.

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0: Ándale pues, cómo no, compadrito, ya estamos de regreso. Vámonos con los saluditos, vámonos al WhatsApp to you de una vez, amigos, para atenderlos. Tenemos aquí, vamos a ver el que sigue. Buenos y bendiciones días, dice, para ti, Panda, toda la familia Guerrero Peralta. Ahora los saludos desde La Paz, Baja California Sur. Vamos a meternos aquí para saber quién es, claro que sí. Mi preciosa y hermana Brujita, allá. Allá pues, le mandamos saluditos, cómo no, para toda la Fisher, para toda la familia Fisher Guerrero y más, que por ahí ya está creciendo la familia. Saluditos, mija, gracias por estarme escuchando. Y bueno, pues aprovecho también saludar a todos los de La Paz, Cabo San Lucas, todos aquellos lugares, familia que tengo por allá. En días pasados chequé en el Facebook, dice, no te olvides de acá de la familia Cabo San Lucas, La Paz y todos esos lugares, amigos. Saluditos, gracias familia, gracias, muchas gracias. Tengo audio, esperemos que sea para mí. Vamos a ver quién anda por acá. Adelante.
1: Buenos días, aquí estamos en el Causal, escuchando, somos rederos de Altex Airbags.
0: ¡Redero!

Entonces, ahorita seguimos atendiendo los mensajes. 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Y que vas de parte de tu amigo Anujo, el Panda Guerrero, compadre. Para que te dé un buen descontón, compadre, ¿eh? Ay. Claro que sí, ¿eh? Llévese casco, Porcia. Vale, pues, cómo no, compadre. A todos mis amigos albañiles del Valle de Guadalupe, saluditos, gracias a la gente de San Antonio de las Finas, claro que también. Allá para mis compadres rederos, échele ganas, compadre, échele ganas. Bien, es momento, es tiempo. Una adivinanza bien sencillita, el día de hoy me lo brinqué, ahí les va. Fíjense nomás, ¿qué es? Tiene dientes, pero no come. Te lo repito, ¿qué es? Tiene dientes, pero no come. Facilito, así que ya lo saben. Te voy a decir otras, al 2x1 el día de hoy. Para que pongas bien atención y sigamos cotoreándola, ¿no? Fíjese nomás. Bien sencillita, de esas adivinanzas mamucas de a tiro, ya de primaria. Dice, ¿qué hace un pato con una pata? No, es así, de veras, ¿no? Casi no se la saben, de veras, por el favor. La voy a repetir, ¿qué hace un pato con una pata? Una. La otra adivinanza es, ¿qué es? Tiene dientes, pero no come. ¡Órale! Ya está peinada para atrás, amigo. Vámonos con esta canción rapidito, porque ya están empezando a contestar. Y estoy seguro que las dos las van a contestar correctamente. Mis amigos que nos acompañan, pues, allá en Ferretería H&F. 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Órale, compadre, allá pues en Pórticos, a espaldas precisamente del mayorista. Allí estaremos transmitiendo la hora de los Tigres del Norte, a partir de la 1, presentando esto que dicen nuestros buenos amigos. Anda, pequeño musical. Hoy tengo ganas de ti, cuando son las 9:39, monitos.

0: Musical, hoy tengo ganas de ti, amigos. Ah, mira nomás, qué bonita canción, la verdad que no le había puesto atención a esta rola, ¿eh? Ándele pues, bueno, pues vamos a continuar con más música, pero antes déjeme decirte, vamos a tener un poco el WhatsApp, tenemos por aquí, vamos a ver, aquí me están contestando correctamente, buenos días. Ahí está, esta es otra, ya no me acordaba. Rosy González, te mando un saludito, te pongo manita. Esta me está contestando la de ¿qué es que tiene dientes y no come? Órale, muy bien, esta es anterior, órale, te mando un saludito, muchas gracias por reportarte. Y bueno, pues vámonos con el que sigue. Exactamente, me está contestando la de el pato, pero no sé quién es, déjame ver. Amayau, saluditos. Amayellow, saluditos. Correctamente, mira nomás qué suave de ver. No, sí que está bien fácil, gente. Aquí para cotorrearla, bien fácil para cotorrearla. Luego me está Gabriel Muñoz de la Pancho Villa 1, también, mi amigo, exactamente. Me contestó la de los dientes, ya les andaba diciendo la respuesta, qué buena onda, de veras. Judith Villegas, buenos días, pandita, creo que es, ándele, sí, exactamente, me está contestando también. Mi amiga, la de los dientes. Ok, oye, van muy bien. Y aquí hay bastantes y creo que todas están atinado. Buenos días, pandita, dice. Brincar, eso hace. No, ese es incorrecto. La primera que me sale, incorrecto. ¿Qué hace un pato con una pata? Así de fácil, ¿eh? ¿Qué hace? Aquí están contestando de otra. Déjame ver, de la credencial número 79 me está contestando la de los dientes. Muy bien, correctamente. Ahí les agradezco, pónganme su nombre porque tengo que estarme regresando a su Facebook. Ah, mira, ya me contestó Amayalo también, muchas gracias. Bueno, pues me voy a ir con la siguiente canción porque la verdad que tengo bastante. Aquí está otra, me están contestando las dos. Al mismo tiempo, Araceli Gil, y ahí correctamente, mira, y las dos al mismo tiempo, eres un sedazo, me cae que sí, y siguen llegando. Bueno, el último del día de hoy, correctamente me está contestando José Manuel Sánchez Díaz. Muy bien, amigos, muy bien, por ahí le vamos a dar una oportunidad a quien nos puso que algo que no era, así que bueno, ella ya sabe, no le apareció la manita, quiere decir que, pues todavía no es lo correcto. Me voy al corte y regreso, pero sí, Raptor. Esto es el show del panda.
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Órale, pues, amigos, ya son las 9 de la mañana con 49 monitos. Eso es el show de Arnulfo, el Panda Guerrero. Tu amigo, el más greñudo, que por cierto, fíjense, déjeme, pues ya ve cómo soy yo, pues todo hablo, no detengo nada. Al menos aquí en el show del Panda, todo lo que se me ocurre, lo hago. En todo lo que se me antoja, lo hago. Todo lo que quiero, lo hago. Con decirles que a veces cargo problemas en el estómago y afortunadamente, bueno, pues, estoy ahí, cálmate, güey, ya te me estás pasando de lanza, ¿no? Bueno, iba a decir una cosa que, pues, no la voy a decir, compadre, pero yo no sé por qué la gente de repente sale así con los manos. ¿Qué estará pasando aquí? Órale, compadre. El médico le dice a un paciente en cuanto llega. Le dice, le tengo malas noticias y le tengo peores. Hijo de su madre, ¿no? Entonces el paciente pues, le dice, a ver, dígame las malas noticias. Y luego el médico le dice, no, pues, que tiene 24 horas de vida, tómala. Y dígame las peores, que debí de haberlo dicho el día de ayer. ¡Ay, qué bárbaro, soy yo lo peor! Bueno, pues vámonos con eso que dice Grupo Bandingo, vamos a amarnos los dos. ¿Qué pasó? ¿Qué pasó? Cállate, mendigo. Así igual que el Víctor, tú le digo, no digan, no publiquen, ahí están haciéndolo. Y si ya esta rola, si ya la puse, pues manden el mensaje inmediato para quitarla, ¿no? Que debo dos todavía.

Órale pues, amigo. Bueno, pues si ya la había puesto, nunca me dijeron nada. La verdad que estuve ocupado, no chequé en el WhatsApp. No, aquí no me dijeron nada. ¡Ah, su mecha! Vamos a darle rápidamente, compadre, a ese. No, te equivocaste, fíjate. Es que ahorita en un ratito más ya estarán nuestros buenos amigos, ¿eh? Pasar la chispa, pasar la chispa, pasar la chispa, mira, la traigo, pasar la chispa. Saludos, pues, amigo, recuerda, aprovechando, dama, si quieres, amigo, dice que pues ya viera yo, que llegaran los caballeros ahí, que un amigo por un vestido. No, verdad, no, para nada, compadre. 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Y bueno, pues vamos a entregar de una vez, rapidito, porque se me acabó el tiempo. Tengo aquí la señora Alma Ortiz de Osuna, de allá de Mañadero, quien se gana media docena de tacos de pescado, cortesía del Pelícano. Y aquí, ganadora, pues, de una docena de Chicken King. Delicioso pollo asado al carbón, libramiento entre Águilas de Cortés, en la colonia Márquez de León y también fraccionamiento Todos Santos, sucursal. Bueno, pues, para Ricardo García de Piedras. ¡Ah, Chihuahua! Eso sí, de Piedras. O sea, ¿cómo, Ricardo? ¿Qué pasó ahí? ¿No será Ricardana? Bueno, pues amigos ganadores, gracias por haberme acompañado. Mil disculpas a los que no alcancé a complacerles y también hasta los que no alcancé ya, pues, ni a leerlos, ¿eh? Que tengan un excelente día. Primeramente, Dios, nos cotorreamos el día de mañana a la misma hora. 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Órale, pues, amigos, gracias. Me voy rápidamente. Que tengan un excelente día. Dale un beso, dale un abrazo a tu madre y a tu padre. Dile cuánto los amas, ¿sale? Ustedes también, padres de familia, a sus hijos, por malandro que sea, ¿eh? Recuerden que un abrazo, un beso y un te amo. Ay, de veras, ¿eh? Mueve montañas. Me cae que sí. Gracias. Hasta mañana. Ya, mijo, ya, échale. Ay, el poder del norte siempre. Una tras otra con eso. No se crea, compadre. Gracias. Mañana, 3x75 en el Pelícano. Salud para la suertuda de mi vida. Gracias.

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21: Hola, ¿qué tal, amables amigos? Muy, pero muy requete buenos días tengan todos ustedes. Gusto en saludarles. Uno más de nuestros programas, Bazar del Aire, está por empezar en compañía de Cindy Oliva, Cindy del Aire. Buenos días, Cindy.
22: Buenos días, señor Villalbazo. Buenos días a todo el auditorio. Bienvenidos al Bazar del Aire.
21: Muy bien, estaremos desde este momento hasta las 12, Cindy y su servidor, para que nos acompañe, como de costumbre, durante 2 horas en La Rancherita, la 89.1, la que manda desde 1941, gracias a usted. Hoy es miércoles 12 de agosto del 2026 y el santoral de este día es para Aniceto o Aniceta, quien lleve este nombre. Muchas, pero muchas felicidades. Vamos a ver, nos marca los teléfonos, como de costumbre, se los repetimos, 646-178-3979 o bien al 646-190-9123. Mensajes, llamadas, ándele, participe en este espacio que es para usted de parte de Radio Cadena Enciso. ¿Qué quiere vender? ¿Qué quiere comprar? ¿Qué quiere regalar, rentar, cambiar? ¿En qué quiere trabajar? Llámenos. ¿Quiere usted anunciar algo especial como un terreno, alguna casa? Esos anuncios no son gratis. Tienen que llamarnos para indicarles qué es lo que tienen que hacer, darles inclusive la tarifa de los anuncios que usted quiere que hagamos en Bienes Raíces. Bienvenidos los que quieran ser patrocinadores del programa, tiendas de ropa, restaurantes, carnicerías, cualquier giro de negocios que usted quiera preferencia del Bazar del Aire. Si así lo considera, pues estamos a sus órdenes para anunciarle en nuestro espacio de Bazar del Aire. Están llegando los mensajes a Cindy y a un servidor, 646-190-9123. El que contesta Cindy con los mensajes que se reflejan en la computadora es el 646-178-3979. Gracias por acompañarnos. A ver, vamos a ver. Parece que ya vamos a recibir a la primera persona en nuestro espacio. Adelante.
23: Hola, buenos días, señor Villalbazo.
21: Buenos días.
23: ¿Qué tal? ¿Cómo está?
21: Muy bien. Gracias.
23: Le llamo para pedirle una canción de usted que se llama Sentencia.
21: Sentencia. Muy bien.
23: Para mi hermana Mari, que lo escuchamos acá en Las Lomitas.
21: Ah, muy bien, para su hermana Mari.
23: Sí, usted me dio un disco, y está bien padre, ¿eh? Está bien bonito el disco. Muchas gracias.
21: Muchas gracias.
23: Se lo agradezco.
21: La vamos a poner, ¿eh?
23: Sí, gracias, felicidades. Andale,
21: pues. Gracias, muy amable, gracias.
23: Bye.
21: Hasta luego.
22: Ahí está. Bueno, ahí ya están. Se reportan las fans.
21: A ver, leemos mensajitos mientras claro llega otra llamada, Cindy.
22: Vamos a iniciar recordándoles que se están solicitando operadores de retroexcavadora para obra de construcción. Si usted está buscando empleo, aquí hay una oportunidad para usted si maneja maquinaria. Se solicitan operadores de retroexcavadora para obra de construcción. Si usted está interesado, lleve su solicitud de empleo elaborada a las oficinas en calle E número 951 del fraccionamiento California, en horario de 9 de la mañana a 2:30 de la tarde.
21: Tengo este mensajito que dice, hola, buenos días para los dos. Busco trabajo como ayudante de cocina. Tengo cartas de recomendación y mi teléfono es el siguiente. 646-290-6785. ¿Quién está en la línea? Buenos días.
1: Buenos días. Tengo a la renta una casa céntrica de dos recámaras con closet grande, totalmente equipada, amueblada, patio grande con asador, cuarto de lavar. Tiene también aire acondicionado, cámaras de seguridad en 15,000 pesos. En el celular 646-101-8205.
21: Muy bien, gracias por hablarnos.
1: Gracias.
21: Hasta luego. ¿Usted quiere anunciar su automóvil, lo quiere vender en nuestro programa? Nos puede hablar. ¿Quiere usted rentar algún departamento, alguna casa? Eso es gratis. ¿Quiere vender alguna cosa que pues ya compró algo nuevo y lo que tiene le puede servir a otra persona, regalarla o vendérsela barata? Aquí estamos. Para eso es nuestro Bazar del Aire. ¿Quién está en la línea? Buenos días.
2: Buenos días.
21: Buenos días.
2: Oiga, para anunciar cuatro llantas aminadas, número 14R7514. Y la renta o venta de una trailer de 18 pies por 8 de ancha, equipada, estufa, lavabo, baño. Para esto que me hablan al número 646-150-6105 con el señor Torres.
21: Muy bien, señor Torres. Gracias sí. Por hablar.
2: Gracias a ustedes, muy bien, Alvaro. Bienvenido. Bye.
21: Gracias, muy amable, gracias. Sigan llamándonos, sigan enviando mensajes, queremos información. Todos ustedes, ¿cómo te están llegando mensajes?
22: Son unos que nos quedaron también de ayer, hay que darle salida.
21: Perfecto, adelante.
22: Por aquí nos dicen, buenos días, señor Villalbazo, por favor anúncieme que vendo dos monedas de plata de colección. Son de 1921 y 1822. Es un dólar Morgan y un dólar de La Paz, en 1,000 pesos por las dos. Además de unos tenis Nike para hombre medida 11, son blancos con rojo y están nuevos. Su precio es de 1,400 pesos. Para más informes, comunicarse al 646-132-2099.
21: Muy bien, ¿quién está en la línea? Buenos días.
4: Muy buenos días, señor Royal Baja. ¿Me permite un anuncio?
21: Claro, adelante.
4: Tengo una lavadora Maytag en 2,500 y una carpa en 500. Muchas gracias, señor Villalbazo. El número es 646-5144-371.
21: A ver, otra vez el teléfono, 646.
4: 5144-371.
21: Muy bien, gracias por hablarnos.
4: Muy gracias, muy amable, buen día.
21: Hasta luego, bonito día, gracias. Sigan llamando, aquí estamos, Cindy y un servidor, hasta las 12. En este miércoles 12 de agosto. ¿Quién está en la línea? Buenos días.
20: Hola, buen día.
21: Buen día.
20: Gusto saludarlo, señor Villalbazo.
21: Ah, muchas gracias.
20: Señor Villalbazo, mire, aquí molestándolo, ando en busca de trabajo 3 días por semana, ya sea limpieza de casas, oficinas, también puedo ser ayudante como de cocina, lavaplatos, tengo referencias laborales. Al 646-194-5636. Soy una persona seria.
21: Muy bien. Gracias.
20: Muchísimas gracias. Excelente. Pues miércoles y bienvenido a su gran programa, señor Villalba.
21: Gracias. Muy amable.
20: Hasta
21: gracias.
20: Luego.
21: Hasta luego. Gracias. Vamos a ver, me llegó otro mensajito. Cindy, me llegó por aquí otro. Nos están solicitando en la línea. Vamos a ver. Adelante. Buenos días.
24: Sí, muy buenos días. Tengo a la venta un Camry 1999, está enterito, está con su título y todo, a muy buen precio, a Toyota Camry, 4 puertas, al teléfono 646-190-8324, Toyota Camry 99.
21: Muy bien, amigo, gracias por hablar. Hasta luego, gracias, gracias. A ver qué dice este mensaje que me llegó, qué dice, pero está una llamada más.
22: No, adelante con su mensaje.
21: A ver, vamos a ver qué dice. Buenos días, señor. 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Gracias. Son 10:15, Cindy.
22: Es momento de irnos a la pausa, pero no nos vamos sin antes comentarles que se están solicitando carpinteros y albañiles para obra de construcción. Si le interesa este empleo, lleve su solicitud elaborada a las oficinas en la calle E, número 951, del fraccionamiento California, entre calle Baja California y Esmeralda, en un horario de 9 de la mañana a 2:30 de la tarde.
21: Volvemos en unos instantes, no le cambie.
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21: Muy bien, continuamos con nuestro bazar del aire. Participe con nosotros, lo queremos en nuestra sintonía. Gracias. ¿Alguien espera en la línea, Cindy?
22: A ver, buenos días.
10: Sí, buenos días.
21: Buenos días.
10: Sí, buenos días.
21: Buenos días.
10: Sí, para rentar cuarto con baño adentro y regadera en Bronce y Nueva Rosita, ajá, Colonia Piedras Negras. Teléfono para informes 646-149-0051.
21: Muy
10: en 2200.
21: En 2200.
10: Más depósito. Sí, gracias.
21: Gracias por hablar.
10: Gracias, muy amable.
21: Hasta luego, gracias. Gracias. Siguen las llamadas, siguen entrando al programa, siguen acompañándonos. Adelante, buenos días.
11: Buenos días. Quiero, si me hace favor, de anunciar que estoy rentando un cuarto en Valle Verde, parte baja.
21: Adelante.
11: Al informes al 646-247-0767.
21: Ya tenemos el teléfono.
22: Lo tenemos.
21: Cindy. Muy bien, gracias por hablarnos. Si alguien quiere la información de algunos teléfonos, estamos a sus órdenes. Si los escuchó, se apuntan y se los proporcionamos. Buenos días.
11: Disculpe.
21: Sí.
11: Sigo vendiendo las hojas para tamales. Me urge venderlas. Están en su paquete. Son grandes las hojas. Nuevas. Mi nombre es María. Al 646-139-6611. Muchas gracias. Que tengan buen día. Muy amable.
21: Muy bien, María. Gracias por hablarnos. Gracias. Gracias. A ver, vamos a ver. Están entrando las llamadas. Nos da mucho gusto. Adelante, buenos días.
12: Buenos días.
21: Buenos días.
12: Disculpe, ayer oí un anuncio de una señora que andaba buscando alguna relación seria, marido o novio. ¿Me podría dar el número de ella?
21: Ayer lo escuchó, sería el domingo, el sábado.
12: ¿Qué día fue? No.
21: Porque nosotros no tenemos eso de hacerle al cupido, ya no.
22: Sábado.
21: El sábado es el programa, el sábado, de 10 a 12.
12: Fue el sábado, sí, porque yo oí que uno dijo, no necesito a alguien que habla de verdad serio, marido o novio.
21: Sí, hable con el compañero Roberto Lagunas el sábado de 10 a 12. Tiene
12: está bien,
21: Cupido en el aire, ¿eh?
12: No, está bien, gracias, muchas gracias.
21: Ándele pues, muy bien, gracias, gracias. 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Acuérdese, pregúntele a la señora Carmen Figueroa dónde quiere comprar algún terreno, alguna casa, y a darle información, 646-127-2345. ¿Quién está en la línea? Buenos días.
13: Hola, buenos días, don José Luis.
21: Sí.
13: Es que no alcancé a apuntar el número de una señora que renta unos cuartos con baño. 14900 y lo último no lo apunté.
22: Los últimos dígitos son 51. 646 149-0051.
13: Ay, muchísimas gracias.
22: De nada. Bye. Buen día.
21: Hasta luego, señora. Gracias por hablarnos, pedirnos la información. 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Adelante, buenos días.
0: Buenos días, señor Villalbazo, para anunciar que está vendiendo. Se están vendiendo 4 bolsas de ropa en 200 pesos las 4 bolsas. Y una bolsa con 25 pares de zapatos también en 200 pesos. Los zapatos son varias medidas, al 646, 194, 45, 70.
21: Muy bien, gracias por hablarnos.
0: Gracias a usted y bonito día.
21: Igualmente. Igualmente, gracias.
22: Leemos por aquí un mensaje, dice, muy buenos días, ¿me puede hacer el favor de mencionar que se venden 4 llantas en muy buen estado? Son medida 265-70-17. Para más información pueden mandar mensaje al 646-144-3848.
21: ¿Quién está en la línea? Buenos días.
3: Buenos días. Oiga, acabo de escuchar en la radio que están solicitando baños, pero ¿dónde?
21: A ver.
22: No se le entiende muy bien, si puede acercarse más a su teléfono o si tiene activado su altavoz, desactivarlo por favor, porque se corta y no le entendemos.
3: Ok, gracias.
22: Así le entiendo. Pero, más, dígame.
3: Sí.
21: A ver, repítalo.
3: Que acabo de escuchar que están solicitando albañiles, pero no apunta la dirección.
22: Se la repetimos con gusto.
3: Ok.
22: Es la calle E.
3: Ajá.
22: Número 951.
3: 951.
22: Entre calle Baja California y Esmeralda.
3: Calle Baja California y Esmeralda.
22: Ajá, en el fraccionamiento California.
3: Ok.
22: Ahí okay, le reciben desde las 9 de la mañana hasta las 2:30 de la tarde.
3: Ándele pues, sí, muchas gracias.
22: Gracias
3: muy
22: a usted.
21: A usted, gracias por hablarnos.
22: Mire, aprovechando, si a alguien se le pasó este mensaje, vamos a repetirlo. Se están solicitando carpinteros y albañiles para obra de construcción. Si a usted le interesa este empleo, lleve su solicitud a estas oficinas, calle E, número 951, fraccionamiento California, de 9 de la mañana a 2:30 de la tarde. Hay oportunidad de empleo.
21: ¿Quién nos acompaña? Adelante, buenos días.
14: Buenos días. Disculpe, andamos ofreciendo una carriola, un triciclo para adulto, macetas, zapatos, ropa para caballero, cuadros, jarrones, una olla de peltre grande y eso sería todo.
21: Muy bien, ¿a qué teléfono que le hablen?
14: Al 646-108-63-27.
21: Gracias por hablarnos.
14: Buen día.
21: Igualmente, gracias. 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Adelante, buenos días.
16: Sí, buenos días, señor Villalbazo.
21: Sí, señor.
16: Para anunciar que estoy vendiendo un carro Taurus color rojo, 4 puertas, perfectas condiciones por dentro y por fuera, motor muy bien también. Nomás que él tiene su título de de Estados Unidos, tiene placas gringas. Lo estoy vendiendo y me pueden comunicar, por favor, al 646-109-1690. Personas que estén interesadas, por favor.
21: Muy bien, amigo. Gracias por hablarnos, ¿eh?
16: Gracias.
21: Nos vamos al siguiente corte, Cindy.
22: Vamos a la pausa.
21: Regresamos. No le
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1: El segundo piso de la transformación se construye con la gente, escuchando, organizándonos y dando resultados. Por eso vamos a seguir caminando las colonias, recogiendo sus propuestas y dando seguimiento a cada acuerdo, afirmó el senador con licencia Armando Ayala Robles al encabezar una asamblea vecinal en la colonia Villa 7 de Ensenada, donde se reunió con alrededor de 200 personas. Ayala Robles destacó que el trabajo territorial es fundamental para que la transformación se traduzca en mejores condiciones de vida para las familias.
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1: Con el objetivo de mejorar las condiciones de movilidad y seguridad vial, el 15º Ayuntamiento de Los Cabos realiza trabajos de rehabilitación en las calles de Los Carrizales en la colonia Centro de San José del Cabo, informó el director general de Obras Públicas y Asentamientos Humanos, Christopher Enríquez González.
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1: Las selecciones nacionales de kickboxing fueron las protagonistas al recibir los honores del Lábaro Patio rumbo al Campeonato Panamericano Senior y Master, así como el Campeonato Mundial Infantil, Cadetes y Junior, ambos a celebrarse entre agosto y septiembre próximo.
0: Para RCE Noticias, Luis Daniel Rodríguez.
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0: por 4,000 pesos. Teléfono 646-161-6228.
1: Muy bien, gracias por hablar.
0: Muchas gracias.
1: Hasta luego, gracias. 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Gracias. En la línea, buenos días.
2: Sí, buenos días, señor José Luis, qué milagro.
1: ¿Cómo está? Gracias por hablarnos.
2: Sí, quisiera anunciar un carro, señor José Luis.
1: Sí, adelante.
2: Mire, es una Jeep Liberty, muy bonita, de lujo, Ajá. Es 2006, es americana, está enterita. Es automática, es como le digo, pues no tiene placas, es americana. La estamos ofreciendo estaba en 60,000, la vamos a bajar a 55, ya le quitamos 5,000 pesos.
1: Perfecto.
2: Para mayores informes, 646-343-8650. Es automática la camioneta, muy bonita, ¿eh?
1: Ojalá que alguien se interese y le marque, ¿eh? Gracias por hablarnos. Hasta luego, gracias.
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1: A ver qué dice este siguiente mensaje que nos acaban de enviar. Hola, buenos días. Para anunciar, urge vender para hoy un Moro Home barato. Es de 27 pies, tiene todo, boiler, generador, está bonito y listo para viajar. Si le interesa, márquenos el teléfono 646-270-7056. Gracias. Atendemos la llamada, buenos días.
4: Buenos días, oiga, ahí es la rancherita, ¿verdad?
1: Aquí es.
4: Oiga, ¿todavía hacen ahí de compra y venta?
1: Claro. Aquí estamos.
4: Es que yo vendo cosas, yo como voy fuera aquí de la ciudad, vendo un refrigerador, vendo un zinc para la cocina, una cama, varias cosas.
1: Muy bien.
4: Y si quiera, yo me llamo Sandra Ramírez, alguien que se interese por esas cositas, garrafones, un depósito de agua. Entonces, le doy mi número, teléfono.
1: ¿Cuál es? ¿Sí? ¿Cuál es?
4: Adelante. A ver, es 646-113-05-25.
1: Muy bien, gracias por hablar. Le recomiendo que nos escuche.
4: Sí.
1: Gracias. Okay. Hasta luego.
4: Gracias a usted, señor. Me llamo Sandra.
1: Muy bien, Sandra, gracias.
4: Ándele usted.
1: 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Gracias.
3: Por aquí tenemos un anuncio pagado donde se rentan algunas propiedades. Nos dicen por aquí, se renta local comercial en calle Águilas, Colonia Independencia, con un precio de 15 mil pesos más depósito. Se rentan además departamentos de una recámara en 5 mil pesos más depósito y de dos recámaras en 6 mil pesos más depósito, ubicados en calle Quintana Roo, entre Águilas y Cortés, en la Colonia Independencia. También se está rentando una casa de 5 recámaras y estacionamiento para 4 carros en la Colonia Industrial, con un precio de 18 mil pesos más depósito. Para esto, usted se puede comunicar al 646-191-9706.
1: ¿Quién está en la línea? Buenos días.
0: Buenos días.
1: Adelante, adelante.
0: Sí, un poquito ronco. Escuché que venden una persona, una carta. El número me lo puede dar.
1: Que venden una carpa.
0: Y no sé, y otra cosa más.
3: Sí, esta persona vendió una lavadora y una carpa.
0: Así es correcto.
3: Le doy el número, 646.
0: Así, ajá.
3: 514. Ajá.
0: Luego.
3: 43.
0: 43.
3: 71.
0: 71.
3: Sí.
0: Gracias, muy amable, buen día.
3: Hasta luego, buen día.
0: Bendiciones.
3: Igualmente.
1: Gracias, gracias. Les pagaron un anuncio, quiero que lo escuchen. Venden un terreno, sí, venden un terreno por la presa con agua, luz y drenaje y título, terreno planito. A este celular, hable 646-237-2429, 237-2429, gracias. ¿Quién está en la línea? Buenos días.
5: Muy buenos días, don Villalbazo.
1: Buenos días, amigo. Adelante.
5: Estoy vendiendo cerca de 30 o 40 metros de baldosa de 5 lados. Y una puerta para entrada principal. Y estoy ofreciendo en renta un terreno en la colonia de San Rafael, en renta. Y hago todo lo relacionado a la construcción. Interesado en marcar 646-128-1859 para la baldosa, la puerta y la renta del terreno, el 646-128-1859. Muchas gracias, don Villalbazo.
1: A usted, gracias por hablarlo. Sí, nos vamos al siguiente corte. Sí.
3: Nos vamos al corte y regresamos rápidamente.
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0: Sí, volvemos después de la pausa. Adelante, tenemos a alguien en la línea. Adelante, buenos días, señor.
1: Sí, la persona que marcó de la lavadora y de la carpa dice que no existe ese número.
2: No existe.
0: A ver qué número es.
1: 514.
2: Ajá.
1: 43 o 33.
2: 43.
1: Sí.
2: 71.
1: 71 al último.
2: Sí.
1: No existe ese número.
2: Ah, qué caray.
1: 500, vuelvo a repetirle. Vuelvo a repetir. 646, 514, 43, 71.
2: Pues es el número que tengo aquí anotado, igual si la persona nos está escuchando y hubo por aquí un error, que nos vuelva a llamar para rectificar el número.
0: Así es que
1: Okay, muy bien,
2: ¿sí?
1: ojalá.
2: Bueno, gracias.
1: No, gracias a ustedes.
2: Hasta
0: Gracias.
2: luego.
1: Bendiciones.
2: Igualmente, gracias.
0: Esté pendiente de la radio.
2: A ver, vamos a ver.
0: Muy
2: A lo mejor
0: bien.
2: es la persona de la lavadora.
0: A ver, vamos a ver. Adelante, buenos días.
2: Hombre,
0: Se cortó, se
2: no
0: cortó.
2: cuelguen.
0: ¿Qué
2: Señor
0: tal?
2: Villalbazo,
0: Sí.
2: quiero recordarle al auditorio que se están solicitando operadores de retroexcavadora. Hay una muy buena oportunidad de empleo para usted. Si usted maneja maquinaria, lleve su solicitud de empleo elaborada a las oficinas ubicadas en calle E número 951 del fraccionamiento California, desde las 9 de la mañana y hasta las 2:30 de la tarde se solicitan operadores de retroexcavadora.
0: 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Inicia la línea. Buenos días.
3: Sí, muy buenos días, Villalbazo.
0: Buenos días.
3: Aquí, mira, molestándolo para anunciar, Villalbazo, nuevamente, el cuartito que tenemos en renta aquí en el área de Valle Verde. Estamos buscando preferentemente una persona sola, ya sea un hombre mayor o una señora. Si en caso de que fuera una pareja, pues preferentemente que sea la pareja que no tenga niños. Para mayor información se pueden comunicar al 646 341 1356.
0: Muy bien, gracias por hablarnos.
3: Muchas gracias, Luis. Que pase buen día.
0: Ándale, tú también, gracias. Siguen las llamadas, gracias por acompañarnos en nuestro bazar del aire. ¿Quién está en la línea? Buenos días.
2: Que le baje su radio, por favor, la persona que está en la línea, porque se oye muy mal.
1: Existe no, nuevamente el número.
2: ¿Perdón?
1: Que marque otro, que marque el número, que no existe ese número.
2: Ok, señor.
0: Muy bien, le estamos recordando a la persona. Esté pendiente, gracias.
1: Gracias muy a ustedes.
0: Hasta luego, gracias. 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A ver quién está en la línea. Buenos días.
4: Buenos días, señor Villalbazo.
0: Buenos días.
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0: Muy bien, gracias.
4: Gracias.
0: 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Gracias. ¿Quién está en la línea? Buenos días.
5: Buenos días, señor Villalbazo. ¿Cómo está?
0: Muy bien. ¿Y usted?
5: Bendito sea Dios, estamos, que es ganancia.
0: Qué dice. Bien, qué bien. Adelante.
5: Me permite anunciar la venta de una camper. Es una camper de esas que usan como los pick-up, esos como Chevrolet de esos, o el Ford, de esos de caja grande, que se, no sé cómo les llaman, si es Paco o algo así.
2: Shell, ¿no?
5: Que traen por los lados, traen como unos gatos hidráulicos para cuando llegue usted lo baje del camper. Pero pues está, tiene su cama grande y tiene su cocinita. Pues está en condiciones más o menos, ¿verdad? Toda necesita una reparacioncita, así detalles, pues como tipo camper, ya está viejón, pero pues está completo. Entonces yo pido por él la cantidad de 13,000 pesos o mejor oferta, y o si alguien tiene un carrito por ahí que lo quiera cambiar, con todo gusto, un carrito manualito de 4 cilindros. El camper yo lo tengo acá en Manero, parte alta. La persona que guste, pues le puedo mandar una foto por WhatsApp.
0: Muy bien.
5: Y mi número es el 646-107-1401, señor, para servirle.
0: Muy bien, gracias por hablarnos, ¿eh?
5: A usted, señor, bye.
0: Bonito día, adiós, gracias. Gracias, gracias por todas sus llamadas, sus mensajes que nos están enviando. Gracias por participar con nosotros. Adelante, bájele al radio, por favor, para que no se vicie el sonido.
1: Deme, por favor, el número que acaba de marcar el señor de la carpa.
0: A ver, de la carpa. Cindy le da el número, apúntelo.
2: Este es, a lo que entendí, es como una casa de campaña, porque dijo que es para 12 personas, pero vamos a ver.
1: No importa.
2: Ok, el número es 646.
1: 215.
2: Ajá. 55.
1: 55.
2: Ajá. 85.
1: 85.
2: Correcto.
1: Gracias, muy amable, buen día.
2: Hasta luego, buen día.
0: Igualmente, hasta luego. ¿Cómo están mis amigos de Cortinas de Cero, Team Lofi? Un saludo a Dani López y personal. A ver, había una persona en la línea, continuamos con esta mención. 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
2: Vamos a comentarles que se están solicitando carpinteros y albañiles. Mucha atención si está buscando empleo. Aquí hay una oportunidad. Se solicitan carpinteros y albañiles para obra de construcción. Si le interesa este empleo, lleve su solicitud elaborada a las oficinas en calle E, número 951, en el fraccionamiento California, en horario de 9 de la mañana a 2:30 de la tarde.
0: Nos vamos al corte, Cindy.
2: Vámonos.
0: Volvemos, no le cambie.
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3: Muy bien, continuamos con el Bazar del Aire, sus servidores, Cindy Olivas y quien les habla. Siga con nosotros, son exactamente las 11 de la mañana con 6 minutos. No le cambie, aguante con nosotros, aproveche este espacio para usted, Bazar del Aire. Tengo este mensaje que dice: hola, buenos días, por favor anúncieme que vendo unos zapatos de hombre flexi talla 7, color blancos, y otros color café, talla 8, buena marca. Son nuevos y una bocina grande para grupo y un kit de cadenas de tiempo para Forescape para el año 2001 al 2007, nuevas y de buena marca. Marcar el teléfono 646-213-0460. Muchísimas gracias. ¿Tiene mensajitos por ahí, Cindy?
4: Quiero recordarle al auditorio del servicio que tiene la señora Juve, porque es muy solicitada, ¿eh? Tiene muchas citas, tanto en su local como a domicilio. Nos dice que también tiene muchas citas a domicilio, porque ella tiene la especialidad en pedicure para diabéticos y no diabéticos. Qué importante es, sobre todo para las personas que tienen esta enfermedad, tener bien cuidado sus pies. Así que hay que agendar con la señora Juve. Ella también tiene el servicio para problemas de uñas encarnadas y problemas de hongos. También ofrece el servicio de peluquería, cortes para dama, caballeros y niños. Doña Juve la atiende en el siguiente teléfono, 646-143-6370, con muchos años de experiencia en el ramo. Y recuerde que si usted no puede salir de su domicilio, ella va y lo atiende.
3: Eso es muy, pero muy importante. Cuidarse los pies, sí. Cuidarse las uñas.
4: Y como dice, diabéticos y no diabéticos.
3: Y no diabéticos. Así es. A veces las uñas agarran un colorcito que uno no comprende qué hongo tienes ahí adherido.
4: Así
3: muy
4: es.
3: Bien, pues doña Juve está a sus órdenes. Bueno, vamos a ver. Yo tengo este mensaje del Centro de Pinturas JM. 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Gracias.
4: Vamos a leer por aquí un mensajito que nos llegó. Dice: buenos días, hágame el favor de anunciar que se hacen trabajos de plomería y electricidad. Comunicarse al celular 646-111-9254.
3: Ayer me llegó esta cartita de una señora que busca trabajo. Señor Villalbazo, diga por favor una vez más, sigo buscando trabajo de limpieza en casas, en oficinas, me urge el trabajo, tengo cartas de recomendación y muchos deseos, pues, de seguir trabajando. Soy la señora María. Su teléfono es 646-139-6611. Háblele a doña María. ¿Quién está en la línea? Buenos días. Adelante. No hay nadie.
4: Bueno.
3: A ver, adelante, buenos días.
4: Nada.
3: ¿No?
4: A ver,
3: vamos a ver. Ahí están. Están intentando estar con nosotros. Adelante, buenos días.
5: Buenos días.
3: Buenos días.
2: ¿Me permite anunciar que tengo dos bolsas de ropa para dama? Las estoy dando muy baratas, o mejor oferta, para que ya salgan, porque dicen que vienen y no vienen. Entonces, se las sigo anunciando. Ya estoy dando en 250 cada bolsa, trae más de 100 prendas. En buenas condiciones, algunas con etiqueta nueva de ropa. Ajá, al número 646-258-9444.
3: Muy bien, gracias por hablarnos.
2: Gracias a usted y bonito día.
3: Hasta luego, gracias. 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En Bienes Raíces. ¿Quién está en la línea? Buenos días.
5: Muy buenos días, señor Villalbazo y Cindy. ¿Cómo están?
4: Buenos días, bien, gracias.
5: Hablo para anunciar tres cosas.
4: Adelante.
5: Una es que pues hago arreglos, como ya me conocen, hago arreglos, ajustes y zipper, todo eso de la ropa. Aquí en la área de Maneadero, Villa, Chapultepec y San Carlos, etcétera. Yo puedo ir a veces también allá a Soriana Bahía para la gente que vive un poquito más lejos. Hago trabajos urgentes y ordinarios. Y también para anunciar que necesito una ventana usada, económica, mediana. Porque soy pobre. Y también quiero anunciar una traila. Una traila de 33 pies que tiene su comedor, una recámara, su cocina, su sala. Y y la tengo aquí en el área de San Carlos, hacia el lado del mar, a la gente que quiera verla. Y me pueden llamar al teléfono 644-140-2612.
3: Muy bien,
5: cualquier
3: señora.
5: Persona que necesite información, que no sea morbosa, que de verdad le interese, por favor.
3: Muy bien, gracias.
5: Muchas
3: por
5: gracias,
3: hablar.
5: Muchas gracias, señor Villalbazo y Cindy.
4: Hasta
5: que estén
4: luego.
5: Bien.
4: Buen día, gracias.
3: Hasta luego, señora. Bye. Gracias por hablar. Gracias. A ver, tenemos entrando otra llamada, Cindy.
4: Sí.
3: Antes de
4: no.
3: Diga. No entró. No entró la llamada. Adelante, Cindy.
4: Se están solicitando operadores de retroexcavadora para obra de construcción. Aproveche esta buena oportunidad de empleo. Lleve su solicitud elaborada, bien llenadita, bien clara, a las oficinas en calle E, número 951, en el fraccionamiento California, desde las 9 de la mañana y hasta las 2:30 de la tarde. No desaproveche esta oportunidad.
3: Vamos a ver qué dice este mensaje. Hola, buenos días. Soy Francisco, el albañil. Hago todo tipo de trabajos de construcción, hago inclusive mudanzas, tiro la basura, recojo escombro, háblenme, ocúpenme. A ver, Francisco, que te hablen al 646-212-3816. Gracias.
4: Muy bien, mensajito dice, ofrezco mis servicios de impermeabilizaciones en frío, cartón antorcha, problemas de escurrimientos y filtraciones, trabajos garantizados. Para más informes, llame al 646-286-3908.
3: 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Buenos días.
6: Buenos días, señor Villalbazo.
3: Buenos días.
6: ¿Me permite poner un anuncio?
3: Sí, cómo no, adelante.
6: Ok, gracias. Es para seguir anunciando que estoy vendiendo un carro, un Toyota Avalon, con título y papeles de Anapromex. Lo voy a poner en 17,500 pesos. Es año 97, automático. Para mayor información, llamar al 646-101-3999.
3: Uh-huh. Muy bien. Gracias por hablar.
6: Muchas gracias. Buen día.
3: Hasta luego. Nos vamos al siguiente corte. Regresamos. No le cambie.
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5: Muy bien, continuamos aquí, servidores, Cindy Olivas y quien les habla hasta las 12 con nuestro bazar del aire. Son 11:21, así es que siga llamándonos, siga participando, siga enviando mensajes. Este es su bazar del aire. De todas las mañanas. Tenemos a alguien en la línea. Pero bájenle al radio, por favor, para que no se vicie el sonido.
6: Sí, buenos días.
5: Buenos días.
6: Quería pedir el apoyo para una silla de ruedas.
5: Ajá.
6: Ya sea que la den barata o que la quieran dar en donación.
5: Correcto. A ver.
6: Es al número 646-273. 1464.
5: Es para una niña. Para
6: una niña. Silla de ruedas. No, para un adulto, para un anciano.
5: Para una anciana, ¿gordita o delgadita?
6: Está gordita.
5: Ajá. Muy bien, yo creo que sí, ¿verdad? Va a haber alguien que les done o les venda barato alguna silla de ruedas.
6: Sí, que el Señor les bendiga. Buen día, gracias.
5: ¿Ya dio el teléfono?
7: Sí, gracias. Ya.
5: Muy bien. Sí, gracias.
7: Gracias.
5: A usted, gracias. 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Buenos días.
8: Buenos días, señor Villalbazo. Disculpe, pregunta, la señora que anunció la traila, no alcanza a escuchar si la renta o la vende.
5: La vende.
8: ¿Me puede proporcionar su número de ella, por favor?
5: Sí, a ver. Se lo vamos a dar. Cindy le da el número.
7: Es el 644.
8: Sí.
7: 140.
8: Sí.
7: 2612.
8: Ok. Igual, gracias. Igual puede anunciar un anuncio.
7: Adelante.
8: Ok. Igual tengo la Honda Odyssey. Ya le bajé el precio a 35. Por mayor información, lo pueden comunicar al 646-290-1768. Ahí les doy toda la información de la panel.
7: Nada más, ¿qué año es la camioneta?
8: Es 2007.
7: 2007, perfecto, gracias.
8: Sí. Gracias a ustedes, buen día.
7: Hasta luego, buen día.
5: Hasta luego. A ver, está entrando otra, parece que está entrando una llamada más, ¿no?
7: Sí.
5: Ahí está. A ver, buenos días.
9: Sí, buenos días, doctor.
5: Buenos días, adelante.
9: ¿Le puede dar el número de la señora que se lo hacía?
5: ¿El número de
7: la silla de ruedas?
9: Ajá.
7: Ok, el número es el 646 273 14 64.
9: Gracias
7: a usted, buen día.
5: Hasta luego, gracias. Siguen las llamadas entrando al bazar del aire. A ver, adelante.
10: Bueno, buenos días, señor Villalbazo.
5: Sí, buenos días.
10: Mira, escuché que una persona anda buscando una silla de ruedas.
5: Ajá.
10: ¿Quieres
5: el teléfono?
10: Sí, por favor.
5: Cindy te da el número, apúntalo.
10: Sí.
7: 646-273.
10: ¿Perdón?
7: 273.
10: Sí.
7: 1464.
10: 1464.
7: Ajá.
10: Disculpe, la persona que habló son personas que ocupan la silla, ¿verdad? Para un enfermo.
7: Así es.
10: ¿Serán de escasos recursos?
7: Pues al parecer, porque la piden en donación o a un precio moderado.
10: Ajá.
7: Ya usted comuníquese con la persona y platica con ella.
10: Está bien.
7: Sí, muchas bien. Gracias.
10: Muchas gracias.
7: Buen día. Hasta luego.
5: 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Atendemos primero la llamada. A ver, adelante, buenos días.
11: Buenos días.
5: Buenos días.
11: Se regala madera para leña.
5: Uh-huh.
11: Al 646-141-37-88.
5: Muy bien,
11: con
5: amigo.
11: Con los resortes.
5: Ese es mi resorte. Muy bien. Ándale.
11: Ay, vamos, chicha.
7: Gracias.
11: Bye.
7: Bye.
5: Muy bien. El resorte, sí. A ver, adelante, buenos días.
7: Le estaba diciendo que si quería continuar con su mención.
5: Ah, con mi mensaje.
7: Sí.
5: Oh, pues sí, ¿verdad?
7: Sí.
5: 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Allá nos vemos. Gracias.
7: Le recuerdo al auditorio, señor Villalbazo, si me permite, que se están solicitando operadores de retroexcavadora. Mucha atención, si usted necesita trabajo y es operador de maquinaria, lleve su solicitud de empleo elaborada a las oficinas en calle E número 951 en el fraccionamiento California desde las 9 de la mañana y hasta las 2:30 de la tarde.
5: ¿Quién está en la línea? Sí, buenos días.
12: Sí, buenos días, señor Villalbazo.
5: Sí.
12: Quería ver si me podría dar el número de teléfono de una señora, un señor vendiendo una traila que es de 28 pies.
5: Sí, sí, es la señora, a ver.
12: Una señora, sí, sí, que tiene un generador de luz, algo así, más o menos.
5: A ver, esa es la misma, porque no ha habido otra traila el día de hoy, ¿verdad?
7: A ver, mire, acá tengo la que nos habló hace un momento, que la tiene en San Carlos, es de 33 pies.
12: No, una de 28 pies.
5: ¿La de 18?
7: 28.
5: Oh, 28.
12: Sí, tiene que trae generador de luz y boiler.
5: Sería yo.
7: A ver, ahorita va a checar ahí el señor Villalbazo.
5: A ver, ese voy a los mensajes de WhatsApp. A ver, vamos a ver. Vamos a ver qué tengo por aquí. Vendo. No, este vende.
7: Tengo otra de 18.
12: ¿De 18?
7: Ajá.
12: ¿Que no es la que tiene el generador de luz y boiler?
7: No sé.
12: Porque la
7: hay... como anotamos los mensajes muy rápido, a lo mejor cada detalle sí no se apunta. Solamente, okay. Por ejemplo, trae la de 18 pies, trae la de 33 pies. No sé,
12: okay.
7: ¿Alguna de esas que le interese?
12: A ver si es la de 18 pies.
7: La de 18, ok. ¿Es el 646?
12: 646.
7: 150.
12: 150.
7: 61.
12: 61.
7: 05.
12: 05.
5: Oiga, señor, mire, Por aquí tengo en un mensaje que venden un morojón. Es más o menos similar, ¿verdad?
12: Sí, es un morojón.
5: Morojón barato de 27 pies.
12: Ándale, yo creo que es ese.
5: Es que tiene el boiler, el generador. Ándale, que está muy bonito. Aquí está el teléfono, apúntelo.
12: Ok, a ver, sí.
5: 646.
12: 646.
5: 270.
12: ¿Ciento qué?
5: 270.
12: 270.
5: Y luego 70.
12: 70.
5: 56.
12: 50.
5: Y 6.
12: Y 6. 56.
5: 56 al último.
12: Ok, señor mío. Muchas gracias. Si no, le vuelvo a llamar para atrás.
5: Ándale, pues. Muy bien.
12: Muchas gracias.
5: A usted. Gracias por hablarnos.
7: Hora de la pausa.
5: Vamos al corte. Regresamos. No le cambie.
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1: Mexicali estará representando en el segundo encuentro de economía social en la Ciudad de México con proyectos de economía social que se desarrollan en Mexicali y su valle, por lo que la alcaldesa Norma Bustamante recibió a la delegación de Mexicali, que a través de la Dirección de Fomento y Desarrollo Económico estará participando en este encuentro que presidirá el secretario de Economía, Marcelo Ebrard.
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1: El gobierno de Ensenada trabaja en una estrategia para ampliar el alcance de las obras financiadas con recursos del ramo 33 mediante proyectos complementarios de obra por cooperación y la participación organizada de las comunidades. La presidenta municipal, Claudia Agatón Muñiz, destacó que su administración impulsa una visión integral de la obra pública orientada a aprovechar mejor los recursos, sumar la participación ciudadana y atender distintas necesidades de infraestructura dentro de una misma comunidad.
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1: La gimnasia rítmica mexicana vibró con la edición 25ª de los Juegos Centroamericanos y del Caribe, Santo Domingo, República Dominicana, donde conquistó 12 medallas, y tras ese logro, las mexicanas afrontan un nuevo reto: el Campeonato Mundial 2026.
0: Para RCE Noticias, Luis Daniel Rodríguez. 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

0: Bueno, pues seguimos adelante con el Bazar del Aire. Nos espera una persona en la línea. Buenos días.
1: Sí, buenos días.
0: Buenos días.
1: Quiero anunciar una lonchera tipo food truck equipada con cocina y refrigeración. Informes al teléfono 664-657-6279 para más informes, por favor.
0: Muy bien. Gracias por hablarnos.
1: Sí, muchas gracias a ustedes.
0: A ver quién se interesa.
2: Bye.
0: Bye. Adiós. Gracias. Gracias por hablarnos, gracias por sus mensajes, toda su participación dentro de su espacio Bazar del Aire. ¿Quién está en la línea? Buenos días.
2: Ay, no pica, ahí está.
0: Adelante.
3: Buenos días.
0: Buenos días.
3: Soy yo, muy buenos días, tengan.
2: Ay,
3: ya
2: ¿dónde
3: me ganaron,
2: andaba?
3: Señor Villalbazo.
0: Ya le ganaron, Tere.
3: Sí.
0: Nos pidieron sentencia.
3: Vámonos, bueno, qué bueno que me ganaron,
0: Muy
3: ahí
0: bien.
3: Los tengo.
0: Muy bien,
3: Tere. Señor Villalbazo.
2: Bye.
3: Con esos discos,
0: Muy día, bien, Tere.
2: Sí, Tere. Gracias.
0: Bye. Gracias por hablarnos.
2: Bye, bye.
0: Adiós.
3: Sí, gracias a ustedes. Bye.
0: Adiós. Abrazos para la señora Tere. Adelante, Cindy.
2: Señor Villalbazo, le recordamos al auditorio que se están solicitando carpinteros y albañiles para obra de construcción. Sabemos que muchos están interesados, pero si se le pasó por ahí el dato de dónde tiene que llevar la solicitud elaborada, ponga mucha atención. Es en la calle E número 951 del fraccionamiento California, en horario de 9 de la mañana a 2:30 de la tarde.
0: ¿Quién está en la línea? Buenos días.
4: Buenos días, señor Villalbazo.
0: Sí, señor.
4: Para preguntarle, ¿si usted tiene conocimiento por ahí de algún lugar, en cualquier área de aquí en Ensenada, donde vendan pintura tipo americano, esas que ya ve que, esas recicladas, pues que están baratas, latas, o sea, alguien tiene latas de pintura baratas de esas tipo americana, se le dan en 100 pesos, 250, 200. Te agradecería mucho.
0: Pues yo creo que son los mercados como el Walmart, que tiene ahí pintura barata, ¿me entiendes? Porque los que venden marcas, que nosotros anunciamos aquí, pues son automotrices, también son pinturas domésticas, pero tienen un precio especial porque son pinturas de marca, ¿eh?
4: Muy bien.
0: Vaya a los mercados grandes estos que hay.
4: Sí, señor.
0: Por ahí vaya, ellos tienen sus departamentos y por ahí vaya y encontrará pintura económica,
4: Bueno, si alguien de ahí del público tiene, ahí que me hablen al 646-107-1401, por favor.
0: 107-1401,
4: señor.
0: Muy bien, señor. Suerte.
4: A usted muchas gracias, muy amable, bye.
0: Hasta luego. 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Materiales Chito, muchachito. ¿Quién está en la línea? Buenos días.
2: Nadie.
0: Se cortó la comunicación. ¿Tienes algo que decir?
2: Tengo mensajes.
0: A ver, adelante.
2: Vamos a leer un mensaje que nos dice: buen miércoles, vendo una motoneta itálica automática, motor 125, importada y registrada nacional. ¿Nacional? O no sé, pues sí es importado, pero bueno. Dice, está ponchada, buen motor, en 6,500 pesos. Comunicarse al celular 646-237-0211.
0: ¿Quién nos habla? Buenos días.
5: Buenos días, oiga.
0: Sí.
5: Buenos días, señor Villalbazo, ¿cómo está?
0: Muy bien, señor, gracias. Adelante.
5: Oiga, nada, que se nos tiró a perder, ¿verdad?
0: Sí, me dio una desbalagada.
5: Ya nos dimos cuenta que dejaste a la señorita ahí con todo el programa, bendito sí, sea Dios y sí. Bendito sea que se aventura unas vacaciones buenas, que ya se lo merecía,
0: Muchas gracias, muy amable.
5: Oiga, una pregunta. El señor que está regalando tarimas, madera, ¿no sabe cuál es el número de él?
0: A ver, Cindy.
2: Tarimas.
0: ¿Regalando?
2: ¿Cuándo lo escuchó? Disculpe.
5: Ahorita.
2: Ah, tenemos a alguien que dijo que regala madera para leña.
5: Ajá.
2: Ok, el número es 646-141.
5: Ahí está.
2: 37.
5: Bueno, 37.
2: 88. 646-141-3788.
5: Ok, gracias.
2: A usted, hasta luego.
0: Hasta luego, gracias por sus llamadas, gracias por sus mensajes. A ver, están solicitando entrar al programa. Adelante, buenos días.
6: Buenos días, señor Villalbazo.
0: Sí, señor, adelante.
6: Para poner un anuncio de que hago todo tipo de trabajo, plomería, electricidad, pisos, banquetas, bardas, y herrería. Al 646-125-1408 con José.
0: A ver, José, otra vez el teléfono, más despacio.
6: 646-125-1408. Gracias.
0: Muy bien, José. Suerte. Gracias, bye, gracias.
2: Momento de ir a la pausa, otra vez.
0: Una pausa más, ya en la recta final del Bazar del Aire. Adelante, Cindy.
2: Pero no nos vamos sin antes recordarle que se están solicitando operadores de retroexcavadora para obra de construcción. Si está interesado, lleve su solicitud de empleo elaborada. Le están esperando en las oficinas en la calle E número 951 del Fraccionamiento California desde las 9 de la mañana y hasta las 2:30 de la tarde. Se solicitan operadores de retroexcavadora.
0: Volvemos después del corte. ¿Hay alguien esperando en la línea?
2: No, es la llamada que teníamos ahorita.
0: Muy bien. Volvemos. No le cambie.
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0: Sí, ya en la recta final de nuestro programa tenemos una persona en la línea. Adelante, buenos días.
13: Buen día.
0: Buen día.
13: Tengo mucha ropa de hombre en muy buenas condiciones. Todo está bien cuidado de diferentes medidas. Y una tapadera de registro del medidor de afuera es de concreto, muy maciza, para todos los que el carro por arriba de su medidor y destruye la de plástico, esta es bastante resistente. Y varias cosas más, y un tambo de basura, también en buenas condiciones. El número es 646-193-0027.
0: Muy bien, gracias por hablarnos.
13: Gracias, que tenga buen día.
0: Hasta luego. Siguen las llamadas, siguen. A ver, vamos a ver. Adelante, buenos días.
2: Buen día.
14: Buenos días, señorita Cindy. Disculpe, es que apagué la Alexa.
2: Buen día.
14: Disculpe, un saludo para Villalbazo.
2: Aquí anda.
0: Gracias.
14: Permítame seguir anunciando, señor Villalbazo, señorita Cindy, la venta de una base para cama de la medida Queen. Es armable. Quiero pedir una disculpa porque ayer puse mi número y mi número yo no puedo mandar fotos. Y me hablaron varias personas. Me equivoqué de número. Pero la estamos dando barata para que se la lleve porque viene el tiempo de agua y se va a mojar. La vamos a dar el teléfono 646-161-5946. 161-5946 y ahí se le pueden mandar fotos.
0: Muy bien, amigo.
14: Gracias, señor Villalbazo.
0: Gracias por
14: hablar. Buen día y bendiciones.
0: Igualmente, gracias. A ver, pues nos quedan todavía algunos minutos del Bazar del Aire. Unos 5 minutos más. A ver, adelante, buenos días.
15: Sí, buenos días. Disculpe, soy una persona que hace limpieza de casas. Uh-huh. Y ando en busca de trabajo.
0: Sí, señora.
15: Sí, los interesados, por favor, llamar al número 646-287. 7144.
0: Muy bien. Gracias por hablar.
15: Muchas gracias. Bye. Luego,
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2: Leemos un mensajito, dice, buenos días, ¿me puede anunciar que vendo 9 litros de aceite para transmisión CVT-FE, el original de la agencia Toyota? El precio original es de 850 cada uno, yo los dejo en 500. Si me compra varios, le mejoro el precio. Mandar mensaje al 646-947-2815. De antemano, gracias y feliz tarde.
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0: ¿Quién está en la línea? Buenos días.
16: Buenos días, señor Villalbazo. De nueva cuenta saludándolo y aquí para anunciar que tenemos la casa en renta en Playas de Chapultepec. Una casa grande, amueblada. También tenemos el departamento amueblado de 3 recamaritas en el exejido. Tenemos las rejas. Ha hablado la gente, pero no se animan. Están muy buenas. Es un cerco completo. Entrada a carro y la entrada al peatón. Tenemos el teatro en casa. Tenemos bolsa de ropa para niñas. Tenemos varios artículos en excelentes condiciones. Me pueden marcar 646-213-3058.
0: Muy bien, gracias por hablarnos.
16: Buen día.
0: Hasta luego. Vamos a ver qué dice. Ah, continúa.
2: Sí, ya casi estamos por irnos porque tenemos una cancioncita por aquí solicitada. Nada más antes nos vamos a comunicarles que se están solicitando carpinteros y albañiles para obra de construcción. Señor joven, si a usted le interesa este empleo, lleve su solicitud elaborada a la calle E número 951 entre calles Baja California y Esmeralda del fraccionamiento California en horario de 9 de la mañana hasta las 2:30 de la tarde.
0: Hola, buenos días. Ya el último mensaje que leemos. Por favor, anúncieme que busco un tinaco para agua con bomba o sin bomba. Bueno, bonito y barato. Por favor, a mi teléfono, que me den la información. 646-388-3355. Nos vamos, Cindy.
2: Nos vamos cantando, señor Villalbazo.
0: Nos vamos cantando. Gracias por su atención, su participación en el Bazar del Aire. A sus servidores, Cindy Olivas y quien les habla. Que tengan el más bonito de los días. Nos
2: excelente
0: vamos cantando.
2: Tarde. Una bonita canción. De mis favoritas.
0: Sentencia.
2: Sentencia. Hasta mañana.
0: Gracias. Vamos.

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0: de estar con ustedes aquí, señores, amigas, amigos, en la Rancherita 89.1 FM. Vientos, aplausos a la Rancherita. Y también qué bueno estar con ustedes allá en a través de Radio Ranchito XEWX 1420 para toda la gente bonita de Tijuana, San Diego, Chulavista, Tecate, ¿verdad? Y alrededor, mil gracias, aplausos para Radio Ranchito, oiga usted, allá en Tijuana, en Rosarito, Tecate, Chulavista, San Diego, saludos enormes. Y bueno, listos, amigos, amigos, listos para complacerte también el día de hoy. Hoy, ayer me quedé con dos, tres complacencias pendientonas y es que el tiempo se nos fue muy rapidísimamente rápido, la verdad es que sí. Pero hoy, con muchísimo gusto, vamos a tratar de complacerles. Ahí está listo nuestro teléfono en cabina, 646-178-3979, mismo número WhatsApp. Te puedes comunicar ya sea llamada telefónica o puedes enviar un mensaje WhatsApp al 646-178-3979. Saludos a la gente bonita que nos escucha en línea también. Vientos, aplausos a mi buen amigo José Luis Villalbazo, que aquí está dirigiendo una orquesta. Saludando a mi buen amigo José Luis Villalbazo, a quien apreciamos mucho. Gracias, mi amigo. Me trajo, oiga, me trajo una camiseta bien padre de allá de Nebraska, este, United States. Oiga, qué buena onda. Gracias, mi buen amigo. Muchas gracias. Fíjese que ya la estoy reservando para el viernes, ¿eh? Para el viernes la estoy del viernes, sí. Viernes acá, ¿verdad? Casualón y toda la onda. Vamos a venirnos con tenisucos y todo el rollo. Primero Dios, mi estimado. Pero muchas gracias, mi buen amigo José Luis Villalbazo, que tiene su programazo. Bazar del aire, ¿eh? Vientos. Ahí está. Ayer llegaron y me dijeron, oiga, traigo esta cartita. Y es para José Luis Villalbazo, dice, para dejarla aquí en el buzón, porque tiene su buzón aquí en la entrada de la estación, ¿verdad? Cuando usted quiera que le anuncie algo, mi buen amigo José Luis Villalbazo, pues se trae usted su cartita dobladita, la pone en el buzón y mi amigo en su programa de 10 a 12 del día lo menciona, ¿verdad? Ya sea que anda usted buscando trabajo, que venda algo, etcétera, ¿verdad? Pues ahí está. Entonces ayer llegó un señor y me dijo, oiga, traigo este recadito para Villalbazo para su programa mañana. Me dijo, sí, le digo, adelante, póngalo por favor allí en el buzón. Iba a decir Who Songs, ¿ah? Me emocioné. No sé por qué se me vino a la mente Who Songs y iba, me emocioné. Pero bueno, el caso es que lo ponen en el buzón, le digo yo al señor, muy amable el señor, por cierto, que vino ayer en su, aquí en su bicicleta, muy amable el señor. Digo, póngalo aquí en el buzón, por favor, le digo. Y me dice, no, ¿sabes qué? Pero necesitamos ponerlo en una bolsita o algo más, me dice, porque pues le voy a poner aquí también para el café, dijo Villalbazo. Para el café o rosita o azul o no sé, ¿verdad? Pero sí, dijo mi buen amigo Villalbazo. Le digo, aquí está, para su cafecito, o sea, las monedas, los billetes, pues los Villegas, para que me entienda usted, ¿verdad? Los Villegas. ¿Cómo le decimos al dinero, no, amigo Villalbazo? Le decimos Villegas, marmaja y de todas formas. Oiga, señor Villalbazo, antes, para irnos con la canción y arrancar esto, ¿cómo le decimos al dinero? Aparte de monedas, marmaja, lana, ¿de qué otra forma? Mi amigazo, ¿de qué otra forma se le ocurre? ¿O cómo le dice usted a la lana, al marmaja, al billete, vaya, vamos a decirlo así?
1: Lucas.
0: Lucas, ah, sí, es cierto. Le decimos.
1: ¿Cuánto cuesta? Sí, 5 lucas.
0: Es cierto.
1: 10 lucas.
0: Lucas, ¿verdad? Sí. ¿Qué tiene que ver Lucas en la lana? Pero ahí. Pero ahí está, ¿no?
1: Yuyuyus.
0: Billuyos.
1: Ah, billuyos.
0: Billuyos. ¿Por qué billuyos? No, me suena como a yuyus así de los que se llaman, no me acuerdo, pero billuyos, no.
1: Billuyos.
0: Plata.
1: Plata. También.
0: Plata, marmaja, billuyos. ¿Qué más? Aquí traigo con queso. Tantos, ¿verdad? Ah, bueno. Ahí está mi buen amigo. Es que mi amigo sabe mucho.
1: Pero que valgan. Para comprar algo.
0: Vale, venga. Le hizo como español, tío.
1: Que
0: le hizo
1: como Messi.
0: Ah, oh, ya, ya. Vámonos con música, amigas, amigos. Ahorita termino de platicarles qué pasó con mi amigo el de ayer. Ah, pues es que en una bolsita le puso el billetito, el billuyo, la marmaja, las lucas.
1: Los lucas,
0: ¿verdad? Entonces dije, ahí fue cuando volteé a ver el sobrecito y dije, ah, caray. Ah, caray. Del plato a la sopa. ¿Cómo es? De la boca a la, al plato. No,
1: el plato a la boca.
0: No, la cuchara fue la que tuvo la culpa, ¿no? Algo así, ¿no? De algo así. ¡Vamos con música, oiga! Mi amigazo Villalbazo Vientos. Ahí le va.

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1: Vamos con esta otra rolita, señores, amigas, amigos. Y esta canción es para que la baile sabroso, para que mueva el bote, el botiquín. Ahí le va, pues, saludos a la gente bonita que está trabajando, echándole ganas también. Me platica mi amigo José Luis Villalbazo que se escucha hasta Santana, California. Por allá se escucha Radio Ranchito y más allá. Oiga, saluditos a toda la gente bella por allá escuchándonos en California también, por supuesto. Y por acá en el Valle de Guadalupe, venga, pues, para que la bailen. Estaba acá, hermanadero, escumbia, no, va, vientos.

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1: Vámonos, estamos de vuelta, amigas, amigos, a través de la rancherita 89.1 FM en Ensenada y a través de Radio Ranchito en Tijuana, XEWX 1470, llegando a toda la gente bonita también de Rosarito, Tecate, San Diego y más arriba allá en California. Gracias mil vientos. Oye, por acá, tenemos llamada. Vamos a complacerles con gusto, claro que sí, les vamos a complacer a todo el mundo. Me dice mi amigo acá, mi amigazo, está mandando un mensaje por acá, mi amigazo Esteban. Mi buen amigo Esteban, dice, saludos mi amigo Dani, el tamalator. Oye, qué ricos los tamalitos que hace Esteban. Fíjese, les hace de sabores, de verdad que sí. Le prometo que hace tamalitos de sabores y no le miento. Yo probé un tamalito de los que hace Esteban, tamalator, dice, de kiwi. En serio, riquísimo de kiwi que me comí. La otra vez también me comí, ¿de qué fue el otro? Algo, no me acuerdo, pero que fue diferente, muy de sandía también, de muchos. Así que saluditos, mi buen amigo Vientos. Hoy tenemos llamada, adelante, la rancherita. Buenas tardes, ¿quién habla?
2: Olivia Flores de Valle Verde, mi amigo.
1: ¿Cómo está mi estimada y queridísima amiga Olivia? Usted, aplausos para Olivia, por favor, producción. Por favor, aplausos fuertes para mi amiga Olivia. ¡Vientos!
2: Es más fácil hacer una llamada con Claudia Sheinbaum que con usted.
1: Bueno, ¿y eso que no estamos en tan tempraneros?
2: Ay, ocupado el amigo. No.
1: Oiga, es que así lo pongo el teléfono para darme mi taco y que piensen que hay muchas llamadas.
2: Sí, Marcos dice que está ocupado y que está ocupado y yo lo estoy oyendo.
1: Oiga, mire nomás, la primera regañada del día con usted. Ya me regañó Olivia. Qué barbaridad, mi estimada amiga Olivia Flores. A ver, mija, ¿qué canción le vamos a poner a mi amiga para que se pongan contentona y ya no me regañe?
2: Pues una de la diosa de la cumbia, la Margarita.
1: Margarita, la diosa de la cumbia. ¿Cuál le gusta con Margarita de la diosa de la cumbia?
2: Que nadie sepa mi sufrir.
1: Ándele, qué bonita canción. Oiga, que por cierto viene, ¿verdad? Para acá, para al valle. Va a estar padre ese concierto, ¿eh? Oiga, el saludito, ¿qué onda? Platíqueme usted a quién le va a dedicar.
2: Voy a ir a verla y usted me va a dar el pase.
1: Después, pues por eso me cae bien usted, porque usted aquí viene y dice cómo se van a hacer las cosas y es bonito. Usted muy bien, mija, qué bueno, me da mucho gusto. Pues bueno,
2: igualmente, ya te iba a decir Pandita.
1: Ah, el Pandita ya andaba afuera, ahorita lo acabo de saludar, mija. Acabo de saludar al buen Pandita, que yo no me pierdo, por cierto, su programa de los Tigres del Norte, programazo, aplausos. Aplausos.
2: Las de la rancherita, todo el día oigo radio.
1: Qué buena onda, mija, me da mucho gusto eso, ¿eh? Y mire, pues con muchísimo gusto le vamos a poner su canción de Margarita, la diosa de la cumbia, la de que nadie sepa mi sufrir, con muchísimo así gusto. Es. Bueno, y al Pandita también le mandamos un saludo porque le gusta mucho bailarla y baila bien coquetón.
2: Está bien.
1: Ándale, mi amiguita Olivia Flores, hasta Valle Verde se va esta canción, amigas, amigos. Complaciendo con mucho cariño aquí en la rancherita. Gracias, Olivia.
2: Gracias.
1: Va, mija, que esté bien. Ahí le va, pero la baila, ¿eh?
2: Sí.
1: Ándele, pues. Vientos.

0: Ahí quedó, señores, complaciendo a nuestra amiguita Olivia Flores allá en Valle Verde, con Que Nadie Sepa Mi Sufrir, Margarita, la diosa de la cumbia. Vamos, corte rapidísimo y regresamos con más, por supuesto, aquí en La Rancherita.
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1: A través de la Secretaría de Pesca y Acuacultura, la administración de la gobernadora Marina del Pilar Ávila Olmeda participa en la revisión de temas prioritarios para la certificación de aguas marinas por parte de la Administración de Alimentos y Medicamentos de Estados Unidos. Con ese objetivo, en las instalaciones del gobierno del estado en Ensenada, se realizó la primera de una serie de reuniones de coordinación interinstitucional para revisar y atender diversos objetivos previos a la visita de funcionarios de la FDA a nuestra región.
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1: Lo que durante más de una década representó una preocupación para las familias de la colonia Guajardo, hoy comienza a formar parte del pasado. Con el liderazgo del alcalde Román Cota Muñoz, el antiguo centro de transferencia quedó definitivamente clausurado y libre de residuos acumulados durante años, dando cumplimiento a una demanda histórica del pueblo de Tecate.
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1: Ryan McMahon y Trent Grisham conectaron cada uno un sencillo de dos carreras en la séptima entrada para que los Yankees de Nueva York vencieran a los Marineros de Seattle, que atraviesan por una mala racha por 4-1.
0: Para RCE Noticias, Luis Daniel Rodríguez. 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
3: Vamos a regresar con esta melodía, amigas, amigos. Una solicitud de nuestra amiguita Lidia López, escuchándonos también, por supuesto. Gracias, Lidia, por escuchar. Y ahí está tu canción, con mucho gusto, para Lidia López y toda su bonita familia. Saludos a toda la gente bonita también que nos escucha acá en Maniadero, allá en el Valle, a mi compa Ríos también, por supuesto. Ahí le va, pues. Oiga nomás, con los bondadosos, cómo me gusta quererte.

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1: Vamos con esto, señores, amigos, amigos. Aquí está el señor Valentín Lizalde a la playa. Saludamos a la gente bonita escuchándonos allá en Tijuana, en la colonia Peña Nieto, fraccionamiento Valle de las Palmas. Ahorita les vamos a complacer con mucho gusto, claro que sí, por supuesto. A mi amiguita Yolanda allá también en Chapultepec, acá en Ensenada, para que la baile sabroso, bonito. Venga, vientos.

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1: Ahí quedó, señores, con Valentín Elizalde. Qué sabrosona la cumbia esta de la playa, ¿verdad? Y así se aventó varias el buen Valentín Elizalde, que nos dejó su ánimo, ¿verdad? Su carisma tan sabroso, tan a gusto, tan buena onda con sus canciones también. Excelente, pues ahí está esa de la playa. Dice por acá este mensajito. Dice, nos mandan videíto y toda la cosa. Qué buena onda, mi estimado Ríos. Nos manda un video de que están chambeando. A ver, venga el audio. Allá anda bailando mis amigos. Allá mi compa Ríos anda bailando. Allá, en la chama. ¿Dónde anda mi Ríos? Dice, buenos días, excelente programación. Saludos desde el Valle de Guadalupe. Anda mi buen amigo Ríos. Saludos enormes, bien bailador a todo lo que da. Aplausos a la Ríos. Aplausos a mi compa Ríos. Dice, saludos para los centros de rehabilitación. Queremos escuchar la canción de Acapulco Tropical. Órale. Dice Danny Boy, vientos, mi estimado Ríos. Fíjense que ya me voy con una canción. Tengo por aquí una petición de que tenía desde hace ratito prometida. La que prometimos antes de esa canción allá para Tijuana, Colonia Peña Nieto, fraccionamiento Valle de las Palmas. Nos están pidiendo. Dice, si me puedes complacer con la canción La Mula Bronca con Campesino Musical. Dice, gracias. Y saludos a nuestro radioescucha Raúl Rivera, que es quien está pidiendo la canción. También me está regañando Yoli por acá. Dice, yo estoy esperando mi canción también. Dice, oiga, es que saben que tenemos béisbol ahorita ya, oiga. Ya no me tengo que ir hoy porque tenemos béisbol. Hoy juegan los Padres de San Diego, amigas, amigos. Pero bueno, gracias, mil gracias. Les debo sus rolitas para mañana, primero Dios. Quédense en la rancherita 89.1 FM. Soy tu amigo Dani Rodríguez, Dani Boy. Gracias al control estético allá, Radio Ranchito, Tijuana. Gracias a usted. Hasta mañana.

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1: Y no hay que decirle mucho, porque se portan bien.
2: Esa es parte importante. Por último, Gary, solamente te pido un mensaje para la afición de los Padres. Se recuerdan, y conversando con Robin Nieble, nos habla mucho de cómo realmente él fue una pieza clave en lo que fue tu paso por el equipo de San Diego, para darte esa confianza, decirte que con tu experiencia, Robin Nieble, con tu experiencia, con tu veteranía, tú sabes cachar, lo sabes hacer muy bien, que confiaras en tu talento, y precisamente ha sido una parte importante en tu carrera. De igual forma, eso fue un reflejo de lo que vimos en el diamante. Por eso la gente te recuerda aquí en San Diego como ese catcher que estaba todos los días detrás del plato sin dar una sola excusa, simplemente buscar contribuir. ¿Qué le dice la afición de los Padres que te recuerda después de ese memorable 2023?
3: Bueno, como te dije al principio, algo que yo tampoco he olvidado, siempre jugué casi un año nada más, y es mi lugar favorito que he jugado, tú me entiendes, se lo he dicho a todo el mundo, no tengo problema, porque en verdad tuve tremendo pitching coach como Rubén Niebla, que mucho consejo durante el juego, aprendí mucho de él, aprendí muchísimo la confianza que él le da tanto a los pitchers como a los catchers. Eso ahora mismo no se ve mucho, lo que él hacía ahí conmigo. Y fue algo de verdad que me ayudó bastante, porque venía de unos trompiezos en mi carrera, y cuando llegué aquí, él, de verdad que gracias a Dios que lo tuve a él, y tuve a esos compañeros que tenía en ese momento ahí en el clubhouse, que también eran buenos apoyándonos uno al otro. Pero Niebla, el mejor pitching coach.
2: Muchísimas gracias por tu tiempo, gracias por estar con nosotros. Todo el éxito, el placer ha sido conocerte. Lo mejor, realmente ver lo que hay de la vida detrás del pelotero, ver lo que hay en tu corazón, ver lo que hay en la entrega que tienes día a día. Simplemente tenemos la oportunidad de cruzarnos el camino. Muchas gracias por tu tiempo.
3: No, gracias a ti por la entrevista.
2: Que nos escucha es catcher del equipo de los Cerveceros de Milwaukee, rival para los Padres, pero un expadre de San Diego. Gary Sánchez, nuestro invitado aquí en la antesala del béisbol. Vamos a ir a una pausa, regresamos con más previo a este encuentro.
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5: Incluso tenemos la oportunidad de escuchar del sur sur de los Padres de San Diego, Robbie Ray con nosotros, y nos comparte respecto a lo que ha sido ese proceso de acoplarse con San Diego, tomando ritmo y rutina, lo que se encuentra acostumbrado, sobre todo ahora que estará lanzando con solamente 5 días entre apariciones.
6: You know, at first it was a little bit of a whirlwind getting traded, but I've been able to settle in now and go through my normal routine that I would on a weekly basis and I'm just ready to get back out there.
5: Bueno, al principio fue tal vez un torbellino de situaciones que se presentaron por el tema del cambio, pero ya he podido asentarme, retomar mi rutina semanal habitual. Estoy listo para saltar a la loma. Estoy listo para saltar al terreno de juego y aportar para los Padres. Robbie Ray nos habla sobre el proceso de preparación que tiene para esa salida en contra de los Cerveceros. Eso después de que yo vi a sus compañeros lanzar a ese lineup de Milwaukee en 2 juegos previos.
6: Yeah, you know, you get to see some of the hitters' tendencies and see the way that your teammates attack those guys. you know, as a left-handed pitcher, I'm waiting for some of those relievers, left-handed relievers come in and kind of see how they attack those guys. Just be focusing on, you know, what my game plan is and kind of see how that lines up with other guys' game plan as well.
5: Todo esto te sirve para ver las tendencias de los bateadores oponentes y la manera en que tus compañeros los atacan. Siendo un pitcher zurdo, me quedo prácticamente más observando a los relevistas zurdos cuando entran para ver cómo es que ya estudiaron y prepararon su labor en contra de los bateadores. Enfoco mucho en mi plan de juego y cómo se alinea con la estrategia que están utilizando los demás y así buscar el éxito. Y hablando de éxito y claves, Robbie Ray nos habla las claves para salir a la loma y enfrentar cada juego. Ahora que se encuentra un equipo que está en la contienda, llegando a la recta final de la temporada, Robbie Ray ha sido pitcher de postemporada en múltiples ocasiones, sabe de qué se trata cuando los juegos se encuentran con esta magnitud, en donde todo se resuelve en cada jornada.
6: I think it's just focusing on the task at hand, and that's the, you know, the game that day. That's the biggest thing, is not getting ahead of yourself, not looking down the road, and not thinking, you know, we got to win X amount of games. It's like, no, we have to win tonight, and that's the only thing that matters.
5: Creo que todo se trata simplemente de enfocarse en la tarea del día, que es el juego de esa jornada en particular. Eso es lo más importante, no adelantarnos a los hechos, no mirar más allá del calendario y pensar que tenemos que ganar cierta cantidad de juegos. No, hay que salir a ganar esta noche, este día, esta mañana, y eso es lo único que importa, tomando las cosas un juego a la vez. Pitcher zurdo y para los Padres, Robbie Ray nos acompaña previo de la loma para lo que será su segunda actuación como miembro de los Padres de San Diego. Aprovechando también entonces un recorrido por el resto del mundo de las mayores que tenemos hoy en otras frentes para esta jornada hoy miércoles 12 de agosto. Juegos en progreso, Minnesota 7-4 derrotando a los Orioles. En la parte alta de la séptima entrada, rally de 4 carreras para Minnesota en el tercer episodio, es actualmente la diferencia en el juego. Mientras tanto, buena noticia para los Padres, un rally de 4 para los Cardenales en la baja de la quinta. San Luis derrotando a los Phillies 5-1 en la parte baja de la sexta entrada. Esto favorable para los Padres, puesto que entonces habría una ventaja para San Diego si esta pizarra se mantiene. Pero claro, mucho por determinarse. Está en la sexta entrada, pero San Luis al frente sobre Filadelfia, 5-1. Alec Burleson con un doblete, productor de par de carreras, siendo gran parte de la diferencia en la jugada. Jordan Walker también con remolcada. Volteando también entonces a la actividad del Sacramento, en donde los Rayos al frente sobre Atléticos 3-0 en la parte baja de la tercera entrada. Los Diamondbacks al frente sobre Rockies 1-0 en el segundo episodio. Baja de la primera entrada en San Francisco, Gigantes y los Astros se mantienen en 0-0. Por otro lado, volteamos a juegos que están por arrancar. Kansas City estará en Los Ángeles en contra de los Dodgers. Los Rangers en Anaheim en contra de los Angels. Rojos en Chicago ante Medias Blancas. Yankees reciben a los Marineros. Boston será en Toronto en contra de Azulejos. Mets se enfrentan a los Bravos en Atlanta. De igual forma, volteamos a la casa de los Nacionales. Washington recibiendo a Cachorros. Piratas en Miami ante los Marlins. Guardianes, el próximo rival de los Padres en Detroit en contra de los Tigres. Así lo que tenemos en la agenda de hoy para esta jornada, miércoles 12 de agosto, en el resto del mundo de las mayores. Vamos a ir a una pausa, pero cuando estamos de regreso, lineups, el play ball, el primer lanzamiento. Juego de hoy, Padres en contra de los Brewers, Padres intentando completar la barrida. Tenemos a la voz en español de los Padres, Eduardo Ortega en el play by play, acompañado por nuestro analista de Grandes Ligas, el ex catcher de los Padres, Carlos Hernández. Padres de San Diego, Cerveceros de Milwaukee, Béisbol bajo el sol, Robbie Ray, Dustin May, el duelo de picheo. Todo lo sintoniza a través de la cadena oficial en español de los Padres de San Diego. Una pausa, regresamos con el juego de hoy.
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0: Buenas tardes. Hola. ¿Qué tal? Tiempo de pelota. En nombre de la familia Padres de San Diego, Major League Baseball presenta el espectáculo del rey de los deportes en el mejor nivel mundial. Las Grandes Ligas, Eduardo Ortega Díaz, en compañía de nuestro analista Ligas Mayores, el chamo mexicano Carlos Hernández, con la producción de Raúl Nostroza desde Parque Petco y el talento del Estir que está con nosotros siempre en parte de la producción. En esta alianza de un cuarto de siglo, Padres de San Diego, Grupo Uniradio, La Poderosa, 860 en el sur de California, los amigos de Baja California, que nos sintonizan en Ensenada, en La Rancherita. ¿Cómo está? En la señal de La Rancherita en FM, saludos a la bella Cenicienta del Pacífico, la afición de Mexicali. ¿Qué tal de calorcito? Cuídense, hidrátense, cuiden los niños, las personas mayores. Y gracias por la sintonía en la Grande de Mexicali. Béisbol bajo el sol significa radiante, hermoso verano, la tradición en San Diego con el mejor clima del mundo. Gracias a Dios. Una bendición estar aquí en este escenario, el mejor parque de pelota de América. Y los toros ganando. Llegó Alex Azuaje, chamo. Te saludamos con el gusto de siempre. Y ayer fue una doble victoria para la región. Ganó Padres, ganó Toros. Ya Toros en playoff. Padres camino hacia allá.
1: Y una cosa, este equipo, los Padres van muy bien. Por supuesto, qué casualidad. Cuando ganan los Toros, ganamos aquí también. Eso es una buena combinación. El día de hoy tiene que ser un día que tiene que terminar fuertemente. Estos partidos que han estado en contra jugando con Milwaukee se han desarrollado en el terreno al comienzo del partido. Han estado atacando rápidamente la ofensiva. Qué mejor, los lanzadores han estado más calmados, concentrados en buscar su zona de strike, que es lo que se está buscando, lo han podido conseguir. Y qué mejor cuando vienen esos relevistas ya tarde en el juego, que han podido silenciar esta ofensiva de Milwaukee. Y de aquí para adelante, yo estoy seguro que va a ser lo mismo, porque el equipo está muy bien concentrado. Hay una unión, la química que siempre hablamos, y que cada uno de ellos está haciendo su trabajo. No están mirando el que va a venir a hacerlo, simplemente que cada uno de ellos está portando su granito de arena, y es por eso que han obtenido esas victorias. Qué mejor cuando están calientes en el madero, conectando sin gente y con corredores en posición de anotar, y eso es presión siempre al equipo contrario. Así que el equipo del día de hoy se siente muy bien. Rey tiene que estar sumamente descansado. Lo vi aquí calentando bullpen, buenos, el cambio de velocidad se ve muy bien, y recuerda que es un lanzador que viene a atacar la zona de strike con todos sus envíos, pero siempre viene a atacar la zona con esos pichón strike.
0: Podría ser una limpia inclusive, chamo, una barrida muy meritoria para un equipo que está en el mejor récord todavía, aunque no por mucha comodidad. Ya Tampa Bay, que sigue caliente, no deja de ganar. Tampa, el líder y el mejor en la Liga Americana, está solamente un juego atrás de Milwaukee. Una victoria más que los cerveceros, es decir, Milwaukee arriba, porque el tema es que hay que buscar el dominio también para efectos de postemporada y al final de una posible serie mundial. Ventaja de terreno. Haremos una pausa en este mediodía de Béisbol Bajo el Sol.
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6: deportivos de Benito Santiago, quien fue el último fraile en ganar el premio novato del año en 1987.
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6: El lanzador derecho Eric Chou continúa siendo el único pitcher en la historia de los Padres en sumar las 100 victorias, llegando a esa cifra tras 10 años con el club. Jake Peavy y Randy Jones registraron 92 victorias en su etapa con San Diego, mientras que Ed Whiston ganó 77 juegos y Andy Ashby 70. Randy Jones conserva la marca de más triunfos en una temporada con 22 en su año de Cy Young en 1976.
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6: A lo largo de la historia, solamente 3 jugadores de los Padres han conectado para el ciclo, pegando sencillo, doble, triple y jonrón en el mismo juego. Matt Kemp fue el primero en lograrlo el 14 de agosto del 2015 frente a los Rockies en Coors Field, mientras que Will Myers también conquistó la montaña el 10 de abril del 2017 de nuevo ante Colorado, el más reciente.
0: Estamos de regreso, amigos. Sale la autoridad al terreno, encabezado el grupo por Alfonso Márquez de la Torre, el zacatecano, que es siempre un orgullo verlo, casi llegando a 30 años como el umpire mexicano, el umpire histórico, el primero mexicano. Ahora está Néstor Ceja de Apatzingán, Michoacán, en la historia de un deporte que tiene más de 150 años. Y tenemos aquí el histórico Alfonso Márquez. Hoy sancionará la zona de strike, chamo, que siempre con ese gesto caballeroso, gentil y diligente, voltea hacia nuestra cabina para saludar a ti y a mí.
1: Muy bien, eso a mí, a nosotros, sabemos, nos llena de orgullo, ya que como estamos nosotros pendientes de él, porque ha venido haciendo una labor extraordinaria por muchos años, aparte de que es un payo, también es amigo personal de nosotros, y qué mejor eso para darle, se siente acompañado, se siente que tiene alguien que está apoyándolo, que eso es bonito cuando cualquiera que esté en el terreno sienta que alguien está mirando y que está apoyándolo. Así que la mejor de la suerte. El ejemplo grande para todos los mexicanos que están en Umpaya, que tienen oportunidad, que algún día van a estar aquí también.
0: Claro, y a través de él hemos conocido y también respetado siempre a sus compañeros de cuarteto o los nuevos umpires que van llegando en nuevas generaciones, porque hay que tenerle siempre el respeto a la máxima autoridad. ¿Por qué? Porque son los mejores umpires del mundo. Y más ahora, chamo, en que el béisbol moderno con la tecnología, los ABS, los retos a la zona de strike, las jugadas revisables. Ahora más que nunca en la historia de este hermoso deporte llamado béisbol, los umpires están más en el ojo del huracán, pero en el escenario permanentemente, porque constantemente se está mencionando su participación vía reglas, apelaciones. Y ahora con la tecnología, ellos forman parte fundamental, porque ya no tienen 100% el peso de la zona de strike, sino que ellos son la conexión con la nueva regla.
1: Y mucho mejor ya cuando venga el robot, que automáticamente van a poder llamar ellos esa, los strikes y las bolas, va a ser más cómodo. Pero esto le está dando también una ayuda a ellos, porque van a mejorar. Están mejorando, y de lo que se trata, para tener menos problemas ahí en el terreno y ellos que estén tranquilos, simplemente se les hace más fácil, ya que en la Liga Mexicana lo están usando y es más cómodo para los umpires, menos problemas durante el juego.
0: No hay duda de que los umpires actualmente están superándose y la tecnología los hace mejor, inclusive ellos mismos lo reconocen, porque de ver tanta la zona de strike, ellos la van perfeccionando conforme la carrera y la experiencia. Saltan al terreno los dueños de la casa. Chamo, tenemos el duelo hoy. Un zurdo contra un derecho. Un hombre que ha dominado a los cerveceros de Milwaukee, como es Robbie Ray. Y un pitcher que tiene marca negativa contra los Padres, pero que les acaba de tirar uno de los mejores. Yo diría el mejor juego, porque no hay otro que tenga en su expediente, con ese dominio absoluto que dejó en el pasado mes de la visita a Padres en junio, visitando San Luis. los dejó a los Padres en un solo imparable y fue hasta la séptima entrada que le rompieron la magia. Estoy hablando de Dustin May.
1: Sí, en la salida anterior contra Houston el 7 de agosto, 5 entradas, le anotaron esas 4 carreras, pero regaló 5 pasaportes, que es mucho por lo que estamos acostumbrados de él. Así que el día de hoy, si se concentra en lo que estamos hablando más en la zona de strike, porque lo puede hacer, va a eliminar esa base por bola y mucho menos carreras le van a anotar.
0: Ahí están en el terreno y viene la alineación del manager de 67 años de edad. El gran Pat Murphy nos presenta a los 9 Milwaukee Brewers, los cerveceros de Milwaukee. Jackson Chourio, hoy cubriendo jardín izquierdo. Segundo, Bryce Turan regresa a segunda. Ayer abrió como shortstop apenas por primera vez en 3 años. Andrew Vaughn juega la primera base en su posición natural. Jay Bauer los mandan al jardín a Bowers, right fielder. William Contreras, el receptor venezolano, hoy descansa las piernas, será bateador designado. Gary Sánchez, el dominicano receptor, que ayer lanzó, por cierto, al final en la octava baja. Brandon Larrich en el jardín central. David Hamilton juega para corto. Y Joey Ortiz, una gran noticia para Milwaukee, está de regreso, jugando la tercera base, su mejor año en lo que lleva con los cerveceros. Tenía un problema en el cuello. Chamo, Robbie Ray.
1: 10 ganados, 7 perdidos, 3.24 de efectividad, 127 innings, 2 tercios lanzados, 62 pasaportes y ha ponchado 109 bateadores.
0: Y al grito de play ball, en español dijo el Charro Márquez, que hoy juega todo mundo. Ahí está el zacatecano llamando a la guerra deportiva. Jackson Chourio, 17 jonrones. Ayer no terminó el juego cuando la pizarra se abrió en contra de su equipo. Le dieron el resto de la noche libre. Ya había bateado en 2 ocasiones y produjo una carrera. El lunes que empezó la serie, batió 3 sencillos en 4 turnos. Play ball, 1:00 p.m, 10 minutos. Conecta foul, segundo strike. Robbie Ray para la goma, poco alto. Lo de Robbie Ray, Chamo, no hay duda, es un hombre de ese repertorio vasto que él tiene, pero que lo vimos en su debut con los Padres el viernes aquí contra Houston. El único que perdió Padres contra los Astros ese fin de semana. En 2 strikes, va a lanzar el zurdo. Y es un poco bajo para el venezolano Chourio. Y me refiero a este punto en que él ha dependido siempre, desde que lo conocemos, en sus inicios, a Robbie Ray, con Arizona, con Toronto, cuando ganó el Cy Young, con los Gigantes, obviamente. Y el hombre depende de su comando. Tiene un repertorio ya establecido que lo conocen en la liga. Pero cuando trae el comando y la inteligencia, lo hace lanzar realmente con una gran eficacia. Rola al short, arrastraba la bola. Bogarts lo sacó en primera, 6-3.
1: Es un lanzador, vamos a verlo usar esa recta de 4 costuras, el slider, el cambio, el sinker, el knuckle curve. Aquí pudo sacarlo con esa recta. Rol incómodo a Bogarts para el primero. Muchas rectas, pero usa el cambio más, especialmente a los derechos.
0: La defensa de los Padres con el cuadro regular, los titulares que usted conoce de San Diego, que los tienen ya empatados por el boleto comodín. Hoy inclusive, combinaciones, está jugando de día también, hay que tomar en cuenta, Arizona cierra contra Colorado hoy en Phoenix. Aquí abanica el primer lanzamiento, Bryce Turan. Turan, el líder en dobles en la Liga Nacional, zurdo para batear. Número 2 de uniforme, va a lanzar Robbie Ray, zurdo a zurdo, y está filoso, strike, el segundo en un medio swing.
1: Le ha tomado 5 turnos, lo ha ponchado 2 veces y no le ha conectado hit todavía. Turan a Ray.
0: Ty France, Cronenworth juegan primera y segunda. Lanza a la altura de los hombros, alto y pegado, lo echa para atrás, dobla la espalda completamente y es la primera mala. Manny jugando la tercera, Machado. Bogarts de campo corto, los jardineros de Padres, Rengifo, Merrill y Austin Hayes, izquierdo, central y derecho. Fermín está de regreso en la receptoría. Y una jornada inolvidable, lo que logró precisamente antenoche, en el lunes, dejando el último out en el terreno con su brazo educado y de gran potencia, sacando el intento de robo a Brandon Langridge en segunda. Esa era la carrera del empate y Fermín la eliminó desde su posición de receptor. 1-2, bajo 2-2.
1: Sí, está usándole, ahorita le tiró la recta alta de 4 costuras, tuvo cierto temor, cuidado se la pega, vino con el slider ahora, pero está muy bajito y afuera, son 2-2 la cuenta.
0: Machado se recorre las paradas cortas con el bateador zurdo. Turan lanza una línea, el segundo de cabeza, un clavado a la derecha. Ahí está Crony de Michigan. Jugaba de grandes ligas, cuerpo horizontal con la punta del guante. Cae completamente extendido su cuerpo al terreno. Lleva la bola en el guante. Una jugada que merece estrella. Chapis Marcus roba cámara en la pantalla gigante. Iván Scanlon haciendo la tradición que nos dejó el querido Jerry Coleman. You can have a star on that one, decía el coronel. Así que Chamo, tu ahijado.
1: Bueno, en esta jugada la leyó muy bien el contacto. Dio el brinco en el momento indicado. Tremenda jugada, una vez más. Bueno, aquí la tengo. La puedo anotar.
0: Pon estrellita.
1: All right.
0: Muy bien. Jugada de Liga Mayor para Crónico, que ha hecho varias. Y con dos outs. Andrew Vaughn, jugando en la primera, su posición natural. Lo vimos en tercera hace dos días, mientras se recuperaba Joey Ortiz. A Ortiz lo colocaron hoy en su regreso, México-Norteamericano, de noveno, jugando la antesala. Y es que promovieron a un shortstop prospecto importante de los cerveceros, pero está lastimado. Lanzamiento, el umpire cantando. Márquez dice no. Bola, 2-1.
1: Eso es lo que me gusta ahora, que no se están viendo tantos envíos altos. Recuerda que antes estaban cortando mucho esos picheos. Ahora regresó a que los picheos tienen que estar más debajo en la zona.
0: La conexión es en un swing retrasado, un slider hacia afuera. Es foul para bateador derecho. Es verdad, Chamo, la zona de strike, te acordarás que...
1: Ángel, ¿no? Fue el que empezó eso, Ángel Hernández.
0: Ángel Hernández. Pero te acordarás también que había umpires que tenían una zona exageradamente alta.
1: Alta y en la
0: y
1: época
0: amplia.
1: Nosotros amplia.
0: Cuando, favorecía,
1: cuando lanzaba especialmente Atlanta.
0: Y favorecía a los bravos y a los pitchers, sobre todo que movían mucho la pelota. Y eso era una ventaja, vamos a decir, muy cargada, injusta para el bateo.
1: Sí, tuvo que hacer un examen, algo, mostrar que los compañeros estaban equivocados. Y qué casualidad, Atlanta le daban unos pitchers afuera que nadie decía el porqué. Un equipo ganador.
0: Foul. Claro, y tenían además lo que resultó ser un grupo de salones de la fama en la misma rotación, que es muy poco visto. Lo de Maddox, el zurdo elegante Tom Glavine, y después del profesor Maddox estaba ese hombre que salvó más de 200 y ganó más de 200. Y fue cerrador, y fue abridor, y sigue ahora en el béisbol de la televisión, Smalls y John Smalls. Qué historia, que se lo robaron a Detroit en un cambio por un veterano que era Doyle Alexander. Fue muy bueno Alexander en su época, pero era un lanzador tercero, cuarto abridor.
1: Te digo una cosa, Smalls para mí fue el lanzador más difícil que yo me enfrenté en mi carrera.
0: 3-2, Chamo. Sí. Eso habla de que era un pitcher muy inteligente.
1: Inteligentísimo.
0: Un globo al sol en zona de foul por la inicial. Pide la pelota a Frenchy. Ty France captura más allá del cajón del coach. Foul fly al 3. Y aquí ha terminado el ataque en el primer turno de los Brewers. De Brookru, los cerveceros. Se llama Cooper Pratt. Cooper Pratt es el prospecto más importante que tienen ya en shortstop, pero no vino a esta gira porque está afectado de salud. Pero ya debutó, por eso movieron a Ortiz a la tercera base. Ha terminado en orden, Milwaukee 0. Los Padres vendrán a batear.
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1: 6 ganados, 7 perdidos, 4.30 de efectividad, 115 innings lanzados, 111 ponches, le han anotado 55 carreras. A mí siempre me gustó este lanzador, Eduardo, cuando estuvo con los Dodgers.
11: Bueno, es que desde que llegó Chamo, si no hubiera sido por las lesiones, él tuviera una carrera mucho, muy importante de poder, es decir, un lanzador con su estatura y el repertorio que tiene, pero las lesiones lo han golpeado. Y ha cambiado de organización ya 3 veces. Foul, jaló la bola por la inicial. Dustin May sube al montículo en este juego de la despedida buscando detener la hemorragia de su equipo. Y no ser barridos. Lanzamiento, choca la bola Rengifo bateando zurdo. Tercera short, se mueve Joey Ortiz. Hace un trompo, muy bien, levanta, pero ¡oh no! Tira mal. La bola desviada a la inicial y Rengifo no dejó de correr. Se va a envasar en lo que con justicia le van a acreditar un infield hit al venezolano.
12: Sí, un batazo incómodo para Ortiz, tuvo que buscarla y lo mejor aquí, la velocidad que le puso Rengifo. Mira el tiro totalmente desviado, no miró dónde iba a hacerlo, así que pudo llegar infield hit, voló para primera.
11: Aquí están los 9 Padres de San Diego que presenta Craig Stemmen. Con el descanso Fernando Tatis, pero le da profundidad a la banca, obviamente está disponible en el banco de backup. Rengifo, primer bat, jardín izquierdo. Viene a batear Cronenworth y ya recibe el primer strike con una recta de 95. Cronenworth, segunda base. Machado en tercera. Franz batea cuarto. Primera base. Merrill en el central. Austin Hayes, right fielder. Gavin Chit de designado. Bogarts de octavo. El shortstop. Y Fermín. Freddy Fermín de receptor. Noveno bat. Lanzamiento hacia adentro. Y lo que estamos viendo con Rengifo nos hace pensar algo que es muy común. Que un pelotero cuando es cambiado o dado de baja, que es todavía más sensible, el pelotero cuando vuelve a enfrentar a su ex equipo se crece y juega con orgullo ya.
12: Por supuesto, es decir, aquí me botaste y aquí te voy a mostrar por qué no lo tenía que haber hecho.
11: Abanicando el tercero, después de una recta 95, un sweeper de 9 millas menos, lo ponchó tirándole y lo refiero, chamo. Ayer le pegó un gran slam que nunca había bateado en su carrera de Grandes Ligas a su ex equipo que en junio le dio las gracias.
12: Mira eso.
11: Y mira ahí cómo corrió para conseguir este hit.
12: Imagínate, bueno, eso ya pagó todo eso. Vamos a mirar recta 4 costura, quarter, sweeper, sinker, cambio y la curva. Dustin May.
11: Viene Machado, lanza el pelirrojo que de esa carrera que vimos en inicio de los Dodgers. Ahora tiene 28 años de edad, sigue siendo muy joven, nació en el área de Dallas, era uno de los ahijados paisano además de la zona de Dallas, ahí de el territorio donde nació Clayton Kershaw, el futuro Salón de la Fama dentro de 4 años, que va a ser elegible. 0 bolas, 1 strike, Machado batea de foul. Con los Dodgers vivió 6 años. Ganó 18, perdió 16 en 6 años. El récord es muy limitado por las lesiones, porque tiró muy poco. En 6 años, 65 juegos, si usted saca números, pues está tirando 10, 11 juegos máximo al año. Ahora, gana 18, pierde 16. 3.71 en efectividad. Se vira el pitcher, de cabeza Rengifo, vuelve con la mano derecha a la almohadilla safe. Luego, a Boston. Boston 2025. Lo cambiaron los Dodgers durante el 2025. Con medias rojas, 6 juegos. Ganó 1, perdió 4. Lanza el derecho, rompe el picheo, caído completamente lento el sweeper, afuera. Y con Milwaukee llega procedente de los Cardenales de San Luis. Ya está en su cuarta organización, 3 en la Liga Nacional. Con los Cardenales dejó 5-7 cuando lo cambian y lo adquiere Milwaukee. Línea tercera, chora al bote, va profundo Hamilton. Van por 2 a segunda, un out. Turang dobla primera. Y cae en la trampa los Padres. Double play. Arrola fuerte de Machado, pero tan rápido que la pelota le metió al guante de bote pronto David Hamilton. 6-4-3. A pesar de un infield hit de Rengifo, van a retirar en 3 a San Diego. Terminó la primera entrada. 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Petco Park y San Diego, California, el territorio de los Padres de San Diego. 0-0 en la primera entrada.
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16: La bola se va, se va.
11: Segunda entrada, Milwaukee 0, Padres 0. Cuarto bat, Jake Bowers, hoy jugando jardín derecho el zurdo. Y en la loma, Robbie Ray retiró en orden sin despeinarse, con solo 18 lanzamientos la primera entrada. Un hombre que puede ir profundo, Chamo, y que está acostumbrado a una carga de más de 100 picheos.
12: Sí, no, está, ese brazo ya está muy bien estirado. Mínimo 6 entradas, esperemos que pueda lanzar el día de hoy.
11: Jaló la bola y arrastrando por la primera base, fuerte, una recta, es foul.
12: Inclusive hay muchos lanzadores, Eduardo, que están acostumbrados a lanzar muchos innings o muchos envíos, pero lo sacan muy temprano y se van al bullpen a terminar por lo menos 20 envíos más, o 15, lo que le falte. Pues si no, se van incómodos, se sienten mal.
11: Correcto, es una rutina que inclusive resiente su físico cuando no alcanza lo que hacen usualmente en sus rutinas.
12: Como que el brazo le pregunta, le dice, no, dame más.
11: Me falta. Un elevado, corto al jardín central. Dominado Bowers. Bowers que batea frente a Robbie Ray. Se conocen, pero solamente en la televisión. Esta es la primera vez que se están enfrentando. Los dos son ya de experiencia, pero por su camino en cada liga. Este es el primer out de la segunda entrada, 4 outs en fila. Viene a batear William Contreras.
12: Usando muy bien esa slider, todos los envíos, pero bajito en la zona y ha podido confundir temprano a la ofensiva.
11: Primer lanzamiento, choca por tercera base. El rodado pierde fuerza, se abrió. Machado está profundo, no play. 0 bolas y un strike. Termina en la visita a San Diego, la única del año. Los cerveceros tratan de regresar a la senda del triunfo. Se mantienen en el primer lugar de la central y el mejor récord de ligas mayores, pero un juego más solamente que el líder de la americana. Le llegaron a tener hasta 4 o 5 juegos arriba como el número 1 de Major League. Todo eso habla de el dominio para postemporada. En las últimas 5 veces que ha enfrentado Robbie Ray a los cerveceros, Milwaukee no le ha podido hacer ni cosquillas. Le ha ganado Robbie Ray 3 sin derrota. 3-0 de por vida contra los cerveceros. William Contreras saca foul. Hoy de designado. Ha estado también discreto. Poca actividad en general de Milwaukee en la ofensiva. Ayer William bateó de 3-0 con una base. Un día antes de 2 nada. Así que lleva 5 turnos en blanco con 3 pasaportes en la serie. No tiene. Y aquí viene el 6º turno. Dominado también. Terrenos del jardín derecho donde Austin Hayes tiene la bola, 2 outs.
12: Tuvo que darle duro hacia adelante para capturarla, ya que el cambio de velocidad obligó a conectar ese batazo lento para conseguir este 2º out. Vino bien, bien bajito y con un control, que es lo que se esperaba. Gracias, Raúl.
11: Wow.
12: Mira.
11: Qué servicial.
12: Ah, no, faltó al popote, vale. ¿Qué pasa?
11: Chamo, Lanzamiento, palo por el jardín izquierdo, que nadie se mueva. Gary Sánchez la va a sacar. Por el balcón, en el Western Metal, el Gary, haciendo un gran trabajo en su nuevo club. Ayer lanzó, les ayudó para descansar al bullpen en un juego abierto y perdido. Y ahora Gary Sánchez, en su juego 64 con Milwaukee, acaba de conectar el décimo jonrón del año. La carrera empujada 28, rompen el hielo y sobre Robbie Ray, 1-0.
12: Con la recta de cuatro costuras por todo el medio, un hombre agresivo y estuvo preparado por ella. Le encanta hacer sus primeros envíos también y le hizo un favor la recta. 1-0, los chicos malos.
11: Juego del viernes anterior, en la presentación contra los Astros, Robbie Ray fue sacudido con un cuadrangular de el novato Cam Smith, el jardinero derecho, y terminó con solo 5 entradas, recibió 4 carreras el viernes. Robbie Ray era su primer juego como padre en su adquisición de los Gigantes en el receso del deadline el pasado 3 de agosto. Abanicando el segundo strike, Brandon Luckridge lanza a Robbie Ray y mucha medicina. Lo acaba con un slider, quitándole la bola para su primer ponche del día. Después de la bomba, la calma. Home run de Gary Sánchez, batearon 4. Milwaukee al frente, 1-0.
17: Amigo.
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11: San Diego. Franz, primer turno frente a Dustin May. Primera entrada de May. La sacó en 10 lanzamientos. Rapidito. Un infligido de Rengifo, pero viendo después un ponche y un doble play. Franz en la inicial. Padres bateó destacadamente ayer la ofensiva en 11 carreras y 11 hits. Y los jonrones no han dejado de caer para San Diego. Ayer conectaron cuadrangular Rengifo, cuadrangular Campuzano, cuadrangular Fernando Tatis. Y si sumamos, Padres ha sacado 11 jonrones, 11 en los últimos 5 juegos.
12: Sí, una cosa, la pelota está corriendo, es el parque. ¿Qué tú crees?
11: ¿Y juego de día, chamo?
12: Como que tiene un extra colcho.
11: La claro. Pelota. Aquí la brisa se siente más de noche. Conecta retrasado. Franz batea al lado derecho de la línea. Por primera, Andrew Vaughn salió corriendo de espalda home. Vino también Jake Bowers y el segunda base to run.
12: Mira, Fernando tiene tanta fuerza, Eduardo, que ese cuadrangular de ayer por el right field desde que le dio, sabía que la bola se había ido. Un cambio que no se vio, no se lo dio tan bien, pero fue un picho alto, una recta. Desde que le dio, pero conectarlo para el right field y saber que se fue, eso significa que tú sabes que tiene fuerza.
11: Ese contacto y la sensación. Bueno, chamo, cuando bateaste, me imagino, es el mismo sentir de cualquier nivel en el béisbol. La pelota, cuando el bateador se siente satisfecho de haber hecho el contacto, el swing perfecto, y siente que no va a encontrar la pelota resistencia, que la bola va a ser home run.
12: Sí, pero la diferencia es que, por lo menos en mi caso, yo le daba para el left field, yo sabía, pero si le daba para el right field, ¿qué va? Yo tenía que correr porque yo, y si pega ahí, no, ¿qué va? Y él, nada más de darle, ya sabe que la bola va. Imagínate la confianza de saberlo. Pues.
11: En 2 y 2, Dustin May conecta un rolling, Ty France, por en medio, la bola pasa a un lado del montículo, va de hit al jardín central, el segundo imparable de los Padres, y en base en el empate, abriendo el inning.
12: Y sigue muy bien conectando para el medio. Ha venido usando ese swing, eliminando muchas veces el swing de abajo hacia arriba, que se fue muy derechito. Y pudo evitar que se fuera de un fly. Francis, que llegó, se fue seguro al campo de entrenamientos con los Padres. Lo invitaron a otros equipos. No, yo me voy aquí. Yo sé que aquí yo voy a caer bien. Y exactamente, sus sentimientos fueron los correctos.
11: Y lo que está haciendo ya son 2 meses y medio. Sale una rola ideal para doble play. Conectando Merrill. El short está, juega solo. El mismo toma, pisa y tira. Doble play. Segunda entrada consecutiva. Y ahí le duele a los Padres. 2 outs.
12: Y fue la recta cortada. Lo está usando mucho. Bateador como Merrill. Hay que tener cuidado con ese picheo. La de en el medio. Ya la hemos visto poder conectar cuadrangular. Aquí bajito, un poquito fuera de la zona. Obligó a darle para el lado opuesto. 2 outs.
11: El turno es para Austin Hayes. Ayer cubrió jardín izquierdo, hoy participa como jardinero derecho, el recién llegado, el domingo firmado, debutado y jonroneado. La sacó por el FIO, su primer turno y fue de emergente. Los números de Austin son limitados también porque jugó muy poco en Grandes Ligas por su lesión en la pantorrilla. Hayes batea 265, pero lleva 2 jonrones, uno con White Sox. Lanzamiento es bajo.
12: O sea, lo que miro de Austin Hayes, Eduardo, la seguridad que él demuestra. O sea, será la experiencia, pero él llega, tú lo ves caminando, siempre anda con un ánimo positivo. Y es lo que trae el terreno.
11: Eso se agradece porque cuando viene un pelotero nuevo a un equipo, viene a contribuir, es el plan de fortalecer en el roster.
12: Agregarle.
11: ¿A qué abanica? Solamente estuvo 12 juegos con los Medias Blancas. Y fue enviado a rehabilitación. Y él estaba listo, pero estando en AAA, le dan las gracias. Lo corta White Sox. 2 bolas y 1 strike. Se prepara Dustin May. Lanza. Rolling por el medio. La bola pasa a los pies del pitcher. Espera el segunda base, Bryce Turang. Acaba el turno de Austin Hayes. Del 4 al 3. Y a pesar de un hit, nuevamente, lanzando de 2 imparables Dustin May. Pero le ha ayudado a su cuadro con 2 dobles matanzas. Terminó el segundo inning, 1-0, con home run de Gary Sánchez. Gana Milwaukee.
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0: Guante de oro, evitando un doble. El mismo tranquilito, pisó la base y pudo conseguir este primer lado. ¿Cuándo regalan eso? ¿Cuándo dan eso?
1: No es regalo, o sea, lo tienen hay que comprar el paquete de boletos, juego temático, padres.com/themegames. Como otros, el día de la herencia portuguesa fue una gorra con la bandera de Portugal. Y así por el estilo, para la fiesta de herencia mexicana, es la segunda que hicieron ya con el jersey mexicano color verde de los Padres.
0: Voy para allá al otro lado y me lo voy a traer el que tienen allá.
1: Ok.
0: Lo dice Mark.
1: Pero aprovecha que te lo firmen.
0: Que me lo firmen.
1: A ver, tú no te molestas, ¿no?
0: No, yo creo. Yo sé que tú me lo vas a conseguir, pero ya como lo tengo aquí, yo le pregunto.
1: Son buenos amigos, son hermanos de transmisión de muchos años.
0: Mira que me digan, no tengo. Tienes que comprar tu paquete. Ay, ya, ya.
1: Este es de utilería.
0: Dame el dedo chiquito, no
1: se puede
0: más
1: usar.
0: Mírame.
1: Hay un out, está bateando Joey Ortiz. Es su regreso al montículo. Robbie Ray aquí en Petco, su casa nueva.
0: Mira, que pica adelante gana. Ahorita okay. Yo voy y le dice, mira, yo acabo de mirar esto. Es la primera vez que voy a venir, la última vez. Cuando ustedes tengan eso, tenemos que necesitamos 4 para nuestra caseta. Si no, no le vamos a hacer propaganda. ¿Tú te imaginas?
1: O sea, como...
0: Suena bien, ¿verdad? Obligándolas a que nos los regalen.
1: Me gusta tu propuesta. Okay. Aunque yo no la firmaría. 3 bolas, 1 strike, lanza. Swing, rozó la bola. Y sigue bateando. Ortiz, con el problema que tenía en el cuello el sábado, lo sacaron del juego. Estando en Milwaukee. Aquí lo colocan en 2 strike, cuenta llena, 3-2. Y de Joy.
0: Qué raro, no tiene
1: un artista favorito.
0: Un artista favorito de música.
1: O sea que escucha sin escuchar.
0: No, a lo mejor de una religión, Eduardo, y a lo mejor
1: también,
0: no,
1: se también respeta.
0: Se respeta, claro.
1: El número 3 de uniforme de la selección mexicana del Clásico Mundial. Joy Ortiz va a caminar. Y esta es la primera transferencia de Robbie Ray. Californiano, de padre mexicano. Ortiz, 98 juegos, ha iniciado 75. Los últimos 3 juegos fue cuando tuvo esa rigidez en el cuello, rigidez muscular. Lanza Robbie Ray, corredor en primera con un solo out. Ganando Milwaukee, 1-0, home run de Gary Sánchez. Una bola sin strike para Jackson Churio.
0: A los 16 años, firmó el profesional desde Venezuela.
1: Y su hermano ya está tocando la puerta para jugar con los Guardianes de Cleveland. También un gran prospecto, como lo fue Jackson en su momento con Milwaukee. Y ese dinero que le dieron a largo plazo sin haber pisado un diamante de Grandes Ligas. Como ahora vemos caso de Gonigal,
0: shortstop de Detroit. Ni siquiera liga menor, porque no había venido a Estados Unidos todavía a jugar nada desde casa.
1: El shortstop de los Piratas de Pittsburgh fue contrato largo en su primera semana de debutar. Y así, la industria, y así están las decisiones administrativas, en donde la inversión es lo que ven en el pelotero que les puede salir más barato a largo plazo. Lanza, strike, cantado, 2-1.
0: Ese scout que lo firmó, y que cuando firman a peloteros así superestrellas, mucho antes de pisar aquí un campo de entrenamiento, bueno, hay que darle su crédito. Porque es un riesgo darle tanto dinero a una persona y que tú sepas, no, a lo mejor llega, no está seguro. Aquí estuvieron seguros 100% que este joven iba a llegar a Grandes Ligas y se ha mantenido y lleva 17 jonrones ya.
1: Y desde que debutó junto con Jackson Merrill, fueron el 1, 2 y 3, Paul Skins, Merrill de los Padres y Jackson Churio de los Cerveceros, los que ganaron el premio. Ahora tiene solo 22 años de edad, lanzamiento de Robbie Ray, le quita velocidad y ese... Es el cambio de velocidad que hace mucho daño también. Y poncha mucho. Ahora, foul, 2-2.
0: Sí, se fue hacia adelante. Cuando vas adelante y le hace un contacto al terreno, lo más seguro que vas a conseguir es un rolling lento. Por eso hay que quedarse bien atrás al hacer el contacto.
1: Y el contrato que le dieron fue en el 2024. O sea, el año que subió ya tenía ese contrato grande cuando estaba jugando AAA. Fue de 8 millones por 84. Quiero decir, 8 años por 84. Eso habla de que le sale regalado el talento de este pelotero. Y lo tienen firmado hasta el 2031. Y todavía el equipo tiene opciones para el 32 y 33. El equipo. Roletazo, Machado en el hoyo, levanta. No hay tiempo en segunda. Llega safe en el avance Ortiz. Asegura el out con la fuerza de su brazo y de lado el tiro a primera base. Jugada apretada. Está consiguiendo el segundo out, pero Churio no está de acuerdo y espera que el dugout lo apoye. Vieron que fue out y no la van a retar. Machado se luce 5-3.
0: Lució como que disminuyó, ¿no?, los pasos para primera. A lo mejor pensando que iban a tirar segunda y iba a llegar como que era quieto. Y después le puso un extra, pero ya era muy tarde. El tiro ya estaba en el guante. Dos outs. Rápidamente Bogart le dijo a Machado, a primera, primera, primera. Buena comunicación.
1: Ahí está el apoyo de su compañero de fórmula, su vecino, el shortstop. Con dos outs, corredor en segunda y el turno es de Bryce Turan. Los cerveceros se van de aquí a Los Ángeles esta misma tarde. La autopista les espera, 2 horas y media al Coloso del Oeste. Mañana abren una serie larga de 4 juegos con los azules para un choque de líderes en el oeste y en la división central. Y tienen todo listo para arrancar mañana. Van a tener en el montículo los cerveceros a uno de los novatos, Shane Drouin. Shane Drouin. Rocky Sasaki los espera. El japonés de los Dyers tira mañana contra ellos. Abanicando el segundo strike, cuenta de Bryce Turan. Para el viernes, Robert Gasser, otro lanzador de Milwaukee nuevo. Yoshinobu Yamamoto, el japonés, el viernes. Y el sábado, como dicen algunos peloteros, postre. Van a enfrentarse a Mishorowski. Jacob Mishorowski, el hombre que tira 105 millas.
0: Yo lo quería mirar, ¿vale?
1: El más duro. Imagínate ver en el mismo juego a Mishorowski y a Mason Miller. Como los padres cerrando el juego. Robleski va a tirar el zurdo de los Dyers el sábado. Y el domingo, Logan Henderson, que perdió contra padres aquí el lunes ante Tarik Skubal. Tarik Skubal va a tirar en el duelo con Henderson el domingo. Esos son los juegos en la rotación, la marquesina de la serie. 4 días Milwaukee en Dyer Stadium.
0: Le dio muy bien al Charro Márquez el día de hoy.
1: Está efectivo.
0: ABS, efectivo, concentrado. Es un reto cuando tus compañeros están ahí, Eduardo, tienes que ponerlo.
1: Choca la bola. Del lado del short, toma movido a Bogart y va a tener carrera. ¡Oh, no! Entra Merrill y la falla. No pudo levantar. La bola se va lejos a sus espaldas. 2-0 Milwaukee. Y aprovecha esta pifia de Merrill para irse hasta la tercera base. Bryce Turan con sencillo produce y en error de 2 bases. Llegan a tercera con 2 outs otra vez. 2-0 ganando Milwaukee.
0: Sí, pienso que bajó el guante muy tarde. Venía con buena velocidad y no pudo mantenerla. Así que ese error costó de que llegara a tercera base. Por lo menos van 2 outs. Que con un fly se acabaría el inning. A la diferencia, si en uno, bueno, hubiese sido otro problema. Porque sería otra carrera para Milwaukee.
1: Tiempo. Mr. Niebla va a salir para hablarle al veterano. Y el juego aquí se detiene. Le toca batear a Andrew Vaughn. Y hombre en tercera base que podría significar una carrera más. Cuidado. Las bases. Esas bases.
0: Esas bases le ha tomado 15. Vaughn le ha agarrado 15 turnos. Le ha conectado solamente 3 hits. Pero un cuadrangular y 5 ponches le ha propinado Robbie Ray.
1: La visita de Mr. Niebla ha terminado. Chamo, la serie del juego número 4. Tijuana en Torreón. Más tarde, ¿verdad?
0: Más tarde, hay que estar ahí pendiente, hay que mirarlo. Un tremendo juego el día de ayer. Una ofensiva igualito que aquí. Empezaron a acabar y terminaron muy bien.
1: ¿Todo el mundo batió?
0: Todo el mundo batió. Los lanzadores, como siempre, haciendo buena labor.
1: Andrew Vaughn batea a la derecha. Y este año tiene el promedio más alto contra lanzadores zurdos. Y aquí tiene enfrente a Robbie Ray, que es zurdo. Andrew Vaughn batea 380. Así que es un momento muy crítico para Robbie Ray, que está viviendo en esta tercera entrada. Lanza el primer strike cantado. Error de Jackson Merrill. Compromete. Le llegaron hasta tercera después de un sencillo. Hit y error en la misma jugada.
0: Por eso digo que lo bueno fue que llegó a tercera. O sea, la carrera iba a anotar como C, iba a entrar. Por eso que hay que buscar el tercero ahora.
1: Estadística de fildeo. Merrill en su juego participado, ahora le digo, lanza el zurdo, pica la bola, gran trabajo de Fermín, rápido se abalanza con el cuerpo en la inercia de bloquear la máscara por un lado y él levantando la pelota para detener al corredor de tercera.
0: Ya se tiene que ir tranquilo y feliz y contento a dormir después del juego. Cuando tú haces esta jugada, bloquea con corredor de tercera, salva la carrera, te tienes que sentir el mejor catcher del mundo en ese momento.
1: Juego 119 de Jackson Merrill. Y apenas, vea usted la calidad de Merrill, apenas segundo error de todo el año. Conteo en 1 y 2, medio swing. Sí pasó. Está cargando el tercero Charro Márquez. Y vámonos. El segundo ponche para Robbie Ray. Los paró en seco después de sencillo productor de Bryce Duran. Se fue la tercera entrada, parte alta. Milwaukee hace una más. Gana Cerveceros 2-0.
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1: Finales equipos de la Liga Americana. 1901. Está bateando San Diego. Milwaukee gana 2 carreras, 2 hits sin error. Llevan un home run. Los Padres perdiendo 0 carreras, 2 hits. Y Dustin May, que les tiró one hitter en junio en San Luis como cardenal. Lanza bola a la segunda para Gavin Sheets. Primer turno del designado. Ayer jugó right field al final. En descanso a Tatis. Hoy Tatis está en reserva. No abrió el juego. Zurdo bateando. Lanza Dustin. Rolling en el hoyo, primera y segunda. Va profundo a la derecha. Andrew Vaughn. Buena la llegada del pitcher. Cobertura de Dustin May. Sacaron del 3 al 1 a Gavin Sheets.
0: Está usando mucho esa recta cortada de los zurdos. Si llega, si la dejan llegar mucho, va a conseguir muchos rollings. Eduardo, yo he ido una sola vez a Cleveland. Gracias a nuestro amigo. Fui
1: turista.
0: De turista. No a jugar, de turista, gracias a Alejandro Maldonado.
1: Ah, mira.
0: Y al Rosario, que me invitaron porque tenían a Bisquel, estaba un grupo y ya iban a hacer algo. Entonces me invitaron y me fui con ellos.
1: Es una bonita experiencia.
0: Me gustó mucho.
1: Lo que yo más recuerdo de Cleveland, bueno, dos cosas, dice la canción. Salud, dinero y amor. Esas no, porque son tres, ¿verdad?
0: Son tres.
1: Una bola sin strike, está bateando Xander Bogaerts. Recuerdo, no había interligas, no jugaban los Padres con Cleveland. En un día de descanso, como está cerca de Pittsburgh, varios descansos en Pittsburgh. Alguna vez fui al Salón de la Fama de la NFL en Canton, Ohio, ahí mitad de camino entre Pittsburgh y Cleveland. Y en otro día de descanso yo quería conocer ese estadio, que era el más grande de todo Grandes Ligas. 74,000 asientos.
0: No,
1: el Parque Municipal. Ya lo derrumbaron, ya no existe. Está ahí enfrente, estaba frente al lago Erie. Dos bolas sin strike, bateando Xander Bogaerts. Dije, lo voy a visitar antes de que lo tumben, porque ya estaban construyendo el nuevo. Este de Jacobs Field, o llamado Progressive Field, la compañía aseguradora tiene los derechos del nombre. 2-1, Bogaerts buscando primer hit. Ayer regresó, pegó sencillo, después de irse en blanco toda la serie el fin de semana, Bogaerts contra Houston. Ahora cae el segundo strike, 2-2. El primer imparable de los Padres fue el infield hit de Rengifo, hit de piernas, difícil para el shortstop. Hizo una gran jugada Hamilton, pero rodeó un poco más la pelota en un trompo. 2-2 la cuenta. May batea. Bogey prende la bola. ¡Con todo! ¡Y la va a sacar! ¡Sí, sí, sí! Panorámico por el izquierdo. En el balcón del Western Maryland. En la cartelera de las gomas. Los chicles mexicanos de ligas mayores. La Canels. A la calle. ¡Home run! Aruba. Aruba presente. Acaba de llegar a su imparable número 500. Con el uniforme de San Diego. Como fraile. ¡Felicidades! Sander, San Diego, Bogas, la botó y acerca a los padres, 2-1, su jonrón número 10.
0: Vino en la cuenta y 2-2, calmado, ha venido usando mucho el sweeper también contra los derechos, no le hizo nada Eduardo, se quedó ahí mismo con una recta cortada pequeña, alta, y aquí miramos, le dio el swing, tanto así que se quedó parado mirándola volar. Una sola carrera de diferencia en este momento.
1: Está en el turno Freddy Fermín, el umpire Zacatecano va al montículo, algo pide el pitcher de Milwaukee,
0: el pitch count,
1: sí. El equipo técnico de comunicación, el dispositivo, sí, ya lo arroja él mismo al bad boy para que salga precisamente de la utilería un nuevo aparato que ya tiene el rojo.
0: Porque se rompió, lo tiró, se desarmó todo, como $5,000
1: además. Se le cayó la pila y todo. 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Recuerdo, tenía muchas ganas de saludar a los hermanos Salomar. Ahí estaba Sandy, que ahora tiene muchos años como coach de primera base. Su padre, como saben, fue parte de nuestra familia. Padres de San Diego, fallecido hace un par de inviernos. Don Santo Salomar Conde. El gran Sandy, el patriarca de los Salomar, está bateando con un out. Freddy Fermín que abanica, primer strike. Freddy llega a su juego 73. Y además una gran defensa de esas que lo ponen en la cumbre con los mejores receptores de Grandes Ligas este año sacando corredores. San Félix tiene su bandera, Chamo, con él.
0: Eso es correcto, aquí Steinman está usándolo a los dos receptores muy bien, dándole tiempo a cada uno de juego. Qué bueno que hoy con Freddy... También lo ha mantenido, ha ido mejorando en su ofensiva, pero la defensiva siempre ha estado ahí. Qué bueno.
1: En los últimos 14 juegos que Freddy Fermín ha iniciado, como hoy atrás del plato, en el line-up original de un día, el hombre está matando. Entra en confianza, tiene una gran concentración también en el bateo. Para 362. Aquí lo ponchó Dustin May, segundo chocolate.
0: Sí, lo pasó con la recta, 98 millas, se movió mucho hacia afuera. Pero es verdad, ha venido conectando muy bien en estos últimos juegos. Lo que pasa es que duró tantos turnos sin conectar mucho de hits. Y es por eso que poco a poco se va más lento, ¿no? El averaje subiendo, pero los contactos le ha dado mucho mejor a la pelota.
1: Viene abriendo la alineación Luis Rengifo. Aquí le vuelven a batear por segunda vez en el lineup al mismo lanzador. Rengifo con el infield hit. Los padres han dado 3 imparables. Los cerveceros 2. Rengifo en... Los juegos con Milwaukee batió solo 205, 57 juegos. Con los padres está arriba de 340. Y ha llegado con el de hoy, con San Diego. Luis Rengifo, para que vea usted el diferencial, cómo hace el impacto de cambiar de equipo. Rengifo con los padres, solo 24. Milwaukee, 57 juegos. 205, sin home run con cerveceros. 19 carreras empujadas. Por cierto, el mejor juego de... Rengifo con Milwaukee fue un juego contra los padres, produjo 3 carreras y ahí le dieron las gracias en junio. Con San Diego tiene 3-21, 3 jonrones, el gran slam de ayer, primero en Grande Liga. Sale un rolling arrastrado al segunda base, la jugada de rutina, 4-3 de Turán a Andrew Vaughn. Rengifo ahora de 2-1, se compuso el pelirrojo tejano Dustin May, que les ponchó 9 bateadores a los padres cuando les tiró de un solo hit una base por bolas el pasado 15 de junio en el Busch Stadium de San Luis y les ganó 3-0 en lo que ha sido su único juego completo en las Grandes Ligas. Nos vamos a la cuarta entrada. La botó Sander Bogaerts. Los padres se metieron al juego. 2-1 ganando Milwaukee.
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1: Espero los padres el siguiente domingo por la noche para empezar la serie lunes, martes y miércoles. Próxima semana en City Field, en Flushing, en Queens, la casa de los metros. Sigue manejando Andy Grincham.
0: Todavía.
1: Bajó a la oficina por el resto de la campaña, pero van a buscar manager los Mets ahora que despidieron a Carlos Mendoza.
0: Yo le di un consejo,
1: ¿no? Swing, abanica Bowers. El segundo strike sobre Robbie Ray, 1 y 2.
0: Yo le escribí y le dije, bueno, ahí tienes la oportunidad otra vez de seguir demostrando lo que tú sabes. Así que no dejes que te lo quiten. Se rió, se puso a reír, pero gracias, Lots.
1: Buen amigo, chico, fueron compañeros en la organización, claro, de Arizona, ¿verdad?
0: Sí, y aquí imagínate.
1: Y aquí los años que manejó con los padres también.
0: Bastante tiempo.
1: Bueno, es uno de los manes que más ha durado después de Bruce Bochy. Messier, por cierto, chamo, intuyo que ya es lo último que ha manejado cuando se despidió el de Texas hace 2 años. Después de ganar la Serie Mundial, dirigió un año más. 2-2 para su cuarta Serie Mundial ganada y 5 dirigidas. Y esto lo digo porque ya está el escenario como muy puesto para que sea Salón de la Fama la siguiente temporada, en el 2027. 3-2, de manera oficial, ya es un Future Hall of Famer. Rola fuerte por la inicial. Bauer sigue bateando. 3 bolas, 2 strikes. Primer turno elevó a jardín central.
0: En el chat que tenemos los peloteros del 98, él está incluido también, y siempre hablan al respecto. Claro, él no menciona nada porque él no lo dice, pero los peloteros...
1: No está en él.
0: Siempre, Boch, cuando eso esté, nos vamos a ir todos para allá a estar contigo.
1: A la ceremonia de entronización, claro.
0: La bulla, la cosa.
1: Chamo, es un evento muy bonito, de clase mundial, pero aparte de eso, digo, modestia aparte, que he estado acompañando como el corazón de felicidad de acompañar al maestro Godfather, a Jaime Jarrín, al querido Felo Ramírez, que en paz descanse, a Dave Winfield. Aquí está la cuarta bola, pasaporte. Se envasa el primer bateador de este inning, número 4. Jake Bowers, el right fielder hoy. Y viene a batear William Contreras. Robbie Ray batallándole otra vez. Después de una primera entrada de 3 bateadores, no ha tenido ninguna más tranquila. William Contreras busca su primer hit en esta serie. Va de 6-0.
0: Está peligroso.
1: Mucho. Y ha dado 11 jonrones este año. Lanza el zurdo. Foul por tercera. Y ese evento, si van ustedes a acompañar a Messier, es un evento para toda la vida. Nunca se olvida. Es el recinto de los inmortales y es disfrutar de la felicidad de el homenajeado, en este caso los entronizados, y su familia.
0: ¿Con qué gorra irá a salir?
1: Bueno, yo digo que con los Gigantes. Ganó tres series mundiales, chamo. Aunque
0: me
1: te rompería el corazón a todo el mundo.
0: Bueno, pero es que me no, pero eso me es, claro.
1: Recordemos, bueno, la gloria en el resultado como managers con Gigantes.
0: Claro.
1: Pero hay que decir que será un padre de San Diego por siempre. Estuvo Messier en la organización más de 25 años. Lanzamiento es afuera. Muchos años radicó aquí en Peñasquitos. Dos bolas, 12 strikes. Ahora está en Tennessee. Está bateando William Contreras en dos bolas, 2 strikes. Cuarta entrada, gana Milwaukee. 2-1. Porque desde que vino de los Astros de Houston, Bruce Bochy, que había empezado con los Mets, manejó en ligas menores los años de pelotero con San Diego, el triple impresionante que batió, uno en su carrera, y el walk-off que le batió a Nolan Ryan, el único que recibió el expreso Nolan Ryan. Que por cierto me mandaron de la editorial el nuevo libro, chamo, que lo voy a empezar ahora en el vuelo, La vida de Nolan Ryan. Se llama Nolan, un sueño americano. Y me lo mandó la editorial. Tim Brown es un periodista muy destacado de muchos bestsellers. Escribe mucho en el New York Times. 3-2 y lo agradezco mucho. Lanza el zurdo. Pegado para el venezolano y ahora se pierde en el control. Otra vez, chamo, viene de ese problema de las bases por bolas el pasado viernes y ahora está regalando. En el juego lleva 2, pero se le complica el juego. No hallado con 2 en base.
0: Ha tenido problemas con esos envíos adentro. No ha podido lanzarla por strike, más que todo para mover al bateador. Y eso lo perjudica. Los batazos le han dado también porque tiene que venir a buscar la zona de strike. Y que está muy bien clarito en la zona los bateadores. Ya son 2 bases por bolas. Cuidado.
1: Y en 2 juegos con los Padres ha dado 7. El viernes regaló 5.
0: 5.
1: Todo listo, está bateando Gary Sánchez, cuidado, le botó la pelota en el primer turno, segunda entrada la sacó panorámico al tercer balcón del Western Metal, Gary Sánchez. Este año, sus turnos en posición anotadora son de 229 de promedio, 3 dobletes, 4 jonrones. 2-1 Milwaukee, posición anotadora sin out, lanza el zurdo, esquina de adentro, strike. 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Mañana día libre, chamo, en Cleveland. Te comentaba el otro día. El plan. Es un plan de relajarse, descansar, dormir tarde, que no me tienes que pedir mucho eso.
0: Apaga tu teléfono, por favor. No,
1: no estoy
0: quiero,
1: para nadie.
0: No te quiero llamar.
1: No estoy para nadie, chamo.
0: Okay.
1: Desde ahorita te ofrezco disculpas. No respondo. Me desconecto, es más.
0: Te de un mensaje.
1: Ni enciendo el teléfono.
0: Te de un mensaje hace 3 navidades.
1: Búscalo, me lo encontré, chamo.
0: Era un regalo, pero ya lo imagínate. Encontré, lo tuve que regalar a otra persona.
1: Oye, me lo encontré 3 meses después.
0: Por eso, tuve que bueno, no lo quiere.
1: 2 bolas, 1 strike. Bueno, chamo, avísame, mándame una alerta.
0: Era un viaje y de vuelta a Dubái.
1: Ándale.
0: Todo pago y todo.
1: Qué raro. 2 bolas, 1 strike. Juega defensa para doble play, lanza Robbie Ray y Gary Sánchez se va descolgado completamente en un cambio de velocidad. Le rompió la espalda, sacando el viento con imponente fuerza el dominicano. Ex padre, ex yankee, ex mellizo de Minnesota, 2-2.
0: Sigue bien ese cambio, como lo falla bastante adelantado. Es el pichón que le está trabajando, ¿por qué no seguir usándolo?
1: 2 bolas, 12 strikes. Esquina de afuera, no está de acuerdo el Gary, le ponchó Charro Márquez y lo van a desafiar. Gary Sánchez pide el ABS para su equipo, tienen 2 disponibles, vamos a ver, la gana o la pierde. Tenía razón el Gary, la ganó y la perdió el Charro. Aquí está vivo todavía el receptor dominicano que pegó home run. Number 99 en la espalda. Bradley Rodríguez es ordenado a empezar a calentar el venezolano de 22 años de edad. Hasta noviembre cumplirá los 23. Gran talentoso, Bradley Rodríguez. Swing, lanza adentro y Sánchez es eso. Siempre lo fue, un catcher ofensivo, sigue vivo.
0: Sí, está preparado para los envíos adentro. Aquí fue el sinker y pudo darle de power. Cuadrangular también fue adentro, una recta.
1: La defensa, mitad de camino, primera y segunda. Profundo está Bogarts y Machado. Lanzamiento, le quitó. Y por dentro esta curva que no había tirado en todo el turno, lo acabó, ponche, El tercero para Robbie Ray da un respiro tremendo.
0: Qué bien, esa curva bajita se fue con ella. Buen swing, como quiera. Aquí ganó Ray. ¿Será que lo irán a sacar, Eduardo? Fue Fermín rápidamente, lentamente fue a hablar con Ray.
1: Haciendo un poquito de tiempo para consumir en el reloj y que se ponga en ritmo, que apure el paso. Braulio Rodríguez no pasa todavía la frontera de la cuarta entrada completa. La visita concluye aquí. Machado y el resto del infield también asistieron a la escucha. Y le toca batear a Brandon Langridge, el novato de los Padres cuando vino de los Yankees. Ahora ya tiene varios años de experiencia. Langridge fue ponchado por Robbie Ray en el segundo inning. Y aquí está el uso de sus picheos. Ha tirado 5 picheos diferentes.
0: Vemos también, no creo que vaya a pasar nada. Después viene Turán, también bateador zurdo. Hamilton, zurdo, Eduardo. Entonces no creo que lo saquen, ¿verdad?
1: Exacto. Después de este hombre, Langridge, que batea a la derecha, podría ser para darle la oportunidad de cumplir la cuarta entrada de zurdo contra zurdo. Se espera, menos el sentido común del béisbol no los indica. 0 bolas, 1 strike. Ray para la goma, abanicando Langridge. Segundo strike.
0: Agarró ese segundo aire, el cambio trabajando fabuloso ahora. Más confianza y repitiéndolo, y es lo bueno.
1: Los Rockies y los Diamantes están en el desierto. Colorado 6, Arizona 2 carreras. Buenas notas para San Diego. Lanza el zurdo. Choca la bola por tercera. Machucón, bote lento. Se abrió la bola antes de la almohadilla. Machado jugaba profundo, no play. Foul, segundo strike.
0: Tuvo que ir afuera, muy afuera. Tenía la oportunidad. Si hubiese sido en fair, doble play, fácil. Pisar la tercera y después hacer el tiro a primera. Pero fue de foul.
1: Acaba de concluir hace unos minutos en el Busch Memorial Stadium número 3 el juego de Phillies y Cardenales. Ganaron los Pájaros Rojos. Una gran nota para San Diego también. Ayer pierde Filadelfia, pierde Arizona, gana Padres. Se hace el triple empate. Padres se mete de lleno por el wild card. Hoy Cardenales 7 carreras. Los Phillies 1. Arraez tuvo un despertar después de 3 días sin dar de hit. Hoy bateó de 4-1 y batea 3-13. Lanza Robbie Ray. ¡Swing! Lo ponchó. Y después de caer en un terrible bache en el control, 2 a bordo sin out, ya tiene 2 ponches. Y viene el zurdo, chamo, que anticipabas, David Hamilton.
0: Sí, qué buena la llamada por parte de Fermín. Se mantuvo con el cambio, insistiéndole cambio. Aquí pudo sacar este out. Ya son 2 más cómodos. Y aquí tiene que caerle de una vez, usar mucho el slider o el super.
1: Ese efecto del juego, chamo, que tiene el receptor. ¿Cómo trabajabas cuando tú estás seguro que el pitcher tiene su mejor staff con 1 o 2 lanzamientos que has probado, que has visto, que has sentido y que han dominado? Y cuando el lanzador se empeña en su propio plan y que el catcher le hace ser mejor lanzado.
0: Sí, lo obligamos y siempre tenemos la razón porque sabemos el por qué lo estamos haciendo. Tenemos notas, ya sabemos que este picheo le viene haciendo daño. Muchas veces cuando ellos se ponen esa fórmula, que okay, vamos a usar el picheo que tú quieres usar después que tenga 2 strikes para que lo mire, pero vamos a seguir manteniendo esto porque lo has punchado ya 3 veces. ¿Por qué lo vamos a cambiar?
1: En 0-2, le tira y conecta al jardín izquierdo. La jugada es para Rengifo. Está esperando. Y es jugada de frente. Atrapa el tercer out. Ahí están los recursos del veterano. Y la presencia de un catcher que sabe guiar cuando su pitcher está en problemas. Freddy Fermín, Robbie Ray en batería. Ra, ra, ra. Dejaron en el camino a los cerveceros. 2 a bordo sin out. Y sacan a los 3 siguientes. 2 ponches y este fly a left. Terminó la cuarta entrada, parte alta. Gana Milwaukee. Juego apretado, juego caliente, juego muy interesante. 2 carreras a 1.
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0: Los peloteros felices, porque es lo mejor para jugar el día de hoy. Le envío un poquito alto. Son 3 bolas sin strike ahora en el momento. Buenísimo para Cronin. Todos sabemos que tiene luz verde. Pero temprano el juego no creo que esté tan agresivo hacerle swing a ese picheo. Se prepara May, un hombre que puede usar 6 envíos durante el partido. Por el medio un poquito alto, no se le dieron base por bola. Perdiendo velocidad también un poco May y perdido en la zona. Un peligro, ya que cuando empiezan a llegar a la base, empiezan a hacer muchas jugadas entre ellos, con excepción de Manny Machado, que cuando va a tomar turno, buscando un picheo para poder darle y producir. Cronin no es un robador de base muy experto, pero también lo puede hacer, ya que lee muy bien a los lanzadores. Un picheo afuera. Está usando la recta cortada. Se ha sentido mejor batear lanzándole los derechos, Eduardo, que los zurdos. Ahorita perdió completamente a Cronin, no pudo encontrarlo usando cambios de velocidad, recta cortada, recta alta. Y es por eso que Manny tiene que estar preparado ahora buscando un picheo en strike.
1: Le batea muy bien, 270 Machado a este pitcher. Con corredor en inicial, ataca San Diego en la conclusión de la cuarta entrada. Milwaukee, 2 carreras, 2 hits sin error. Padres, 1 carrera, 3 hits. Y el segundo error del año de Merrill en el jardín central, con una extraordinaria estadística de fildeo. Machado conecta foul, está en el hoyo todavía 0-2. Dustin May lleva 44 lanzamientos. Machado se defiende, foul, sigue vivo en 2 strikes.
0: Lo bueno es que le ha conectado 2 cuadrangulares también Machado a May.
1: Sí, se conocen, hay recuerdos, 2 ex-Dodgers. Machado bateando contra lanzadores derechos este año, promedia 2-11. A los zurdos poco más, 2-29. En Petco, 2-28. Línea entre dos, izquierdo central, se movió pronto. Shouryu. Y le llegó el de Maracaibo. Brazos arriba, se cuelga de la pelota. Ha caído el primer tercio.
0: Duro de frente, una vez más usando la recta de 4 costuras, bajito en la zona. Tuvo que brincar Shouryu para agarrarla. Un poquito molesto. Manny regresando, cuando le das tan bien a la pelota, pensaba que era un extra base. Lo bueno es que está temprano en el juego, una sola carrera buscando para empatar, es lo que necesita San Diego.
1: Solo ha tenido 4 corredores en todo el juego. Aquí viene el quinto, y es el Frenchy, Franz. Primer lanzamiento, una recta que venía hacia las manos, se le mueve el picheo y la explota. Línea de hit, pasa pelota por el shortstop. Para Ty France, una tarde perfecta hasta ahora de 2-2.
0: El sinker nos está haciendo el efecto, ¿no? Que regularmente hace. Picheos quedándose flotando en la zona de strike. Un peligro para los lanzadores, ya que este equipo, especialmente con France, bate rápido, cuadrangulares. Le dio muy bien, pero de línea.
1: Tenemos a Merrill. Merrill contra el equipo de Cerveceros. 2.92 en su carrera y ya se ha pegado 4 jonrones. Es zurdo para derecho. Primer envío, roletazo, puede ser doble play. ¡Oh no! ¡La falló Hamilton! Se le fue la jugada, tratando de levantar, abriendo el compás al mismo tiempo para pisar la segunda y la bola le rodó por el lado izquierdo. No saca nadie, pierde la pelota. Todo mundo quieto.
0: Se apresuró Eduardo, que hizo ser el doble play antes de tener la pelota en la mano, de pasarla, sabiendo que tenía chance, tranquilo, cómodo. La pelota cayó cerca, la base arriba prácticamente, y aquí costó. Había dejado correr un poco Merrill, le puso un extra, y aquí estamos en problemas ahora Milwaukee, y May especialmente.
1: Error del short. Un error para cada equipo, y va a salir Chris Hook, el coach de pitcheo. La historia entonces pierde Filadelfia hoy contra San Luis. Está perdiendo Arizona contra Colorado. Van en Phoenix en la sexta. Rocky 6. Diamantes 2. Este juego importantísimo también por la combinación que tiene Padres, el empate al amanecer. Al perder los Phillies, se desempataron solos y cayeron medio juego atrás de los Padres. Ya saben que en el comodín, en la Liga Nacional, el primer boleto de Wild Card, los Cachorros de Chicago tienen amplia ventaja. Cachorros tiene 6.5 sobre el segundo lugar, empatado entre Padres y Arizona. Todo listo, terminó la visita del coach de pitcheo Chris Hook, nativo de San Diego. Austin Hayes con las bases llenas, lanza alto, buscaba las bardas, saca la brisa, manicando.
0: Creo que tiene que buscar un picheo alto, por lo menos buscar un fly, traerla aquí, salirse del infield.
1: Austin Hayes ha enfrentado a Milwaukee 17 juegos. Nunca ha pegado jonrón contra Cerveceros. El promedio de Hayes contra Milwaukee, 250 de carrera. Huye Dustin May con lanzamiento que termina siendo un algodón. Un sweeper de 86 millas. Rápido Gary Sánchez se levanta.
0: Algo que lo puede perjudicar y lo ha estado perjudicando. Es el mismo sinker que acabamos de mirar. No está usando el sinker, no le está haciendo movimiento. Le han dado batazos tratando de usarlo, pero se le queda en el medio.
1: Lo has detectado, Chamo, y estamos viendo la evidencia. Rola, tercera short, van por dos. A segundo, un out. Sí. Ortiz a primera. Ahora sí cayeron en la trampa. Turán en el pivote. 5-4-3. Han hecho doble matanza en la primera entrada, en la segunda y ahora en la cuarta. Tres dobles plays. Se esfuma la oportunidad. Sofoca la rebelión Dustin May. Y al final quedaron dos en base. No hubo más. 4 entradas completas. Sigue el juego cerrado. 2-1 ganando Cerveceros.
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6: The Race for the Pennant. Las grandes historias empiezan a escribirse poco camino a la postemporada. Ha sido todo para Robbie Ray. Los Padres van a echar mano del bullpen y van a empezar con el relevo en la quinta entrada. Bradley Rodríguez será recibido por el hombre que empezó la jugada de doble play anterior, el tercera base mexico-americano Joey Ortiz.
7: 3 ganados, 2 perdidos, 2.21 efectividad, 53 innings lanzados, 54 ponches, 13 carreras limpias le han anotado, le han conectado 40 hits también.
6: Aquí está cumpliendo ya su relevo 50 en temporada. Ortiz regresó a la INAM, no jugaba 3 días anteriores. Pero ya con el tratamiento en el cuello afectado el sábado, donde dejó de jugar, pero le ha ido muy bien. Mejor que con la posición que cubría antes de shortstop. La necesidad de este equipo. Strike cantado, no le parece a Ortiz, y Charro es desafiado otra vez. Le cantaron el segundo, veremos el ABS del sistema G5 en Petco, si la gana o la pierde. Fue strike, tenía razón Charro Márquez. Y prevalece el segundo strike, se confirma.
7: Va bien, va bien, va bien. Ha fallado uno, ¿no?
6: Uno de cuatro. Está,
7: llame aquí, porque después le tengo que mandar el reporte al Charro.
6: Muy bien, chavo. Te felicito. En 12 strikes, lanzamiento por fuera. Y hablando de Charro, ayer que tuvimos esa interacción, una oportunidad de convivencia, de compartir el pan y la sal y hablar mucho de béisbol, de su carrera, y mis inquietudes de los umpires también, pocas veces se les reconoce, ellos también tienen su historia. Vlad Rodríguez está sobre Joey Ortiz, tirando aspirinas de 98, foul. En las últimas 3 salidas, Rodríguez, 5 entradas, 0 hits, 0 carreras, 0 bases. Y ha retirado 15 bateadores en fila. Este estuvo a punto de ser el 16, bola poquito afuera. Bueno, y le preguntaba a Charro Márquez sobre su experiencia. Ahí le tocaron 2 postemporadas controversiales. Jefe de umpire ya tiene varios años, que es crew chief. En aquella serie mundial de los Tigres de Detroit y los Cardenales de San Luis, 2006, Tony La Russa, la última que ganó. Roletazo por el medio. Se acabó la seguidilla de Rodríguez y en el 3-2, un sinker sale saltarín. La pelota parte del diamante, sencillo corto al central. Ortiz tiene su primer hit.
7: Sí, tuvo que darle por el medio, un sinker que venía en la esquina afuera, le dio muy bien, no estaba Bogart cerca, y tuvo que mirarla pasar. Y la bola, corredor en primera hora.
6: Robbie Ray ha salido del juego, 4 entradas solamente, 2 imparables, 2 carreras recibidas, uno fue home run, regala 3 bases por bolas y poncha 4. Rodríguez va a enfrentar ahora duelo de venezolanos, su compatriota Jackson Chourio. Se fue del juego Robbie Ray con 84 envíos. Control, 53 strikes. Deja la temporada en 3.28 de efectividad. Valioso veterano que hoy no tuvo fortuna, puede perder. Lanza Rodríguez retando y Chourio listo. Saca el bat. Faula las gradas, 97 millas, 1-1.
7: Sí, está ahí pendiente por las rectas. Sabe que lo conoce muy bien a Rodríguez. Un poco tarde con el swing. Están tratando, van a ver qué hacen para poner por lo menos corredor en segunda.
6: 84 picheos. Ahí está Robbie Ray saliendo del juego. Y ahora una revirada. ¡Oh no! La bola no la puede controlar Franz. La pelota le fue a la dirección del corredor. Y cuando puso el guante Franz, metía de cabeza el regreso Joey Ortiz, pero la bola se escapó. Hay error en la revirada.
7: Sí, tuvo que ir rápido. Fue incómodo para Franz también. Eso pasa muchas veces cuando eres muy rápido y cuando caes y con el ángulo de primera base, lo más seguro que el pie cae más a la fuera y él sigue, y eso es lo que provoca el tiro desviado.
6: Error del pitcher, corredor en segunda. Segundo error de los Padres hoy. Y la defensa de Milwaukee está muy mejorada con tres dobles play. Están ganando por una carrera. Es temprano el primer error en la tercera entrada de Merrill. Y ahora del lanzador en un revire. Foul, sigue bateando. Número 11, el maravino venezolano Jackson Chourio. Cambio de lanzador, salió Robbie Ray, llegó Bradley Rodríguez. 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Brazos al cinturón, está de costado y lanza a Rodríguez. Lo retó, lo pasó. 98, vámonos. El primer out de la quinta entrada.
7: No quiso perder tiempo ni buscar excusa. Vino con su recta de cuatro costuras por todo el medio. Me ganas o te gano. Aquí pudo poncharlo para conseguir el primero. Un picheo alto. Cuando tira 98 millas, difícil de darle adelante cuando hace un de abajo hacia arriba.
6: 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Segundo bat, Bryce Turán. Y le preguntaba precisamente del tema a Charro Márquez en aquel incidente del Pine Tar, la mano manchada de brea, del pitcher zurdo de los Tigres de Detroit, Kenny Rogers. Ahí le tocó irlo a revisar en reclamo de los Cardenales. Y también le tocó en el playoff contra los Mets en el Wild Card, que Padres eliminó a los Mets para luego pasar a jugar la siguiente ronda. Lanzamiento en 0-2. Foul, rodando la bola por la inicial. Sigue bateando Turán. Ahora está en 0 bolas, 2 strikes. Sobre Musgrove, ¿te acuerdas, Chamo? Ahí estabas en Nueva York tú.
7: Sí, claro.
6: El aparente reclamo de Buck Showalter, en donde decía que revisen al pitcher, parece tener algo en la oreja, como que se llevó una sustancia prohibida.
7: Una peguita escondidita.
6: No encontraron nada. Viene el lanzamiento.
7: La pidió.
6: Sí, es ahora para Fermín. Le marca bola el umpire.
7: No, Rodríguez la pidió.
6: Ah, el bateador.
7: El bateador. Mira.
6: Muy bien.
7: No, el lanzador.
6: El mismo pitcher, qué raro, ¿no? Qué raro. Batería venezolana y... desde lo alto del cerrito, el propio pitcher con la mano en la cabeza, estamos viendo.
7: Ah, los dos, ah, bueno.
6: Ah, okay. Bueno, es que yo vi al catcher.
7: No, dos por más. Uno, dos por uno.
6: Montoneros.
7: Montoneros, mira, son gallaperos. Dos venezolanos contra un mexicano, mira.
6: ¡Oh, no!
7: Ay, ¿qué pasó?
6: Y le ganaron a Char. Muy bien, Turán, amigos. Se convierte en víctima de ponche también.
7: Es como decir, si no viste a Fermín, mírame a mí, que estamos de frente. No hay excusa.
6: Oye, los dos tenían toda la seguridad, ¿no? Pitcher y catcher, que les trae. Dos outs, dos chocolates. Bradley Rodríguez se enfrenta ahora a Andrew Vaughn en primera base. Sigue corredor en segunda. Ahí está Ortiz. Lanza el venezolano. Y strike. Uno y uno, se recupera. La rotación de pitcheo con Cleveland. Te iba a platicar, Chamo y los amigos, mañana en el día libre en Cleveland. Me enteré de en noviembre va a ser la ceremonia. Ingresa en categoría especial un homenaje a la gran guarachera Celia Cruz al Salón de la Fama del Rock and Roll.
7: Wow.
6: Con sede en Cleveland, por categoría de pionera, lo que significa la carrera de Celia Cruz, la reina guarachera de la salsa y ahora del pop, porque ha grabado al final muchísimos éxitos en su parte final de vida, con muchísimas colaboraciones que tuvieron con ella. Artistas de todos los géneros. Hasta Vicente Fernández grabó un dueto con ella. Vicente, ¿cuál era la de tu voz? No sé qué tiene tu voz que fascina.
7: Imagínate.
6: Una bola, dos strikes.
7: Vicente bailando un pasito de salsa ahí.
6: Bueno,
7: ah,
6: bueno.
7: Con Celia. Me hubiese gustado mirar eso.
6: Ahí le gritó en la canción.
7: ¡Hey, hey!
6: ¡Azúcar! Hey.
7: Moviendo los hombros.
6: Rácate, rácate. Qué bien. Ah, le dijo, ¿y qué soy para ti? Y Celia le contesta,
7: azúcar.
6: Eso, exactamente. Dos bolas, dos strikes, bateando Andrew Vaughn. En noviembre hace la ceremonia, pero tengo curiosidad si hay ahí mercancía o un exhibit, una exhibición, okay. Algo de los que van a entrar este año.
7: Muy bien, asegúrate, ¿viste? Asegúrate.
6: Voy a tomar video y te lo mando.
7: No.
6: ¿Qué te parece?
7: Una camisa.
6: ¡Ah, me vas a vacunar!
7: Claro, ya tú abriste la boca.
6: Es verdad. Me enterré yo solo. Es no, foul,
7: y no te escuchó nadie, ¿no? Millones de gente. No te escuchó nadie. Tengo testigos.
6: No, nadie, nadie. Así que si no te traigo ni un llaverito...
7: Va a salir el aire.
6: Me vas a publicar.
7: Te voy a enterrar.
6: Dos bolas, dos estrellas. Vas a ser el Ripper. 2-2, le tiró. Conecta rodado por tercera. Machado corre adelante. Levanta la bola en la mano y en la carrera el tiro. Out en primera, lo sacó. Andrew Vaughn muere 5-3. Va de 3 nada hoy. Bradley Rodríguez le abrieron con hit, pero no le dejó pasar más allá de segunda. Después de que cometió un error en la revirada. No hubo carrera. La quinta parte alta mantiene el juego cerrado. Los Padres están en el juego. Cerreros 2 en el último de la serie. Padres busca sacar la escoba. Ya San Diego ganó la serie. Los Padres 1, los Cerveceros 2.
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6: La primera base, Gavin Chis en su único turno. Y ahora está elevando en forma retrasada. Arranca rápido. Joey Ortiz hacia atrás, va por la línea del jardín izquierdo. Al final se sale un paso y atrapa. Donde Malachi Moore, el umpire en la línea tercera, certifica la jugada. Foul fly al 5. De dos nada Gavin Cheats. Y viene Bogarts, quien le sacó la bola por el left field a este pitcher Dustin May. Nos está ya mandando la información sobre la rotación de picheo del manager asociado y el manager Craig Stemmen, así como el manager de Cleveland, ganador del manager del año en su primera campaña, Steven Vaught. Un gran catcher y un gran líder que tuvieron por muchos años. Los Atléticos. Primer strike en la cuenta de Bogarts. Ahora en elevado. Conecta retrasado y va de foul la pelota. Para el viernes, los Padres van a empezar la serie en Cleveland contra los Guardianes, The Guardians. Michael King abre la serie. Michael King con récord de 7-8 y 3-37. El sábado no está definido todavía. TBA, to be announced. Lanzamiento, Bogart levanta la pelota, jardín central, arranca Brandon Lockridge. El segundo out, la única carrera de los Padres, home run de Bogart en la tercera hoy. Llegó con eso Bogey Bogey a su home run número 10. Noveno bat, viene Fermín buscando darle vida a esta entrada. Y viene a segundo turno, lo ponchó Dustin May. Mella ponchado, solamente dos. Ponchó 9 la vez anterior que le tiró pelota de un hit a los Padres y los blanqueó. En juego completo. Nunca había tirado antes juegos completos. Fermín, El receptor está bateando en temporada poco menos de 200. El público relajado. Las butacas del prado derecho en los bleachers, en el balcón detrás de las bardas. Esa sección, solamente algunos fanáticos a la sombra, protegidos por la pizarra que hace sombra en el último sector de la grada. Hoy no vienen los descamisados, no andan por aquí, quizás lleguen más tarde. Están en la escuela haciendo tarea, quiero pensar. Fermín sigue bateando. Y el domingo va a lanzar por Padres contra Cleveland, Casey Mize. Mize hará su tercer juego con los Padres. Cleveland y el manager Steven Vaught anuncia a Gavin Williams, pitcher derecho, récord de 11-6, 3.55 de efectividad. Le tira Fermín y falla, segundo strike, recta de dos costuras en 96 millas de Dustin May. Milwaukee dos carreras, Padres una, estamos cerrando la quinta. Joey Cantillo va a tirar el zurdo el sábado y el domingo

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9: Con Arizona. Ahora Phillies está fuera de la postemporada. Está empatado el segundo lugar comodín. Lo que quiere decir que está ocupado el segundo y el tercero detrás de los Cachorros, que tienen el primer boleto wildcard. Y el mismo récord, San Diego y Arizona tienen 64-57. Está perdiendo Arizona y está perdiendo Padres hasta el momento aquí. Y vamos más o menos a la misma altura del juego. Aquí va a abrir la sexta. En Arizona acaba de terminar la sexta. ¿Todo listo? Brady Rodríguez se mantiene. Y Jake Bowers va a tomar el primer turno frente al venezolano pitcher derecho. Serie apagada de Jake Bowers, que está viviendo su mejor año. De 8-1 va en la serie. Y ese hit lo batió hoy sencillo en la cuarta sobre Robbie Ray, que está perdiendo. Strike cantado. Y uno de los recuerdos de Cleveland Chamo también, yo creo que para el público seguidor del béisbol en general, es que se siente uno afortunado cuando le gusta tanto la historia y los grandes momentos de nuestro deporte. Swing Navanica Bowers, el segundo strike. El ver en esta época las históricas series mundiales. 86 años se esperaron. Sí, 86 años para que Boston volviera a ganar una serie mundial tras llamada la maldición del Bambino de 1918 hasta que ganaron 2004. Jaló la bola por primera, foul, cuando Manny Ramírez, Big Papi, Pedro Martínez, ese gran grupo contra los Cardenales. Ahí estuvimos. Y la de 108 años esperando volver a ganar los Cachorros. Imagínate.
10: Sí,
9: desde 2000, ¿qué fue? 8 hasta el 2016. 1908 a 2016.
10: Y en Chicago
9: contra
10: es,
9: Cleveland fue.
10: Es una ciudad que siempre ha ido a apoyar a su equipo. Gana o pierde, está lleno ese estadio.
9: Sí, porque han tenido la tradición de ser equipo perdedor, pero la gente es muy fiel con ellos. Es un equipo de más de 100 años. Sí, sí. Levanta la bola y fly al izquierdo, dominado. William Contreras, hoy de designado, dos fuera.
10: Imagina que hubiese sido un equipo ganador o que ya estuviera acostumbrado, ¿no? Y a playoff y cosas así para ganar. Entonces tendría que ser otro estadio, uno arriba de eso, porque eso está lleno toda la temporada. Pierda, gane, lo que sea, pero eso está lleno.
9: Y los hermanos Rickett, la familia, dueños del periódico, del Union Tribune, le metieron mucho dinero, mucho entusiasmo, compraron propiedades, lo remodelaron completamente. Los pisos, los corredores del estadio también nuevecitos. Rodado por tercera, Machado en el bote difícil, en la cintura, el tiro es largo y de un bote. A tiempo lo sacó William Contreras, ahora sí, retirado del 5 al 3. Le ayuda a Tyfron con paciencia y sin despegarse, pero Machado parecía que la bola le iba a durar mucho, Chamo, en llegar. Sin embargo, tiró de lado, imagínate, lanzar con esa fuerza. La ventaja, claro, hay que decir también, que corría un catcher.
10: Sí, él sabe que él puede parar, hacer la pausa y hacer el paso para tirar normal, para usar su brazo. Se fue por lo más seguro. La confianza es lo que estamos mirando aquí ahora, su sonrisa. Agarró como si nada, de un bound seguro.
9: La gozó, no hay duda. Manuel Arturo está bateando, Gary Sánchez. Un swing de cuatro esquinas tiene hoy Gary en la segunda entrada. 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
10: Yo siempre me he hecho la pregunta entre Caminite y Machado.
9: Wow.
10: Que la gente vote. ¿Quién quiere que juegue en esa posición? Si yo tienes... te puedo dar mi caso, no voy a decir, pero la diferencia que yo miro entre Machado y Cami es que Cami siempre estaba en el piso tirado buscando todo lo que tiraba, se tiraba, agarraba. O sea, era más ordinario, decía yo, en la posición, ¿no? Seguro, igualmente que él, buen brazo. Y siempre tiraba durísimo a primera, cacho segunda, donde fuese iba a tirar durísimo. A mí me tiró haciendo los bounds, con corredores en tercera y gajón, me tiraba como unas 100 millas por hora, duro. Y, o sea, que agarra la pelota, a mí no me importa, yo te lo voy a tirar en el piso, arriba, tú prepárate a agarrarla. Es lo que te decía siempre. Pero siempre vivía en el piso, buscando esos batazos incómodos.
9: Había una jugada, ¿no?, que todo el mundo recuerda. Cuando ganó al principio de los premios ESPY, que eran jugadas defensivas que otorgaba la cadena de televisión, y se hacían los premios, se siguen haciendo, ¿no?, en Las Vegas, y lo hacen siempre en la pausa del juego las estrellas para que puedan ir los atletas de todos los deportes en plena temporada de béisbol. Cuarta bola, no le pasó nada ya. Bradley Rodríguez a Gary Sánchez y lo va a envasar. Pasaporte con dos outs y viene a batear Brandon Langridge. Será reemplazado por Mitchell, el jardinero central titular. Lo regresan a Langridge y van a utilizar un bate zurdo frente a Bradley Rodríguez. No quiere sorpresas en ningún momento el dugout de San Diego y manda a Fermín al montículo. Tienen calentando un brazo derecho los padres en este momento. Parece es Jeremías. Jeremiah Estrada.
10: Ese mismo es. Cuando él termina, él dobla la cintura. Entonces, el momento que yo diga, bueno, ese es el tipo de aquí. Lo que pasa es que no tengo los binoculares. Se me olvidó.
9: Wow,
10: aquí
9: mira.
10: Tengo los míos. Tengo
9: mirada
10: los míos.
9: De águila, chamo.
10: Puedes usar los míos, Eduardo, te los presto.
9: Ah, ya no son míos. Me sorprendiste.
10: Ah, ok.
9: Pero cuando los compré no participaste. Hay dos outs. Bueno, y me han durado bastante.
10: Te digo una cosa.
9: Me los llevo a Mexicali y no fallan estos.
10: Yo iba a comprar uno. ¿Y para qué voy a comprar si tenemos
9: $750, chaval?
10: ¿Sí?
9: ¿Qué te parece?
10: Yo creo que te engañaron. O sea, ni siquiera parece real. En serio.
9: Lo que es la tecnología, ¿no?
10: No, el mío es transparente, el que yo tengo.
9: ¡Wow, chaval! Los catalejos. Está bateando ya el emergente, Gary Mitchell. Mitchell tiene temporada de 254. En esta rivalidad ahora con... el novato venezolano, primer año completo en Grandes Ligas, debutó en septiembre pasado. Bradley va a lanzar y está filoso. Y ahora lo sorprende con un cambio de velocidad. La visita de Fermín está fructificando. Segundo strike.
10: Eso es lo que ha aprendido Rodríguez. Y muy bien, ese cambio de velocidad, el mismo movimiento y cómo cae quitándole 6, 7, 8 millas. Porque recuerda que él tira 98, 97 y lo ha ayudado muchísimo.
9: Nunca, nunca antes lo habían enfrentado. Aquí se presenta Bradley, le dice mucho gusto, señor Mitchell. Lo ponchó. Abanicando y Rodríguez en una batería venezolana. Fermín lo espera para darle la felicitación porque ha colgado el cero. Lleva dos entradas en relevo efectivo y mantiene el juego cerrado. Milwaukee gana en la sexta entrada, 2-1.
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9: Pero llegaron algunos poco a poco, como decíamos, iban a aparecer allá los descamisados en la parte alta, champ. Los juveniles con ahí vienen, el torso al descubierto. Ya se armó, mira, ahí van 6, 7.
10: Ya con ellos empiezan a llamar al grupo.
9: Y siguen subiendo. En cuanto llegan ahí, la condición es que se quiten la playera y hacer bulla.
10: Qué bueno.
9: Ayer los cerveceros, por cierto, recibieron 10, más de 10 carreras. El juego terminó 11-2. Fue para los cerveceros sexta vez que reciben arriba de 10 carreras. Y 4 de esos 10 han sido contra la división de los padres, la división oeste. 2 veces con Gigantes y 2 veces con Dyers. Está bateando Rengifo, el ex cervecero. Levanta la pelota y el fly es muy alto para su paisano, Jackson Schorio. Rengifo de 3-1 hoy.
10: Fly cómodo, primer picheo. Tuvo que venir corriendo un poco. Au, esta primera entrada no está muy contento con ese swing. Estamos mirando a Rengifo hacer gestos con las manos que no le hizo lo correcto. Así que el primer lado del inning.
9: Se queda en el jardín central en su llegada al juego como emergente y juega ahora por quien bateó en la defensiva también, por Brandon Lagridge, Garrett Mitchell, jugando jardín central. Él es el regular, el starter, el titular de los cerveceros. Fue ponchado por Blackley. Un strike sin bola, bateando Cronenberg. Padres, no está lejos, pierden por una carrera. 2-1. Hacia Cleveland y luego a Nueva York. Padres regresa a casa. Recuerden, la serie será contra los Piratas al regresar. Pero primero es Minnesota. Padres regresa a Petco después de hoy, viernes 21 de agosto. 3 juegos contra los Twinkies. Minnesota. El equipo que está manejando Sheldon. Sheldon, que manejaba los Piratas de Pittsburgh. Y después de Minnesota vienen Piratas de Pittsburgh. Así que habrá 6 juegos en Petco a partir del viernes 21. Para luego salir de gira a Tampa Bay y Cincinnati. Lanza Dustin May, que sigue cortante. Y bueno, cuando menos espera la recta, la tira. Cuando menos espera el algodón, el sweeper. Y aquí ponchó a Cronenberg con sweeper. Chocolate número 4, 2 outs.
10: Sí, ahí cuando está el slider o el sweeper, hace ese tipo de rotación, es difícil. Después que tiene 2 strikes, un hombre que tira muy duro con su recta. Y aquí está velocidad, el mismo movimiento, bajito al frente. Es por eso que ha podido dominar. Y va a seguir dominando. Cuando tenga 2 y usar pichos bajos en la zona, es un beneficio para May.
9: Primer lanzamiento, choca la bola Machado, botes altos, tercera short, se cruza Joey Ortiz delante de Hamilton. Y saca Ortiz, el californiano, en primera Machado para el out número 3. Machado de 3 nada. En 15 juegos que ha tirado Dustin May contra los Padres, su equipo ha ganado 8. Y él en particular tiene 3 victorias, 5 derrotas contra los Padres. En 12 aperturas y 3 relevos. Se abre. Se anuncia el acordeón del gran Ramón Ayala, que va a traer a Jeremías Estrada al relevo. Nos vamos a la séptima. Se empieza a hacer tarde para San Diego. Cuidado, queremos un happy fly, un viaje feliz para salir de gira rumbo a Cleveland. Mañana no hay juego. Viernes, Padres Guardianes, por esta misma frecuencia. 2-1, Milwaukee.
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10: Tenedor, slider y la buena recta. Es lo que vamos a ver en su arsenal.
9: Estamos viendo que está manejando ese ambiente de playoff. El manager está utilizando sus mejores cartas. Mañana hay descanso, es decir, se le presenta el panorama para que se tire a matar con sus mejores cartas en el picheo.
10: Y eso es, por eso que el juego se mantenió bien en una carrera. Esperemos que ya en la séptima en adelante el equipo pueda anotar para después venir a cerrar la puerta el señor Miller.
9: El hombre que solo ha fallado uno y en la temporada tiene el primer lugar en salvamentos de la liga. Está bateando Hamilton ahora en el segundo strike. Vendrá también Joey Ortiz, el noveno bat, y luego Chaurio. 2-1, Milwaukee 3 hits, Padres 4. Ha habido un cuadrangular para cada equipo hoy. Home run de Gary Sánchez, home run de Xander Bogaerts. Foul, pelota a las gradas por tercera base. La pizarra, 2-1, ganando Cerveceros. 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Un line-up de primer nivel. Lanzamiento, línea por primera. Se mueve pronto Franz. Guante volteado a su lado derecho. Ahí de Goya de aire. Línea al 3.
10: Muy bien, como no lleva mucha fuerza. Un tenedor le dio con la punta del bate buscando ese picheo. Pero qué bien pudo moverse rápido Franz en primera y capturarla. El primero del inning. Ese tenedor buenísimo. Fue lo mejor que pudo aprender. Y es uno de los que lo agarra rarísimo. Lo agarra casi con el dedo pequeñito. En la forma de agarrar la pelota, yo nunca había mirado a ningún lanzador usar ese tenedor como lo usa él, como lo se lo prepara en la mano.
9: Bueno, Chamo, el mejor tenedor que tú has recibido en tu carrera, ¿el de Nomo?
10: El de Nomo, correcto.
9: ¿Y el mejor cambio de velocidad, el de Trevor?
10: El de Trevor. Y el segundo, diría yo, Ramón Martínez.
9: Wow, ese sí, lo recuerdo. Al gran Ramón. ¿Seguirá trabajando con los Orioles, Chamo? No sabemos.
10: No sé.
9: Conecta foul, pelota hacia atrás. Está en el turno Joey Ortiz, bateador derecho. Ortiz tiene pasaporte y sencillo. Y hablando del pasado, cuando el juego está aquí 2-1, los peloteros del fin de semana, los Yankees celebraron su tradicional all-timers. Cuando viene cada año ese juego, y como es un equipo lleno de historia, invitan siempre peloteros de retiro reciente o de muchos años que estén en condiciones de asistir, uniformarse y participar. No tienen que jugar, pero sí salir al terreno a saludar a la afición, la fotografía y todas las actividades. Lanza en 0-2, Estrada. Le tira Ortiz, pichó alto y afuera. Siempre recuerdo ese Old Timers. Mira, ya se armó un grupo más grande allá de los descamisados.
10: Ahí van. Falta van Pedro. Pedro y Raúl.
9: A ver, Raúl, ¿te animas? En 0-2. Y Tommy John no pudo asistir, vive en la Florida. El pitcher Tommy John, de la cirugía que lleva su nombre, sí, en el año 74, lo operó el doctor John, Frank John de los Dodgers. Un elevado entre dos, a correr Rengifo, callejón en la frontera, cruza camino con Merrill. Y le ha llegado Rengifo, amigos, en una posición que para él es una tremenda contribución siendo infielder. Le llegó Iván Dosal.
10: Se la quitó a Mero. Duro tuvo que ponerle un extra de velocidad a Rengifo. Nunca le quitó la mirada a la pelota y pudo capturar ya pegado de la pared. Bueno, verá, mira, mira lo que corrió de aquí hasta allá. Wow, le quitó. Se sorprendió Mero. ¿De dónde viene? ¿De dónde saliste? Out, cómodo.
9: Corrió la milla, como suele decirse, de verdad. En diagonal se fue un poco yendo al callejón, pero a la profundidad del central. Jugada de estrella para Rengifo con el guante. Ayer un gran slam, primero en Grandes Ligas. Está bateando Jackson Chorio. Y en la loma se mantiene Jeremías Estrada a punto de retirar en orden. Estamos en la séptima. 2-1 Milwaukee. Tiene una terrible enfermedad Tommy John ahora. Tiene cáncer de vejiga y se despidió prácticamente de los aficionados, mandando su carta de salutación y de agradecimiento tras la cirugía que lleva su nombre, donde le dio 26 años de carrera. Casi gana 300, no está en el Salón de la Fama, lanzó muchos juegos, pero es uno de los baluartes de la aportación de la medicina deportiva en la historia de cualquier deporte. Porque la cirugía de trasplante de ligamentos, de tendones, a él de la muñeca de su mano derecha, los ligamentos se los pusieron en el codo de lanzar, el codo izquierdo, y revolucionó la medicina. Y era un intento de algo nuevo. Lo estaba intentando el doctor Frank Jaap, confiando en su descubrimiento. Y de ahí en adelante ha venido más de 1,000 lanzadores y peloteros de posición que también se han hecho la cirugía Tommy John.
10: A mí me lo hicieron el trasplante de ligamento en la rodilla izquierda.
9: Mira esa nota.
10: De un cadáver.
9: Wow.
10: Me llamaron como a las 3:30, recuerdo ese día. En la
9: estamos
10: mañana.
9: Listos para ti.
10: Estamos listos para ti, así fue. Tienes que estar aquí en 2 horas. Salí de una vez y bueno.
9: O sea que de la morgue, chamo, te llevaron.
10: Sí, exactamente.
9: Lo que fue para ti la continuación de la carrera.
10: Sí.
9: Está bateando en 2 strikes. Estrada piensa que lo poncha, se baja del cerrito, creía que era ponche, no. El ABS es aquí utilizado, se está retando de parte del catcher y la ganó, tenía razón. Estrada bajaba del montículo, Fermín apoyando a su pitcher, otra gran decisión. Freddy Fermín, ra, ra, ra. Ponchan a Chaurio por segunda vez. Y aquí termina los cerveceros. Los Padres están en problemas. Vamos a la séptima. Empieza la recta final. Milwaukee 2, San Diego. Una carrera.
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0: lanzador, salió del juego Dustin May. En el momento de haberlo visto ya, una salida de calidad. El juego de los cerveceros de Milwaukee entra en manos de la gente de atrás. Movimientos para el bateo de los padres. Ty France se está preparando en el momento en que la recta final tiene calentando a los padres para las últimas dos entradas posibles de tener a los cerveceros. France está tremendo. En los últimos juegos, chamo, desde el 10 de julio, son ya un mes, dos días. Primer lugar en bateo, 365.
1: Cuidado, mira, ya 297. Está ahí. Y cuidado que da campeón bate. ¿Viste?
0: Choca fuerte la pelota por tercera. ¿Sí? Este hombre llegó sin duda para dar esta contribución que los padres necesitan de él. Y apenas sin despeinarse, el pelirrojo está en menos de 70 envíos. Dustin May, cuando viene a batear por San Diego, Jackson Merrill. Merrill fue frenado en tres juegos consecutivos pegando home run hasta antenoche. Hoy tiene contribución de dos turnos. Ha cometido un error y se envasó en error del shortstop él también. Una bola sin strike. El escenario se mantiene. Ahí está el número 21 de uniforme, Dustin May, intentando llegar a la séptima entrada, y como tiene, chamo, la carga en el brazo muy controlado, puede dar otra entrada fácilmente.
1: Sí, son 71 picheos que tiene, verdad que ha ido poco a poco tomándose su tiempo y concentrado en la zona. Ya no es el lanzador, con los Dodgers se perdía, ¿no? Porque quería tirar muy duro, estaba nuevo, estaba empezando. Ahora se ve ya un lanzador más hecho y derecho.
0: Se mantiene May, 72 lanzamientos, lanza, foul hacia atrás. 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En dos bolas, dos strike, cuadro juega en abanico, todos atrás. Choca la bola Merrill. Foul por los terrenos de David Macías, el coach de la inicial. 2-2.
1: Y está el fanático, la pelota rebotó y él mirando el juego, estaba mirando el terreno y la pelota le dio en el codo, en el hombro. Y fue de sorpresa. Eso sí duele, cuando un pelotazo de repente así. No se lo esperaba.
0: Dustin May, juego contra los padres por segunda vez este año. Sigue filoso, abanicando Merrill. Es la diferencia, chamo, lo que está marcando hoy para los cerveceros. Su pitcher abridor, 7 entradas de calidad.
1: Se picheó la recta cortada, difícil conectar ahí. Inclusive estuvo en bola, pero reacción con el swing de Merrill. Esos picheos medio adentro, él va a venir a hacerle swing. Le ganó 2 strike y este por la vía del ponche.
0: Día de viaje para San Diego, día de viaje para los cerveceros. Milwaukee va a Los Ángeles, padres rumbo a Cleveland. Mañana descansa a los padres. Milwaukee abre serie de 4 juegos en Dodger Stadium. En 0 bolas, un strike. Es el turno ahora de Austin Hayes. A Hayes lo colocan de sexto, va de 2 nada, ha bateado para doble play.
1: Sí, que tuvo esa oportunidad por lo menos de traer una, no pudo. Y bateó para doble play con 3 hombres en base. Pensé que iba a buscar un picho alto fuera, ya por la experiencia, el medio hacia afuera, ¿no? El sinker le trabajó ahí a May en ese momento.
0: Está calentando por San Diego, brazo derecho. Se sienta, le deja ahora el montículo a otro zurdo. 2 zurdos se están calentando ahora. Dependiendo de la situación, ¿quién va a lanzar la octava? Si los padres cuando menos empatan, sería Adrián Morejón. Si no, sería Kyle Hart, el otro zurdo. Viene May y vuelve a ponchar. Sigue el hombre cortante y utilizando todo su arsenal. Ahora se utilizó a base de rectas cortadas la séptima entrada. El juego en 7 entradas completas. Y Dustin May con 6 ponches de solo una carrera está tirando pelota de 4 hits. 7 entradas sólido de calidad. Van a tener a Kyle Hart al relevo para la octava entrada, ya que el juego lo sigue ganando Milwaukee. 2-1.
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0: Lucecita Cook está en escena. Nuestra colega comentarista a nivel terreno en Padres TV. De origen cubano-americana. Procedente de Utah, donde van a jugar los Águilas de Mexicali en la pretemporada, visitando por primera vez Salt Lake City, juego de exhibición en la historia del Pacífico en pretemporada durante los Juegos de Septiembre. Llegó el relevo, el zurdo veterano Kyle Hart, y será recibido por el zurdo Bryce Durang.
1: Cero ganados perdidos, efectividad de 4.18, 47 innings, un tercio, 42 ponches, 35 hits. Ha anotado 22 carreras y ha ponchado a 14 y ha regalado 14 pasaportes. Le iba a quitar bastante, ¿viste? Le iba a decir que eran 14 ponches. Me iba a decir, Carlos, ¿qué te pasó? Son 42. Ok.
0: Chamo, cuidado.
1: Estaba bromeando.
0: Ah, ok. Él te iba a decir, te presento.
1: Mira, sí, no. Eso incomoda, de repente tú sabes tu averaje, tu número, ponen en la pizarra y ponen el número de alguien.
0: Ah, sí, eso molesta.
1: Y tú ves, sales tiempo, pero tú no dices nada, pero estás mirando la pizarra. Ese no soy yo, ¿qué pasa? Me están quitando.
0: Se vería muy personalista, ¿no? Y nadie quiere lucir como que estás viendo tus números o quieres jugar para tus números. 3 bolas, 1 strike, está bateando Bryce Durant, hoy tiene un sencillo y va de 3-1. Le dio un ponche, Bradley Rodríguez también. Rodríguez cumplió, tiró 2 entradas en ceros y acaba de tirar en orden la 7ª entrada, Jeremías Estrada. Ahora viene el disparo cantado de strike segundo, pero no está de acuerdo Bryce Durant y va a desafiar al umpire. Pide el ABS y ahí está la repetición. Vamos a ver en la pantalla. Se confirma, la perdió Bryce Durant. Charro Márquez tenía razón.
1: Está encendido el hombre. Eduardo, ¿qué has escuchado de la Liga Profesional de Béisbol? Sé que veo un equipo en Los Ángeles de béisbol profesional.
0: ¿En Los Ángeles?
1: En Los Ángeles, 4 equipos, escuché que en este mes salía, lo escuché en la noticia hace varias semanas.
0: Yo hace rato que no supe más del primer rumor, chamo, de una liga independiente que iba a surgir.
1: A lo mejor es esa.
0: No era béisbol organizado, sobre todo por el territorio de 2 franquicias de Grandes Ligas.
1: Están ahí, okay. Pero bueno, entonces era eso, lo que eso fue, que iban a sacar una liga con en 4 ciudades y una de ellas es Los Ángeles.
0: Sí, un territorio en la zona metropolitana de 10 a 12 millones de habitantes que podría tener también la capacidad de recibir el apoyo más béisbol profesional. 4ª bola, Turán va a caminar. Viene a batear Andrew Vaughn. 3er bat, 1ª base. Y viene por sangre, va de 3-0, con un ponche. Está listo, nacido en Cincinnati, Ohio. Dentro de 2 giras, Padres va a ir a Cincinnati y él estará en su casa. Ahora con los Padres, procedente de Corea, en otro rol, está en el bullpen, donde ha encontrado muy buen acomodo. Ya él ha correspondido muy buenos trabajos, incluyendo openers en Bullpen Days, donde ha iniciado juegos. tirando un par de entradas con efectividad. Una bola sin strike, está bateando Andrew Vaughn, corredor en primera, el zurdo lo tiene de frente, lanza, strike cantado, recta de 94 y está en una bola, un strike detrás de Andrew Vaughn, Jake Bowers, el right fielder.
1: Se llama el equipo Los Ángeles Queens y la liga empezó el primero de agosto.
0: Los Ángeles Queens de Reinas.
1: Ajá, ahí así es el nombre de ese equipo. Participa cuatro equipos fundadores en el torneo inicial, Los Ángeles Queens,
0: ayer,
1: New York Heights, San Francisco Fireballs y Boston Hunters.
0: Pues qué buena nota que se está formalizando eso. El fútbol soccer femenil ha tenido un auge extraordinario en Estados Unidos. Todo empezó hace, yo creo que unos 10, 20 años, en que a nivel colegial, los programas atléticos de high schools, de universidades, ya tenían un despegue para el fútbol femenil, el soccer, y ahora en el béisbol, chamo, donde ya en México se sabe el éxito que han tenido también.
1: Sí, claro.
0: La liga femenil de béisbol.
1: Y un beneficio para todas ellas.
0: Y que
1: tienen,
0: claro, que son softbolistas que ahora juegan profesional béisbol.
1: Y las ciudades, ¿viste? Los Ángeles.
0: Sí, mercados grandes.
1: Nueva York, San Francisco y Boston.
0: Qué buena nota. En México han recibido el apoyo de franquicias de los equipos normales, tradicionales, los Charros, los Diablos, que han ganado inclusive ya los últimos torneos. Creo que van dos o tres temporadas del béisbol femenil en México. Y ahora el espectáculo con el béisbol femenil en Estados Unidos, en sedes, en mercados de grandes ligas.
1: Y lo grande, eso va a llegar grande, a ser grande, porque me imagino que van a empezar los scouts también, como tú dices, en México hay muchos beisbolistas que están preparados para esto. Así que si están escuchando, sigan practicando, jugando y traten de ser lo mejor de lo mejor, porque a futuro lo más seguro es que van a firmarlos como firman a los peloteros aquí en grandes ligas.
0: Sí, eso parece
1: qué
0: tener
1: bonito eso.
0: Tener, ¿no? Futuro.
1: Futuro.
0: Para su crecimiento. En 2 y 2 lanza Kyle Hart. Andrew Vaughn aguanta. Alto. Le marca bola el umpire. Pero Fermín quiere strike. Vamos a ver en el ABS que acaba de retar. La gana o la pierde el catcher de los Padres. La gana otra vez. Y ponche a Andrew Vaughn. Primera out que consigue Kyle Hart. Bueno, encendido Charro, encendido Fermín.
1: Fermín lo van a agarrar allá afuera y lo van a amarrar y lo van a meter en un autobús. Quédate aquí. ¿Cómo ha quitado picheo? Eso es concentración plena. Y saber muy bien la zona de strike. Porque es un... Tiene que estar seguro para que no le quiten esas oportunidades, ¿no? Durante el partido. Así que le ha ido muy bien.
0: Cuarto pitcher de los Padres, Kyle Hart. Con juego de 2-1. Juego apretado. Bateando Jake Bowers. El zurdo está elevando. Jardín central. Bailoteando adelante. Viene haciendo un zigzag en el fly, viendo al firmamento en el sol, y llega de bola totalmente a su guante. De aire la jugada. Jay Bauer, segundo out.
1: Hart es un lanzador que por los números luce, ok, no le está yendo muy bien, pero es muy importante tener un lanzador como Hart. Está disponible, el hombre siempre se ha mantenido sano y le puede lanzar muy bien zurdo y derecho y le puede dar dos, tres entradas y se mantiene. Es muy útil tener un lanzador como él.
0: Está bateando William Contreras. Muy importante la labor del bullpen ahora para San Diego, porque les quedan dos turnos a los Padres y están perdiendo por solo una carrera. Por lo que el bullpen, chamo, está haciendo su parte. Mantener a raya Milwaukee, que no anota desde la tercera entrada.
1: Yo te digo algo. Yo, para enfrentarme, ahora que va a venir más adelante Sánchez, yo tendría un bateador, un lanzador derecho preparado para él, ¿oíste?
0: Buena nota, buena nota. Están en el bullpen dos moviéndose inquietos, aunque nadie se sube al cerrito todavía a soltar el brazo.
1: No veo nada.
0: Hoy, jonrón de Gary Sánchez en la segunda y sencillo de hit de Bryce Turan. En ese hit vino también el error, levantando el hit Jackson Merrill. Lanzamiento, foul, pero no ha habido más, no ha habido más daño. Ningún juego se parece a otros, dice mucho ese refrán de la pelota. Y es verdad, ayer 11 carreras, 11 hits los Padres para ganar en paliza 11-2. Hoy los tienen en una carrera, 4 hits. Otro juego de diferencia mínima. para San Diego, particularmente en estadística. Lanza Kyle Hart y William Contreras se queda tranquilo.
1: No, y se le quedó viendo a Freddy como, ¿qué vas a hacer? Como que no lo que, cuidado.
0: Ahora me quieres ponchar.
1: Sí.
0: La estadística de la diferencia mínima. Los Padres este año en juegos de una carrera llevan 18 victorias, 16 derrotas. Aquí en Petco muy bueno el récord. 15-5. Han tenido 20 juegos de una carrera de diferencia, ganando 15. Lanza. Ahora sí. Se va al conteo, al 2-2. Y está agudizando los sentidos el receptor, que está teniendo un tremendo tino con el ABS, Freddy Fermín.
1: El cambio de velocidad muy bien, cayendo hacia afuera y bajito en la zona.
0: Va ganando Dustin May, va perdiendo Robbie Ray. Lanza el zurdo. Muy adentro. Turno largo, 3-2. Ahora cuenta llena para el catcher venezolano, hoy de designado.
1: Salió Fermín a darle saber a toda la defensa que hay que hacer el tiro a primera base, porque si dan, nadie va a entrar a cubrir. En este caso, ni Crony ni Bogart tienen que entrar. Si no, el tiro se haría a la primera base.
0: Se acerca Arizona. Colorado tiene 6. Entra al relevo Bernardino por los Rockies. Diamantes 4. 6-4 ganando Colorado. Cierre de la octava entrada. Sí, sigue perdiendo Arizona. Ya perdió Filadelfia hoy. Cuarta bola y pasaporte. William Contreras va a caminar. Y ahora que viene a menos, el picheo del zurdo Kyle Hart sale. Mr. Niebla, el manager asociado, pitching coach, amo. Una visita muy importante porque entra Milwaukee en posición anotadora.
1: Por supuesto, un bateador de fuerza, lo conoce muy bien, ya que fue parte de este roster. Y ahí va a darle su mejor consejo. Bateador viene a buscar recta, agresivo siempre en el primer picheo. Cambio, un picheo perfecto para Sánchez. Igualmente usar la recta cortada. Él tiene un sweeper muy bueno, que lo use desde afuera hacia adentro. Y si lo usa adentro, tiene que ser bien bajito, como que le va a dar en el zapato derecho. Después que tiene dos strikes, un picheo perfecto para ponchar a cualquier bateador derecho.
0: Nunca se han enfrentado como pitcher bateador Gary Sánchez y Kyle Hart. La visita de el cachanilla Rubén Niebla, que ha tenido un momento crítico que enfrentar y poner remedio. Ya viene el béisbol de la Arco Mexicana del Pacífico, 14 de octubre. Hermosillo en el Nido de los Águilas. Empieza la campaña. En la campaña del cincuentenario de nuestros Caballeros Águilas. Ahí nos encontraremos, Dios mediante. Juega Hermosillo en Mexicali y luego viene la visita recíproca tradicional. Todo está listo. Kyle Hart para Gary Sánchez. Lanza el zurdo. Y abre colocando con buen slider hacia adentro. Strike.
1: Vino a buscar la recta, no vino a buscar el slider ni el cambio. La recta, lo digo por el movimiento, se fue hacia adelante, se quedó ahí, miró pasar el picheo y ni se movió.
0: Primera y segunda para el hombre que hoy tiene home run, que ayer lanzó la octava entrada, Gary Sánchez. Su segundo juego en las mayores en su carrera como lanzador. Ahora está en 1-1 el conteo. Milwaukee 74 victorias, los Padres 10 menos hasta el momento. La bulla que se escucha es el grupo, ya mira, se llenó la sección, chamo, de descamisados.
1: Ajá.
0: Había 6, rola por tercera, había 12, ahora hay un grupo como de 200 personas ahí.
1: Falta Pedro y Raúl.
0: Nada más, ¿los dejarán entrar?
1: Yo creo que sí. Sí, oye, sí, sí. Son bienvenidos.
0: ¿Tú los apoyas?
1: Sí, sí, sí.
0: Foul, rodó la bola por tercera base. Dustin May en el banco, atento a su gran actuación de hoy. Una salida de calidad, 7 entradas de una sola carrera. El home run de Xander Bogaerts en el tercer inning es todo el daño que ha recibido.
1: Tenedor, será el tenedor ahora.
0: Buen momento para intentarlo. 1-2, 2 outs, 2 en base, lanza.
1: Sí.
0: ¡Por ahí! Le pachó el tenedor, chamo.
1: Ahí va.
0: Exactamente, sin tirarle. Chamo, ¿por qué no te bajas a cachar?
1: No, está muy caliente el sol.
0: El sol te afecta, muy bien. Te regalamos un bloqueador. Bueno, tremendo regreso de Kyle Hart para ponchar a Gary Sánchez. Después de 2 bases por bolas. Y amigos, El bullpen de los Padres una vez más sacando la cara para mantener al equipo en la pelea. Hoy no está Fernando Tatis. Podría venir a aparecer en un turno de emergente en cualquier momento. Pero vamos a ir ya al cierre del octavo inning. Se hace tarde. Cerveceros, 2 carreras. Los Padres, 1.
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0: Es parte de la historia moderna del béisbol de los Padres.
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0: 16 entradas este año contra los Padres de solo una carrera. Les tiró one hitter en junio en San Luis cuando estaba con Cardenales. Ahora los encuentra pero con otro uniforme. Y hoy ha ponchado 6. Lanzando de 4 hits y solo el jonrón de Sander Bogart solitario. Aquí viene el ataque de los Padres. Se preparan para intentar el regreso. Y empieza con Holly Jeets, el designado. Es zurdo contra lanzador derecho. Bola la segunda. Picheo 82 en camino. Lanza color rojo su guante. El mismo que usaba con los Dodgers. Dustin May. Bola 3 y le dejan lanzar, chamo. Traen otro approach, otra aproximación en estrategia.
1: En esa oportunidad, como así recuerdo, un gran amigo, Jesús Alfaro, un gran compañero, se le pegaba más al home plate y si se la pegaban es lo que quería envasarse, como sea, me la vas a pegar ahora.
0: No le dio nada, chamo. Mira qué buena estrategia.
1: Claro.
0: Jugar para el equipo y sangrar al pitcher.
1: Hasta aquí.
0: Y ha sido todo. Acaba de hacer el último lanzamiento. Picheo número 83 y Mr. Pat Murphy, el manager de 67 años de edad, el de más edad en las grandes ligas con Tito Francona de Cincinnati, lo va a remover, le pide la pelota, dejará la carrera del empate corriendo, heredada para el bullpen de Milwaukee. Y por si Acapulco Tropical, Gavin Sheets con un solo hit en la carrera, en un total de 10 turnos contra este pitcher.
1: Es que mira lo que hizo May, fue el primero, los 3 outs, fue el primero a llegar al montículo, el catcher ni siquiera estaba preparado, estaba desesperado. Bueno, aquí mira lo que pasa, ¿no? Tiró base por bola, ahora lo sacaron del juego. En vez de tener más tiempo, espera que lleguen los muchachos, tómate una agüita, llega, prepárate.
0: La ansiedad deportiva, chamo.
1: La ansiedad, chamo. ¿No? ¿Cómo traiciona eso a uno?
0: La bulla es más fuerte cuando los proyectan en la pantalla de televisión, la gigante pantalla de Petco. Así que es un grupo muy nutrido, chamo, los que hoy vinieron. Están de vacaciones en la escuelita todavía, de high school, de colegio. Allá están los chamacos adolescentes disfrutando de su ambiente y siendo parte de la escena. Esa sección, ajá, se reserva para ellos. Vamos a ver el bullpen de los Cerveceros. La continuación de la octava entrada. Y van a recurrir aquí a brazo derecho.
1: Claro, yo podría hacer eso, en serio. ¿Podría yo ir a hacer eso?
0: Es más, chamo, ¿por qué no vas ahorita? Tomas video y regresas.
1: Me gustaría hacerlo un día de esto. Lo voy a hacer.
0: El número 39 parece Chad Patrick, el que va a entrar al relevo. Es él, Chad Patrick. viene a lanzar. Bueno, Chamo, prepárate, nada más que te tienes que quitar tu bufanda, tus guantes, tus pijamas, todo.
1: Todo, sí, porque son jovencitos los que están ahí.
0: Pero te van a...
1: A lo mejor lo sorprendo, ¿viste?
0: Te van a rejuvenecer, Chamo.
1: A lo mejor...
0: Y se... El ambiente juvenil te caerá bien.
1: Este señor clásico ha trabajado bastante.
0: Muy bien. Tío Carlos. Bueno, Chamo, Chad Patrick va a ser recibido por Xander Bogaerts enseguida.
1: 6 ganados, 4 perdidos, efectividad de 3.32 con 78 ponches en 86 innings, 2 tercios lanzados. Es el hombre. Bogart, ¿por qué no irse para la calle? Caería muy bien.
0: Bueno, sería para darle la vuelta al juego y colocar a los Padres a 3 outs, sacando el juego de la bolsa.
1: Serían 2 de Barrer, que no es nada extraño para él.
0: Y de Barrer me refiero, porque una limpia contra Milwaukee es muy interesante. Ahora le platico el porqué. Vamos a ver a Xander Bogaerts, que hoy tiene home run. Y en su carrera ha dado muchos juegos de multi home run. ¿Será este uno más? Corre en primera un emergente por Gavin Cheats en el momento. La historia con el más rápido en la banca disponible, Jace Bowen, corre por Gavin Cheats, siendo la del empate. La van a cuidar como oro molido.
1: Más bien yo pienso que se va a ir para el lado opuesto, tratar de buscar ese hoyo que hay entre el primer y el segundo.
0: Para mandar a la tercera.
1: Vamos a ver.
0: Sin out, podría ser. Viene el envío, adentro. Patrick estuvo en la rotación de abridores el año pasado. Ya lleva 2 temporadas, su año de debut fue la temporada anterior. Es nativo de Crown Point, Punta Corona, estado de Indiana, tiene 27. Pasado mañana cumple los 28 años, el 14 de agosto. Chad Patrick lanza el derecho. Bogaerts espera, la recta es buena. Strike. Se le movió 96.
1: Increíble como es el juego de hoy. Mira, todo el mundo bien atrás. Mira, tercera base tocando la grama, el shortstop, todo. Sin out. Están seguros 100% que Bogaerts no va a tocar.
0: Lo que es el béisbol moderno, Chan.
1: Sí, claro, lo digo es no, que lo digo porque se está buscando una carrera simplemente para empatar el juego. Y hay mucha diferencia cuando pones a alguien en segunda, ¿no?
0: Sin... Y que con bateo libre también el juego de fuego, Chamo, te quemas.
1: No, y que si toca no va a haber oportunidad que lo saquen out. Si toca por la línea tercera,
0: lo vamos a
1: ver. ¿Quién lo va a sacar?
0: De todas maneras, lo mueve. Sí. 3 bolas, 1 strike. Bogaerts buscando el momento grande. Lanza, le tiró, rola por tercera. Buena para 2. Ortiz a segunda, 1. Tira de Turán a primera. El tercer doble play que realiza Milwaukee. Cayeron en la trampa los Padres. No tocaron, Chamo. Se pagó caro.
1: Sí, estuvo en la 3-1. Pensé inclusive que no le iba a hacer swing, ya conociéndolo. A lo mejor buscando esa base por bola y batear en 3-2. Le hizo swing, pero al sinker de velocidad. Y ahí vimos a Ortiz hacer ese doble play bien cómodo con Turán. 2 outs ahora en esta octava entrada.
0: Bueno, son 4. 4 dobles play que han hecho los cerveceros hoy. Primero, segundo, cuarto y ahora en el octavo inning. Y este es más valioso. Y necesitan los Padres de un swing largo. Y van a ir por él. En lugar de Freddy Fermín van a traer a batear al número 23. Fernando Tatis directamente de la banca. En esta necesidad de acercar a los Padres con el empate. No hay gente en base. Salió Gary Sánchez a hablarle a Chad Patrick.
1: Claro, tiene que especialmente dejarle saber qué es lo que le van a trabajar y cómo van a trabajar a Fernando. Se está buscando una carrera, un hombre de fuerza. Y es preferible mantenerlo en primera que dejarlo extender los brazos y conectar un cuadrangular.
0: Tatis nunca le ha bateado home run a este pitcher, ni hit. Fernando tiene de 3 nada contra Patrick. Cuando era pitcher abridor, lanza hacia afuera.
1: ¿Qué yo haría aquí en este caso?
0: A ver.
1: Es una carrera de diferencia. Ahí va. Yo le hiciera, viera picheos, que él mismo hiciera los swings, pero no trataría de buscarlo, de dominarlo. 2 outs. No voy a menospreciar a Rengifo. Ayer conectó ese cuadrangular con 3 hombres en base, pero tú puedes jugar así. O sea, vete. Yo me iría por lo que nos ha enseñado el pelotero. En este momento sería Fernando, un hombre que te la puede sacar por cualquier lado.
0: O sea, no correr el riesgo.
1: No correr el riesgo. Mira, ya le han tirado 3 bolas ya.
0: ¿Nada con él? Finalmente parece que lo van a desarmar, Chamo. Le van a quitar el bate para ir entonces por Rengifo en la ley de las probabilidades, que es el juego de los matchups, como el béisbol te enseña y te dicta muchas veces. Tres bolas sin strike. Lanza Patrick, nada con él. Alto. Cuarta bola y Fernando fue desarmado. Pasaporte y él corre bien, ya sabe usted.
1: Ahí está la diferencia ahora. Ahí va a buscar llegar a segunda por esa carrera.
0: Bueno, si tiene rencor deportivo, es el mejor momento para Rengifo de demostrarlo. Ayer pegó un gran slam. Hoy Rengifo está de primer bate, va de 3-1. Y está corriendo el empate en primera, por lo que Fernando se está preparando, haciendo sus sprints allá en la línea de jardín derecho, mientras la visita del coach de picheo, Chamo. ¿De qué se trata?
1: Por eso mismo, si se va a robar o trata de hacer tus movimientos rápido, si se va a segunda, ok, vamos a tener que trabajar de esa forma. Tiene un corredor rápido que es Fernando, va a agarrar un buen brinco. Con Sánchez lo mismo. Si van a pedir un picheo fuera de la zona, asegúrate que sea una recta alta fuera para tener mejor posibilidad de sacar. Se puede hacer muchas cosas antes de que llegue a dos strikes, buscando y sabiendo quién es que está en primera, que es Fernando, un tipo que va a robar base. Entonces, de esa forma hay que trabajar. Pero cuidado con el picheo, porque le gusta hacer picheo, swing a primer picheo de rectas también Rengifo.
0: Ese es el picheo que le hemos visto que el hombre mata, se luce. Terminó la visita de Chris Hook, el coach de picheo, bateando a la zurda, el venezolano ex cervecero, dado de baja en junio por Milwaukee. Ayer los hizo pagar caro la decisión en su ánimo de revancha deportiva. Claro, tiene grandes amigos en los cerveceros, pero es todo en aras de derrotar al oponente que fue su equipo. Aquí el primer strike. Chad Patrick con el empate. Tatis en primera. Rápido. Gary Sánchez a espaldas del bateador zurdo. Suelta el tiro a primera. Con picardía el dominicano alcanza a volver apurado. Tatis safe.
1: Y todavía se le mantiene ese brazo fuerte. Todos sabemos que es un buen catcher defensivo. Puede sacar corredores cómodos. Aquí miramos qué rápido de rodilla. Tuvo que regresar rápido, Fernando.
0: Cuadro juega atrás. Hay dos out. Ahora lo cierra el pitcher. Wow. Marca quieto el árbitro. Ipso facto en la jugada, Mike Easterbrook, el umpire de la inicial, marcando el quieto. ¿Qué momento? Aquí en la octava se puede cifrar el juego para los Padres, cuando menos empatando para regresar. De lo contrario, Milwaukee se pone a tres outs de sacar el juego de la honra y terminar la racha de los Padres. Padres está en buen momento. Los Padres han ganado en forma consecutiva cuatro últimos juegos. Hay un tiempo perdido. Gary Sánchez observa a su dugout y pide un nuevo equipo para la comunicación con el pitcher, su pitch count.
1: Aquí en este caso no lo tiró. Sánchez no tiró. Son carísimos esos aparatos.
0: Como el pitcher, sí, la tecnología
1: cuesta. El que los tiene, tiene responsabilidad de entregarlo con su caja y todo. O sea, si pierde uno de esos, hay alguien que le dan esa responsabilidad, y si se pierde, tiene que pagarla.
0: O sea, se lo cobran.
1: Se lo cobran.
0: Al que lo daña.
1: Al que lo da. O sea, al que lo pierda.
0: Ah, que lo pierda. Quería destacar que Fernando Tatis, amigos, en su carrera, tiene un jonrón con turno de emergente. Un cuadrangular como pinch hitter. Y ese jonrón lo batió hace 2 años. Lo menciono porque hoy vino de emergente, necesitando los Padres un jonrón para empatar. 2024, el único pinch jonrón.
1: Buena cuenta para un picheo fuera de la zona, como un pitch out. Se fue.
0: Se fue el hombre. Quiere tirar sin tener control en la pelota. Gary Sánchez se le salió de la mascota. Le rebotó lejos. Frente al dugout de su equipo por tercera. ¡Se la robó! El líder robador de los Padres está en segunda en posición anotadora para Tatis. La estafa número 27.
1: Le quitó completamente la cara en el momento de recibir, mirando en la forma que arrancó Fernando, y eso fue el error grande de Sánchez. Pero esa cuenta 1 y 2, tú te puedes como catcher preparar bien afuera y que el picheo esté, que no tenga ningún alcance el bateador con ella, y tirar una recta como esa y hubiese tenido oportunidad también.
0: Y ahora Rengifo tiene un turno aún más importante con el empate en posición anotadora. Gran momento para los Padres. Bola de Chad Patrick. cuenta llena. Si en base a Rengifo le tocará batear al zurdo Cronenworth. Hay dos out, 3-2. Tatis por arrancar. Patri de costado, lanza, le tiró, foul, se salvó. Casi lo ponchan.
1: Fernando, y también tiene que quedarse tranquilito. Con un hit él va a poder anotar.
0: Rengifo tiene estadística en posición anotadora este año, 239. Con 3 cuadrangulares. Pelota nueva para el pitcher derecho. Con 2 outs, el promedio más alto. Los Padres están en el grupo de los 5 mejores después del juego de estrellas.

0: 160. Mucho mejor como zurdo. Viene Patrick. Alto. No le dio nada. Lo perdió. Pasaporte. Y Padres tiene corriendo el empate en segunda. Y la ventaja en primera. Todo con dos outs. Tiempo. Va a salir Pat Murphy, chamo. No va a aguantar más a Patrick.
1: No. Un zurdo viene ahora a enfrentarse a Crony. O a lo mejor van a tener un bateador emergente. Vamos a ver quién está dispuesto de los derechos.
0: Recordemos que se sigue recuperando de su fractura en la muñeca.
1: Campuzano,
0: que está caliente. Ayer dio 3 hits.
1: Ese es el hombre.
0: Miguel Andújar sigue lastimado de la fractura en la mano, en la muñeca. Fuera de circulación, parte de las ausencias notables. El dominicano veterano, de gran adquisición para San Diego. Así que, ¿habrán dejado lo mejor para el final los Padres? Vamos a ver. Dos en base con dos outs y Mr. Murphy se va a traer ante esta situación, anticipando el brazo que considera es el indicado en el momento. Se va a asomar Cronenworth, chamo, el mismo, y ahora haciendo la finta nada más se regresa y van a darle instrucción los coaches de bateo. Parece que están preparando, chamo, la sorpresa. En los últimos momentos, Aaron Ashby, 54, el sobrino de Andy Ashby, 54 juegos, 3.41. Abner Uribe, que no lo hemos visto, que tira aspirinas de 100 millas, 49 juegos, 2.05. Y Trevor McGill, que fue cerrador de ellos, también es parte de los mejores pitchers de relevo. Así que, chamo, se van a fajar con Cron.
1: No, lo que pasa es que no pueden entrar Campuzano. Recuerda que sacaron a Freddy,
0: Tatis ya, y Bahía. Ya, por, correcto.
1: Ok.
0: Ya, buena
1: asustate,
0: nota.
1: Me asustaste un poquito.
0: Te felicito. Respira, respira.
1: Con razón yo decía, no van a sacar a Campuzano, ¿qué pasa? Entonces, es por eso el hombre que tiene que ya a tomar esa posición.
0: Va a ser el catcher. No se pueden desarmar así nada más, correcto. O podría hacer un doble cambio, lo hemos visto también.
1: Él podría entrar.
0: Batear de emergente y que se quede de receptor, y entonces tienes ahí apoyo para la segunda base con la salida de
1: Fernández. Fernández se podría quedar en segunda. O
0: él mismo la juega, exacto. Sí. Así que no era de vida a muerte usarlo o no. Pero decidieron optaron por dejar a Crony contra el zurdo. Es la historia, chamo, del relevo en este momento, que está el juego en la línea. Es cardíaca la octava entrada para las partes. El empate en segunda y uno de los mejores corredores en las grandes ligas en robos de base. Y es el sobrino del Dandy, Andy Ashby, y su sobrino Aaron Ashby.
1: 13 ganados, 2 perdidos, efectividad de 3.56 en 65 innings, 2 tercios, 94 ponches, 26 carreras limpias. El Andy debe andar por ahí. A lo mejor lo dejaron para la próxima entrada.
0: Ok. Todo está listo.
1: No está mal.
0: Aaron Ashby es uno de los lanzadores que ha encabezado la liga de todos los relevistas este año en las mayores en victorias. Aaron Ashby tiene dominio en 54 relevos. Ha dominado 38 veces al primer bateador. Es un porcentaje no muy imponente. 38 de 54. Le han dado 5 oportunidades en ventaja y ha fallado. No tiene salvamentos. Es un relevo intermedio. Le batean 2.37. Una bola, un strike. Dos en base, dos a cuadro atrás. Lanza. Swing. Foul. 98 en la recta de el sobrino del Dandy. La única vez en la historia que los Padres han barrido a los Cerveceros ganándoles una serie por limpia, solo una vez ha sucedido. Solo una. Fue hace 7 años. Lanza, le tira y eleva retrasado. Fabra las gradas por tercera. Los Padres le han ganado en Milwaukee y aquí en 4 ocasiones serie de 3 juegos, no ha habido más. Los Cerveceros están en el primer lugar de la central, los Padres en el segundo lugar del oeste. Lanza Aaron Ashby, le tiró adelante. Foul, como identificando ese rompiente, chamo, la curva clara, pero anticipada en la joroba.
1: Sí, qué bien, la dejó ahí montadita, un poco elevada, buenísima, pero se fue muy adelante con ese swing también. Crony. Lo hemos visto ver héroe más de una vez en esta situación.
0: Dustin May salió del juego, 7 entradas, 4 hits, una sola carrera. Jonrón de Bogarts. 2 bases, ponchó 6. Enfrentó 25. Él está ganando. El envío rola por primera. Se abrió la bola. Foul. La batalla continúa. Fuerte el contacto de Cronenworth. Hoy ha bateado a Crony de dos nada. Dos ponches que le dio Dusty May. Más una base por bola.
1: Qué bien protegiendo la zona. De strike adentro y afuera. Reaccionando. No puede dejar que lo ponche mirando, Eduardo.
0: No puede. Tiene que... Todo lo que venga por ahí intentarlo. Sacar el bat. Es decir, los Padres han ganado por limpia. Barrida a Milwaukee 4 veces en serie de 3 juegos. El lanzamiento poco colgado. La curva se jangueó, dicen en el Caribe. Estuvo a punto de ser cualquier strike también. Dijo no el charro. Márquez. La curva jorobadita.
1: Muy bien, la llamó muy bien el charro. Clarito fue todo el día. Ya le iba a mandar esta gotita, mira. Por si acaso.
0: Fue en junio del 2019 la última limpia de Padres. ¡Afuera!
1: Bueno.
0: Y ahora Aaron Ashby entra en problemas a punto de llenar las bases con 2 outs. Segundo pitcher de esta entrada, tercer lanzador del juego.
1: Bueno, con un doble se acabó esto porque, mira, Rengifo va a poder agarrar un buen brinco en primera base. Están jugando todos bien atrás en 3-2 y 2 outs. Va a correr todo el mundo.
0: ¡Lanza el zurdo! Roletazo por primera, luce dominado, se apura el primera base. El pitcher llega tarde, safe, el juego se va a empatar. Tatis desde segunda, anota, safe en primera, juego nuevo. Los Padres regresan, un parpadeo en la defensa, se cruzó Vaughn, tenía tiempo para hacerlo solo. El pitcher llegó tarde, al final le pasó la bola y todo el mundo quieto. Cronin, ra, ra, ra, nunca dejó de correr con una gran intensidad del segunda base de los Padres. La llegada del pitcher fue muy tarde. El juego se ha empatado, fracasa el bullpen de los cerveceros, los Padres están en la guerra. Han logrado un tremendo regreso en la octava entrada, esas bases.
1: Wow, increíble, bueno, lo que lo ayudó fue la cuenta en 3 y 2 que tenía que salir corriendo y Fernando nunca paró en tercera base. De una vez muy para el dogado y eso fue la ventaja, la diferencia también, hay que darle ese crédito a Cronin que le puso un extra corriendo la primera base. Le ganó por medio paso. Increíble, pisó primero y arriba venía el otro pase del lanzador Ashby, así que juego empatado. Y qué mejor ahora Manny Machado tomar turno con la diferencia en segunda base.
0: ¡Qué béisbol están jugando los Padres! Con una intensidad de altos quilates, béisbol de oro sin duda. Un infield hit de piernas para empatarlo. Cuando los Padres tenían aquí los senderos congestionados poco a poco en el ataque precisamente. Con 2 outs, viene a batear Manny Machado. El juego se empata. 3 bases recibidas en esta entrada.
1: Pero viste dónde paró Fernando. La velocidad que traía, tuvo que brincar y quedarse pegado en la malla, como el hombre araña.
0: Se fue de frente. Y ahora este va a ser el 6º blown save de Aaron Ashby.
1: Bueno.
0: Es decir, la 6ª vez que pierde la ventaja cuando él llega al juego. La ventaja que tenía. Una bola sin strike para Machado, lanzamiento, recta a la cintura, poco adentro, bola la segunda. Historia con Rengifo en la intermedia, corriendo, Cronenworth en el inicial. Y mientras tanto, en el desierto, todo terminó. Perdieron las serpientes venenosas del desierto, perdió Arizona, perdió Phillies. Padres puede ganar hoy. Y quedarse entonces en un lugar absoluto de segundo comodín. Y no solo eso, de quedarse solo los Padres hoy en el segundo lugar en la división atrás de los Dodgers. 2 bolas, 1 strike, le tiró y abanica Machado. Cambio de velocidad. Este cambio de lanzador por los cerveceros, la salida de Chad Patrick, la llegada de Aaron Ashby. 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Los Padres la han hecho en plan grande. Dicen que los juegos se ganan en la octava entrada. Ya empataron cuando menos aquí. Perdían 2-1. Lanzamiento, piconazo. La bola lejos del receptor Gary Sánchez. Le rebotó por la línea de tercera. Arrancan los dos. Safe en tercera. Rengifo, safe en segunda. Cronenworth. Y ahora Machado tiene la mesa servida con 2 hombres avanzados.
1: Que por cierto lo van a envasar, ¿no? 3-2, tú vas a estar ahí. 2-2. 3-2 ahora. No creo que le vaya a tirar una recta por el medio.
0: Ya con la primera desocupada. Detrás de Machado, Ty France. Que también batea derecho. El público caliente en el Petco. Lanza. Le tiró machucón al pitcher.
1: Mira.
0: En el fildeo. Aaron Ashby lo fusila en primera y termina el inning. Pero qué gran regreso de los Padres. Cronenworth con un infield hit, un hit de piernas, ganándole por medio paso al primera base que esperaba el pitcher. Se les hizo bolas el engrudo. En la defensa los cerveceros. Y Tatis, como siempre astuto, el hombre agresivo, desde segunda con dos outs anotó la carrera del empate. Y con el empate en casa se va a ver a la parca, la mejor carta disponible, el cerrador de los Padres, el hombre de los chocolates M&M, Mason Miller, buscando ganar el juego. Hoy no viene a salvar. Nos vamos a la novena. Los cerveceros en camino. Pizarra. Juego nuevo. Carrera producida, por cierto, en la cuenta, amigos, de Cronenworth en este infield hit. Personal, estadística. Llegó a 19 remolcadas. 8 completas. Empatados a 2.
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1: Perdido 0.89 de efectividad en 50 innings, un tercio, no 22 ponches, solamente 17 pasaportes en la temporada.
0: Batea Garrett Mitchell, el jardinero central, ingresó al juego como emergente en la sexta entrada por quien abrió el juego, Brandon Lockridge. Lockridge se fue con dos ponches y Mitchell también fue ponchado enfrentando a Bradley Rodríguez. Fue el último que lanzó para él. Lanza. Foul, Mason Miller con recta de 102 millas por hora y bien descansado además.
1: Bastante cómodo tiene que estar ahorita y fresquecito.
0: Han rescatado a Robbie Ray. Mitchell contra Mason Miller, un turno de experiencia. De uno nada, lo ponchó. Viene el envío, rola fuerte por primera, de frente. Guante de oro brillando. Juega solo el Frenchie. El Concord. Ty France. Out sin asistencia. Retirado. Garrett Mitchell, primer out de la novena entrada. Esta es la novena entrada. Los cerveceros necesitan una carrera para la ventaja. Los Padres tres outs para mantener el juego empatado y buscar ganar. Walk off en la última bateada. Uno fuera, viene a batear el shortstop David Hamilton. De tres nada hoy el shortstop. Jugó tercera base el primer día. Duelo de bateador zurdo, pitcher derecho. El gran espectáculo de Mason Miller, el único representante que tuvo Padres este año en el Juego de las Estrellas. Hamilton ha enfrentado solo un turno a Miller y de uno nada. ¡Qué novedad! Aquí la primera mala. Dustin May entonces estaba ganando, ya no tendrá decisión. Bobby Ray estaba perdiendo, ya no tendrá decisión. Y todo va a quedar entre los relevos. Las decisiones son para el bullpen de cada equipo. El que gana y el que pierde. Recta de 102. Bola 3.
1: Y una cosa, estoy pensando la jugada que pasó, cómo se empezó el juego. Y que hay que darle ese crédito a Fernando Tatis Jr. en la forma que corrió desde segunda sin parar y poder anotar. Lo más interesante es el corte que hizo en la tercera base, que no fue tan largo, cortito. Y eso lo ayudó a llegar primero que el tiro. que él iba a llegar, ya que ni siquiera voltearon a mirar que él venía corriendo. Eso es lo que me extrañó. En ningún momento
0: Ashby miró. Qué distracción tan terrible.
1: Cuando volteó ya o sea, la gente estaba gritando ya, celebrando. Ya se había empatado el juego.
0: Las jugadas que genera el talento de Fernando Tatis. Cuidado, está corriendo en primera con un out Milwaukee. Y es el turno de Joey Ortiz, el antesalista. Para Miller, la recta. Una bola sin strike. Base por bolas a David Hamilton. En base a Milwaukee, la ventaja. Quieren recuperar el juego inmediatamente. Y se colocarían a tres outs de ganarlo. Lanza el derecho, descontrolado. Un slider ahora y bola la segunda y entra momento Wild. La parca. El juego en el noveno acto. Pero lo que provoca Fernando, cuando hemos recordado siempre cómo llega Fernando de primera a tercera, estando la bola en el infield, lo ha hecho varias veces. Lanza Miller, encontró el plato. 102 millas, primer strike, cantado. Hemos visto Chamo anotar desde segunda home. Esta creo que es la segunda vez que recuerdo de Fernando anotando desde segunda, estando la bola en el infield. Sale el corredor, el tiro rápido a segunda. De Campuzano, save. Save, se la robó una recta. En bola número 3 para Joey Ortiz. Y Hamilton consigue la estafa.
1: Sí, aprovechó que en este momento Miller hizo un momento más lento de lo normal y agarró muy buen brinco. Llegando primero de cabeza a segunda. Ahora se mantiene con un out preparado y listo para anotar. Va a depender mucho también de lo que agarre. Y vemos el tiro rápido, la transferencia. Pero nunca salió de la base.
0: Es el líder robador de bases de los cerveceros, el shortstop y utility, David Hamilton. Tiene ahora 22 bases robadas en 28 intentos. Cuidado a tiro de hit. Pueden recuperar el juego los cerveceros. Conteo de 3 y 1. ¡Viene Miller! Muy adentro. Cuarta bola. Ortiz, chocador de pelota. Está jugando un gran año. Está en su mejor campaña ahora que llegó de los Orioles de Baltimore a Milwaukee. Dos bases consecutivas, Chamo. Recordemos que la intensidad, la adrenalina, no florece el mismo nivel para los cerradores cuando no vienen a salvar juegos.
1: Sí, no, es venir 1-2-3. Aquí ya la vez pasada que se metió en problemas, perdió el partido. ¿Te acuerdas que se entró base por bola?
0: Claro.
1: Después le dieron el jonrón y varias cosas. Aquí va, es raro mirarlo en esas circunstancias.
0: Lo están utilizando con un juego empatado. Un hombre récord de los Padres en sus grandes momentos. Llegó a tirar un inning inmaculado recién llegando de los Atléticos cuando llegó de refuerzo en agosto del año anterior. Un inning inmaculado que son una entrada de 3 outs con 9 lanzamientos, 9 strikes. 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Chamo, ahora la situación es para ti. Con un bateador derecho de contacto y de poder, Jackson Chorio, frente a un hombre de gran velocidad. ¿Usted qué haría?
1: Yo me vendría con el primer picheo de slider. No necesariamente tiene que estar en strike, pero sí tiraría el slider para mostrárselo. Que se preocupe y después usar la recta. La recta tiene que ser adentro de 4 costuras al pecho.
0: Nunca le ha bateado de hit Chourio. Lanzamiento del derecho por ahí. Strike. El balance.
1: ¿Qué fue? El slider, ¿ves?
0: Slider, Chamo, exactamente. Sentados en la recta de un hombre que es conocido por su gran meteórica velocidad.
1: Y podría repetirlo, pero un poco más hacia afuera, porque okay, ya lo vio y de repente buscamos un check swing.
0: Y que salga a buscarlo.
1: Sí.
0: 0-1.
1: Ahí viene otra vez.
0: Viene por ahí. Esquina de afuera. Strike. El slider también afuerita. Como lo pedías. Está ganando el público, sin duda, un juegazo. Y usted que está con nosotros en la magia de la radio, siguiendo a los Padres desde Petco, empatados a 2. Regresaron los Padres en la octava entrada para empatar. Miller para la goma. Fuego, bajito. Cerveceros, 2 carreras, 3 hits, 1 error. Han dejado 7 en base. Los Padres, 2 carreras en el empate. 5 imparables, han cometido 2 errores.
1: Y esto iba a ser un error. Él pidió una recta alta y se quedó bajita. Y ahí es cuando es el problema de un lanzador como él. Un picheo que esté en la zona muy visible, es cuando le dan muy bien ese picheo.
0: Chourio ha bateado 17 cuadrangulares. Segundo jonronero de los cerveceros, solo atrás de los 21 de Jake Bowers, que hoy juega jardín derecho. Derecho aquí contra derecho. Pitcher bateador, 1-2. Lanza Miller. Le quitó, pichó bajito, se cayó el lanzamiento. El slider de 89. Piconazo que salva bien Campuzano. Una bola con dos strikes. Lo que hace peligroso también es el equipo de Milwaukee, el momento. En todo el juego han estado batallando para batear oportunos. Y más contra el bullpen de los Padres. Hoy batean en posición anotadora como están aquí. De 9-1. Un hit en 9 turnos solamente. Viene el envío. Le tira y le va. Un fly. Sale buscando Franz. La jugada en su territorio. Viene el jardinero derecho Fernando Tatis. Llegó. Llegó Tatis. Atrapa Tatis. Y la manda de aire rumbo a tercera. Interceptada por el campo corto. Sander Bogaerts detrás del montículo. El segundo out se aparece también en la defensa, quien empató el juego con su gran audacia desde segunda hacia home en un infield hit por primera. Y ahora con el guante.
10: Sí, qué bueno que Franz no la agarró. Fernando viene de frente, está más cómodo, pero muchas veces se confunde y se la deja. Qué bien, tenía todo el terreno de frente, ya son dos outs. Y ahora empezó algún bateador nuevo. Muy bien trabajando en la mezcla, slide, slide, y después ahora sí lo pudo dominar con la recta de cuatro costuras bien alta.
0: Foul fly al 9. La Parca nos tiene de nervios. Dos en base con dos outs. Bryce Turang. Turang, el hijo de Brian, su padre. Pelotero del pasado de los Marineros de Seattle en las grandes ligas.
10: Ortiz agarrando mucho terreno en primera base. Buena oportunidad, bateador zurdo como cacha, hacer una jugada ahí con Franks. No quedaría nada mal. Mira cómo está abriendo.
0: Bastante. Y está jugando totalmente recargado Bogey. Atrás del pitcher.
10: Fermín es más agresivo en las bases tirando. A lo mejor con Fermín lo mira de otro aspecto y a lo mejor hubiese hecho eso, pero está bien. Claro, está jugando, tiene que estar con mucho cuidado, ya que en la segunda base está la carrera de diferencia y no quieres poner en riesgo un tiro desviado y que anote esa carrera.
0: Lanza y abanica el segundo strike. Le subió a 103 millas por hora Mason Miller. En el cierre de la novena entrada, los Padres están programados para venir con cuarto, quinto y sexto en el orden. Ty France, Jackson Merrill.
10: Está dando la seña ahora a Campuzano.
0: Campuzano.
10: Si hay un doble robo, dejarle saber dónde va a ir el tiro para no agarrar fuera de lugar a cualquiera de ellos que no tengan que entrar.
0: Uno con dos, bateando. Líder en dobles de la liga. Cuidado. Recta los codos, alto, pegado. 104 millas por hora.
10: No lo dejes, no lo hagas enojar. Aquí está demostrando, está
0: le
10: molesto.
0: Le picaron la cresta. Solamente Mesarowski tiene 105, el más
10: acá,
0: veloz.
10: Y si él se da un paso más adelante, puede llegar a 105 millas.
0: Cuidado. Va a lanzar, lo retó, lo desafió y le repitió 103. Lo ponchó tirándole. Bryce Turan, mucha medicina, la Parca ha cumplido y mantiene a los Padres en el empate. Ahí viene el cierre de la novena entrada. Los cerveceros se van a mantener con Aaron Ashby en la loma. 36.702 fanáticos hoy en el juego del adiós, empatados a dos carreras y nos vamos al cierre de la novena.
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0: 103.6, 103.4 y 103.0, las tres rectas más duras que vimos en la novena entrada de la parca. Mason Miller. Señoras y señores, agárrense de las manos. Aaron Ashby arranca la novena entrada y por los Padres el cuarto bat. Esta es la baja de la novena entrada. Puede ser la última bateada de los Padres. San Diego necesita una carrera para ganar walk-off y dejar a los cerveceros en el terreno. Milwaukee sacar los tres outs a tiempo para buscar el extra inning. Algo sucede otra vez con el equipo de comunicación del receptor dominicano Gary Sánchez. Llama al bad boy, le trae un nuevo equipo. El juego se detiene y está bateando en un strike sin bola Ty France. Hoy de 3-2, par de sencillos. Hemos visto también tres turnos sin dar de hit la carrera de Ty France contra este pitcher de la familia Ashby. Aaron. Un swing, acaba el juego. Cuadro juega abierto. Novena baja, empate a dos. Lanza el zurdo, pica la bola, le rebota el catcher. Primera bola.
10: Bien, es una velocidad consistente la que tiene Ashby. 97, 98 millas con su recta. Andy siempre habla de él.
0: Claro, el orgullo de la familia, ¿no?
10: Cuando estamos en Arizona, en el Fantasy Camp, él siempre empieza a vacilarlo. Imagínate lo que le dice Gay, ¿no?
0: Son de Missouri.
10: No sé qué. Imagínate. Yo creo que el otro es mejor. Y
0: los tíos.
10: Ponen la cara ahí de palo, Mac Grant. Empieza claro. A vacilarlo.
0: Le pica la cresta, palo, profundo en línea, jardín izquierdo, lejana al poste. En la esquina del Western Metal Supply, la bola se abrió al último piso. Un aviso, un susto. Y un segundo strike en cuenta de Ty France con un cambio de velocidad.
10: Eso es correcto. El cambio lo obligó a irse hacia adelante y jalar mucho de FAO por aquí para un fanático.
0: Tienen calentando ahora al cerrador Trevor McGill. Los cerveceros, pitcher derecho. Lanza, Aaron, pica la bola. El radar, 97. Dos bolas, dos strikes. Los familia Ashby, los Ashby son de Missouri. Este joven, sobrino de Andy, nació en Kansas City. Tiene 29 años, 28. 28 ya los cumplió ahora el mes de mayo, 28 años de vida, lo firmó Texas y ha lanzado 6 años en Grandes Ligas. Su tío, parte de los Padres del 98 y uno de los estelares, la mejor temporada de su carrera fue esa. 2-2, le quitó velocidad. Medio swing de France, la consulta rápida en apelación de Gary Sánchez. El umpire de primera lo negó, no swing, cuenta llena.
10: Sí, ha tenido un buen trabajo ahí el día de hoy, bloqueando, manteniendo sus envíos bajito en la zona cerca del home plate.
0: Milwaukee, que ha estado los últimos 3 años consecutivos en playoff y han estado en 5 años de playoff en las últimas 7. Viene el lanzamiento y finalmente, después del gran batazo,
10: el chocolatazo,
0: lo acabó con curva. El primer punch en el relevo de Aaron Ashby y le toca batear a Jackson Merrill, que ya nos ha dado, amigos, momentos de gloria para ilucirse y mandar al público feliz a casa. Vamos a ver.
10: Buen picheo, ¿no? Estuvo por bola también. La misma curva que le lanzó a Machado. Esa de 12 a 6. Pero pica bien adelante.
0: El zurdo para el zurdo. Foul, la bola hacia atrás. Si no hay carrera aquí, ya saben que vendría el extra inning en un día de viaje. En su carrera, 2 veces ha pegado home run para ganar. La más reciente fue contra los Mets en agosto del 2024, que fue su año de novato, su año rookie, donde terminó segundo lugar atrás de Paul Skins. Y qué mal le ha ido Skins, chamo. Ahora empiezan a mencionar en la prensa de Pittsburgh.
10: ¿Problema en la piel?
0: Que ha subido de peso.
10: Pensé que tenía problema en la piel.
0: 0-2 por Skins. ¡Línea! Choca la bola, Mero la mete entre dos, va a buscar el doble. Allá viene el tiro de los jardines, se tira de cabeza, lo consigue, doble, abriendo rápidamente el terreno a base de entrega y corazón. Merrill Manía pone a los Padres con la carrera del gane en segunda y un solo out en este, su primer hit de la tarde.
10: Yo siempre he dicho que muchos de ellos están confundidos, piensan que no va a usar recta, no va a poder batear recta adentro, zurdo contra zurdo, equivocado. Ese hombre está preparado y dispuesto a darle duro a esos picheos que le siguen repitiendo bajito en la zona adentro.
0: Doblete número 20. El líder es Fernando Tatis con 25 en los Padres. Y sale Mr. Murphy. Mira, que no quiere sorpresas.
10: Ahora sí viene, ¿no?
0: Se va a traer a su cerrador.
10: Y Campuzano también.
0: A Trevor McGill, porque es derecho. Campuzano a su primer turno, exactamente, chamo. Y ahí está la instrucción, muy importante. La informática. Para darle a Campuzano.
10: Y Padrón no está ahí.
0: Está dando toques de tecnología a las computadoras.
10: All right.
0: El juego en la novena entrada. La informática. Ahí está todo en el sistema de escauteo que tienen sobre este pitcher Trevor McGill, que será quien venga con la carrera del gane en segunda para San Diego. Sí, a tiro de hit. McGill, hermano McGill, su hermano también mucho tiempo con los Mets. Historias pues de la familia McGill ahora en esta temporada. Le han entregado el rol de cerrador. La historia tiene los Padres buscando un walk-off y tienen grandes posibilidades de alcanzar, que sería la novena, según recuerdo, sería la novena vez en que los Padres ganen el juego si lo logran hoy en el último turno al bate. Así que Trevor McGill en el relevo cardíaco.
10: Ya llegó el hombre, ya le dieron las instrucciones en la temporada con 2 ganados, 2 perdidos, 2.58 de efectividad, punchando 53 bateadores, poquito sin 45 y un tercio en la temporada.
0: Así es, chamo, los Padres han ganado 8 veces walk-off esta temporada, 8. Y a ellos los han dejado como visitantes 2 veces en el terreno. Ese es el récord en walk-off para los Padres, 8-2. En tanto que los Cerveceros de Milwaukee tienen también participación de esa estadística mientras calienta McGill.
10: Campuzano, sí, va a tomar el turno por Austin Hayes.
0: Se quedó en ese lugar cuando salió precisamente Tatis, fue a cubrir Prado derecho. Y Campuzano tomó la receptoría. Ahí a su relevo, 48. Con récord de 500, como dices, en 2-2. Y los cerradores están siendo utilizados con juegos, en un juego empatado ambos. En el caso de McGill, Trevor ha lanzado en posibilidades de salvamento 23 veces y ha cumplido la mayoría. Tiene 21 juegos salvados. Además está en una buena racha donde no ha permitido carrera recientemente. El público está al filo del asiento. Hay drama, emoción, peligro y aventura en lo que puede ser el final en un walk-off. Vamos a ver. El gane en segunda. Hay un out. Ya listo McGill para Campuzano. Lanza el derecho. Con velocidad. Coloca la recta de 97. Poco adentro. Strike, dice el umpire. En el caso de los Cerveceros, en la situación de la estadística de los juegos, walk-off, va a lanzar. Strike, cantado el segundo. Paciente Campuzano, aunque no le parece. Y aplica el ABS desafiando al Charro Márquez. Vamos a ver la repetición. Tenía razón Campi, fue bola.
10: Te digo, los catchers de los Padres están...
0: pero filosos.
10: Como que tienen una clase,
0: filosos.
10: Un cursito antes de los juegos.
0: Ojo biónico en la zona de strike.
10: Muy bien lo que están haciendo.
0: Una bola, un strike, lanzamiento de McGill, le tira y levanta la bola. Zona de foul, arranca el tercera base, Joey Ortiz, la jugada bajo control. Y le llegó a una mano, foul fly al 5. Cae el segundo out, Campuzano en su primer turno del día, ya en la receptoría. 2 outs.
10: Bueno, se mantiene con vida todavía. Bowen, un bateador que no tiene mucha acción, tiene buena velocidad, un buen contacto, podría ayudarlo, así que vamos a ver qué va a usar, fuerza o simplemente velocidad, con un buen contacto.
0: Él vino a correr en el juego por Gavin Sheets, se quedó en el papel de bateador designado, no hay mucho talento ya, mucho pelotero disponible, el roster se está consumiendo y se está acabando el juego también, por lo que le dejan batear con 2 outs en posición anotadora. Lleva 50 juegos en las grandes ligas, debutó este año, 149 de promedio, pegó un cuadrangular aquí, su único en grandes ligas. Lanza McGill, rola por tercera en la línea, ¡buena! ¡No! ¡Foul! Dice el umpire. Malachi Moore en un clavado de Ortiz que no pudo cortar la pelota fuera de la raya. El umpire de tercera en apreciación levanta el disgusto en la tribuna reclamando Fer. Pero esta jugada, Chamo, bien marcada, la repetición es clara en la televisión.
10: Sí, vamos a verla aquí, a ver si... Fuera.
0: Malachi Moore, de la Academia de Umpires, Campton, California. Milwaukee este año ha ganado 5 veces walk-off en su último turno en casa, ya en el American Family Field. 5 walk-offs. Y los han dejado en el terreno este año 2 veces. Son el gran equipo de mejor récord en las mayores todavía. 0-2. Pica la bola. Se mueve inquieto Merrill con un valiosísimo doble que todavía pueden los Padres cristalizar si logran anotar, porque significa el gane.
10: Ahí es. Y buen bloqueo. Sigue usando como la experiencia, ¿no? Qué fácil lo hace Sánchez. Piconazos difíciles. Lo importante es que es rápido y es lo que está haciendo.
0: 1-2, McGill para la goma, el novato aguanta. Una estadística matemática, una estadística importante de lo que corrió Cronenworth ahora en el cronómetro de Petco Park, cuando consigue el infield hit para empatar en la octava entrada. Le comento en un momento. 2 bolas, 2 strikes, bateando el novato Bowen. Le tira, línea al central, la bola, atrapada por el jardinero central, Garrett Mitchell. Un clavado hacia adelante, salva a su equipo. Estaba llegando a home ya, desde segunda Merrill. La salvó el jardinero central y mantiene el juego empatado. Oh, estamos en 9 entradas completas, ya cumplió la parca y los Padres siguen con buena gasolina, buen combustible en el bullpen. Van a traer a Adrián Morejón a la 10ª entrada. 4.24 pies por segundo corrió en el avance Cronenworth cuando le ganó la carrera al infield, al primera y al pitcher, mientras anotaba Fernando Tatis de segunda base hoy en la octava entrada. Se registra que es la segunda más rápida carrera en su trayectoria, solamente superada por un momento de velocidad que le dio 3.87 pies por cada segundo corriendo las almohadillas en julio este año en Kansas City. No hay duda, cuando se juega de esa forma, muchas cosas buenas suceden. Hoy él empató el juego corriendo duro en la octava y anotaba Tatis desde segunda con 2 outs. Nos vamos al extra inning número 10. Nos vamos a la 10ª entrada, empatados a 2.
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0: Mason Miller enfrentó 5, ponchó 1 y regaló 2 bases.
10: Mira el tiempo del bateador.
0: Lo van a penalizar, ¿sí? Y será
10: Dos strikes.
0: El segundo strike en cuenta del bateador, exactamente. Ahora pide tiempo, ahora si se lo conceden, se podrá tomar el timeout. Chamo, ¿qué nos dices de Adrián Morejón?
10: 8 ganados, 2 perdidos, efectividad de 2.84, 63 innings, un tercio lanzado, 76 ponches, 20 carreras limpias le han anotado.
0: Posición anotadora para el equipo visitante. Machucón sale la pelota por tercera y el lanzador va corriendo a fildear en esa trayectoria. La bola se abrió, foul, segundo strike todavía.
10: Lara le ha dado muy bien en esos juegos, que los dos que estuvo, que participó, durísimo, ¿no? Buenos contactos. Pudo conseguir muchos hits. Ayer consiguió uno, pero le ha dado duro. Ambos lados del plato.
0: Detrás de Luis Lara, Jake Bowers, que bajó a jugar la primera base con la salida de Andrew Mon en los cambios en la entrada anterior de defensa. Otro foul de Lara. Quedaron así. Con Chourio de primero va todavía. Turán de segundo. Lara bateando. Lugar número 3. Y el resto de la alineación con el cambio únicamente que vivimos hace 3 innings en Garrett Mitchell como jardinero central, que acaba de robarle el batazo a Campuzano. Lanzamiento del zurdo de Cuba. Foul. 100 millas por hora, segundo strike.
10: Sí, lo usar muchas rectas. Y lo otro es el cambio de velocidad también, que lo ha practicado muy bien y lo tiene. Tremenda combinación con el slider.
0: Sexto pitcher de los Padres es Adrián Morejón. Observa el corredor de segunda, se le va a ir a tercera. El tiro del receptor Campuzano es muy bueno. ¡Out! ¡Out en tercera! ¡Fuera el hombre! La vulnerabilidad de los lanzadores zurdos con hombre en segunda. Sufren muchos robos de tercera, pero aquí Campi Campuzano con un strike. Lo fusiló en el guante de Machado. Se quemó solo en la llegada, el intento de robo. Bryce Turán.
10: Wow, bueno. Él mismo se sacó de la partida. Lo ponen ahí por una razón. Por lo menos con dejarlo, no, que haga swing, traerlo aquí, se ve mal porque lo sacaron out. Si llega quieto, el mejor del mundo. Así que por eso lo que quiero decir es que tienes que estar seguros más del 100% que tú vas a llegar quieto en esa posición. Como quiera, al comienzo no hizo los pasos necesarios para él poder agarrar, inclusive engañar un poco al receptor. Se fue de una vez y lo sacaron.
0: Y mientras tanto en el montículo continúa en su faena. El zurdo Morejón acaba con él. Poncha Luis Lara y rápido hay dos outs.
10: Por todo el medio lo engañó, 100 millas por hora esa recta. Uf, dos outs, qué fácil, qué chévere.
0: En la siguiente entrada, hablando de la entrada de los Padres en el cierre de la décima. Choca la bola por tercera, Machado estaba recargado al short. Le va a llegar, la jugada en primera. Llega el tiro corto. Y un infield hit, se envasa Jake Bowers con dos outs.
10: Bueno, está jugando bien cargado a la derecha. Manny hizo la atrapada. Esa era la jugada que siempre hemos hablado, que le hemos visto hacerla más de una vez, pero esta vez fue más completo, muy distinto, ya que tuvo que lanzar y quedó cruzado el brazo en el momento de hacer el tiro, no llegó con fuerza. Y aquí atacando ahora Milwaukee.
0: Vuelven a la carga los Brewers de Brook Crew. Los cerveceros de Teodoro Higuera Valenzuela. Lanza el zurdo, está bateando William Contreras, el designado derecho. Foul, pelota a las gradas. Récord para una referencia. William Contreras le batea de 4-1 a Adrián Morejón. Es sencillo el batazo. La marca de los Padres en juegos de 9 entradas, es decir, de más de 9 entradas en el extra inning, le comento. Un elevado, pide la pelota Jackson Merrill, hacia adelante, la tiene. El out número 3, dominado William Contreras, fly al 8. Los Padres siguen en la gran posibilidad de ganar walk-off. En extra inning, San Diego tiene 6 juegos. Este es el séptimo del año. Han ganado 4, han perdido 2 en extra innings. Los cerveceros de Milwaukee, en participación de extra innings también, tienen su historia. Y los Padres buscan dejar en el terreno regados para el walk-up. Vámonos al cierre de la décima entrada. Corredor fantasma. Padres tendrá el último out de la entrada anterior, que es muy rápido, buena nota. Jace Bowen será el corredor fantasma, el designado. Y bateará Sander Bogas. Empate a 2. Volvemos.
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0: El equipo de Ohio tiene con qué anotar. Y en cualquier momento la defensa, Chamo, jugando abiertos para el turno de Xander Bogaerts. Y en el montículo se mantiene Trevor McGill.
10: Es lo que yo digo, mira, el tercer base bien, bien atrás. Todo el mundo atrás.
0: Primer lanzamiento, se apalanca, está buscando las bardas, pero está elevando al cuadro. Pide la bola el tercera base, Joey Ortiz. Y rápidamente ha caído el primer tercio con un picheo, Bogaerts. El hombre de home run ahora tiene un imparable en cuatro turnos. McGill resuelve con bogey. Y a dos outs cervecero de respirar y buscar el extra inning para irnos al número 11.
10: Me parece que no le gustan ver a corredor en tercera base, es lo que yo me imagino, ¿no? Hay que anotar desde segunda, no de tercera.
0: Cuando viene a batear Fernando Tatis, que quedó de noveno en el orden, no lo van a enfrentar. No quiere en ningún momento correr el riesgo Pat Murphy y ordena la base intencional, que ahora es verbal. Ya el pitcher no tiene que soltar los cuatro envíos. Es base intencional para Fernando Tatis. El hombre les hizo tremendo show. Les empató el juego con un infield hit por primera. Anotó desde segundo ese empate que no se olvidará nunca. Viene a batear Luis Rengifo. Dos en base, un out. A tiro de hit puede acabar el juego. Rengifo tiene infield hit hoy. Base por bolas. Bateando zurdo. Swing abanica. Primer strike del derecho. Trevor McGill con recta.
10: A Bowen lo están cuidando ya, Hamilton lo tiene cuidadito, no quiere que dé un paso más en segunda base, de ahí va a depender todo, ¿no? Si anota con un batazo que no sea tan profundo, va a depender cómo va a ser ese brinco que va a dar desde segunda base.
0: McGill, tres cuartos de perfil hacia home plate. Lanzador de gran presencia, estatura en el montículo. Y hay un reto. Es el catcher. El umpire marcó bola. Veremos si la gana Gary. ¡No! La perdió el Gary Sánchez. Y consigue confirmarse a favor del bateador.
10: Ayer prácticamente fue el héroe con el gran slam. ¿Por qué no otra vez ser el héroe, Eduardo?
0: Claro, imagínate un walk-off.
10: Happy fly.
0: Vía home run. Sería formidable. Cuadro para zurdo. Juegan para doble play. Rengifo espera. Lanza Trevor. Otro fly, levantando la bola tercera, el infield fly, lo más probable, levantan el brazo los umpires, es oficial, el out por regla, eliminado el bateador, quedan a riesgo los corredores, nadie se mueve, y así, con dos palomones al cuadro, dos outs.
10: Bueno, ahora le toca el turno a Crony, otro que ha tenido muchas oportunidades de dejar en el terreno juego en situaciones como estas. Más tranquilito, ha venido tomando turnos más calmado. Ese hit que dio en primera base en la forma de correr que anotó Tatis. Otro Croner, más que puede ser el héroe.
0: Chamo fue el segundo cronómetro más rápido que registró en ese infield hit, en la velocidad para ganarle la carrera al cuadro de Milwaukee. Y ahora se van y los corredores, salieron los dos, hay jugada en tercera, el tiro es tarde, lo salva el tercera base Ortiz. Gary Sánchez tiró un poco desviado y si la bola se va al jardín izquierdo hubiera terminado el juego, pero se regresó, Joey Ortiz estaba en la base, salió corriendo a cubrir hacia adelante y evita que la bola se convierta en error del catcher. ¡Safe! ¡El doble robo! Robó tercera Jace Bowen, robó segunda Fernando Tatis.
10: La diferencia aquí, que dio los dos pasos que son obligatorios para tú agarrar impulso e ir a la tercera base, lo hizo y pudo llegar a la diferencia el que hizo Milwaukee.
0: Ahora, un elevado al central, todo en el control de Garrett Mitchell. Para el out número 3, sacó el fly Jay Cronenberg y seguimos empatados. Nos vamos a la entrada número 11. Correrá el fantasma en segunda base. Le tocaría a William Contreras, el designado, y bateará Gary Sánchez en la entrada 11 de los cerveceros. Adrián Morejón se mantiene en el montículo en 11 completas, empatados a 2.
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0: Continúa el extra inning. Los Padres jugando extra inning. Su juego número 7 del año en extra innings. Tienen un récord de 4-2 en Petco. 4 juegos de extra inning, tienen 3-1 de récord. Morejón con corredor en segunda para Gary Sánchez. Está corriendo el Ghost Runner. Cuidado. Milwaukee no anota desde la tercera entrada. Lanza el zurdo de Cuba para el catcher dominicano. Muy adentro. Home run en la segunda de Gary Sánchez. Ayer lanzó. De catcher se fue a la loma. Al último inning de los Padres. En la ofensiva. Hoy ha bateado de 4-1 Gary. Infield atrás. La tarde empieza a caer. Vemos sombras ya en la zona del umpire. Atrás del catcher. Lanza. Y le subió 101 millas por hora.
1: Yuki Matsui, 3 ganados, 1 perdido, 2.35 de efectividad en 46 innings lanzados, 48 ponches. Oh, Morejón.
0: Ahí está. ¿Confías? Mira. ¿Confías en el gran... ¿Qué onda, Yuki?
1: Sí.
0: Confías ciegamente, chamo. Fuerte por tercera, buena la bola. La bola pasa Machado. Los cerveceros recuperan la ventaja. Gary Sánchez, la revancha Apache de un ex padre. Lo hace doble con 2 extra bases. Están ganando ahora. Home run y doblete. Anota el corredor fantasma desde segunda base. De esta forma se van arriba. 3-2 y no allá.
1: Y le dio un poco a la base esa pelota y se fue directamente hacia allá, llegando cómodo a segunda hora. Aquí está la carrera, la diferencia ahora. Se mantiene igualito en segunda sin out.
0: Utilizaron al coreano novato número 0, Ji-Hwan Bae. Ji-Hwan Bae. Corrió por Contreras buscando la velocidad en el rol de designado, pero como pinch runner, el novato que no tuvo fortuna cuando jugó la tercera base y la segunda ayer. Viene a batear Garrett Mitchell, el jardinero central. Así que la carrera, como siempre, sucia cuando hay corredor fantasma que anota. El pitcher no la envasó, no envasó a ese hombre. Y ahora un piconazo, dificultad para Campuzano. Se va a ir a tercera Gary Sánchez en un cambio de velocidad defectuoso para Wild Pitch. Hombre en tercera sin out.
1: Esto sí duele el avance. Más cerca, vamos a ver si el cambio de velocidad. Error número 1, tirar el guante, Eduardo.
0: Se notó, chamo, la desesperación.
1: Ah, si tú anticipas eso, te aseguro que tienes que caer en rodillas para pararlo. Tan importante que es esa carrera, hay que estar... Ahí es cuando sale lo que tú has practicado, lo que te has hecho y para lo que estás preparado. Para ese tipo de circunstancias. Piconazos.
0: ¿Te acuerdas Piazza que cometió una jugada de esas contra los Padres? Con la máscara quiso parar la bola.
1: Ah, recuerdo, sí.
0: 3 bolas sin strike y le dieron las 2 bases de regla.
1: Sí.
0: Ahí estaba Bochy. Alerta, que se sabe las reglas al derecho y al revés. 3 bolas, 1 strike. Está esperando turno David Hamilton. 3-2. Milwaukee se va arriba. Aprovechan la condición del corredor fantasma. Hombre en segunda sin out. Y ahora hombre en tercera sin out. Abanicando el turno del centerfield, Garrett Mitchell. El 24 de agosto será lunes. Y habrá una promoción de Jackson Merrill. A los primeros 40,000 espectadores les van a dar que vengan al parque el bobblehead, el robbery, Merrill robbery, robando home runs. Nadie como él este año. Lanzamiento a las manos, muy alto. Y nada con él. 100 millas en el sinker de Morejón. Va a envasar a el momento Garrett Mitchell. Quedan corredores en las esquinas y va a salir Mr. Niebla al montículo.
1: Sí, a calmarlo un poco y darle más un aliento, hablarle positivo, buscar la zona, tranquilo, confía en esto y vamos a usar estos tipos de picheo. Ya sabrá lo que le va a decir Niebla, enfrentándose ahora a Hamilton. Corredor de contacto, muy buena velocidad. No hemos visto a Murph. Es que más, yo no recuerdo haber visto una jugada que haya puesto Murph cuando estuvo aquí. Le diría yo un bateo corrido, toque de bola, y yo no recuerdo haberlo visto, así que a lo mejor sorprenden aquí con eso.
0: Y ganando por una, claro que quieren asegurar la ventaja hasta el final. El juego en la entrada número 11. Los cerveceros tienen este año con el de hoy. Juego de extra inning número 13. ¿Cómo han jugado extra innings? 13. Su récord es muy bueno en extra inning. Muy bueno. Han ganado 9 de los 12 anteriores. Y tienen una marca perfecta jugando extra innings fuera de casa, como hoy, como visitantes. Están invictos. Nunca. No han perdido este año. Llevan 6-0, que hoy pueden elevar a 7-0. Extra innings, visitante. Terminó la visita de Mr. Niebla. Van a jugar en home plate. Se cierra el cuadro. Primer lanzamiento. Hamilton batea zurdo el shortstop. Y abanica de 3 dígitos para Morejón, el primer strike.
1: Claro, usar la recta. Está usando la zona de strike por todo el medio ahora. Eso es el aliento, ¿no?, que le da, y ese apoyo que le da a Niebla cuando va a hablar con sus lanzadores. Darle confianza.
0: Milwaukee, 3 carreras, 5 hits. Padres, 2 carreras, 6 hits. Hemos visto 3 errores, 2 de San Diego. Foul, segundo strike para Hamilton. Octavo bate, no tiene hit, de 3 nada con un pasaporte. Ya perdió Arizona. Ya perdió Filadelfia. Todo eso es en el standing de los comodines que empataban con los Padres al inicio del día. Lanza Morejón. Y le sorprende quitándole velocidad con un slider. Lo ponchó tirándole. Y ha caído valioso tercio, primer out.
1: Si te fijas ahora, todos los envíos están en la zona de strike, como este slider también, la recta. Y eso es muchas veces lo que necesita el pitcher, de que tu coche te diga, hey, usa la zona, no seas negativo, úsala.
0: You can
1: do. Puedes, claro.
0: El apoyo total, el apoyo moral de quien coordina el picheo, que es el gurú del lanzamiento, es el señor Rubén Niebla. Sale el corredor del inicial, con la defensa metida completamente, pasa a espaldas de Cronenworth y le van a acreditar el robo de base. Avanza Garrett Mitchell a segunda y ahora tiro.

0: falso lineup. No jugaba desde Milwaukee hace 4 juegos. Foul, pelota al público, segundo strike. Situación de los comodines, amigos. Sigue caliente la pelea. Bueno, Boston va perdiendo en Toronto. Empieza a calentar Wandy Manía, Wandy Peralta. Menciona Boston porque se metieron en una mala racha, 4 derrotas seguidas después de ganar 15 al hilo. En gran temporada con su manager Chad Tracy. Lanzamiento. Foul, la misma. Recta de 2 costuras de Morejón en 99 millas.
1: Sensatela, mira, está calentando, no lo habíamos mirado.
0: El refuerzo tomado de los Rockies de Colorado que abrieron la puerta para hacer cambios en la fecha del 3 de agosto. El lanzamiento, foul, la bola picó y sigue bateando, casi lo ponchan. Otro cambio de velocidad de Morejón. Milwaukee con 3 carreras, 5 hits. Los Padres, 2 carreras, 6 hits. 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Lanza Morejón, se mantiene el relevo y poncha también a Joey Ortiz. 2 outs.
1: Muy bien, siguió trabajando el tenedor, lo siguió insistiendo con ella. El anterior le había dado de pao, repitió y esta vez sí lo pudo fallar. Muy bien de parte también de Campuzano, obligando a hacer ese envío. Aquí le van a dar las 4 bolas malas a Chourio.
0: De inmediato.
1: Claro.
0: No hay que ponerse en la línea del peligro. Jackson Chourio se va a envasar por primera vez. Tenía de 5-0. Le habían dado 3 ponches y ahora es esta base automática o intencional verbal. Intention walk. Están las bases llenas de cerveceros. Y es el turno de Bryce Turang. Cuidado con él. El rey del doble. Esta temporada está manicando. Pegó uno ya en esta serie. Esta es la cuarta ocasión que se enfrenta a Morejón. Le ha bateado un sencillo. Zurdo para batear. Ayer jugó shortstop. No jugaba la posición de shortstop desde el año 2023. Una bola y un strike. Turang lleva 115 juegos. En toda su carrera solo había jugado 10 veces la posición de campo corto. Lanza zurdo contra zurdo. Foul, pelota para atrás. Segundo strike.
1: Se está viniendo con su mejor picho, que es su recta. Ya lo tienen 2 y ahora puede hacer una mezcla buena con ese slider. Zurdo contra zurdo. Y por qué no también el cambio de velocidad.
0: Cuarto lugar en carreras producidas en la liga. Turang. En bases por bolas, 8º lugar. 1-2, a punto de un escón de oro. Lanza, alta la recta. La carrera de la diferencia es el corredor fantasma de Milwaukee. Van ganando con eso, con el doble de Gary Sánchez por toda la línea de tercera. Y el hombre está en la antesala, el catcher. Los Padres en el cierre de este 11º episodio van a tener corriendo a Cronenworth en segunda. Y van a tener bateando a Manny Machado. Foul, pelota hacia atrás. Sigue el turno. Otra recta. Mostrando toda la gasolina, Chamo. 5 picheos de 99-1 y los otros 4 de 100.
1: Sí, aquí tiene que se le acabe ese tanque. Pero hay que ganarle aquí.
0: ¡Le quitó! Y le rompió la espalda con el slider. 10 millas menos que a su gran recta. Ponche logró el escón de oro ponchando los 3 outs, aunque se le quemó la casa con el doble de Gary Sánchez y lo tiene perdiendo a Morejón esta situación. Ahí vienen los Padres, corredor fantasma, el empate en segunda. Milwaukee se fue adelante, entrada número 11, cerveceros 3, los Padres 2.
2: En un momento regresamos al Diamante. 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
6: Para San Diego, los Padres necesitan una carrera para empatar, dos para ganar. Milwaukee a 3 outs de sacar el juego de la honra. Llegó Antonio Senzatela al montículo.
7: 9 ganados, 3 perdidos, 3.79 de efectividad, 54 innings, 2 tercios, 48 ponches, 18 pasaportes.
6: Vamos a ver qué nos depara este duelo de veteranos. Machado bateando en posición anotadora y lanzando en refuerzo adquirido de los Rockies de Colorado. Vuelve a San Diego con otro uniforme. Antonio Senzatela operado del brazo. Y se ha reinventado, chamo, qué gran año está teniendo en el bullpen.
7: Le fue muy bien, y eso que andaba con Colorado, todos sabemos que en ese parque la bola corre mucho, las efectividades son muy altas, y él ha mantenido menos de 4 en la temporada.
6: Machado y Senzatela se conocen de viejos turnos. Le ha tomado 31. ¡Rola fuerte! ¡El short le llega! Arranca Cronenworth a tercera. Gran alcance de David Hamilton robando un hit. Y saca Machado en primera. Para una primera campanada.
7: Bueno, qué bien, contacto duro, aprovechó y se fue a la tercera base. Ahora hay que traerla.
6: Chamo, queremos un happy fly.
7: Vamos a terminar esto con un squeeze, ¿qué te parece?
6: Todavía, bueno.
7: Crony lo va a notar.
6: Se empataría el juego. Vamos a ver. Ty France tiene la palabra. Ahí viene Frenchy. Cuadro va a jugar adentro. Cierra el infield. Y lo alcanzó la pelota. Se le movió un sinker de 100 millas por hora al venezolano Senzatela. Y va a envasar la carrera del gane de los Padres. Ahora le rozó la codera.
7: Y ahí se quedó muy bien, Friends. Sea lo que sea, no hay que moverse. Ya por lo menos llegó a segunda, la carrera la diferencia, Eduardo, para ganar.
6: Bueno, y ahora con Merrill, que está encendido por estos días. El hombre que acaba de batear un doblete importante.
7: Bueno, Son entró
6: a correr por France, claro. En ese corredor se está cifrando para los Padres, en lugar de Ty France, la carrera del gane. Un extra base de Merrill le podría dar la vuelta al cuadro, el de Corea, de 29 años de edad. Quiero checar mientras sale Chris Hook, el coach de pitcheo, a hablarle a Senzatela. El juego se detiene. Jackson Merrill ha bateado tremendo contra Senzatela. Lo conoce muy bien. De 6-3. Dos dobles. Y Antonio le ha dado un ponche. Domina Merrill en el duelo aquí. Terminó la visita de Cook. Chamo, de Hook. Con H. Hook. ¿Usted qué?
7: Dale un batazo entre dos para que se acabe esto.
6: Ok, no más.
7: No más. Así,
6: con
7: de,
6: eso.
7: Así de fácil. No, tiene muchas rectas. Tiene que estar pendiente de ese envío. Reta mucho Senzatela a los bateadores con ese picheo.
6: Tres veces ha ganado el juego walk-off con imparable, y la más reciente fue en abril contra los Marineros de Seattle. Aquí recuerden que los Padres han ganado 8 veces este año walk-off en el último turno en Petco. 0-1, abanicó el primero, lanza Senzatela, swing, foul hacia atrás. Ahora tiene dos.
7: Le están tirando la recta cortada alta y sigue insistiendo Sánchez, que sí. Bien alto, le gusta hacer swing, porque es lo que quiere, por lo menos ahorita buscando, es empatar el juego.
6: Antonio Senzatela lanzó el viernes contra Minnesota la serie anterior de cerveceros. Alto y afuera, le empieza a huir estratégicamente la recta de 99. ¿Cómo ganó velocidad Chamo tras la cirugía?
7: Sí, el 99 millas por hora, esa recta, el tratamiento que hizo lo llevó muy bien, al pie de la letra.
6: Hicieron un cambio de 2-1 los cerveceros con Colorado. Dos prospectos, un pitcher y un infielder. Le tira y está elevando de foul. Arranca Joey Ortiz, se le acaba el terreno, la bola cruza la red y termina con los fanáticos en la tercera fila, en la zona lateral del jardín izquierdo. ¡Foul! No play, sigue bateando Merrill en 2 strikes.
7: Sí, que no se olvide la esquina de afuera, están trabajando adentro alto con ese mismo picheo. A veces cuando bajan el mismo picheo, no le hacen swing porque ya está acostumbrado a mirar altos, altos, altos.
6: Este año ha sido utilizado exclusivamente como relevista Antonio Senzatela. 70 relevos. Sale el corredor de primera base. San Munzón se tira de cabeza, pero es foul en home plate. Bateando Merrill para el segundo strike todavía.
7: No se preparó a lanzar. No sé si va a hacer el tiro a segunda base. Se va a arriesgar de hacerlo. Ahora está dando la seña. Me imagino que ya la va a quitar. Y no va a tirar segunda.
6: Después de 10 años en Grandes Ligas con Colorado, lo mismo que Germán Márquez, los venezolanos hermanos que estuvieron muchos años en la montaña. Viene con medalla de oro en el Clásico Mundial Venezuela con Senzatela. Lanza, le tira, batazo a la derecha, el jardinero para atrás, la bola lo baña, salta, atrapa de espalda home. El juego se va a empatar, empieza y corre. Arranca Crony. Safe home, jugador de la pradera derecha, Luis Lara, el novato venezolano, la hace de escándalo, una jugada de esas, de antología, de colección, de espalda home, guante arriba, haciendo una atrapada que le está salvando, no del empate, pero tal vez de perder y dejarlos en el terreno. Esto wow, es fuera jugada de serie.
7: Bueno, Eduardo, esta jugada tiene que ser una de las más bonitas, diría yo, que se ha visto este año en Grandes Ligas.
6: ¡Wow! De colección, sin duda. Está bateando pro el fly de sacrificio Jackson Merrill para el segundo out. Y los padres vuelven a regresar. Y ahora viene Campuzano. Conoce a Senzatela, le batea de 2-2. Le ha dado sencillo y doblete. Así que Merrill empata el juego a 3 carreras. Senzatela comete un blown save. La carrera sucia, todas cuentan. Cuidan en primera base, que es la del gane para los padres. Ahora, corredor emergente por Franz San Munzón.
7: Lo importante es que es mover el corredor. No, no, ok, por lo menos es una ventana, la tiene más cerca de home, que fue lo que pasó. Pero ahí han pasado los 2 veces la misma situación.
6: Se fue San Munzón. Otra vez vimos a Sánchez anticipando, adelantándose sin tener la bola en su poder, Chamo, y la bola le pega en la mascota y se le va hacia atrás.
7: No, es grave, en situaciones como esta es lo primero que tú tienes que estar enfocado en agarrar la pelota antes de lanzarla. Vamos una vez, mira la cara, mira la vista a la segunda base, nunca miró al guante.
6: A tiro de hit los padres tienen la carrera del GAN en segunda. San Munzón acaba de conseguir en brinco, veremos si le acreditan con justicia un robo de base. Va a lanzar en 1-1. La palabra la tiene Campuzano. Vino de refuerzo a la receptoría. Recuerden que abrió Freddy Fermín, que fue el rey de los retos en el ABS. Otra vez, Fermín batió de 2-0 y un pasaporte. Viene el lanzamiento. Foul, con fuerza. Bueno, cuando un pelotero entra en ritmo, Chamo, no hay quien lo pare, y es el caso de Campuzano, sí, por estos días.
7: Y defensa y ofensiva, otro pelotero totalmente distinto.
6: Es oficial, le acaban de acreditar la base robada a San Munzón, el novato. 12 estafas. El gane en segunda, empate a 3, 2 outs, 2 strikes, lanza Senzatela, línea, puede ser el final, la pelota de Hidal Ray, lo van a mandar, viene el tiro de Lara, se fijó de cabeza, San Munzón. ¡Se acabó el juego! ¡Otra película! ¡Padres, padres! ¡Ra, ra, ra! ¡Walk-off número 9! ¡Dejan en el terreno al poderoso Milwaukee! ¡Viniendo de atrás 2 veces en el 11º inning! 4-3. ¡El empató Merrill con fly de sacrificio en jugada de antología de Luis Lara! ¡Lo gana! ¡Ni más ni menos! ¡A la hora cero! ¡Campi, campi! Campuzano, ra, ra, ra. Es el final, es una limpia contra los cerveceros. Sí, los padres barren a Milwaukee y se quedan solos en el segundo comodín y se quedan solos en el segundo lugar de la división oeste. De manera combinada las derrotas de Phillies y de los Diamantes. La barrida, la limpia que dan los Padres. Hoy logran la séptima serie ganada por limpia. ¡Qué gran juego! ¡Qué emoción! Los Padres de gira y habrá Happy Fly.
7: Tiró muy alto y eso fue lo que no pudo hacer. Caer rápidamente Sánchez, agarrar ese tiro y caer y bloquear el home plate o tocar el corredor. También de todas maneras estaban mirando atrás, le estaban haciendo seña a son de cómo y dónde se iba a deslizar. Un tiro perfecto también de Lara. Qué buena defensa atacando rápido este batazo. Si el tiro es abajo, hubiese sido bajo. Lamentablemente fue alto y ahora vamos a ver la celebración.
6: ¡Qué cosa, chamo! 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Gana Morejón en tremendo relevo largo. Para él, 2 entradas. Aguantó una carrera cuando se le fue arriba a Milwaukee, pero es la carrera sucia con el corredor de cortesía, el fantasma. Y lo ha perdido Sensatela, que primero comete blonde save y luego carga con la frente. Para Morejón, récord tremendo, 9-2. El segundo pitcher relevista de más victorias en Grandes Ligas. 9-2 Morejón, amigos, con 2.76 de efectividad. Sensatela pierde, tiene 9-4, sí. Ashby, Sensatela y Morejón, los tres los vimos hoy en el mismo juego. Son los relevistas más ganadores en el béisbol. ¿Cuál es la jugada del día, the play of the day, en opinión de nuestro analista Big League?
7: ¿Cómo no? Tiene que ser la de Cronisworth, la forma de correr a primera base. Si no hubiese sido en la forma de ponerle un extra, tanto así que fue, ha sido la vez más rápida que ha llegado a primera base. Si no es por eso, Eduardo, ya el equipo estuviera viajando hace rato ya a Cleveland. Hay que dársela a Cronenworth.
6: Te felicito, tu ahijado sacó la casta. Es la primera vez en la carrera de Campi Campuzano que logra un momento de gloria que no se olvida cuando se es el héroe, chamo. Su primer walk-off.
7: Bueno, y ahora, claro que va a ser el jugador más valioso del encuentro.
6: Wow, te adelanta, chamo.
7: Claro, no, por eso, pero me pusiste nervioso.
6: Bueno, es que te quería poner un poco de presión para tu balance al final.
7: Afuera, me iban a caer, me iban a rayar el carro.
6: Sí, en desacuerdo contigo.
7: En desacuerdo.
6: Si no se lo das. 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The Star of the Game, así que, chamo, confirmas. Campi.
7: Campuzano 100%, de verdad que se ha estado fajando y merece ese mérito. Luis, este año ha sorprendido todo en su forma de llegar, ya que ha estado sano, de jugar, entregarse completamente, y ha demostrado que cuando el hombre está sano puede ser ese pelotero que ellos saben que es. Por eso lo han tratado de cambiar mucha gente, quiere Campus, no lo han soltado por este resultado. Un hombre que ha podido ganarse la confianza. Más de una vez lo han traído, le han dado la oportunidad y aquí demostrando por lo que le se preparó esta temporada. Venir a dar batazos.
6: Es increíble cómo los Padres están jugando un béisbol de playoff. El ambiente grande continúa en la recta final del calendario. Este walk-off en 11 entradas con sencillo de Campuzano. 2 carreras en la 11ª, empataron y pasaron a Milwaukee. Es apenas la tercera limpia que recibe Milwaukee en todo el año. Los barrió Washington en abril y los limpió Piratas en julio. La limpia que les dio Washington fue en Milwaukee. La barrida que les dio Piratas fue en Pittsburgh. Así que con el mérito, los Padres, amigos, llegaron a 65 victorias, 57 derrotas. Los Cerveceros cayeron a 74-46. Y esta, para los Padres, una heroica jornada. Su séptima limpia. No solo eso, ganando su noveno juego walk-off en el último turno al bate. Y en casa, aquí, precisamente el juego de extra innings. Es tremendo, los Padres jugando en extra inning 4-1 en el Petco. De una carrera, la decisión, juego de una carrera, tremendo. Hoy fue el juego 21 en casa que tienen de una carrera de diferencia. Wow. Y de esos 21, han ganado 16.
7: Bueno, qué bien, ¿no? Y eso es, tú sabes que eso es parte y ese es el premio que le dan a